0: un bloqueo momentáneo para solicitar su permanencia en las zonas donde trabajan. Fiscalía General del Estado asegura servidores y equipo de cómputo de la Unión Ganadera. Agentes de investigación y personal de la unidad cibernética realizaron un operativo en las instalaciones de la Unión Ganadera como parte de investigaciones ministeriales. 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
1: Es un placer, como siempre, como todos los días, estar con ustedes en punto de este horario, con toda la información, con todo lo que se ha estado desarrollando a lo largo del día, a lo largo de estas últimas 24 horas. Qué bien que nos acompañan y sobre todo que seamos este medio informativo de su preferencia. Quédense con nosotros a partir de ahora hasta las 7 de la noche. Recuerden, tenemos las informaciones, todo lo relevante aquí solamente en Ahora Tabasco Noticias. Soy Ilse Torres, voy a acompañar su tarde y más adelante también acompañando la voz de la información al señor Gabriel Aiza, que en unos instantes se suma también a este informativo. Recuerden que tenemos un número telefónico, les comparto, es el 9931-460101, 9931-460101. Fíjense que todos los días estoy espiando el canal, el grupo de WhatsApp, y veo que ya somos más, y eso me encanta porque no solamente personas tabasqueñas, sino personas de toda la República Mexicana están conectados, se agregan a ese grupo de WhatsApp, se mantienen informados. Así que si tú en estos momentos, aquel que nos están escuchando a través de la 101.5 FM, no estás agregado a este canal, a este grupo de WhatsApp, no te estás informando oportunamente, minuto a minuto, de todos los acontecimientos que se estén registrando, no solamente en temas nacionales, en temas internacionales, temas locales, de tu comunidad. No, es que a lo mejor ya te enteras mañana, cuando eso ya pasó ayer. Entonces, no quiere que te pase, ¿verdad? Yo sé que no. ¿Qué esperas? Manda un mensaje con la palabra alta al 9931-460101. Y bueno, también hace unos instantes mencionando la 101.5 FM a todos aquellos que nos estén escuchando, a todo nuestro amable auditorio que se da el gusto y el placer de escuchar las noticias. Muchísimas gracias y bueno, un saludote enorme para todos ustedes y para todos nuestros compañeros operativos de Radio Núcleo, a Chemita, por supuesto, que nos está operando, que gracias a él estas noticias se están escuchando en todas partes, en los 17 bellos municipios de nuestro bello estado de Tabasco. También en Facebook, recuerden que estamos en vivo y en directo a través de nuestras redes sociales de Ahora Tabasco Noticias, en Instagram, en TikTok también estamos por ahí, y por supuesto también en YouTube estamos en vivo y en directo a través de nuestras instalaciones de este medio de comunicación. Y bueno, ya está con nosotros, vamos a platicar con ellas, la maestra Alexandra Rebolledo González, que ya me adelantó el tema, porque ya saben que yo no me puedo quedar quieta, yo tengo que preguntar qué es lo que vamos a estar platicando. Fíjense, ella es directora de atención a las mujeres del Ayuntamiento de Centro y también la maestra Esmeralda Baeza Sosa del Programa de las Naciones Unidas para el Desarrollo en México, porque se viene un foro de mujeres, chicas hermosas de Tabasco. Oigan, es impresionante cuando se realizan este tipo de foros, de trabajos, de proyectos, de actividades para expandir nuestro mundo y sobre todo ese campo de conocimiento. Recuerden que el mundo se va moviendo constantemente y también nosotras no podemos quedarnos sentadas, al contrario, también tenemos que demostrar de qué estamos hechas y qué capacidades tenemos y qué habilidades tenemos ante los demás. Para eso es el foro, para ustedes, para que la aprovechen. El Mujer es Foro Mujeres que Emprenden, Inspiran y Transforman, a celebrarse el próximo, anoten el día, 23 de octubre. Por eso ellas están aquí con nosotros para hacernos esa atenta invitación. También el arquitecto Francisco Javier Espinosa Gallegos, presidente del Colegio de Arquitectos Tabasqueños, que nos van a estar platicando. Se viene algo sensacional que solamente él nos va a estar relatando. Así que quédense con nosotros, son las 6:07 p.m. Y bueno, ya saben que a mí me encanta andar de presumidota, así que rápidamente les platico antes de entrar de lleno con la información, porque tenemos también noticias de espectáculos con Top 5, precisamente con Jimmy David. 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Ahora sí, entramos de lleno con la información porque los espectáculos son noticias con Jimmy David. Top 5.
2: ¿Ya tienes plan para este Halloween? Si lo tuyo es apagar las luces, preparar las palomitas y disfrutar de una buena dosis de miedo, aquí te dejamos nuestro top 5 de películas de Halloween que sí o sí tienes que ver. Comencemos. Comenzamos con una de las películas de terror más recientes que convirtió una simple sonrisa en algo completamente perturbador. Smiley 2 continúa la historia de la misteriosa maldición de la primera película. Pero ahora seguimos a Skyler Wright, una exitosa estrella del pop que comienza a experimentar acontecimientos cada vez más aterradores mientras se prepara para una nueva gira. Terror psicológico, paranoia y sustos que te harán pensarlo dos veces antes de sonreír. ¡No! ¡No! Si quieres descubrir una propuesta más reciente, Hong Kong es una opción para entrarle al terror sobrenatural. La película apuesta por una atmósfera oscura y misteriosa, llevando a sus personajes hacia situaciones cada vez más perturbadoras. Una buena alternativa para quienes quieren conocer algo diferente y alejarse de los títulos más conocidos durante esta noche de Halloween.
3: ¡Una salida!
2: Y para quienes prefieren el terror acompañado de acción, criaturas y caos, tenemos una opción recién llegada, Resident Evil Noche Cero. La franquicia regresa con una nueva historia dentro del universo de Resident Evil, con virus, monstruos y supervivencia en medio de un escenario apocalíptico. Una opción perfecta si quieres que tu noche de Halloween tenga más adrenalina y acción. Pero una verdadera noche de Halloween necesita un clásico, y aquí aparece Ghostface. En Scream, un misterioso asesino comienza a perseguir a un grupo de jóvenes mientras juega con ellos a través de llamadas telefónicas y preguntas relacionadas con las películas de miedo. La cinta dirigida por Wes Craven se convirtió en una de las grandes representantes del género slasher de los años 90 y dejó a Ghostface como uno de los villanos más reconocibles del cine.
4: Esta vez no.
2: Y cerramos con una de las propuestas de terror más comentadas de los últimos años, Weapons. La historia comienza con un misterio inquietante. Una noche, casi todos los niños de una misma clase desaparecen al mismo tiempo, excepto uno. A partir de ahí, la película comienza a revelar diferentes piezas del misterio desde distintos puntos de vista, construyendo una historia llena de tensión, oscuridad y preguntas sin respuesta. Si buscas una película que te mantenga pensando qué está pasando aquí, hasta el final Weapons es una excelente opción para cerrar el maratón.
3: ¿Dónde te has metido?
2: Ahora queremos saber de ti. ¿Cuál película agregarías a este top 5? Déjanos tu recomendación y prepárate para una noche llena de sustos. Nos vemos en el siguiente video.

0: risa maquiavélica.
1: había un cuate que entrevistaba a Memo Ochoa. Ajá. Guillermo Ochoa,
0: sí,
1: ¿lo ubicas?
0: Sí, claro.
1: No, hijo, el papá.
0: Claro.
1: Y entonces lo entrevistaba siempre en noviembre, Día de Muertos, porque además él era el dueño de una funeraria.
0: Ah.
1: Pero tenía una voz de ultratumba. Te lo prometo. Y entonces a Memo Ochoa le encantaba entrevistarlo por la voz de ultratumba del señor.
0: Ajá.
1: Y la risa de ultratumba. Y además,
0: ya me imagino,
1: se dedicaba al tema de las funerarias.
0: Ándale, y muchas historias que seguramente.
1: Su ser, él decía, contó. No, su ser querido está en muy buenas manos.
0: Hola, Gabriel, ¿cómo estás? Qué bien.
1: Oye, con el gusto.
0: Qué sorpresa.
1: Qué sorpresas da la vida, sí. Encontrarte en plena tarde. Fue unas. Qué gusto saludarte, mi querida Ilse. Perdón que me retrasé tantito, pero pues es que había unas albóndigas en el camino y yo moría de hambre. ¿Por qué voy a mentirle al auditorio? Ay, no, llegué tarde por el tráfico.
0: No.
1: No, lo que pasa es que pude comer hasta a las 5:40 de la tarde.
0: Pasa cuando
1: y ya no
0: se
1: me
0: trabaja
1: quiero,
0: todo el día.
1: No me quiero pues propasar porque no. ya me dijo el nutriólogo.
0: Sí.
1: No, maestro, come tus horas setas y ya me estaba repasando.
0: Así
1: fue
0: es.
1: Eso.
0: Oye,
1: tres deliciosas albóndigas y una sopita de pasta.
0: ¿De res, de pollo?
1: Sí, pues la albóndiga va con carne de res, ¿no?
0: ¿Y también hay de pollo?
1: Ay, no me gustaría. Nada más de imaginarme que
0: está
1: licuaron
0: deliciosa.
1: O molieron algo del pollo que no me guste. Mira, me imagino cresta, pico, pata, uña, ala,
0: es pura
1: cartílago,
0: pechuga.
1: Vena. No lo soporto. Yo nada más como pechuga. No soporto ninguna otra cosa.
0: No me hubieras dicho eso porque a mí
1: pellejo,
0: sí me encanta.
1: Imagínate.
0: Vamos a una pausa y regresando vamos a platicar. Ya están aquí con nosotros la maestra Alexandra Rebolledo González, directora de Atención a las Mujeres del Ayuntamiento de Centro, y también la maestra Esmeralda Baeza Sosa del Programa de las Naciones Unidas para el Desarrollo en México. Un foro exclusivamente para mujeres. ¿Quieres saber de qué se trata? Pues después de la pausa platicamos.
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6: Las 6 con 16 minutos.
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1: Bueno, ya son las 6:18. ¿Ya le diste las gracias a...
2: ¿A quién?
1: ¿Tu estilista?
2: Ay, sí, pero ¿sabes quién me atendió hoy? Bueno, él estaba presente, pero adivina quién me atendió hoy.
1: ¿Quién?
2: Su hijo, que es, por cierto, se me olvidó su nombre, pero...
1: Ah, bien, no, genial.
2: Pero...
1: Saludos al hijo del padre.
2: Del...
1: Saludos al hijo del papá.
2: Así es, de Héctor Becerra, su hijo de 22 años.
3: Ya va, ¿no será Héctor también? No.
2: A lo mejor puede ser Héctor chiquito, Héctor Junior.
1: Becerra Junior.
2: Becerra Junior, ándale.
1: Te quedó muy bien.
2: ¿Sí?
1: Sí, sí.
2: Me encantó.
1: Si pueden entrar a las redes sociales, les vamos a agradecer los comentarios para el look de mi compañera Ilse, la güera quedó.
2: Positivo, por favor.
1: Espampanante. No, pues que escriban lo que sea, no
2: bueno,
1: influyas. Estoy seguro que
2: positivo,
1: la mayoría
2: por
1: va a ser positivo y bonito.
2: No, yo sé que sí.
1: Porque
2: yo sé que sí.
1: Te quiere, te admira,
2: así es.
1: Te respeta.
2: La gente de Villahermosa es muy buena onda.
1: Decirle eso, te van a decir lo bella que te ves.
2: Ajá.
1: ¿O no, Ale? ¿Cómo se ve Ilse?
4: Ay, guapísima.
1: Esmeralda.
2: ¿Qué tal, chicas? ¿Verdad? ¿Cómo están? Gracias.
1: Muy bien.
2: Con mucho cariño.
1: Escucha. A ver, ¿quiénes son?
2: Así es, la maestra Alexandra Rebolledo González, directora de Atención a las Mujeres del Ayuntamiento del Centro, y la maestra Esmeralda Baeza Sosa, del Programa de las Naciones Unidas para el Desarrollo en México. Se viene un foro. Sí, platíquenos, ¿cómo están? Bienvenidas.
4: Muchas gracias, Ilse. Gabriel, es un gusto para
1: maestra,
4: nosotros estar
1: bienvenida.
4: Con ustedes. De verdad que nos entusiasma mucho a Esmeralda y a mí poder compartir con su auditorio esta invitación para el foro que estamos preparando con mucho interés, con mucho gusto, con mucha emoción, el gobierno de centro y el Programa de Naciones Unidas para el Desarrollo. El foro se llama Mujeres que Emprenden, Inspiran y Transforman. Es el próximo 23 de octubre en el auditorio de la Universidad del Valle de México. Y venimos para hacer dos invitaciones. La primera... porque estamos buscando mujeres que participen con ponencias y sean panelistas. Queremos escuchar la experiencia de los fracasos, de los éxitos, de los retos, de los problemas, los tips de las mujeres de centro y de Tabasco que pueden compartir con el resto de las asistentes cómo les ha ido y cómo pueden ayudarlas a inspirarlas y a romper mitos y a romper barreras que luego solitas nos ponemos. Y al escuchar a alguien que es como nosotros, lo que les tocó vivir y cómo lo superaron, es muy enriquecedor.
1: Buenísimo el tema y felicidades por tu labor al frente del Instituto Municipal de las Mujeres.
4: Gracias, gracias, Gabriel.
1: Sé que estás en un lugar en donde tienes pues muchísimo conocimiento, muchísima preparación y que pues, va a haber mucho, mucho impulso para nuestras féminas.
4: Gracias, gracias.
1: Porque es justo, ¿no?
4: Sí, la verdad es que la presidenta municipal, la maestra Yolanda Osuna Huerta, tiene una agenda para mujeres muy fuerte, no es algo reciente, es desde el 2022, desde su primera administración. Entonces es un privilegio para mí trabajar con ella y tener los recursos, el interés y la voluntad para hacer acciones positivas para las mujeres.
1: Pues por algo te encargó esa labor, no es para cualquiera. La verdad es que sobre todo por lo que tenemos en materia de atraso, en materia de ignorancia, digo yo, porque regularmente nosotros los masculinos, si ustedes son las féminas,
2: los caballeros,
1: nosotros los hombres somos ignorantes y crecimos en un entorno en el que tenemos que cambiarnos el chip.
4: Sí, pues
1: todos los días trabajar, ¿no?
4: Ajá. Sí, lo platicábamos ayer justamente, Esmeralda y yo, es un tema de dos. No podemos cambiar las cosas si hablamos solo para mujeres. También tenemos que incluir a los caballeros. Y entonces justamente este foro es de alguna forma para ambos, porque no podemos limitar el conocimiento. Si bien es cierto que buscamos panelistas mujeres, pueden asistir cualquiera, ¿verdad?
5: Sí, así es. Estamos buscando principalmente mujeres para ser panelistas y compartir sus experiencias, pero no está limitado para que los asistentes sean hombres o mujeres. Es libre y la idea es que justamente se puedan visibilizar todas estas buenas experiencias y que tanto hombres como mujeres puedan recibir y puedan compartir e interactuar con...
1: Claro. ¿Desde cuándo estás al frente de PNUD?
5: Yo no soy al frente de PNUD, soy la coordinadora del proyecto aquí en Tabasco, es la doctora Ana Luisa Quesadas Barahona.
1: Ah, sigue la maestra Quesadas.

0: después de ya 4 años de ejecución. Y entonces con la doctora Quesadas, Esmeralda, Oscar y el equipo de trabajo, que es valiosísimo de aquí de Tabasco, hemos encontrado algunos hallazgos muy interesantes sobre el programa, los efectos, las buenas prácticas que tienen. Y parte de eso es lo que queremos hacer con el foro, porque no solamente queremos limitar el trabajo y los efectos que tiene el proyecto de mujeres del Ayuntamiento de Centro para las egresadas de mujeres al centro como okay. tal, sino que estamos invitando a cualquier mujer empresaria formal, informal, no solamente tiene que ser emprendedoras o empresarias, líderes comunitarias que hayan tenido alguna acción que haya fortalecido el tejido social. Entonces, mujer inspiradora, te estamos buscando. Y lo que también comentábamos Esmeralda y yo el día de ayer es, nosotras solemos ser nuestro peor juez, las que nos ponemos más límites y decimos, no, yo cómo voy a presentar algo en un panel, en un foro, en una universidad, no hombre, pero a ti te estamos buscando porque sabemos que hay muchas experiencias valiosas que luego no nos atrevemos a compartir. Y con estas conversaciones que hemos tenido en el marco de la evaluación con egresadas del programa Mujeres al Centro, mujeres que hace 2 años tal vez no tenían más que el labor de cuidado de su hogar en el horizonte, a través del programa aprendieron un oficio, aprendieron a tener mayor seguridad, generaron redes, superaron miedos y hoy son mujeres que tienen un emprendimiento, que obtienen ingresos a través de lo que hacen sus manos, que han aprendido a confiar en sí mismas y ellas se han convertido en una inspiración para que nosotros hagamos este foro y que busquemos contagiar a más personas.
1: Claro, claro, por supuesto. Y sobre todo, fíjate, hace unos instantes se me vino a la mente lo que una vez leí en un libro del doctor César Lozano, ajá, que decía que los conocimientos no podemos quedarnos con ello, sino que también debemos compartirlo a los demás, ¿no? Aquellos que a lo mejor están iniciando un nuevo reto en su vida, un emprendimiento y etcétera. Sin embargo, fíjense, el éxito no es solamente, ay, es que ya llegué a la cima, ya llegué a la punta de la montaña, ya soy feliz, ¿no? No, el éxito es el cúmulo de cosas que vamos teniendo precisamente en el camino, las altas, las bajas, para llegar precisamente hasta donde están, ¿no? Y así continuar, es, por supuesto, porque no se queda uno ahí, sino al contrario, ¿no? Sin embargo, ya saben el camino. ¿Por qué no enseñarles ese camino, pues, a las nuevas generaciones, sí, a esas mujeres que a lo mejor están iniciando sus nuevos proyectos o aquellas que están a la mitad del camino y a lo mejor están paradas, ¿no? Están bloqueadas y no saben a dónde agarrar, ¿no? Yo creo que ese es el momento idóneo para poder compartir lo que ya saben, ¿no?
0: Así es parte de lo que buscamos. Y bueno, son 3 ejes temáticos en donde pueden postular su ponencia.
2: Ale, acércate un poco ahora. Sí,
0: ya me estaba, es que estaba, maestra, yo muy Alexandra, interesada escuchando a Ilse, entonces me hice, sí, para atrás. Sí, estaba yo muy cómoda. Perdón. Pero justamente es eso, compartir las experiencias. Y la fecha límite para compartirlas es el próximo 12 de octubre. Pueden encontrar las bases en las redes sociales del Ayuntamiento de Centro y de Mujeres al Centro. Uh-huh. Y no sé si quieras compartir cuáles son los 3 ejes temáticos de los paneles.
3: Sí, hemos realizado los paneles con 3 ejes temáticos, 3 grandes ejes que no son limitativos y que también lo que se busca es que las mujeres que quieran participar rompan también un poco el molde que nosotros estamos proponiendo. Uh-huh. El primero es herramientas y oportunidades para fortalecer y hacer sostenibles los emprendimientos, donde buscamos tal vez recursos y estrategias que les hayan servido a ellas en el transcurso justamente desde el inicio de su emprendimiento hasta el momento en el que están ahora. El segundo es de capacidades personales, liderazgo y redes para crecer juntas, que ese está más enfocado en capacidades blandas y buscamos justamente, ¿no?, liderazgo, el cómo ellas han crecido, toda la parte de autonomía, de bienestar. Y el tercero es innovación, resiliencia y alianzas para generar nuevas oportunidades, que hablábamos mucho de toda la parte de innovación dentro de los productos y buscamos justamente eso, buenas prácticas en innovación dentro de los rubros que ellas manejan. Un ejemplo, Perla.
1: Ay, sí, hay que hablar de eso. Uh-huh. A ver, enséñame el tuyo.
0: Por ejemplo, traemos aquí una muestra de productos elaborados por egresadas del programa Mujeres, ajá, al Centro. Este es un buñuelo tradicional, pero de temporada. Oh, es sí, un claro, buñuelo, wow, en forma de flor de cempasúchil.
1: Claro, Día de Muertos.
0: Claro, esta lo hace una extraordinaria mujer que se llama Perla. Mis buñuelos del Edén, la pueden encontrar en todas sus redes sociales como Mestizaje Culinario. Y bueno, ella tiene 40 moldes distintos ya de buñuelos, tienen, ajá, empaques muy bonitos,

0: precios justos, trabaja con su familia. Ajá. Y ha ido evolucionando y generando nuevas propuestas, nuevos productos, y la verdad es que vende muy bien. Uh-huh. Y pues es, ella es una de nuestras estrellas. Nosotros les decimos las estrellas o la supernova de las egresadas de Mujeres al Centro, que tiene también una capacidad muy bonita de comunicar su experiencia. Y también es algo que hemos dicho, y creo que tú podrás estar de acuerdo, Ilse, que lo que buscamos luego las mujeres para romper estos miedos o estas barreras a las que nos enfrentamos estructuralmente en la sociedad es modelos. Entonces, cuando tú ves un modelo a una mujer cercana a ti que dices, oye, pues no es tan diferente que yo, tenía un miedo, tenía una idea, le gustaba cocinar, pero tenía que cuidar de su bebé, pero se dio cuenta de que podía hacerlo, se iba a organizar y aprendió cómo hacerlo junto con técnicas de desarrollo humano, de ética y valores, de modelo de negocios. Y pues hoy vende estos productos aquí en el Festival del Chocolate, se ha montado en muchas ocasiones vendiéndolos. Y pues eso es un ejemplito pequeño de lo que pueden hacer. Y otro de ellos es...
1: ¡Se ven ricos!
0: Una concha de una... de la, ella la pueden encontrar como a Cachapan en redes sociales.
1: Okay.
0: Ella hace unas conchas buenísimas, pero también hace otros postres. Están rellenas, y pues esta, la que tengo yo, es en forma de calabacita.
1: De calabaza.
0: Entonces es también, y bueno, también al comercial, si se les antojaron estos dos productos, mañana pueden ir al Palacio Municipal.
1: ¿Ah, sí?
0: Están, tenemos unos modulitos ahorita instalados el día de hoy y el día de mañana.
1: Ok.
0: Donde pueden comprar los productos de Mujeres al Centro y también de Emprendedores al Centro.
1: Va que va.
0: Entonces los invitamos, si se les antojaron, mañana los pueden probar.
1: Perfectísimo, chicas. Pues muchas gracias. Algo más que deseen compartir. Decías que hasta el 12, 13 se pueden inscribir.
2: Así es. Las bases están en la página del Ayuntamiento de Centro y en la página de Mujeres al Centro. También está, está la convocatoria. Tienen que hacer un registro a través de un forms y llenar una fichita en la que hablan un poco sobre la experiencia, sobre quiénes son y qué es lo que quieren compartir.
1: Ajá.
2: Y estar abierta hasta el 12 de octubre para ponentes.
1: Porque también me habías comentado que vienen expositores de otros lugares.
0: Vamos a tener en el foro, va a ser de 9 de la mañana a 2 de la tarde en el auditorio de la Universidad del Valle de México, UVM, en Avenida México. Están todas y todos invitados y tenemos un programa de actividades. De las ponencias que recibamos, vamos a tener la difícil labor de seleccionar.
1: Okay.
0: Entonces vamos a tener dos paneles donde las mejores ponencias van a participar, pero también vamos a tener tres conferencias magistrales.
1: ¿Cuáles son?
0: No se las voy a quemar todavía, pero imagínense que vamos a traer a mujeres exitosas a nivel nacional e internacional que nos van a platicar cómo desde su cocina hace muchos años hacían pasteles, roscas, galletas y de repente poquito a poco y hoy más tienen más de 100 tiendas, por así decirlo. Entonces, de ese nivel de ponentes, pero también por otro lado, traemos a un caballero que le damos la oportunidad de participar y hablar, que también les va a platicar Esmeralda de quién se trata.
2: Sí, tenemos un colaborador, una persona colaboradora de TikTok, que es, bueno, la red social más, más relevante en el momento es TikTok. Entonces, también se abrió la oportunidad para que nos pudieran compartir el programa Emprende en TikTok LATAM. Él es el coordinador, se llama Octavio. Y él nos va a compartir justamente estrategias para que las mujeres puedan
0: vender,
2: impulsar y vender a través de redes sociales. Entonces también.
1: O sea, no solamente TikTok, sino todas las redes sociales.
2: Sí.
1: Perfecto. Perfecto. Buenísimo. Pues muchas gracias.
0: No, gracias a ustedes. Todos completamente invitados. Y pues toda la información la van a encontrar en redes sociales de Gobierno de Centro, Mujeres al Centro. Y pues aquí estamos en Palacio Municipal a sus órdenes para las cosas buenas, pero también para las cosas malas, que luego también nos toca atender en la Dirección de Atención a las Mujeres. Ofrecemos los servicios de asesoría jurídica, acompañamiento psicológico para todas ustedes las que lo necesitan. Aquí estamos.
3: ¿Dónde están las oficinas del Instituto Municipal para las Mujeres? ¿O a dónde puede acudir una mujer que requiera tu ayuda?
0: En Palacio Municipal.
3: En el Palacio
0: ahí
3: Municipal.
0: Frente a Galerías Tabasco, ahí está la oficina, de 8 a 4 de la tarde tenemos guardias, si se necesita por teléfono también podemos atenderlas, y aquí estamos con, como está el Instituto Estatal de las Mujeres, Centro Libre, la Fiscalía, hay afortunadamente actualmente muchas instancias que podemos ayudarlas, y aquí estamos para ustedes.
3: Perfecto. Esmeralda, por favor, saluda a la maestra.
2: Claro
3: que sí. Quesadas Barahona.
2: Sí, con gusto.
3: Con mucho cariño. Y dile que a ver cuándo viene. Tiene rato que no platico con ella.
2: Ya la vamos a mandar.
3: Trae
2: ya
3: una agenda apretadona, pero pues ojalá y pueda venir.
0: Seguro que sí.
3: Realmente invitada, ¿vale?
2: Gracias.
3: Muchas gracias. Hacemos una pausa, 6:33, y luego así a quién es. Vamos a entrevistar, con quién vamos a platicar.
1: Vas a platicar
3: Ilse
1: con
3: Ilse del Carmen Torres Lázaro.
1: Arturo Canudas Jiménez, en representación del arquitecto Francisco Javier Espinosa Gallegos, que es el presidente precisamente de lo que es el Colegio de Arquitectos Tabasqueños, y también Pedro del Carmen Aguirre García, Club Deportivo Venados de Tabasco. Viene una actividad sensacional, corredores, aquellos que les encanta hacer precisamente estas carreras atléticas. ¿Quieres sumarte a ellos? ¿Con qué finalidad? Bueno, esto y más después de la pausa.
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8: Las 6:35.
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7: Bueno, pues vamos a continuar con la información y ya son las 6 de la tarde. Qué rápido se va el tiempo, 6 de la tarde con 37 minutos. Y nos da muchísimo gusto recibir en el estudio al arquitecto Arturo Canudas Jiménez, quien viene en representación del arquitecto Francisco Javier Espinosa Gallegos, que preside el Colegio de Arquitectos Tabasqueños, ¿verdad?
8: Correcto.
7: Y también recibimos a Pedro del Carmen, a Ira García, ya sabe usted, del Club Deportivo Venados.
9: Así es, gracias.
7: Venados de Tabasco, porque vienen a hacernos una invitación. Qué gusto saludarles.
8: Gracias, que el gusto es de nosotros y la oportunidad para poder invitarles a todos ustedes a esta gran carrera, la tercera carrera CAT.
7: Tercera carrera del Colegio de Arquitectos.
8: El Colegio de Arquitectos Tabasqueños.
7: Tabasqueños, CAT.
8: Ya la tenemos encima, es este domingo 11 de octubre.
7: Ok.
8: Ya.
10: Ándale.
8: Entregamos kits el sábado 10. ¿Sí? De 9 a 2 de la tarde, ahí en las instalaciones del Colegio de Arquitectos Tabasqueños. La carrera es el domingo a las 7 de la mañana. Arrancamos en el Colegio de Arquitectos Tabasqueños, que está en Ramón Galguera Noverola.
7: Ajá.
8: 106.
7: Dame más referencias, por favor, de Ramón Galguera Noverola.
8: Calle paralela a Esperanza Iris, que es la calle del Mercado de la Sierra.
7: Ok.
8: Esquina con mercado, con calle Paseo de la Sierra.
7: Ok, esa es ahí, Ramón Galguera Noverola.
8: Ahí está.
7: Paralela a Esperanza Iris.
8: Sí, correcto.
7: Que es la que te lleva al mercado de la Sierra.
8: Y al Parque La Pólvora.
7: Y al Parque La Pólvora.
8: De hecho, la carrera arranca en el Colegio de Arquitectos Tabasqueños.
7: Ajá.
8: Pero la meta es en el Parque La Pólvora y ahí va a estar la recepción con los patrocinadores, con las botargas. Vamos a tener unas botargas.
7: ¿Qué? ¿Va a haber carrera de botargas o nada más?
8: Va a haber una carrera de botargas.
7: Está buenísimo.
8: Un show de botargas. Sí, al final vamos a tener esta. Tenemos la presentación en sociedad de Catito, que es nuestra mascota y acaba de reciente creación, y es la mascota del Colegio de Arquitectos Tabasqueños, es Catito. Entonces tuvo unos invitados a hacer una carrera con él, entonces ahí van a estar dándonos este espectáculo al final de la carrera. Pero en la carrera tenemos dos modalidades. Uh-huh. Tenemos dos rutas. La carrera propiamente, que es de 6.5 kilómetros, y la caminata recreativa, uh-huh, que es de 3 kilómetros. Esta carrera, pues, es una carrera más que competitiva, es más recreativa y familiar. Es un evento para que convivamos los arquitectos y toda la gente del gremio, pero también todo el público en general. La carrera está pensada para realizarse, pues, en un recorrido a través de edificios icónicos de la ciudad de Villahermosa. Uh-huh. Nos vamos por atrás del del Parque La Pólvora y accedemos a todo lo que es la zona SICOM. Ahí pasamos por el Museo de Antropología, el Teatro del Estado Esperanza Iris, la Biblioteca José María Pino Suárez, la Casa de Arte José Gorostiza, que son edificios muy emblemáticos de la ciudad. Luego seguimos por el todo el proyecto del Parque Lineal del Malecón, Carlos A. Madrazo. Pasamos por el Museo de la Cacautera hasta el Puente Grijalva 1. Ahí retornamos y vamos otra vez hacia el Parque de la Pólvora. Nos metemos al Parque de la Pólvora por atrás y damos vuelta y ahí está la meta donde va a estar ya toda la comitiva de recepción y las botargas y luego vamos a hacer todo este espectáculo.
9: ¡Wow! ¡Interesante! Oigan, pero antes que nada quiero felicitarlos. La semana pasada fue el Día del Arquitecto y ayer fue Día Mundial de la arquitectura.
8: Sí.
9: Entonces ya sé que todos los arquitectos están felices y contentos con su alegría y con su sonrisa de oreja a oreja. Muchas felicidades.
8: Gracias. De hecho, por eso está el arquitecto, el presidente está en la organización de todos estos eventos de que llamamos el mes de la arquitectura. Fue el día del arquitecto, fue el primero y va a haber un foro y va a haber la carrera y entonces tenemos varios eventos en puerta todo el mes de octubre celebrando la arquitectura y a los arquitectos.
9: Esta carrera recreativa, ¿qué comprende?
10: Bueno, la carrera recreativa es 3 kilómetros, que se invita a toda la familia para que participen, pueden llevar mascotas si gustan. Es una carrera segura porque iniciamos en lo que es el CAT para posteriormente ingresar al Parque La Pólvora por la parte del SICOM. Entonces, dando vuelta dentro del circuito del parque, pues ya para culminar 3 kilómetros. Y la carrera de 6.5, pues ya son para los que les gustan competir distancias un poco semilarga, pero muy atractivo. La verdad que es una carrera plana, está muy bonita porque recorre todo lo que es la ciclovía del malecón y llegamos hasta el puente de Grijalva 1 y retornamos. Son categorías para arquitectos, son categorías para discapacidad, para público en general, para la categoría libre. Y de luego hay una de equipos, pueden participar por 4 integrantes y pueden participar colegios de la modalidad de arquitectura, ya sea universidades, abierta para todo eso. Ya es la tercera edición, nuestra meta es llegar a 500, pues vamos ya casi el 80%. Y la inscripción está precisamente en deboleto.mx en línea.
9: Claro.
10: También lo tenemos directamente en el CAT, ahí en el Colegio Arquitecto, de 9 de la mañana a 3 de la tarde. Y de luego el día de la entrega de kit, que va a ser el día sábado 10 de octubre, igual en las instalaciones del CAT, de 9 a 2 de la tarde.
9: Ok, perfecto.
7: Buenísimo. Me dice Jorge Brindis que la calle Noverola es donde estaba Rumbo Nuevo.
8: Correcto.
7: El periódico Rumbo Nuevo.
8: Sí.
7: ¿Ya ubicaste?
8: Enfrente. De hecho.
9: Okay.
8: Enfrente está el colegio de arquitectos.
7: El último tramito ahí donde están los taxis que van hacia Parrilla y todo eso.
9: Ok. Va.
7: Por ahí por Rumbo Nuevo. ¿Y qué?
9: ¿Qué trae el kit?
7: El kit que trae.
8: Este es el demo.
7: Saludas, acércate un poquito a nuestra maleta.
8: Este es el demo del kit. Aquí está la playera.
10: Ok. Y la medalla.
9: Excelente. ¿Dónde dices que puede uno conseguir los boletos?
10: En deboleto.mx, en línea, y en las mismas instalaciones del CAP, que es la instalación del Colegio Arquitecto, que está a un costado del Parque La Pólvora. Ahí pueden estar de lunes a viernes, desde las 9 de la mañana hasta las 3, 4 de la tarde.
8: Tenemos un número de WhatsApp, que es 993-278-5928. Ahí se pueden comunicar.
9: Perfecto.
8: Para darles informes. Y
9: ¿nos los puede repetir otra vez?
8: Claro que sí, 993-278-5928.
9: Excelente, para más información, ¿no?
8: Claro, sí, ahí pueden inclusive comprarlos.
9: También ahí.
8: Ahí hay por transferencia, con tarjeta, con todos los medios.
9: Arquitecto, ¿qué representa para ustedes, para el colegiado, esta tercera carrera atlética?
8: Es un día de convivencia familiar entre el gremio. Procuramos que todo el mundo vaya, por eso la carrera no es tan competitiva, sino es más bien recreativa. La carrera, pues sí vamos a correr algunos y la mayoría, pero también está la caminata. Entonces procuramos de invitarlos a que, si no van a correr, vamos a caminar y vamos a estar todos juntos, porque al final hay una reunión muy bonita ahí en el Parque La Pólvora y convivimos todos los participantes, porque no solo son arquitectos, ¿no? Es abierta al público en general y esa es la pues el objetivo de pasar un domingo, un bonito domingo familiar con todos.
9: ¿Hay gratificación?
10: Sí, desde luego hay premios económicos para cada categoría, la libre, ya de 3,000, 2,000 y 1,000 de equipos, de 3,000 pesos el primer equipo, discapacidad para cualquiera de los tres primeros que lleguen, igual los arquitectos y a los estudiantes también de arquitectura. Hay buenos premios también para que lleven, ahora sí que convivan en esta comunidad de los arquitectos y de luego al público general.
7: Muy bien, pues mucho éxito, Teco, mucho éxito, Canudas. Gracias. Y ya nos vemos en la carrera y saludos a todos los, a todas las y los integrantes.
8: Muy bien.
7: De Colegio de Arquitectos. Ayer fue el Día Internacional, ¿no?
9: Ayer
7: y la semana pasada.
8: El día primero.
7: Muchas felicidades, maestro Canudas. Y ahí nos vemos entonces en la carrera.
8: Pues les invitamos.
7: Con la garantía de organización de eventos deportivos del Teco. Sí,
10: sí. Le agradezco al colegio por las tres ediciones que hemos venido con ellos coayuvando.
7: Algo sabes, ¿no?
10: Bueno, pues. Gracias.
7: Muy bien, hacemos una pausa y regresamos ya a las 5 de ahora con Jenny Colorado.
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13: Las 6 con 47 minutos.
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0: Ha llegado el momento de informarte de las noticias más relevantes de talla nacional e internacional. Autoridades federales capturaron en Jalisco a un presunto líder criminal con presencia en Veracruz, Oaxaca, Puebla y Tabasco.
1: Iván N. fue detenido en Zapopan, Jalisco, tras una investigación del Centro Nacional de Inteligencia. El detenido estaría relacionado con lavado de dinero, robo de hidrocarburos, tráfico de drogas y armas, homicidios y otros delitos. También se le vincula con el ataque contra un helicóptero durante un operativo realizado en Jalisco en mayo del 2015. Las fuerzas federales aseguraron un arma de fuego, diversas dosis de droga y un vehículo. La Comisión Federal para la Protección contra Riesgos Sanitarios emitió alertas por productos adulterados y falsificados de Aderogil, Darzalex y Simponi, al detectar irregularidades que podrían representar riesgos para la salud de la población. Los lotes identificados son CMXA-036 y CMXA-037 de Aderogil, GGH-2227 de Darzalex y 01H201KE de Simponi. La autoridad sanitaria advirtió que no puede garantizarse la calidad, pureza y eficacia de estos productos. COFEPRIS recomendó no adquirir ni utilizar los lotes señalados, revisar cuidadosamente los empaques y reportar cualquier reacción adversa o irregularidad detectada. La Organización Mundial de la Salud solicitó información a las autoridades rusas tras la muerte de una trabajadora de un laboratorio especializado en patógenos peligrosos, ocurrida el 2 de octubre en Irkutsk, Siberia, ante las sospechas de un posible caso de peste pulmonar. Las autoridades rusas señalaron que se trata de una neumonía de origen desconocido, sin confirmar la presencia de peste. La OMS mantiene vigilancia sobre el caso y considera muy bajo el riesgo sanitario para Europa, mientras que en Irkutsk lo clasifica entre moderado y bajo. Un juez federal de Massachusetts suspendió el procedimiento utilizado por el gobierno de Donald Trump para imponer multas de hasta $998 diarios a migrantes que permanecen en Estados Unidos pese a tener órdenes de salida. La medida también alcanza las sanciones emitidas bajo ese mecanismo después del 27 de julio de 2025, mientras continúa el litigio. Según datos del Departamento de Seguridad Nacional, la política ha afectado a más de 100.000 personas, algunas de las cuales acumularon deudas de hasta $1.8 millones. El físico belga Francis Hansen recibió el Premio Nobel de Física 2026 por sus contribuciones al Observatorio de Neutrinos IceCube, ubicado en la Antártida, y al descubrimiento de neutrinos de alta energía de origen astrofísico. Su trabajo permite investigar fenómenos cósmicos extremos. Por otra parte, el Nobel de Fisiología o Medicina fue otorgado al estadounidense Carl Deisseroth y a los alemanes Peter Hegemann y Georg Nagel por sus descubrimientos sobre los canales iónicos activados por la luz y el desarrollo de la optogenética, técnica que permite controlar la actividad de las neuronas mediante la luz. Estos avances abren nuevas posibilidades para estudiar enfermedades como el Parkinson y la epilepsia, así como potenciales tratamientos para recuperar la visión, aunque varias aplicaciones continúan en investigación.
0: Estas fueron las 5 de ahora. Yo soy Jenny Colorado. Recuerda visitar nuestro portal www.ahoranoticias.com.mx para continuar informándote. Nos vemos mañana. Son las 6:53 p.m. y bueno, retomando la información, fíjese que el gobernador Javier May Rodríguez, acompañado por el vicealmirante Juan Carlos Vera Salinas, comandante de la Tercera Región Naval, encabezó en la terminal marítima de Dos Bocas, en Paraíso, la ceremonia conmemorativa por el 205 aniversario de la creación de la Armada de México y el 202 aniversario de la promulgación de la Constitución Federal de los Estados Unidos Mexicanos de 1824. En compañía de integrantes de la Mesa Fuerza de Paz, personal de la Secretaría de Marina Armada de México, adscrito a la Tercera Región Naval, y representantes de la sociedad civil. El mandatario estatal participó en este acto solemne que recuerda dos acontecimientos históricos ocurridos un 4 de octubre en distintos años, en 1821 y 1824, pero vinculados por un propósito común: la construcción de instituciones destinadas a preservar la libertad, la soberanía y la defensa de la nación.
2: Pues ahí está, desde el puerto de Dos Bocas. Y por otra parte, ante el incremento de las lluvias, personas en situación de calle han comenzado a utilizar la parte baja del malecón Carlos A. Madrazo en Villahermosa como refugio temporal para resguardarse de las precipitaciones. Gente en situación de calle, principalmente migrantes. Tenemos entendido que aquí abajo de este puente vivía un grupo de personas de origen cubano. Este martes, de manera sorpresiva, elementos del Instituto Nacional de Migración desalojaron a 16 personas que durante casi 15 días permanecían en un improvisado campamento instalado debajo de la plancha donde está el monumento en honor al exgobernador de Tabasco, Carlos Alberto Madrazo Becerra. Los migrantes se encontraban asentados a orillas del río Grijalva, viviendo en condiciones insalubres, en un área rodeada de lodo, de humedad, de mosquitos y de otros insectos, maleza, que habían acondicionado para dormir, cocinar y lavar su ropa. Al momento del desalojo, los cubanos tuvieron que abandonar el lugar de manera apresurada y dejaron atrás parte de sus escasas pertenencias, entre ellas hamacas, ropa, comida, objetos de limpieza, sí, papel higiénico, pasta de dientes, huevo, aguacate. En el sitio quedó también el improvisado espacio donde preparaban sus alimentos, acondicionado con pedazos de bloc y una parrilla de ventilador. Durante los días que vivieron ahí o permanecieron ahí, pues lavaban su ropa directamente en el río, la tenían en unas cuerdas entre los pilares de la estructura, y para dormir utilizaban hamacas y un viejo colchón que había sido desechado. Tras el operativo, los 16 migrantes fueron trasladados a la estación migratoria de Ciudad Industrial, donde quedaron bajo resguardo del Instituto Nacional de Migración para continuar con el proceso correspondiente a su situación migratoria. Lamentable, pero pues por donde voltees, mi querida Ilse, estamos rodeados de personas en situación de calle, migrantes, no ilegales, que está huyendo de sus países porque no tienen a veces ni qué comer, que quieren llegar a Estados Unidos, pero pues cada vez es mucho más difícil pasar a la Unión Americana.
0: Es correcto.
2: Esa es la realidad. Toma, ven, amiga, ponte así para que platiques conmigo, porque siento que no soy nada para ti. Cuando lo pones así, siento que no soy nada para ti.
0: ¿Que te doy la espalda?
2: Que me das la espalda.
0: No.
2: De hecho, sí lo noté que me estuviste dando la espalda.
0: Pero ya sabes por qué.
2: Porque no quieres hablar conmigo. Porque no quieres hablar conmigo.
0: No, ya sabes por qué.
2: No, saben que yo ya me voy del programa, yo ya.
0: No, pero es que te quiero compartir la otra nota. Fíjate que la Fiscalía, fíjense, les voy a decir que la Fiscalía General del Estado de Tabasco realizó esta mañana un fuerte operativo en las instalaciones de la Unión Ganadera Regional de Tabasco, donde agentes de la Policía de Investigación y personal de la Unidad Cibernética aseguraron servidores y equipo de cómputo pertenecientes a la Unión de Crédito. Durante la intervención, peritos especializados en informática efectuaron labores de revisión y extracción de información, mientras elementos de seguridad mantuvieron bajo resguardo el inmueble para permitir el desarrollo de las diligencias ministeriales. El aseguramiento forma parte de las investigaciones abiertas por la autoridad estatal, que busca obtener datos relacionados con los hechos y determinar si existen responsabilidades legales. El operativo se llevó a cabo en un contexto de cuestionamientos que en los últimos días se han hecho públicos sobre la situación financiera de la Unión de Crédito Ganadero de Tabasco, institución vinculada con presuntos adeudos millonarios.
2: Pues así está el escándalo creciente, escribiéndose un capítulo más de esta terrible historia.
0: Así es.
2: Regresa Cuna de Lobos, regresó Los Ricos También Lloran, regresó ¿cuál otra hicieron? De las novelas que han sido, que han marcado toda una época.
0: Ay, sí.
2: Y ahorita regresa otra vez.
0: Ajá.
2: La maldita Unión Ganadera Regional de Tabasco.
0: Me encanta esa.
2: Sí.
0: Es un temazo.
2: Es que, no, bueno, la han saqueado, le han hecho, la han violado, han amolado un montón de gente.
0: Y no hay forma.
2: ¿La qué?
0: Sí, la que sigue.
2: Ah, ya. Bueno, vamos a más información. Ya para cerrar, una nueva vialidad fue inaugurada en el fraccionamiento Flor de Nacajuca, primera etapa, luego de concluir los trabajos de pavimentación con mezcla asfáltica en caliente. El evento fue encabezado por el alcalde Roberto Caña Leiva, quien destacó que la rehabilitación de las vialidades busca mejorar las condiciones de traslado de las familias en la zona. Con la pavimentación, habitantes del fraccionamiento van a contar con mejores condiciones para llegar a sus hogares, al trabajo, a la escuela, sus actividades cotidianas, más seguridad, más comunidad. Y este tipo de obras forman parte de las acciones para mejorar la infraestructura urbana y las condiciones de movilidad en las comunidades de allá de Nacajuca. Que por cierto, qué bien quedaron las fuentes que están ahí en el bulevar, en la calle principal, frente al ayuntamiento, frente a la iglesia, que la iglesia está muy bonita. El ayuntamiento bien bonito, bien limpio. Tuve el chance de ver una parte y me acuerdo que se empezó a rehabilitar desde Pancho López. El papá de Chaires, el diputado.
0: Sí, sí, sí.
2: Pues doña Socorrito. Bueno, desde ahí empezaron a rebeldear, porque antes el ayuntamiento estaba para llorar, o sea, te daba lástima.
0: Ajá.
2: Jalpa de Méndez.
0: Ahorita
2: te daban ganas de vomitar.
0: Ahorita está
2: de tan horrible el Palacio Municipal. O sea, asqueroso. Jonuta, bueno, la alcaldesa, pues ya sabes, ni fu ni fa. La señora se la pasa nada más de tienda en tienda. Tú llegas al ayuntamiento de Jonuta y te dan ganas de llorar, Ilse. Dices, esta bola de...
0: Ok.
2: Así aquí atienden a la gente. La gente no, o sea, quienes trabajan en el ayuntamiento tienen que tener condiciones.
0: Una buena vista. Obvio.
2: No, y tienen que tener condiciones laborales adecuadas, ¿no?
0: Claro, y además para que den ganas de chambear.
2: Bueno, ¿con qué cerramos, Torres?
0: Así es. Y bueno, fíjense, les platico que el Instituto Estatal de las Mujeres ha canalizado 7 casos relacionados con abuso sexual durante las acciones de prevención del embarazo adolescente que desarrolla mediante el programa federal FOBAN a 4 municipios de Tabasco. Esto lo informó su directora Claudia Magaña Lugo. Vamos a escucharla.
2: No, pues ya.
0: Bueno,
2: ya nos vamos.
0: Pues muchas gracias por habernos acompañado en esta emisión. Que pasen buenas noches. Hasta mañana.
2: Saludos, George Brindis.
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7: Las 7.
8: Con un minuto.
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2: Las 7. Con 18 minutos.
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2: Las 7:28.
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2: Las 7. Con 47 minutos.
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5: Durante el primer semestre de 2026, México recibió 30,759 millones de dólares por concepto de remesas, lo que representa un crecimiento de 3.1% respecto al mismo periodo de 2025, de acuerdo con el Banco de México. De ese total, Tabasco captó 161 millones de dólares, el 0.5% nacional, lo que lo coloca entre los tres estados con menor recepción, solo por arriba de Campeche, con 89 millones de dólares, y Baja California Sur con 75 millones de dólares. Solo en el segundo trimestre de 2026, de abril a junio, Tabasco recibió 83.9 millones de dólares. El resto corresponde al primer trimestre. A pesar del repunto nacional, Tabasco fue uno de los pocos estados que presentó caída respecto a 2025 junto a Chiapas, Jalisco y Baja California. El comportamiento histórico de la última década se mantiene. Los municipios más beneficiados son Centro, Cárdenas, Huimanguillo, Comalcalco, Calco y Tenosique, que en conjunto concentran más del 80% de los recursos que llegan al estado. Para miles de familias tabasqueñas, estos recursos siguen siendo un sostén clave para gasto en alimentos, salud, educación y vivienda, principalmente en la región de la Chontalpa y Centro, donde se concentra la mayor migración hacia Estados Unidos. Hasta el siguiente comentario.
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2: Las 8.
3: Con un minuto.
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Muy buenas noches, qué gusto saludarlos. Buenas noches a todos. Qué gusto, gracias. ¿Cómo están? Buena onda, ¿verdad? Ay.

0: pinche madre. Ojo, producción.
1: ¿Qué quieres, Rafa Ricardis?
0: Primero saludarte, ¿cómo estás, Chema?
1: Hola, ¿qué tal? Muy buenas noches. Muy bien, ¿y tú?
0: Qué bueno, me da mucho gusto. Qué bueno. Eso.
1: Punto sí. Número dos.
0: Dos, todavía no estamos entrando a Halloweenesco, que vamos a tener temas de Halloween muy, muy importantes, güey.
1: ¿Y eso qué tiene que ver con las canciones que te estoy poniendo de fondo?
0: Pues como que ya me invitas a asustar a la gente.
1: Rafa Ricardes, comiste pan de muerto en julio. Yo no sé por qué te estás quejando de dos cancioncitas que te pongo por el mes de octubre en general. Si comiste pan de morido en julio, gracias a Fresa y Chocolate.
0: Gracias a Fresa y Chocolate, que vamos a regalar cosas hoy.
1: ¡Ay! ¡Ay! Íbamos.
0: Íbamos, ya no.
1: Porque ya
0: no, estamos muertos.
1: Porque ya me lo guardaste.
0: No, porque ya estamos muertos.
1: Porque ya estamos muertos.
0: Ya estamos muertos.
1: De hambre. Y por eso no los vamos a quedar.
0: Oye, comentario al margen.
1: Nada, todo tranquilo. Es 6 de octubre.
0: No tienes comentario al margen.
1: No encontré nada.
0: Güey, es que, perdón, pensé que sí lo ibas a encontrar.
1: A ver, dime tú.
0: Después de la nota que dimos ayer como comentario al margen
1: de la
0: población de Pomoca.
1: Se levantó en armas Emiliano Zapata.
0: No, al contrario. Pomoca está haciendo lo suyo para independizarse, güey.
1: Pero no se puede.
0: Ya sé que no se puede, pero quieren hacer la chamba, güey.
1: Ya lo hemos intentado varias ocasiones y no.
0: ¿Tú crees que no?
1: No.
0: A ver, en tu comentario al margen.
1: Ajá.
0: ¿Qué crees que, por qué no se podría?
1: Por, primero, convencimiento político de Nacajuca. Independizar al fraccionamiento Pomoca del municipio de Nacajuca implica pérdidas muy grandes para el municipio de Nacajuca.
0: Ajá.
1: Entonces, todo lo que es predial, todo lo que son insumos de pagos.
0: Pero te puedes lanzar tú
1: así,
0: como
1: delegado, como presidente municipal, del nuevo municipio. No, porque no tenemos la infraestructura en Pomoca para ser municipio.
0: Pues sí, ya están lanzando para otras jaladas.
1: Pues ahí está. Es que no me lance yo para presidente municipal.
0: La parte de la política ya te la sabes.
1: Y me encanta, llevo 13 años viviendo en Pomoca, entonces ya soy más popomeco. Pomoquense, ya soy más pomoqueño que guerrerense. Pero no, nos falta mucha infraestructura, no nada más es, lo principal, el crecimiento poblacional, sí, pero debe tener ciertas características para que sea un municipio independiente. Y no lo es, no lo va a ser porque no tiene delegaciones, es un fraccionamiento nada más muy habitado.
0: Okay.
1: Pero no va a poder ser parte de un municipio.
0: Okay.
1: Sí, así que pues no. Y okay, estamos bien, porque también ser municipio propio implica también muchas situaciones que pueden contrarrestar o salir contraproducentes al ya de por sí olvidado fraccionamiento Pomoca.
0: Ok.
1: Como que ya, por ejemplo, sea independiente en cuanto a hacer sus propias calles y demás. Digo que de por sí el recurso, exactamente todo eso. Entonces, sí siento que no es viable que Pomoca sea un municipio más. Cosa contraria que ha pasado, por ejemplo, en Oaxaca. En Oaxaca son cientos de municipios y hay
0: poblaciones, comunidades
1: que se independizan por sus usos y costumbres y se vuelven municipios más pequeños de lo que ya era su municipio. ¿Sí?
0: Sí.
1: Y pues ahí digo, usos y costumbres, sus leyes y muy arraigadas y demás, pues sí se lo permiten. Además, por ejemplo, esas comunidades que se independizan es porque, por lo que he visto y acaba de suceder en Guerrero, son porque pertenecen a una etnia cultural más minorizada, y se independizan del mestizaje. Entonces, sí, la ley de usos y costumbres le permite ser un municipio independiente, pero aquí en Pomoca tomos todos. Todos somos, pues así, pomoquenses, nacajuquenses, y así. Además, digo, y es una, yo vivo en Pomoca, Rafa, amigos que nos escuchan, Pomoca en las mañanas queda deshabitado completamente. Porque todos los trabajadores de traje, rentado, prestado o como uniforme, de cualquier tienda departamental, viven en Pomoca. Entonces tienen que salir a sus trabajos.
0: Sí, jala.
1: Y Pomoca queda vacío. Vacío me refiero a que pues las amas de casa, sí, personas que ya trabajan ahí. ¿Tú? Y demás. Yo, que me quedo en las mañanas, pero pues, tengo que salir de noche. Entonces,
0: pero como ama de casa.
1: Así como ama de casa me quedo, claro, pues, ahí me cuento. Pero no hay más movimientos en la mañana que acá. De verdad, váyanse a dar una vuelta temprano por Pomoca y está todo muy tranquilo, muy relajado.
0: Okay.
1: Sí, porque pues está bien, toda la gente sale a trabajar. Entonces, qué bonito. Somos un conjunto habitacional, vamos a hacer siempre un fraccionamiento.
0: No hay más.
1: Sí.
0: No hay
1: digo
0: más.
1: Yo. Ahora cuando ya se vuelva al municipio, sí me voy a postular como presidente municipal.
0: Ándale, sí. Uh-huh. Te postulas para cada cosa.
1: Así es. Para todo, claro.
0: Oye, a ver, gente bonita, hermosa que nos está escuchando. A ver, Chemita, ayúdame. ¿Sabes qué? Hoy quiero, dentro de comentar al margen.
1: Ajá.
0: Dentro de comentar al margen, porque todavía no vamos a presentar el tema. O sea, denme chance. Yo también traigo un comentario al margen. Y este comentario que necesito que tú me ayudes. No le pongas tanta emoción, güey.
1: A ver.
0: Espérate, te cerró eso.
1: ¿No?
0: Ah. No sé qué pasó. Ok. Ok. Haz lo que quieras.
1: Se llama tecnología, Rafa. Perdón. Te enfrentas aquí y se minimiza.
0: A ver, dentro del comentario al margen. Ajá. Mira. Alguna vez yo había comentado que había una canción que me ha acompañado en muchos sucesos de mi vida.
1: Ajá.
0: Para personas que han sido importantes en mi vida. ¿Sí? Y hoy quiero dedicársela a una persona súper especial. Muy, muy especial. Nada más, sí te pido de favor, vamos a empezar así. Ay, qué mamada. Güey, no tanto así, güey. Pero sí quiero dedicársela a una persona muy especial y que ha sido muy importante en una época tan interesante en lo que yo he tenido que vivir.
1: Abre tu corazón, Rafa, y cuéntame.
0: Yo estoy con ustedes, pero yo solamente espero que esa persona pueda estar escuchando esta canción. La voy a poner. Se las dejo. Y regreso con ustedes.

en el fondo no necesariamente se la estoy deseando a esta persona en particular, sino que se la quiero desear a esa persona para otra persona más. Y escúchala. Espero que ahorita la estés escuchando.

Espero que le esté poniendo tanta atención para que esta canción la hagan suya, de ustedes dos, en pareja.

0: Y espero que en este momento tú estés abriendo esta carta. Que es para ti. Y que bien dice.
1: ¿Por qué me haces llorar, Rafa Ricardes?
0: Estimado Chema, primero queremos agradecerte de corazón todo tu apoyo incondicional, tu sinceridad y sobre todo el gran profesionalismo y cariño que siempre has demostrado. Deseamos que tú y Beto brillen con toda la fuerza esa noche bajo la pirotecnia que iluminará el cielo. Que cada luz sea una bendición de amor, que cada destello represente un momento de felicidad y que cada brillo simbolice esa luz tan especial que existe entre ustedes. Que nunca les falten motivos para sonreír. Sueños por compartir y amor para acompañarse en cada etapa de su vida. Los amamos y les deseamos siempre, siempre, muchísima luz, amor y felicidad en sus vidas. Ya sabes quién firma.
1: Vamos al corte, mijo.
0: Y regresamos. No le cambies, estás en los 40.

0: para relajarte un tema más. Sí, un tema más que te relaje. Sí, un tema más que te relaje. Regresamos al show.
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3: Las 8 con 23 minutos.
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0: Bueno, ya después de besarnos nuestras bocas.
1: ¡Ay, ya sé!
0: De agarrarnos a los besos.
1: ¡Uy, qué manera de!
0: Solamente nosotros sabemos lo que está pasando en cabina. Solamente nosotros sabemos el trasfondo de todo esto y ojos que me está escuchando.
1: Ajá.
0: Ojos que nos está escuchando.
1: Ya rato Beto se va a enterar, no te preocupes.
0: También Beto se va a enterar. Sí, sí, sí. Solamente nosotros sabemos lo que está pasando. Pero bueno, ya estamos aquí. Tenemos un gran tema. Mándanos su mensaje, opine, participe, sea parte del programa. ¿Por qué? Porque tenemos un temón, pero un temón maravilloso. O sea, maravilloso. Que de hecho te había pedido, ay, producción, no sé.
1: Ya empezaste a fallar, producción.
0: Producción, ya empezaste a fallar, güey. O sea, te ganan las emociones. Hoy tenemos un super tema. Y quiero que tanto hombres, aunque este tema va más dirigido a las mujeres, que obviamente invitamos a que las mujeres opinen, que nos manden su mensaje, pero también que los hombres den su punto de vista, porque la contraparte también siempre es muy importante. Así es que échanos el redoble. ¿Cómo te das cuenta de que ya eres una señora?

0: aflojando el culo. Claro, no.
1: Eso es aparte.
0: Eso no, no, no.
1: Pero el día que me compraste plantas, te convertiste en la señora de las plantas. Porque no eres el señor de las plantas.
0: La clienta de las plantas.
1: La clienta de las plantas.
0: La clienta de las plantas.
1: La señora de las plantas.
0: Así me tienes en tu perspectiva, güey. Güey.
1: Nadie me había comprado 10 plantas del mismo modelo porque quería llenar toda la pared colgante de plantas. No. Cuando te conviertes en la señora de las plantas, llámese hombre o mujer, ya caíste.
0: No puedo.
1: Ya caíste.
0: No puedo con eso que estás diciendo. No.
1: Hombres y mujeres en algún momento con algunas acciones nos convertimos en señoras.
0: O sea, ¿tú crees que un hombre? ¿Crees que en algún momento sí se le...
1: Sí, se convierte en señora?
0: ¿Se le afloje?
1: No que se le afloje como tal, que se convierte en señora.
0: O sea, que empieza a ver los detalles de...
1: Por ejemplo, le empiezan a gustar las canciones. Le empiezan a gustar las canciones de Jenny Rivera. Va, no te vayas tan lejos. Vaya al concierto de Marisela y se sepa, sigo siendo tu esclava, sigo siendo tu dama de hierro. Y se convierte en la dama de hierro. Y te la sabes porque eres la señora, la señorona dama de hierro. Güey, cuando empiezas a actuar... No como mujer, porque no estamos hablando ni estigmatizando los amanderamientos ni nada. Esos son naturales.
0: Sí, no, cada quien.
1: Pero cuando empiezas con los detalles de señoras, seas hombre, seas mujer, te convertiste en señora ya. Entonces, estás... Tú ya lo pasaste. Tú ya lo estás viviendo. ¿En qué momento te das cuenta que ya te estás convirtiendo en una señora? Seas el tío Nono, seas la señora ex cucaracha, ahora pajarita. ¿Cuándo te das cuenta que te estás convirtiendo en una señora? Uy, hay hombres que se ponen bien señoras cuando su ropa no está bien planchada. Y ya no quieren salir a la calle con la ropa arrugada. No, es que cómo voy a...
0: A mí me encanta salir con la ropa arrugada.
1: Sí, pues.
0: O sea, eso me define como macho.
1: Exacto. No te has convertido en la señora. Ah, pero no sales sin ponerte tu perfume.
0: Ah, no, claro.
1: Ay, la señora tiene que salir perfumada porque si no, no sale de su casa. Ah, güey, ¿ves?
0: Pero es que los hombres salimos también perfumados, güey.
1: Sí, pero pues es como que una tradición de mujeres, de señoras... El perfumarse bonito, pero te la quito porque hay señoras, hombres que se talquean. Y no está mal, al contrario, qué rico. Y para su piel y para el sudor. Pero pues que ya te talquees como hombre, ya eres súper señora.
0: No, y aparte te rozas.
1: Ya eres súper señora. Ya eres una señorona.
0: Ya me talqué, güey.
1: Sí, te talqueas. No,
0: una vez en la vida y dije, en la vida lo vuelvo a hacer, güey. Porque me rocé más, güey. Uh-huh. No me gustó. O sea...
1: Sí me talqueo. Y me talqueo, ¿sabes con qué? Con la borla de Maja. ¿Se diste el Maja?
0: La misma que te pones en la jeta.
1: Esa, pero no me la pongo en la cara, obviamente. No me la pongo en la cara, me la pongo aquí debajo de las chiches de hombre. Los senos de hombre, como dice la canción. Y así, pues yo sí me talqueo.
0: No soy una señora.
1: Y no soy una señora.
0: No, güey.
1: Pero hay acciones que nos convierten en señoras.
0: Sí. ¿Eh? Y obviamente queremos que mujeres y hombres opinen y participen y nos manden su mensaje. 9932-595119. 9932-595119. ¿Hasta qué hora tengo? Hasta lo que sea. Ya es el corte de media, ¿va? Ya fue. Va, gracias. Ok, a ver, estaba perdido en el tiempo. 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Mándanos tu mensaje 9932-595119. 9932-595119. Oigan, pero bueno, a ver. Llegan los mensajes. No soy una señora, nada. ¿Cómo te das cuenta de que ya eres una señora, güey? Dice, buenas noches. O sea, sí, lo voy a leer como la vecina. Buenas noches, vecina. Soy Maribel el día que me invitaron a una fiesta y pregunté, pero hay estacionamiento. Ahí entendí que mi juventud había terminado. Ay, el clásico de que a dónde vas, no sabes ni dónde estacionar, te manda. ¿Qué querías? Eres fina, Maribel. ¿Dónde quieres estacionarte? ¿Cómo quieres estacionar? ¿Quieres que te lo reciba el valet parking? ¿El valet parking? ¿O qué quieres, Maribel? Ay, Dios santísimo. Dice, buenas noches. Cuando un viernes en la noche prefiero ponerme pijama, pedir comida y ver una serie. Antes eso me parecía triste. Ahora me parece el plan de la vida. ¡Nah! Ahí soy señora contigo, Claudia. Ahí sí soy señora. ¡Qué maravilla! Y dijeras, ay, ahorita mis amigas están agarrando el pedo, se están poniendo hasta las chanclas. La Juana, sí, todos tenemos la amiga la Juana, ¿no? La Juana.
1: Ajá, la Juana.
0: La Juana seguramente ahorita ya está zorreando, ¿no? Y todo viene en tu mente, Claudia. En tu mente está todas tus amigas que, no, hombre, seguramente la Petra, que la Petra es la Cuatro Ojos, ya sabes, todo ese rollo, ya está cuidando las bolsas de todas. Mientras yo estoy aquí tranquila, plan relajado, viendo serie, viendo película y súper. Uh-huh. No, hombre, Claudia, ya eres una señora. Estoy de acuerdo. Y también las otras, ¿eh? También tus amigas. Nada más que no les ha caído en cuenta que ya tienen la edad, que es otra cosa. Dice por acá, buenas noches, soy Patricia, excelente detalle, excelente programa, los amo. Ay, Pati, nosotros también te amamos. Cuando voy al súper por dos cosas y regreso con 25, pero ninguna era lo que necesitaba. Eso ya es señorismo avanzado. Sí, güey.
1: Sí,
0: güey. Güey, yo soy engañado como hombre. Como hombre que me vuelvo una señora.
1: Ajá.
0: Es estar con mi señora.
1: Ajá.
0: Ir al súper con mi señora.
1: Sí.
0: Como hombre, te conviertes en señor, sí. En señora con tu señora, güey. Uh-huh. Que acabas comprando lo que no necesitas, las estupideces de promociones y sobre todo también que dices, bueno, pues ya, pues vamos a llevarlo. ¿Ya sabes? O sea, uh-huh. Pues sí. Ya vamos a llevarlo. Ingeso.
1: Es que me encanta porque sí es cierto. Tú te conviertes en señora cuando cocinas y estás en tu casa, en tu
0: para los hombres santuario, que cocinan, ¿eh?
1: Para ojo. Todos los hombres que cocinan.
0: Que cocinan, porque hay muchos que no.
1: Cuando estás en tu casa, estás en tu santuario que es la cocina y llega tu esposa a quererte ayudar, pero lejos de ayudarte empieza a agarrar una cuchara de metal para metérsela, por ejemplo, al limón. Y tú dices, el limón va con cuchara de plástico.
0: O ¿sí? A la salsa, ¿no?
1: O a la ensalada que le pones, no le pones de plástico, sino le pones de metal. ¡Me la vas a oxidar! Empiezas ya con tus dramas de señora en la cocinada, tú como hombre, porque te empiezan a dejar trastes sucios, empiezan a poner las cosas donde no van cuando tú estás cocinando. Ahí te conviertes en señora.
0: Es ahí donde un hombre se convierte en persa.
1: Cuando ya, ahí te va. Persa. Todos los hombres asamos carne. Todos los hombres
0: ¿sí?
1: asamos carne. Y nos convertimos en señora cuando no encontramos nuestra pinza para voltear la carne.
0: Ey.
1: Es que yo aquí la tenía. Viejo, pues es que tú la usas. Es que ¿quién me la movió de aquí?
0: Es que sí las tienes. O sea, es que, güey, perdón.
1: ¿Tienes
0: pero
1: tu pinza
0: tienes
1: especial?
0: Tu kit completo para asar carne.
1: Lo tienes.
0: Y tiene que estar ahí a la mano.
1: Y cuando no la encuentras, te conviertes en la señora frustrada, loba. Que pelea porque no encuentra su kit. El carbón donde lo dejó. Donde el asador, porque ¿te imaginas que tu esposa preste tu asador y que no te lo devuelvan? Wey. Y que lo quieras utilizar tú y que te diga, mi amor, es que lo llevé a casa de mi mamá o vino mi hermano por ella, por el asador, pero ya nos los va a devolver la otra semana y tú ya habías planeado la carnita asada. Sí. Te conviertes en la señora enojada, frustrada porque se llevaron tu asador, porque movieron tus cosas del lugar. También los hombres los podemos convertir en señoras.
0: Así es. Oigan, vayan mandando su mensaje, opinen, participen. ¿En qué momento sabes que ya eres toda una señora? Opina, participa. 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Sigan opinando. ¿En qué momento te conviertes en una señorona? Ya le puse yo señorona. No, en una señora.
1: Cuando te lavaron el carro y se suben tus hijos, se sube tu esposa.
0: Es que tú sí eres una
1: se
0: señora.
1: Se sube tu amigo, se sube tu compañero de trabajo al que no te queda otra más que darle un ride. Y te lo ensucia recién lavadito, aspirado. Pero ¿sabes cuándo duele más? ¿Cuándo te conviertes más en señora hasta con verruga al lado de la nariz? Cuando tú mismo aspiraste y lavaste tu coche.
0: Uy.
1: Porque le dedicas una tarde completa a lavar y aspirar tu coche.
0: Sí, claro.
1: Y te queda preciosísimo.
0: Según tú,
1: rechinando de limpio. Compraste el armorol, compraste la toallita de fibra.
0: De felpa.
1: Y tu aspiradora te la estrenaste y todo. Y vienen tus hijos, viene tu esposa, tu compañero, tu amigo, y se sube a tu carro y tras. Si viene comiendo, se le cae algo. Si trae los zapatos sucios, te los lleno de tierra. En el momento, lo acabas de lavar. La menopausia te dio en ese momento y te convertiste en una señora regañona.
0: Sí.
1: Todo te dio.
0: Sí, somos señoronas. De repente, sí, hasta los hombres nos convertimos en señoronas. Estoy de acuerdo.
1: Una mujer es más, y lo sabemos, con todo respeto, más dejada en cuanto a la limpieza del coche. ¿Sí?
0: Sí, bueno, no. O sea, en el interior es más cuidada de que no haya basuritas.
1: Pero si ella misma a veces donde se va pintando y deja.
0: Sí, pero creo que el interior son más pulcras a un hombre. O sea, yo como hombre sí tengo un tiradero adentro de mi coche. Uh-huh. ¿No? Pero cuando lo voy a lavar, es. Uf. Sí. O sea, por dentro y por fuera tiene que quedar detallado. Pero una mujer es como que por dentro casi siempre está como que bien organizado todo. Uh-huh. O sea, bien organizadito todo. A lo mejor por fuera se está bien puerco, pero por dentro son más delicadas. Pues
1: sí, sí, sí.
0: Más organizadas. Más organizadas. Más, más organizadas, más que nada.
1: Pero como que les da lo mismo que esté limpio o que esté sucio, en el buen sentido. Pero tú no, porque tú lo acabas de limpiar y entonces tú dices, ¡ay, mi carro, ya me lo ensuciaron! ¡No puede entender sí, nada limpio, nada le dura limpio!
0: Sí te vuelves una señora.
1: Sí, te vuelves una señora completamente cuando se meten con tu coche.
0: 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Bueno, ahorita voy a regalar tres cortesías de trenzas. Una trenza rellena de queso Filadelfia. Vamos a regalar también bolsa de pan surtido, que es una garantía. O sea, una bolsa de pan surtido para que mañana pasen por él, ¿sí? La trenza rellena de queso, la bolsa de pan surtido. Y voy a regalar una copa nevada. 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Una copa nevada y una carlota también. 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Esto lo hago, invito a la gente que los que quieran ganarse, obviamente esas cortesías de Fresa y Chocolate, desde la trenza rellena de queso, o la carlota, o la copa nevada, o la bolsa de pan surtido, que nos marquen ahorita directamente al teléfono 9932-595119. ¿Y qué opinen? ¿En qué momento te vuelves en una señora? Márcanos sí, sí. Directo 9932-595119. Y así ya eres ganador de uno de estos regalos. Tenemos la primera llamada. Ahora.
1: Ahí sí, ¿verdad?
0: Ahí sí ya marcan. ¿Verdad? Nada más nos marcan de manera de interesada. Buenas noches, ¿quién habla?
2: Hola, buenas noches. Habla Ángel Aguirre Gómez.
0: ¿Qué hola, Ángel? ¿Cómo estás?
2: Bien, bien. Aquí trabajando.
0: Qué buena onda, Ángel. Oye, bájale un poquito a tu radio, porfa, porque se nos visea.
2: Sí.
0: Gracias, Ángel. Oye, Ángel.
2: Sí.
0: ¿Por qué nada más nos marcas de manera interesada?
2: Le marco de manera interesada porque pues así somos nosotros la señora.
1: ¡Ah! Ya, dásele. Ya ganó.
0: Ya, güey. Te la mamaste, güey.
1: Sí, la señora es bien interesada.
0: Ya te la mamaste. Oye, Ángel, a ver, ahora, otra. Ajá. Te tengo una pregunta. ¿En qué momento nos convertimos en unas señoras? Digo, muy aparte de que.
1: Que ya, la radio para ganar.
0: De que ya yo, marcas bueno. Para ganar y que te muestras una interesada. ¿De qué otra manera, güey?
2: Okay. En la manera que cuando vas caminando con tus zapatos nuevos y dices, no debía haber escogido estos zapatos.
1: ¡Ay!
0: Porque ya te está lastimando el callo, güey.
2: Ya te está lastimando el ojo de pescado.
1: O porque se te van a ensuciar en el camino.
0: Sí.
1: Esos zapatos no debía haberme los traído.
2: No te los quieres poner porque ya llovió. Se me van a ensuciar mis zapatos.
0: Y Ángel, eres una dama. Eres una dama, Ángel. No lo puedo creer.
2: Tenemos una dama, Valen.
0: Todos tenemos una dama adentro. Sí. Estoy de acuerdo contigo, Ángel. Oye, viejo, ya, es que ya ganaste desde la primera, güey. Me mataste con toda. A ver, ¿qué vas a querer? Tenemos, te di opciones. Trenza rellena de queso Filadelfia. Tenemos bolsa de pan surtido. Tenemos copa nevada, que es un postre individual. Y tenemos también la Carlota, que es una delicia de Carlota, también individual. ¿Cuál quieres?
2: Ok, pues como buena señora voy a elegir la trenza para compartir con mi familia.
0: La trenza es para ti, güey. Okay. Pero necesito que me mandes un WhatsApp a este mismo número con tu nombre completo, porfa, y me dices, gané trenza, con este mismo número y tu nombre completo, porfa, y te mando tu vale digital. ¿Estamos de acuerdo?
2: Ok, gracias.
0: No, hombre, gracias a ti, viejo. Gracias,
2: Me hace en la noche.
0: No, y tú a nosotros, bella dama. Gracias por ser parte del brinquito de la noche. Te mandamos un abrazo. Gracias. Cuídate mucho, bye bye. Ahí está, tenemos más regalos, señoras y señores. Pueden marcarnos en este momento 99-32-59-51-19. Tenemos otra llamada telefónica. Sí, muy buenas noches. ¿Y quién habla?
3: ¿Qué onda, Rafita? Chema, habla Luis.
0: ¿Qué pasó, Luis? ¿Qué pedal, güey? ¿Cómo estás?
4: Hola.
3: Bien, aquí andamos cambiando.
0: Qué bueno, me da muchísimo gusto, güey.
3: ¿Qué onda?
0: ¿A qué merecemos tu llamada?
3: Pues yo reportarme como señora cuando ya mi esposa, en vez de que mi esposa me regañe a mí por dejar la ropa tirada, ahora soy yo la que la regaña a ella.
0: ¡No! Ya llegaste a ese nivel, güey.
3: No, es que me aplicaba la de recógela ahorita mismo ya, pero es ahorita. Y yo así como que, y se la devuelvo. Y qué placer se siente.
0: Güey, o sea, decirle, mira tus calzones. ¿Dónde están? A ver, ponlos en el bote de la ropa sucia. Te pones a ese nivel, Luis.
3: No, y otra es, por ejemplo, la ropa. Cuando se lava la ropa y todo y se acomoda, yo tengo ya un orden con mi ropa. Okay. Mi ropa blanca o la ropa que es ropa interior y playeras que me pongo abajo de las camisas en un cajón, las playeras y camisas de vestir en otro. Entonces todo me revuelve. Y es así como que, la neta sí molesta.
0: No, güey, ya se te está aflojando mucho el culo, cabrón.
3: Pues, ¿qué te digo?
0: Güey, estás peor que la mía, neta. O sea, ¿tú sí separas tus brasieres de tus calzones y de tus playeras?
3: Yo sí. No plancho, pero sí me gusta que te, cuando menos de saber de que ya llego y ya sé qué cajón de manera...
0: ¿En dónde está?
3: Automática, ya sé de quejarlo y ya la primera que salga es eso, ¿no? Pero sí que estén en ese orden, en ese cajón.
0: Sí te vuelves una señora, Luis. O sea, neta, eres una señora. O sea, antes no eras así, ¿o sí? ¿Siempre has sido así?
3: No. Antes me valía donde quedara, nada más. Sí, batallé buscando la ropa, pero ya, era lo de menos. Ahorita ya de últimas ya no.
0: Mira. ¿Qué te provocó volverte una señora?
3: No sé. Quizás lo mismo regaño de mi esposa de acomoda eso y ponle en orden y no sé, quizás me programó en ese sentido.
0: Así es como te vuelves una señora. Mi estimado Luis, a ver, viejo, necesito que me mandes un WhatsApp con nombre completo y todo a este mismo número, pero necesito que elijas qué vas a querer. Tenemos Copa Nevada, tenemos ¿Qué había dicho? Las Carlotas. Y tenemos la bolsa de pan surtido.
3: La bolsa de pan surtido.
0: La bolsa es tuya, viejo. Mándame un WhatsApp, porfa, con tu nombre completo y te voy a regresar ya el mensaje con tu vale digital de fresa y chocolate, ¿vale?
3: Vale, gracias.
0: ¡Órale, gracias! ¡Un abrazo! Oye, si somos señoras.
1: Sí, cuando te enojas del desorden que hay en tu casa, que no lo hiciste tú, también.
0: Ah, no, sí, yo sí.
1: Pero hay esposas que sí.
0: Yo sí me pongo perris.
1: Sí.
0: Sí me pongo perris.
1: Que hay esposas que también se vuelven señoras, porque no nada más los hombres nos volvemos señoras. También las señoras se vuelven señoras.
4: Señoras.
1: Al cuadrado, imagínate nada más.
0: Claro. Mm. 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Pero bueno, ahí está, señor, más llamadas, tenemos más regalos, ¿no?
1: Sí,
0: 99-32-59-51-19. Márquenos usted y tenemos más regalos de fresa y chocolate, ¿eh? Ahorita ya se fue la trenza. Ya se fue la bolsa de pan surtido. Todavía tengo copas nevadas. Tengo carlotas. Y tengo mucho más, pero todo depende de ustedes. Oye, dice por acá la Chiu. Ay, no traigo saldo, pero yo ya soy señora de tiempo completo. Se nota que no traes saldo, Chiu, porque hasta fuiste muy pobre en tu mensaje. Ay,
1: se le van a acabar
0: los datos. Traigo saldo, jajaja, pero yo soy señora de tiempo completo, jajaja. Se te vaya a acabar el saldo con el mensaje que nos mandaste, mija. Antes sí nos cobraban por caracteres, ahora ya no. Saludos, Ángel. Te mandamos tu vale de trenza con todo gusto y con todo cariño. Gracias por estarnos escuchando. Un abrazo. Dice, buenas noches, Rafita, bolsa de pan. Claro que sí, mi estimado Luis Alberto. Tu nombre completo, Luis Alberto, por favor. Necesito tu nombre completito. Completo, porfa. Para que el vale vaya directo para ti. Por favor, por favor. Ahí está, más mensajes. 99-32-59-51-19. 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Vámonos con más música y nosotros regresamos con más del tema. Todavía tengo regalos, ¿eh? Pero regresando, cuando nos estemos al aire, nos marcas. Cuando estemos al aire. Obviamente, esto va para todas las señoronas que acaban de marcar por teléfono. Esto va para ustedes, manas. Identifíquense y cántenla a todo pulmón conmigo. No le cambies. Regresamos.

0: Fíjense entre hombres y mujeres, ¿eh? Porque también los hombres a determinada edad
1: se vuelven señoras.
0: Y con determinados actos nos volvemos señoras.
1: Güey, el detallito que te hice no es porque ya estoy a

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5: Las 9. Con 4 minutos.
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8: Durante el primer semestre de 2026, en México recibió 30,759 millones de dólares por concepto de remesas, lo que representa un crecimiento de 3.1% respecto al mismo periodo de 2025, de acuerdo con el Banco de México. De ese total, Tabasco captó 161 millones de dólares, el 0.5% nacional, lo que lo coloca entre los tres estados con menor recepción, solo por arriba de Campeche, con 89 millones de dólares, y Baja California Sur con 75 millones de dólares. Solo en el segundo trimestre de 2026, de abril a junio, Tabasco recibió 83.9 millones de dólares. El resto corresponde al primer trimestre. A pesar del repunto nacional, Tabasco fue uno de los pocos estados que presentó caída respecto a 2025 junto a Chiapas, Jalisco y Baja California. El comportamiento histórico de la última década se mantiene. Los municipios más beneficiados son Centro, Cárdenas, Huimanguillo, Comalcalco y Tenosique, que en conjunto concentran más del 80% de los recursos que llegan al estado. Para miles de familias tabasqueñas, estos recursos siguen siendo un sostén clave para gasto en alimentos, salud, educación y vivienda, principalmente en la región de la Chontalpa y Centro, donde se concentra la mayor migración hacia Estados Unidos. Hasta el siguiente comentario.
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0: Oigan, ya estamos de regreso. Mándanos su mensaje, 9932-595119. Opinen en qué momento te conviertes en una señora. ¡Ay! Dice, otro caso, dice Luis. Gracias, Luis. Te mandamos un abrazo. Otro caso de señora. No lo hago, pero lo he visto. ¡Ay! Se puso el parche.
1: ¡Ay, ajá!
0: Cuando comparten videos e imágenes de reflexiones en el chat de la familia o en redes. ¡Ay! Fue inspiración total.
1: Sí, güey. Pero hay justificación. Uh-huh. Al menos de mi parte. Estamos en un grupo en la familia donde están varios de mis primos, que son chavos entre 25 y 40 años. Y están tres de mis tías. Ajá. La de 70 y más, la de 60 y más y la cincuentona.
0: Ajá, ajá.
1: Entonces, ellas tres, todos los días, todos los días mandan su piolín, su virgencita, su palomita, sus buenos días, todos los días. Y nadie las pela. Nadie les contesta.
0: Claro.
1: Entonces, yo, por educación, me convierto en señora y les ando buscando el... De hecho, me metí en grupo dentro de WhatsApp de imágenes de buenos días. Y mandan imágenes, un montón de imágenes de buenos días, de feliz jueves, feliz lunes, feliz martes, dependiendo del día. Y ya de ahí la copio y la pego en el grupo de la familia.
0: Ay, qué linda
1: y ya mis tías, ay, Chema es el único que nos contesta.
0: Ay.
1: Chema se abrazó a Mayito. Y así soy el único que les responde sus buenos días con otra imagen. Y así, y pues por eso soy más el consentido de las tías. Pero esa es mi justificación de convertirme en la señora del piolín. Por mis tías.
0: Por tus tías.
1: Por respeto para mis tías, para que no se sientan ignoradas.
0: Pero agarras la mejor imagen de piolín.
1: Sí, claro. Sí. Eso sí, detenidamente.
0: La menos naca. La menos naca.
1: La menos corrientita, sí. La menos aseñorada. Sí. Pero sí, mis tías, y luego mandan cada cosa que tú dices, no manches, tía. Una virgencita que brilla. Es un Sagrado Corazón de Jesús que se persina. Digo, ¿de dónde sacarán esas?
0: Sí, no, pues esas buenos días. Ellas están en otro grupo, güey. Que copian igual, güey.
1: Sí,
0: dice por acá,
1: sí.
0: Hola Rafa, soy Fernando, te escucho frecuentemente. Y creo que me vuelvo una señora cuando entro al cuarto a buscar algo Enciendo la luz. Y ya que veo todo, no me acuerdo a qué entré.
1: No, esa es demencia.
0: Esa es demencia senil, viejo. Quiero mi cortesía. Márquenos al mismo número, 9932-595119. La gente que quiera cortesías, márquenos, por favor. Es llamada telefónica. Dice, cuando compartes stickers religiosos. Saludos, soy Mitzel Martínez. Saludos, quiero trenza. Nos tienes que marcar a cabina y me queda Copa Nevada y me queda también la Carlota. Está deliciosa la Carlota. Les voy a decir la Carlota cómo es. Voy a buscar cómo.
1: La Carlota es una señora metilla.
0: Es la vecina.
1: Es la vecina chismosa.
0: La Carlota es la vecina. La Carlota vecina chismosa. Les voy a decir la descripción de esta Carlota, que es una nueva
1: ¿receta?
0: Pues es que ahí te va. Es una Carlota de crema de café.
1: ¡Ay! Nueva receta.
0: Nueva receta.
1: Sí.
0: Carlota de crema de café con pan de chocolate con un toque de cajeta. ¡Ay, güey! Está deliciosa.
1: Sí.
0: Obviamente son postres individuales,
1: claro.
0: Pero que
1: súper. Y déjate tú, o sea, conociendo la calidad de fresa y chocolate, el postre individual, si eres glotón, te lo comes completo.
0: Sí.
1: Pero lo puedes compartir, porque sí, las porciones vienen. A mí me sorprendió la vez que me dijiste, no, son pastelitos individuales. Y allá voy, compré mi bolsita de pan y vi el pastelito individual, que bien alcanza para 6 personas.
0: Sí,
1: de rebanadas,
0: claro.
1: Generosas. bien, claro, bien chidas.
0: Dice, no marco porque ando manejando Didi y luego el usuario se extraña que uno use el celular. Pues viejo, perdón, no, es que no puedo regalártelo así, o sea, es llamada así, telefónica, claro. Perdón, viejo, tú como todos, es llamada telefónica, no es mala onda, al rato que dejes tu usuario, si seguimos al aire, nos marcas y con todo gusto te hacemos tu cortesía.
1: Es más, te la vamos a apartar si nos marcas, a la hora que sea antes de las 10 de la noche.
0: Ya, avienta al usuario donde esté.
1: Ah, dile, espéreme, ahorita vengo.
0: Aviéntalo ahí, déjalo ahí, ay, en déjalo, la banqueta.
1: Que lo baje, que lo baje. Oye, te ensució el carro. Vas haciendo el Didi.
0: Sí, claro.
1: No, no es cierto.
0: Pero bueno, ahí está. Mándanos su mensaje, opine, participe. Muchos comentarios. 9932-5951.
1: Hablando de usuarios y transporte y carro, cuando te agarra el tránsito y te pones a pelearte, a discutir con él como vieja chismosa que eres, también sí, te conviertes en señora.
0: Sí, en señora.
1: También te conviertes en señora.
2: Sí, es que no se me sí, respeta, respétame.
1: Sí,
2: es que
1: sí, no, no, a mí no me pierde respeto. Sí, no soy su amigo. No soy su amigo. Diríjase a mí con...
2: A mí no me va a estar viendo las nalgas.
1: Sí, exacto.
0: Ya, dice sí, por acá Gabriela, buenas noches, chicos. Cuando empiezas a emocionarte porque encontraste recipientes que cierran perfectamente. Yo antes quería zapatos, ahora quiero toppers. Güey, cuando encuentras esos de vidrio, así, de vidrio con tapa de plástico, güey, pero así súper baratos, güey, que dices, no, man, de aquí te los compras, Gabriela, te los compraste, estoy seguro que lo hiciste. Te los llevas a la casa y ya los quieres estrenar. O sea, ya, ya, ¿cuál es la primera sobra de comida que voy a guardar en mi nuevo topper? Sí, claro, señora, señora. Señora, señora.
1: Pero te la mato, porque nos ha pasado. Porque los godines lo sabemos. Llegas a la oficina, ya sabes que doña Pelos, la señora del aseo, con todo respeto, lleva sus catálogos de zapatos, de trastes, de utensilios, y los deja en una mesa, o los deja por ahí en la computadora, y ahí vas de chismoso y agarras el catálogo. Agarras el catálogo, sea voz, sea lo que sea.
0: Franche,
1: el de Stam Home, el de Tupperware. O sea, nomás según tú, para pasar el día, para pasar el rato.
0: Y
1: ¿sí?
0: te pones a ver.
1: Y lo empiezas a ver, y préstame un lapicero. Y empiezas a engancharte, y ya pediste el topercito para el desayuno. ¡Ay, el desodorante para los tenis! ¡Oye, que me hace falta esto para la puerta! ¡Oye, el protector para la ventana! Terminas comprando un montón de cosas, y ahí está tu nombre. Lo peor es que está tu nombre en sí, el catálogo. Ya, y wey, como ya anda en otros lados el catálogo, ya saben qué es lo que pediste.
0: Sí. ¿Mm? Sí, sí, sí.
1: Totalmente. Estoy de acuerdo, wey, usar catálogos.
0: Lo peor es agarrar catálogos. Sí. Ahí te vuelves toda una señora. Sea hombre o mujer, señora.
1: Sí.
0: Te vuelves
1: sí,
0: toda una sí, señora. Dice por acá Sandra, buenas noches. Cuando alguien deja prendida la luz de un cuarto vacío y gritas, ¡apaga eso! Y ya no eres una señora, eres administradora del hogar. Ah, claro. Ya sí, con la edad te pesa cuando empiezas a pagar tu propia luz, ¿cómo no? Dice por acá, buenas noches, cuando te invitan a una boda y lo primero que piensas es, ¿habrá cena? Ya no importa quién se casa, soy Laura. Sí.
1: ¿O cómo me voy a llevar el centro de mesa?
0: Ey, la perre. La perre por el centro de mesa. Eres señorona, güey.
1: Sí.
0: Y güey, y lo peor de todo es que la gran mayoría de los que se aperran en el centro de mesa son los hombres.
1: Ahora son los hombres.
0: Sí, güey, son los hombres.
1: Sí.
0: O sea, neta.
1: Sí, sí, sí. Ya eres muy señora cuando
0: estás peleando. Eres muy señora. Dice por acá, buenas noches, chicos. Excelente programa. Que te duela la espalda y en lugar de ir al doctor dices, seguro fue porque me dio el aire.
1: Ya le encuentras explicaciones a tus dolores.
0: Güey, porque no quieres aceptar tu edad, güey. O sea, fue un aire. Estás torcidísima, mija. Estás torcidísima, pero fue un aire. Nada más eso. 99-32-59-51-19. Ya saben, opinen, participen, sean parte del programa, como siempre. 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Regresamos. No le cambies. 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
4: Las 9
5: con 25 minutos.
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0: Continuamos con un tema más. 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

0: Oigan, de regreso, señoras y señores, gracias por sus mensajes. Ya mandamos cortesías también a los ganadores, a Luis Alberto, le mandamos un abrazo. Por acá también a Ángel, también ya le mandamos su cortesía.
1: Méteme esa carrota al refrigerador, por favor.
0: ¿Qué carrota te cargas?
1: Bien, señora, ¿no?
0: Dice por acá, oigan, otra cosa, quiero dar unas cortesías de una lavandería que tengo, dice.
1: Oh,
0: obviamente
1: ay,
0: para que promocione mi servicio viejo. Mándame la info, vamos a ver. No te puedo garantizar nada así, pero con gusto, a ver qué hacemos. Apoyarte con todo gusto y con todo cariño.
1: Claro que sí.
0: Gracias. Oye, bueno, ¿qué? ¿A quién dábamos? ¿Qué? Oye, ¿en qué momento te conviertes en una señorona?
1: Cuando te conviertes en señora.
0: Hombres y mujeres, ¿eh?
1: Sí.
0: Hombres y mujeres.
1: Sí. Yo siento que siempre los hombres, cuando nos enfermamos, es que más nos convertimos en niñas que en señoras. Pero sí, ya. Cuando te da la gripita que te tira por días en la cama, ya eres una señora viejita, ya que.
0: Sí, ay,
1: todo que te. Todo te truena, todo te. Acá. Cuando te truena la rodilla. Dices, ay, ya me convertí, ya soy una señora, ya me truena la rodilla.
0: Dice por acá, cuando tu mayor placer es que nadie te hable mientras estás tomando café. Silencio, café y paz. Dice, qué lujo,

0: Soy Verónica.
1: Es tu momento, ¿no? O sea,
0: es tu momento. Antes te tomabas el café para el chisme, güey. Para realmente reunirte con amigas, con compañeros del trabajo, lo que fuera, para el chisme. Pero llega un momento donde quieres solamente disfrutar tu café y bye.
2: Pero te la mato.
0: Oh, señora.
2: Te la mato. Te la doblo, dijera.
0: Ay, no me doblo. Ay, no me estás doblando nada.
2: Ocando, Jesús Ocando, te la doblo. Cuando sustituyes el café por el té, porque ya el café te hace mal.
0: Porque ya te raspa.
2: Ya te da gruras el café. Wey. Y ya entonces mejor un tecito.
1: Ay, ya estás, güey. Ya eres lado, una ya estás señora. Del otro lado, güey. Bye.
2: Ya. No, eres una no, señora.
0: No.
2: Mejor un tecito.
0: Eso por y acá, así lo pides. Wey, dice Karina, cuando empiezas a comparar precios de detergentes y hasta sabes cuál rinde más, nunca pensé que llegaría ese momento. Saludos, Karina, un abrazo.
2: Sí,
0: güey. ¿Cuál es el que más conviene en precio? No, pero es que este está muy aguado, ¿no? Uh-huh. Te pones a comparar los detergentes. No, es que este o el Suavitel.
2: Pero ese huele, ¿no?, más rico, sí. Ese dura.
0: El Suavitel marca Kirkland, ¿no?
2: Ajá, sí.
0: Marca genérica.
2: Sí.
0: No, no, es que ese a la mera hora, pues no es lo mismo. Mejor... Le inviertes unos pesitos más, pero este sí huele rico. La marca original huele más rica que la marca Patito. No, ahí estás ya bien viejo, güey.
2: Y hay dos. Te conviertes en señora una vez que fuiste al súper, comparaste precios, hiciste tu despensa, guardas tus bolsas dentro de una bolsa grande. Todas tus bolsas las guardas dentro de la bolsa grande. La bolsa madre.
0: Ey.
2: Ahí ya te convertiste en señora. Cuando andas guardando tus bolsas, porque, ay, esta me sirve para esto, este me va a servir para el otro. Obviamente que bueno, reciclamos, reutilizamos.
0: Para cuando se ofrezca.
2: Sí, ahí está. Pero te vuelves señora pro, ya sea hombre o mujer, cuando tienes tus bolsas ecológicas y las llevas al súper. Cuando sí las llevas al súper.
0: Eres una mana.
2: ¿Qué dices? Y te lo puedo, o sea, vamos de ahorita. ¿Sabes cómo sí me convertí en señora pro? Porque traigo las bolsas en la cajuela del coche. Ahí traigo las bolsas porque voy al súper y obviamente vas en el coche.
0: Cuando se ofrezca.
2: Para lo que se ofrezca. Y ahí está. Y vaya que me han sacado de muchos apuros porque a veces voy a comprar y obviamente no llevo las bolsas, pero en el carro traigo. Y luego nos encontramos a alguien que te da aguacates, que te da mangos. Pasó la temporada de mangos y oye, llevas unos mangos, pero no traigo bolsa. En la cajuela yo traigo mis bolsas. Y sacas tus bolsas, güey, ya cuando usas tus bolsas ecológicas y las llevas a todos lados, ya eres una señora pro, porque ya fue el nivel máximo de señora.
0: Eso sí, eso sí, estoy de acuerdo contigo, güey. Ay, qué cosa. Sigan opinando, quédense en el programa. Gracias a todos ustedes por sus opiniones, por sus comentarios. 99-32-59-51-19. Estás en el brinquito de la noche a través de los 40. Vámonos con buena música. Identifíquense. Recuérdala, cántala a todo pulmón con nosotros y regresamos. No le cambies.

0: para relajarte un tema más. Sí, un tema más que te relaje. Sí, un tema más que te relaje. Regresamos al show.
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3: Las 9:38.
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0: Oigan, estamos de regreso. Gracias por ser parte del programa. Dice, te conviertes en señora cuando te echas o te pones todo el frasco de perfume que hasta molesta el olor tan penetrante. Saludos por acá, Eberto, escuchándolos como todas las noches. Güey, cuando un hombre se pone ya tanto perfume es porque ya sabe que le apesta el ñe.
1: No, es muy vanidoso. Muy vanidoso.
0: Muy vanidoso, Eberto. Sí, será.
1: Sí. Es que la delgada línea entre cuidarte y ya ser una señora, antes de que te leas acá, en el perfume incluye también las cremas, que si ya te empiezas a comprar, que está bien, a mí me encanta, de verdad, háganlo. Hombres que nos están escuchando, cómprense cremas para cuidarse la piel. La piel de ustedes también necesita ácido hialurónico, también necesita vitamina D, pero te da pena comprarte las cremas porque ya te vas a convertir en señora si empiezas a usar cremas.
0: Güey, porque... lo peor de todo es que cuando ya eres una señora y ya tienes tus cremas y te das tus toquecitos con un dedo.
1: Es que no hay manera heterosexual de ponerte la crema en la cara.
0: En las arrugas, güey. No hay manera heterosexual de ponerte la crema en la cara, güey.
1: ¿Cómo le haces? Wey, para que llegue aquí, ¿cómo le haces?
0: Es súper gay, cabrón. Sí. Güey, soy un gay en impotencia, mi amor. Sí.
1: Cuidado con tus cremas, Sofi. Y más cuando uno ya empieza a distinguir, ah, no, esa es crema de día y esa es crema para la noche. Ya eres señora pro. Ya es señora pro. Pero de verdad, no hay manera heterosexual de ponerte la crema en la cara. Agarras. Y siempre haces, porque lo aprendiste de tu mamá, de tu esposa, de tu señora. Agarras la crema y que haces toquecitos para ponerte la crema por la cara. Y ya después te la rebates. Pero los toquecitos para ponerte la crema, va. Porque si agarras la crema entre las manos y la haces así, luego te la untas en la cara, te queda mucha crema en las manos. Entonces, por eso los toquecitos en la cara y luego tras, tras, tras y listo.
0: No hay nada mejor que esta canción para definir a una señora, del buen Francisco Céspedes. Escúchala, disfrútala en el brinquito de la noche, cántala si es posible para ti y nosotros regresamos contigo, no le cambies.
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0: ¿Qué? ¿Ya te dio sueño? Aguanta el palo. Perdón, aguanta el palito. No, perdón, que no te dé sueño y aguanta el brinquito. Regresamos.
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2: Las 9 con 49 minutos.
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8: Durante el primer semestre de 2026, México recibió 30,759 millones de dólares por concepto de remesas, lo que representa un crecimiento de 3.1% respecto al mismo periodo de 2025, de acuerdo con el Banco de México. De ese total, Tabasco captó 161 millones de dólares, el 0.5% nacional, lo que lo coloca entre los tres estados con menor recepción, solo por arriba de Campeche, con 89 millones de dólares, y Baja California Sur con 75 millones de dólares. Solo en el segundo trimestre de 2026, de abril a junio, Tabasco recibió 83.9 millones de dólares. El resto corresponde al primer trimestre. A pesar del repunto nacional, Tabasco fue uno de los pocos estados que presentó caída respecto a 2025 junto a Chiapas, Jalisco y Baja California. El comportamiento histórico de la última década se mantiene. Los municipios más beneficiados son Centro, Cárdenas, Huimanguillo, Comalcalco, Calco y Tenosique, que en conjunto concentran más del 80% de los recursos que llegan al estado. Para miles de familias tabasqueñas, estos recursos siguen siendo un sostén clave para gasto en alimentos, salud, educación y vivienda, principalmente en la región de la Chontalpa y Centro, donde se concentra la mayor migración hacia Estados Unidos. Hasta el siguiente comentario.
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2: Las 9:53 minutos.
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0: Señoras y señores, gracias por sus mensajes, por sus opiniones, por sus comentarios. Sí. Los queremos, los amamos, los adoramos a todos y cada uno de ustedes. Ya nos vamos. Se acabó el programa, se fue rápido.
1: Ay, sí, y ya son las 10.
0: Ya casi.
1: Ya casi son las 10. La señora que te corrige. Ya casi son las 10.
0: Ya casi.
1: Ya casi.
0: Pero mañana los esperamos.
1: A la misma hora y por la misma estación. Así 8 es. De la noche, el brinquito con un tema más que les va a gustar. Mientras ustedes expláyense, sean las señoras, cuídense, hagan corajes, presuman sus toppers, presuman sus regalos, sus juguetes y todo. Gócenlo, disfrútenlo, pues al final de cuentas, ¡ah! Que digan que no soy una señora.
0: Sean felices. Gracias. Oye, pásela bonito. Gracias, Chemita. Gracias a todos por habernos escuchado. Se quedan con muy buena programación musical. Y mañana estamos aquí en punto a las 8. Mismo canal, como dice el Chemita. Mismo canal, misma estación, misma hora. Aquí los esperamos.
1: Sí, sí.
0: Cuídense mucho. Hasta la próxima. Adiós.
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3: En este programa se expresaron de forma indistinta opiniones y mensajes noticiosos. Pudo contar con espacios comercializados o patrocinados. Hasta aquí un tema más, que estoy seguro te encantó, pero te esperamos en la próxima emisión con más chistes, más regalos, más sorpresas, pero sobre todo con otro tema más. ¿Es en serio otro tema más que te va a encantar? Digo, esto del tema más creo que ya me está gustando. Bueno, ya, total, si te gusta o no te gusta un tema más, aquí te esperamos. Duermen como quesadillas, calientitas y dobladitas. No, pues para esto mejor les digo, duerman como hot dogs con la salchicha en medio, o mejor aún, como tamalito con la carnita adentro. Bueno, aquí ya no se puede más. Se acabó el brinquito de la noche. Adiós.
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2: Las 10 en punto.
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3: ¿Cómo están? Soy Claudia Mejía, un nuevo episodio de Ya Oíste. Esta vez yo, ahí los que me están escuchando, quiero que se pregunten, ¿hace cuánto no se desparasitan? ¿Hace cuánto no desparasitan a toda la familia, a la mascota? Creo que también es muy importante. Ahí pregúntenselo porque hoy traemos un tema sobre parásitos. Está conmigo el doctor Jesús Manuel Rodríguez Guzmán. ¿Cómo estás, doctor?
8: Hola, ¿cómo estás? Muy bien, muchas gracias.
3: Y yo quiero saber primero, antes que nada, ¿esta parte de la cisticercosis es igual que la tenia que escuchamos por ahí? ¿Qué pasa con esto?
8: De hecho, justamente eso es algo muy interesante, que es con lo que vamos a hablar. O sea, hablar de cisticercosis realmente es hablar de una fase de lo que es propiamente un microorganismo que se llama teniasis, que es un parásito. Taenia, hay dos tipos. Algo que se le llama Taenia solium y Taenia saginata. La que vamos a abordar para hablar de cisticercosis es la Taenia solium.
3: Y me remonto al cerdo, ¿no? Porque pues la misma palabra lo dice. Pero tenemos tal vez este mito muy bien arraigado de que el cerdo no bien cocido, ¡pum!, cisticercosis. ¿Es así o no es así?
8: No exactamente. De hecho, justamente es lo que vamos a abordar en este momento. Tendríamos que hablar de lo que es el ciclo o propiamente el ciclo de la cisticercosis y el ciclo de la tenia. Y hablaríamos como tal, tendremos que tener en cuenta dos cosas. El cerdo se le conectaría como un hospedero intermediario y al humano como un hospedero propiamente definitivo. Pero ¿qué pasa realmente aquí? Si hablamos realmente de lo que es el cerdo, ¿qué nos aportaría el cerdo? Realmente hablaríamos de esto. El humano o la cadena de transmisión o el mecanismo de transmisión se llama fecal oral. Y realmente en el humano sí ocasionaría tanto teniasis como cisticercosis. En el cerdito no ocasiona lo que es teniasis. En el cerdito solamente ocasiona lo que es la cisticercosis. En el humano, en el cuerpo humano, tendríamos este gusano. Propiamente la tenia es un gusano plano, tiene una cabeza y se caracteriza porque tiene como cuatro ventosas, es decir, cuatro como hoyitos, por así decirlo, en su cabeza. Y tiene unos ganchos que se van atando al intestino. Esto es lo que hace que realmente se fije al intestino. Pero, ¿cuál es la característica de este gusano? Este gusano es hermafrodito, se reproduce por sí mismo, tiene tanto reproductor masculino como femenino. Y es plano, y cada una de estas cositas planitas adentro alberga huevecillos. Y entonces ahí empieza el ciclo. Entonces, ¿qué pasaría con esto? ¿Sabes? Una cosa interesante y que me gusta mucho. ¿Sabes cuánto mide este gusano? Mide de 2 hasta 7 metros. ¿Qué? Y eso es muy interesante porque imagínate, en cada una de estas segmentos que se van formando, hay miles de huevos. Entonces, ¿qué pasa justo ahí? Justo ahí lo que hacemos es de que existen prácticas como pueden ser fecalismo a raíz del suelo. Esto es, hago popó, literal, en la tierra, donde ya sea que hay alimentos o incluso un mal manejo de las excretas, ¿no? Como por ejemplo vemos que sí hay un drenaje, pero ¿dónde desfragua esto? ¿Dónde irriga esto? Irriga a los vegetales que propiamente se consumen. Y entonces ahí es donde empieza lo interesante, porque entonces sabemos que existen animales que se le llaman de traspatio. Imagínate, las personas hacen popó, literal, ahí está la tierra, y los cerditos, ¿qué hacen? Están todo el tiempo jugando con sus naricitas, consumen esta tierra, los productos que están ahí, los niños salen a jugar, o incluso consumes propiamente algún alimento que ya ha sido irrigado con esta agua. Pero ¿qué pasa? Que en el cerdito entonces encontramos que ya propiamente en la tierra están estos huevecitos. Estos huevos propiamente la tierra no va a hacer que lleguen a la siguiente fase, que es la cisticercosis. Vamos a diferenciarlo aquí. Entonces el cerdito se lo come, esos huevitos en el cerdo sí van a ocasionar que se desarrollen hasta cisticercos, pero ahí van a quedar, no se van a formar gusanos en el cerdo. Aquí es donde viene lo interesante. El humano come la carne, ¿y cómo sería realmente que el humano pueda realmente decir este consumo de la carne pueda ser lo que me origine un alimento mal cocinado? Pero si estamos hablando de que ya el huevo en el cerdo se ocasiona un cisticerco, ¿cómo se puede morir? Con una buena temperatura, con una cocción. ¿Cuánto necesito cocinar la carne de puerco para que realmente no me ocasione la infección? Por 20 minutos a más de 70 grados centígrados. Esto obviamente dependerá mucho, ¿no? Y entonces yo ya me lo como y adivina qué pasaba con estos cisticercos. Estos cisticercos es como si tuvieran una capita alrededor, un montón de cosas que son proteínas. Y entonces se desnaturalizan o que se destruyen, por así decirlo, con nuestro ácido clorhídrico. Y volvemos al mismo ciclo. Ahí está el ciclo. Pero esa es la parte interesante. Porque si yo te dije de que consumimos el puerco, ya está el cisticerco. Pero eclosiona con el ácido clorhídrico. Entonces dices, bueno, pero va a formar gusanos. Y ese es un ciclo de gusanos. Entonces, ¿cómo realmente se forma el cisticerco? El cisticerco es, ya no involucro propiamente al puerco. Involucro el contacto yo directo humano, lo ingiero, pero ¿qué pasaría entonces ahí? Que estos huevitos se van a ir a través de la sangre.
3: Entonces, ahí sí somos completamente responsables. Ya el cerdito no tiene nada que ver, porque no hubo un intermediario. Entonces, ahí sí, por completo somos responsables porque no tuvimos la higiene adecuada.
8: Correcto.
3: Porque si dices que está en la tierra de las heces, que otra persona fue e hizo ahí, entonces llega mi hijo y empieza a jugar ahí, se lleva las manos a la boca, ahí es donde hay la infección.
8: Correcto. Si yo te hablo de cisticercos, la gente no, muy poca gente sabe, por ejemplo, que los vegetales también pueden ser una fuente de, porque realmente si te hablo de cisticercos, ¿qué te viene a la cabeza? ¿Qué se le viene a la cabeza a todos? Los cerdos, las verduras, aunque las hayas lavado bien, la garantía está desde un buen cultivo, desde que realmente tienes una buena práctica de esto, o un buen manejo de las excretas.
3: ¿Qué hacer cuando sí nos gustan mucho las fresas, sí nos gustan mucho las ensaladas? Digo, ya hablamos de la carne de puerco, pero ¿qué sí está en nuestras manos? O sea, ¿qué tipo de medidas?
8: Si queremos consumir. A lo mejor los vegetales, no vamos a meter tanto en frutas, sino en general, todo lo que es desinfección que no sea por calor, uh-huh. Ya sean frutas, verduras, que sean irrigadas por esto, pues sería lavado y desinfección de vegetales. ¿Qué haríamos? Pues disminuiríamos el factor de riesgo, digámoslo. ¿Cómo lo haríamos? Pues sería a lavarlo con agua potable, claramente, o sea, ya utilizar el agua que esté limpia. Y una cosa que sí vemos son diluciones con clorito, con cloro, ¿no? Que son le llamamos diluciones de hipoclorito de sodio, que coloquialmente lo conocemos como el cloro comercial que tenemos en casa. Después de que los enjuagamos, retiramos la mayor parte de materia orgánica que a veces vemos, ¿no? Tienen tierrita y esto, lo quitamos y posteriormente podemos hacer estas diluciones con cloro. ¿Cuánto correspondería? Por un litro, estos incluso envases que tenemos de crema y demás que miden un litro, de agua potable, o sea, no que sea de preferencia agua potable, claramente agua purificada, le ponemos aproximadamente 2 mililitros de cloro. ¿Cuánto sería esto? Media cucharadita cafetera.
3: También me genera duda. Hay personas que después de desinfectar vuelven a enjuagar. Uh-huh. ¿Está bien o mejor no?
8: Depende. Depende de qué, cómo me lo digas. Por ejemplo, si la práctica es lo voy a desinfectar y luego le voy a querer quitar los residuos con agua de la llave. Pues me refiero al agua corriente, pues evidentemente no sería lo correcto. El agua de la llave, aunque esté purificada, sí tiene ciertos ciertos componentes que no lo hacen tan viable, ¿no? Uh-huh. En el contexto, por ejemplo, de que si lo voy a enjuagar, pero con agua de garrafón, con agua que a lo mejor es de filtro, de la que tenemos de la llave, de la que filtramos en casita, uh-huh, de estos purificadores, pues perfecto. Lo correcto sería, y de hecho así lo menciona la mayor parte de las etiquetas, solo escurrimos después de la desinfección sin ya meterlo. Aunque claro, tiene que ser dependiendo del producto que utilizamos.
3: Agradezco mucho que estés aquí para poder brindar esta información. Sí creo que nos quedó muy claro esta parte de la teniasis y la cisticercosis, uh-huh, que son cosas diferentes. Claro. Y que ya hablamos que el pobre cerdito solo está existiendo y no tiene la culpa en sí o directamente. Sí, claro. La higiene de manos, la higiene de tus alimentos, la cocción de tus alimentos son muy importante. Entonces, pues, gracias por quedarte hasta el final. Doctor Jesús, muchas gracias por estar aquí también.
8: Al contrario, gracias por la invitación y pues también invitarlos a que esto sea una práctica habitual, a desparasitación en casa y pues buenas prácticas higiénicas.
3: Yo soy Claudia Mejía, nos vemos en un siguiente episodio. Hasta pronto.
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3: Las 10 con 13 minutos.

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1: Las 10 con 21 minutos.
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1: Las 10 con 33 minutos.
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3: Las 10 con 47 minutos.
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5: Durante el primer semestre de 2026, México recibió 30,759 millones de dólares por concepto de remesas, lo que representa un crecimiento de 3.1% respecto al mismo periodo de 2025, de acuerdo con el Banco de México. De ese total, Tabasco captó 161 millones de dólares, el 0.5% nacional, lo que lo coloca entre los tres estados con menor recepción, solo por arriba de Campeche, con 89 millones de dólares, y Baja California Sur con 75 millones de dólares. Solo en el segundo trimestre de 2026, de abril a junio, Tabasco recibió 83.9 millones de dólares. El resto corresponde al primer trimestre. A pesar del repunto nacional, Tabasco fue uno de los pocos estados que presentó caída respecto a 2025 junto a Chiapas, Jalisco y Baja California. El comportamiento histórico de la última década se mantiene. Los municipios más beneficiados son Centro, Cárdenas, Huimanguillo, Comalcalco, Calco y Tenosique, que en conjunto concentran más del 80% de los recursos que llegan al estado. Para miles de familias tabasqueñas, estos recursos siguen siendo un sostén clave para gasto en alimentos, salud, educación y vivienda, principalmente en la región de la Chontalpa y Centro, donde se concentra la mayor migración hacia Estados Unidos. Hasta el siguiente comentario.
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2: Las 11 con 4 minutos.

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3: Las 11 con 11 minutos.

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2: Las 11 con 33 minutos.
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3: Las 11 con 47 minutos.
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5: Durante el primer semestre de 2026, en México recibió 30,759 millones de dólares por concepto de remesas, lo que representa un crecimiento de 3.1% respecto al mismo periodo de 2025, de acuerdo con el Banco de México. De ese total, Tabasco captó 161 millones de dólares, el 0.5% nacional, lo que lo coloca entre los tres estados con menor recepción, solo por arriba de Campeche, con 89 millones de dólares, y Baja California Sur con 75 millones de dólares. Solo en el segundo trimestre de 2026, de abril a junio, Tabasco recibió 83.9 millones de dólares. El resto corresponde al primer trimestre. A pesar del repunto nacional, Tabasco fue uno de los pocos estados que presentó caída respecto a 2025, junto a Chiapas, Jalisco y Baja California. El comportamiento histórico de la última década se mantiene. Los municipios más beneficiados son Centro, Cárdenas, Huimanguillo, Comalcalco y Tenosique, que en conjunto concentran más del 80% de los recursos que llegan al estado. Para miles de familias tabasqueñas, estos recursos siguen siendo un sostén clave para gasto en alimentos, salud, educación y vivienda, principalmente en la región de la Chontalpa y Centro, donde se concentra la mayor migración hacia Estados Unidos. Hasta el siguiente comentario.
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2: Las 6. Con 2 minutos.
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4: Todo en su lugar, todo acomodado, al lado de mi mujer y de mi chamaco. Y sobre todo, muy... Híjole, no quieren que use esta palabra tan temprano, pero sí la voy a usar. La verdad, me importa un carajo. Orgasmeado es la palabra. Ay, extasiado. Wow. Porque hoy es nuestro primer mes impresentable.
5: Nuestro primer mes impresentable.
6: George, oye, buenos días.
5: Buen día. Justo hoy en nuestro primer mes, fíjense que yo pensé que no iba a venir hoy, porque en tu show, Ojitos, Riva me prestó 500 pesos y me iba a ir del país para nunca más pagarlos.
4: Por 500 pesos te ibas a ir del país.
5: Me iba a ir del país.
6: Un quinientón.
5: Okay. Un quinientón, pero ya te los traje, Riva.
6: Ay, muchas gracias.
5: Ayer ya estuve consiguiendo toda esta semana pidiendo prestado y todo. Entonces ya te los traje.
6: Le pediste a Francisca Valenzuela, ¿no?
5: Exactamente.
4: ¿Esa es una indirecta para que ya te paguen? ¿Acaso?
5: No, y yo le pago a ella. Yo le tengo que pagar a ella, güey, sí.
4: Ah, no, pero para que ya te paguen en caja.
6: Aquí.
5: Aquí, sí. Aquí
4: estás también, tratando.
5: ¿Cómo? ¿Ustedes les van a pagar?
6: ¿Qué?
5: ¿A ustedes
6: ¿Qué?
5: Van a pagar?
4: ¿Cobran por esto?
5: ¿Cobran por esto?
4: No lo hacemos por amor al arte.
5: Por amor al radio, banda.
4: Es por amor al radio, ¿no?
5: Por amor al arte, al radio.
4: ¿Tú por qué crees que Omar Chaparro, Facundo y La Garra ya no vienen? Ya no le tienen amor a la radio, güey.
6: Eso fue lo que pasó.
4: ¿No crees que porque está uno haciendo cosas en Hollywood, el otro está haciendo cosas en cuantas producciones puede y el otro está borracho? No es cierto. No, es bromita, pero
6: si quieres no.
4: Pero si quieres no, a los tres los queremos mucho. Y les mandamos un abrazo.
5: Un abrazo a
4: todos. Y Tamara Vargas también.
5: Sí, oiga, qué chido. Y toda la gente que, pues, es que este es nuestro primer mes.
4: Primer mes impresentable.
5: ¿Ustedes qué opinan de las parejas que celebran el mes, primer mes?
6: Yo siento que es tierno como...
4: Cuando vas en la secundaria meses. Está bien, ¿no?
6: Exactamente, o sea, como que ahí es bonito. Ya cuando uno crece, pasa de los 30, llega a su 40, pues yo siento que ya uno se le olvida, o sea, no hay mente, ni cerebro, ni vida para acordarse de
4: sobre todo
6: cosas.
4: Arriba, Pop. Creo que más allá de la edad es cuando la relación ya madura, ¿no?
6: Sí.
4: O sea, por ejemplo, nosotros ya de casados, y ustedes seguro te pasa igual, pues ya mejor celebras el año de casado.
6: Exacto,
5: sí. Ah, bueno, ¿no? De casados, claro, sí, totalmente. Ahora, sí. Yo no
6: imagínate
5: tengo...
6: cuántos meses llevaríamos.
4: Imagínate.
5: No, bueno, ¿no? Es que banda que sí, se celebra el mes y luego como que se dan así detallitos y cada quien, yo no soy esa persona. Yo de hecho creo que no celebro, no sé, Bárbara y yo no celebramos aniversario. Es que no sabemos cuándo ya.
4: Ahora, yo sí soy para bienestar, beneplácito de Dani, tengo buena memoria.
5: Bueno,
4: entonces, pues sí,
6: de
4: el
6: 19.
4: Y de todos ustedes. ¿Sí? El 19. Y de mí mismo. El 19 de. Porque imagínate tener que usar prompter en braille. Qué cosa tan horrible. Pero el 19 de enero empezó esta historia de amor. El 19 de enero del 2017. Pero nos casamos un 25 de febrero del 2023.
6: Muy bien.
5: Mira, yo sé que llevamos ya un chorro.
6: Un montón.
5: Y que ahí andamos todavía bien contentotes, pero no tenemos, o sea, como que simplemente dijimos, sí. ¿We cool?
6: We cool.
5: ¿We cool?
6: We cool.
5: Ya quedó, ahí está. ¿Tú tienes fecha?
6: Yo sí, o sea, yo recuerdo que con Dani nos cuadramos, porque así se dice en Colombia.
4: Nos cuadramos.
6: Nos hicimos
4: chocamos novios, nuestros carritos.
6: Empezamos a andar el 26 de noviembre de 2017.
4: Ok.
6: Y nos casamos para venirnos a México el 21 de diciembre del 2018.
5: ¿Y antes de Navidad? Muy navideño.
6: Exactamente, muy navideños. Fue bien bonito, sí. Sí, sí, sí.
4: Y lloramos los tres. Oye, sí me dio como la sensación. No sé por qué. Sí me dio así como el apachu. No, neta, me dio así.
5: Güey.
4: No sé, como que me acordé, güey.
6: Es que estamos sensibles porque además hoy es nuestro serio primer mes. Hoy sí celebramos nuestro primer mes en Impresentables.
5: El primer mes.
6: Y no solo nosotros, ustedes también que se dieron la oportunidad, que se están dando la oportunidad todos los días.
5: Oigan, sí. Le dieron ganas de llorar, ojitos de huevo. Si usted ve ojitos, regálenle unos Ferrero Rocher.
4: Regálenme algo.
5: Una carta.
4: Regálenme algo.
5: Un estuche de Bats Maru, algo así.
6: Estuche de Bats Maru.
5: Algo así para que se sienta como, como
4: muchas gracias,
5: de secundaria.
4: En ese momento, para quien nos está oyendo en Radio Riva, procedió a darme un Kleenex mientras yo me limpio el ojito.
5: Está llorando, ojito, 100% real, ¿eh? 100%
6: ¿Qué te dio sentimiento? Yo sí quiero ahondar en el sentimiento.
4: No sé, como que entre, o sea, recordar justo cómo ha sido la aventura, ¿no? De ser novios hasta ser familia. Ay, y cómo al mismo tiempo también ha ido a la par con la chamba, ¿no? Y que a veces tiene uno que sacrificar muchas cosas para, porque tienes que partirte en 3,000, ¿no? Ser padre de familia, ser esposo, ser comediante, ser artista. Y ahora llegar a la radio, güey, ¿no?
5: Layun
4: pone una rola.
6: La rola más triste del mundo.
5: Sí, es como de graduación.
4: Como de graduación.
6: Sí.
4: Yo quiero decirle a Primero B.
5: Extraño, los voy a extrañar mucho.
4: Te voy a extrañar mucho, sobre todo a ti, Laurita, ¿no? Color a torta de huevo con ejotes en el salón. No, pero la neta sí. Y ahora que es nuestro primer mes, ¿no? Impresentable. Pues parece nada, pero hemos pasado ya muchas cosas en un mes. Hemos hecho una familia ahora.
6: Ay, es cierto. Ya, ojitos, o sea, me pusiste el ojo piscinero también.
5: Piscinero.
6: Ya estoy aquí emocionada también porque sí, ha sido muy linda esta aventura de poder estar aquí en estos micrófonos con esta oportunidad y esta responsabilidad tan linda que es poderles traer entretenimiento. Exacto. Poderles traer alegría, buena energía a esta hora de la mañana. Desde las 6 estamos en vivo también en YouTube para que vean que sí estamos llorando de verdad, que no son lágrimas de cocodrilo.
4: Oye, que además, si eso pasa el primer mes, ¿qué va a pasar al año, no? O sea, vamos a berrear aquí.
6: Es nuestro primer mes y estamos.
5: Le creímos que no íbamos a sobrevivir, porque el Lion es un león real. Es lo que
4: claro. Lion mucho. Es un león, ustedes lo saben, pero es un león. Imagínate lo que es amaestrar a un león.
5: Un león que.
4: Para que le mueva una consola.
5: Para que le mueva la consola, güey. No, está.
4: Ni Flipper el delfín.
6: Exactamente.
5: Entonces, ni Flipper el delfín. Pero qué chido que están aquí. Impresentables. Arriba,
4: levántense.
5: 6:08 de la mañana, ustedes están levantándose. Están todavía en la camita, modorros. Recuerden, no se den esos 5 minutitos más. Ya
4: no,
5: acabó.
4: No
5: ya,
4: se los den.
6: No lo hagan.
5: Ya, por favor, porque si no, se va a volver eterna esa levantada.
4: Ayer nos contaban, por ejemplo, que Romina se quedó dormida antes de ir a la prepa. No se queden dormidos, por favor.
5: Ay, Romina se quedó dormida. ¿Qué habrá pasado hoy con Romina?
4: ¿Qué habrá pasado con Romina? Araceli, que luego se conecta en YouTube, dinos qué va a pasar con Romina.
6: Manténnos informados, por favor, porque si no podemos vivir.
4: Traemos un pendientazo.
6: Sí, es el pendientazo.
4: No, para que vean que estamos al pendiente de todos, no arriba de toda nuestra familia indestructible. Ya los conocemos por nombre, por apodo y les conocemos todo.
6: Sí, mira, ya Johan, que es Gaber, ya se conectó, dice, ya estamos presentes. Al comienzo decían, no se escucha nada. Decían, ay, no, es que se
5: vuelvan a llorar, vuelvan a llorar.
6: Ya le estaban echando.
4: Vuelvo a llorar. Voy a tener que volver a llorar.
6: Sí,
4: para que...
6: Vuelve a llorar, chiquitos, porque ya se lo perdieron. Claudia Franco también ya está conectadísima desde GDL.
4: GDL.
6: Guadalajara también. David Hernández, que ya está también siempre con nosotros. Dauer Alberto dice, ya volvió el audio. Sí, ya estamos totalmente en vivo y en directo y así estaremos hasta las 10 de la mañana, mitad de semana, nuestro super miércoles.
5: Hoy es miércoles.
4: Super miércoles, sí. Hoy es super miércoles.
5: No manches, qué rápido pasa el tiempo, ¿va?
6: Sí. ¿En qué momento?
5: No, yo me acuerdo cuando yo estaba chiquito y ahora ya estoy grandote.
6: Ay, Dios
4: mío. Yo me acuerdo cuando estaba chiquito. Y ahora estoy grandote.
5: Saludos a Mérida, oigan, que nos escuchan en Mérida, al 96.9, a León. En el 93.1, claro. Tapachula 99.5, Zamora, que siempre les mandamos un beso y un abrazo, 88.1.
4: Mira.
5: La verdad es que sí estamos muy contentos. Vamos a estar con ustedes todo el día hasta las 10 de la mañana. Tenemos mucha información, mucho cotorreo. Y el tema impresentable del día es historia de Sugars. Historia de Sugars para que ustedes vayan detonando de una vez.
6: Detonen el impresentable, por favor.
5: Porque se pone muy cotorro cada vez que ustedes nos platican sus vidas. Están muy locos ustedes.
6: Muy
4: locos. Nos encanta ser cómplices de todas sus fechorías, de
5: ¡cómplices!
4: Todos sus... ¡Al rescate cómplices! Tú y yo, cómplices.
5: Eso es generacional, ¿no? Eso es muy generacional. Eso
4: yo pido ser Silvana o Mariana.
6: Es de esta generación.
5: ¿Cuál es Silvana? ¿Cuál era, güey?
4: Las dos eran Belinda.
5: Oigan,
4: y después fueron Daniela
6: Luján.
4: Hoy
6: viene Brujería Tech, viene nuestro querido Impresentec, Jesús Guzmán. Nos va a hablar de si nuestros
5: siempre
6: celulares.
5: Me sorprendo, ¿verdad? Tengo que leer el
6: escuchando.
5: Guión.
4: Sí. Por favor, George.
6: Sí, por favor.
4: Así George. Es, querida Arriba, sí. Yo que sí leí el guión, te puedo apoyar en esto.
5: ¿Qué va a pasar?
4: El impresentecno. Nuestro querido Jesús Guzmán nos va a hablar de si tu celular te escucha, lo cual.
5: ¿Nos escucha el celular? No, bueno,
4: a mí me da mucha paranoia todo el tiempo.
6: ¿Oye?
4: Porque sí es muy loco cuando tú de repente estás hablando de algo, abres cualquier aplicación, TikTok o lo que sea, y aparece exactamente eso en lo que estabas pensando.
6: Sí.
4: Sobre todo si se trata de comprar algo.
5: Está muy cañón,
6: Oigan, tengo nuevas uñas del mes. Nail reveal.
4: ¿Uñas del mes?
6: Sí, del mes.
4: Del mes.
6: Que yo cada año voy, me hago mi manicure y trato de hacerme diseños maravillosos.
5: ¿Cada año?
6: Cada mes, disculpen. Oigan, sí.
5: Muy bien, estas se las platico a todo mundo.
6: Por favor.
5: A ver, dame la mano de izquierda, por favor. Tu mano es una manita y tiene 5 deditos.
6: Es bellísima.
5: Y son como muy intergalactic.
6: Son baby wow.
5: Ah, ok. Sí. Yo iba a decir muy Bowie porque son estrellas azules y muy fosfores. No, ¿cómo se dice esto? Tornasol.
4: ¿Sabes qué creo, Riva Pop? Riva Pop, yo creo que tú tienes unas uñas muy bonitas porque tú te das una Dolce Vita.
6: ¡Qué bellísimo! Así que bueno, pues arranquemos de una vez con Belinda y con Dana, con su Dolce Vita impresentable, celebrando nuestro primer mes juntos.
4: Yo me festejé solo mi set, güey. Gracias.
5: No, porque estuvo bueno, güey. Te pusimos el... Hasta fue el...
6: No llores, por favor. Por favor.
5: No, ojitos bien sensible.
4: Ando muy sensible. Estoy más sensible que emo escuchando Panda.
6: Qué fuerte. Vamos más bien con Dolce Vita. Ya regresamos con Impresentables. Seguimos en vivo en YouTube para que vean la llorada de ojitos. Como le lloran los ojitos.

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3: Las 6 con 16 minutos.
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1: 530-9100. Impresentables, son las 6:22 minutos y es momento de que los pompuditos del clima, que somos nosotros, te demos el pronóstico de tu ciudad.
2: Oh, yeah. All right. Ciudad de México.
1: Está haciendo frío.
2: ¿Eh? Está haciendo frío, banda. Está como llovió. Qué bueno.
1: No me he quitado el saco, o sea, estoy así como una abuelita, de verdad. Y si me
2: siento. Hoy ribando de abuelita.
3: Hoy ribando de abuelita. Pero se vale porque hoy hay que celebrar que es nuestro primer mes. Y el primer mes de Impresentable se celebra vistiendo de abuelita.
2: Oigan, pero ya se va a dejar caer el frijol o no, porque o el frío, porque ya toca, ¿no? Yo siento que es bien rica esa época de
3: la ropa. A mí me encanta la época.
2: La ropa de invierno es más chida que la de verano.
1: Totalmente.
2: ¿No?
1: Hay más capas.
2: Hay más
1: caché,
2: más layers, exactamente.
1: Sí, más layers, eso. Materiales, texturas.
2: Así que por eso hoy la Ciudad de México les mandamos un nubladito. Con una máxima de 25, porque siempre que decimos esto y salgo y está bien soleado.
1: Yo sé, pero luego no, debo decir que ayer sí lo hicimos muy bien.
2: Ayer lo hicimos
1: ayer
2: muy
1: sí
2: bien.
1: Se sintió el frijol.
2: Ayer rompió el rigor, madre.
1: Sí. El rigor, pero vámonos a Tierras Regias, Monterrey.
3: Compare.
1: ¿Qué les vamos a dar a Monterrey? A ver, Monterrey, para toda la gente linda que se despierta, que nos está escuchando en el 88.5.
2: ¿Qué te late?
1: Me late. No, yo también quiero que tengan nubes.
2: Sí, un nubladito les vamos a mandar. Con mucho cariño, 32 grados centígrados máxima.
3: ¡Órale!
2: Está más leve que acá. Ah, no, no está más leve. No, perdón, está más.
3: No, cálmate.
1: Güey.
2: Regios, qué chido es la cultura regia. La neta es que un abrazo a todos los regios.
3: Un abrazo a todos los regios y un grito así de ¡oh! Oyendo a Ramón Ayala.
2: No se querían independizar hace poquito del Monterrey, güey.
1: ¿Qué?
3: ¿Se querían independizar de México?
2: Había un movimiento, ¿no? Para independizarse de Monterrey.
3: ¿Sí?
2: Te lo juro, cabrón.
3: Serían de las cosas que se le ocurren a Samuel García, no me sorprendería, pero
2: güey, no es broma.
1: Pues sí,
2: Samuel, porque ellos trabajan mucho y acá no.
3: Ay, Samuelillo.
2: Bueno, allá abajo, ¿qué? ¿No? De hecho, aquí se controlaba todo, ¿no?
1: Y nosotros llegando aquí a las 6 de la mañana, entonces, ¿qué significa
2: no,
1: esto?
2: Bueno, pero ellos ya llegaron a las 5. Guanajuato.
3: Ay. Con calor.
2: Guanajuato, les mandamos un nubladito también, con una máxima de 28 grados. ¿Por qué Guanajuato? Porque... La verdad es porque están pasando unos huracanes.
1: Es cierto,
2: ¿no?
1: No somos nosotros.
2: No somos nosotros.
1: Son los huracanes.
3: Son los huracanes.
1: La verdad se ha dicho. Pero Guanajuato entre los callejones, con
2: Muy bonito. No, bueno,
1: bonito.
2: Pero entre si nada más te vas al mundo, porque Guanajuato es muy grande, pero el tema de la callejonía únicamente podría volverse muy acá como de peli de este.
1: Mira, de terror.
2: De terror.
1: Con las uñas.
2: ¿Sí? Ya que empieza octubre.
1: Fue entre terror y cansancio.
3: Además, Guanajuato.
2: Terror mexicano.
3: Guanajuato es más como de no vale nada la vida, porque de ahí era el maestro José Jiménez.
2: Sí, tienes toda la razón.
1: Vi su estatua, le tienen.
2: Te acuerdas de todo, ojitos, carajo.
1: Carajo.
2: Guadalajara, te vamos a mandar un nubladito. Con un 29 grados máxima.
1: Ahí está,
2: que quede muy claro quién manda.
3: Que quedes más húmedo que la torta que consumes, ¿no?
2: Ahí está.
1: Sí.
2: Bien humedito.
1: Vámonos a Guadalajara.
2: No, ya lo dije, ¿no? Nublado.
3: Ya lo dijo. Ya lo dijo.
2: Sí.
1: Yo pensé que seguíamos en Guanajuato.
2: No, tú también.
1: Si tienes que dormir, pero no descansar.
2: Sí, ya vi.
1: Ténganme paciencia.
3: Ténganle paciencia.
2: No te preocupes. Pero a ver, Mérida, ¿qué le mandas a Mérida?
1: Ojitos.
3: A Mérida le vamos a mandar, ¿qué te parece?
2: Lluviosito.
3: ¿Qué te parece? Así
1: pero
3: una
1: calientito.
3: Cosa. Unos 36, ¿cómo te quedaría?
2: ¿Cómo te quedaría?
3: ¿Cómo te quedaría?
2: Oye, que ayer me salió un TikTok que decía que si Twilight fuera yucateco. ¿No lo has visto?
1: ¡No!
2: No manches, qué risa, se los voy a mandar ahorita.
1: Por favor.
3: Por favor.
2: Déjala en paz.
1: No, déjala en paz. Déjala.
2: Ella es una vampira.
1: Pelanás.
3: Pelaná. Oye, Pelaná, no te voy a permitir que te quedes con el lobo, ¿ah? ¿Eh?
2: Oye,
3: yo soy vampiro, ¿ah?
2: Yo soy vampiro.
1: El vampiro.
3: Yo soy vampiro, ¿ah?
2: Saludos a Mérida, que luego me salen unas casas en TikTok en Mérida.
3: Es una indirecta para que te compres una casa en Mérida.
1: Mira, ahí está. Si tu celular te está escuchando, es para que te compres una casa en Mérida.
2: Neta está cañón, o sea, como que de repente, mira esta fachada. Y ya nada más sale como la fachadita y luego ves.
1: Sí.
2: Y es un chorizote sin albur, ojitos.
1: Wow.
3: Dijimos Irapatuano, de Irapuato o Yucatán. Zacateco.
2: Yo solito caminé.
3: Tú solito.
2: Directo a la trampa.
1: Saludos si nos escuchan en el 96.9 FM. Pero ¿y si nos vamos a Veracruz?
3: Sí. Veracruz. Qué chido. Ellos que tanto nos aman y tanto nos llaman.
1: Ay, sí,
2: ¿Los huevos a la veracruzana sí son de Veracruz o no se les pusieron así?
3: Porque... ¿Huevos a la veracruzana? Yo conozco el filete, no los huevos.
2: Los huevos a la veracruzana son los que son con frijol y chorizo, güey.
3: ¿Ah, sí?
1: Ay.
2: Sí, son ricos, güey.
3: Porque el filete de la veracruzana es muy bueno, ¿no?
2: Sí, la neta, sí, la comida de Veracruz, la Veracruz es muy rica.
3: ¿Veracruz? ¿Cómo no? Los tamales, Veracruz. Los tamales.
2: Ahora.
1: Pues, ¿qué le quiere mandar a Veracruz? Ya que tanto hablamos de Veracruz.
2: Ah, pues nublado, con un 33. Les vamos a mandar un nubladito, no porque, ¿saben por qué?
3: ¿Por qué?
2: Por solidaridad, Veracruz también. Ustedes siempre están felices. también hay que tener un día nublado.
3: Cara. Me irrita la felicidad, ¿no?
2: Sí, ¿no?
1: Pero ¿saben qué? Máxima de 33.
2: Ahí está, no está tan manchado. Muy a gusto.
1: ¿Esté nublado?
2: Ahora
1: o caliente.
2: Sí. Vámonos al Mexicali hermoso.
3: Uf, de toda tu vida.
2: De toda la vida.
3: De toda la vida.
2: Yo les voy a mandar un despejadísimo. Una despejada. Es más, despejada.
3: Despejada.
2: Del tal Arangel.
3: Despejada es como el. Despejada.
2: Ajá. Despejada.
3: No digas despejada del tal Arangel porque ayer le clavaron dos pepinos.
2: Por eso digo, güey.
3: Ayer le clavaron dos pepinos. Chichichi, lelele. Y nos la metieron.
2: Ya sé, güey. Qué horror. Despejada con una máxima de 39. O sea, heavy.
1: O sea, está gran día.
2: Pero sí los quiero. Se los juro, sí los quiero.
1: Es caliente. Ahora vámonos.
3: Que por cierto, voy para allá. Voy para allá, Mexicali. Voy para allá en dos días. Voy para allá.
2: Oigan,
1: así,
3: bailando.
2: Se los vamos a mandar, pero lo queremos completo de regreso, por favor.
3: Sí, no van a traerme ciego y cojo, ¿no?
2: No, por favor, cuídenoslo porque lo necesitamos de regreso.
1: Sí, lo necesitamos, por favor. No podemos vivir sin él. Vámonos para Cuerna.
3: Los amo, bebés.
1: A Cuernavaca. Cuernavaca va a estar
3: lluvioso.
2: ¿Lluviosón? ¿Te late?
1: Sí, me late que esté lluvioso.
2: Oye, ¿qué opinan de las mamás que no dejan meter a los niños a la alberca cuando llueve? Tú, Mems.
3: Pues que los dejan meterse con suéter.
1: No, yo siento que está bien, ¿no?
2: ¿Cómo con suéter, mamá?
1: Pero es que ¿qué tal te caiga un rayo?
2: Pero ¿no habían escuchado eso? Que no los dejan meterse por los rayos.
1: Sí, obvio, por los rayos. Ay. Es que sí. Yo sí estoy de acuerdo con las mamás que hacen eso. Mems, ¿qué tipo de padre eres?
3: ¿Tú los dejas padre entrar
1: a la alberca?
2: Que se metan.
3: Que se metan, dijo Mems, que se metan.
2: Yo soy súper en contra de las mamás que no dejan a los niños meterse a la alberca porque está lloviendo por el rayo. ¿Sabes las posibilidades de que caiga un rayo? Si sí cae el rayo, yo le diría a mis hijos, métanse. Y si sí cae el rayo, diría, ah, no, sí cae.
1: Fácil.
3: Ándale.
1: Esa es otra.
3: No te metas a la alberca después de comer.
2: No te metas.
1: Yo digo que... No, esa sí no la compro tanto.
2: Es que te da calambra, según eso. Te va toda la sangre al estómago.
3: Lo que sí puedes hacer es echar la hueva en la alberca. Pero nadar como un nadador olímpico, Michael Phelps.
2: Es que es la única manera de meterte a una alberca. ¡Nadar!
3: ¡No!
2: ¡Nadar!
3: Pero puedes estar ahí, mira.
1: Exacto, existiendo.
3: Flotando.
1: Qué rico existir en una alberca.
2: No lo hemos hablado aquí, pero ¿qué tan grande tiene que ser la alberca para que ya se valga echar la firma en la alberca?
3: Pues vete a la alberca. No, o sea, ¿qué tan grande?
1: ¿En la alberca?
2: ¿En la alberca qué tan grande tiene que ser, güey?
1: No, nunca.
2: Chapotearon, o sea, no.

0: está tomando en el snack bar de una alberca, no se orine, porque la del niño estaba bonita, pero la de usted ya está.
1: Güey, pero perdón.
2: No, el niño tampoco está bonita.
1: Es culpa, no es culpa del señor borracho, es culpa del diseñador y arquitecto de que hizo un snack bar donde.
0: ¿Quién puso snack bar en la
1: alberca? Está, sí, está el taburete adentro del agua, güey. Está sentado, estás tomando.
2: Está calientito.
1: Está calientito, ya, güey. Ya no nos dejas ir, güey.
2: No, evidentemente ya lo han hecho mis compañeros.
0: Sí, sí, la verdad.
2: Un abrazo a todos. Me hará dudar cuando vayamos a piscina. Ojalá nos lleven pronto a piscina para descubrir estas hipótesis.
0: Y pongan snack bar.
1: Pero bueno.
0: Y
2: pongan snack bar.
1: Mis Mazatlán, ustedes también tienen alberca. Les vamos a mandar un día lluvioso de 33. Sí. ¿Por qué? Porque podemos.
2: Para que se metan con lluvia en la alberca.
1: Exacto. Para que se metan y manden fotos de que sí se puede y no pasa nada.
2: Exacto. Háganlo.
1: No pasa nada.
2: Solo por
1: propósito. Bueno, la verdad, no sé. Eso es importante. No soy profesional. Solamente aquí estoy opinando.
0: Perdóneme, señor don catador de orinas.
1: No, es que somos los pompuditos del
0: los pompuditos, tiempo, los pompuditos, los pompuditos.
2: ¿Qué fue? Los pompuditos del tiempo. Acá estamos. Ahora vámonos para Ensenada. En el 96.
0: Ensenada.
2: Ensenada. ¿Qué les vamos a mandar?
0: ¿Qué les mandamos? Aparte de un beso.
2: Ay, no les hemos puesto los besos. Porque mandamos clima y besos y no les pusimos besos. Bueno, a Ensenada le vamos a mandar beso hoy. Les vamos a poner un día soleado. Ellos van a ser los únicos que van a tener día soleado.
1: Ahí está, para que se pongan ustedes una bella tanga, sí. Y la luzca enfrente de su pareja. Oigan, nos escribieron en YouTube que dijéramos Matamoros. Va a estar lloviznando. Sí. Con una máxima de 24, así que. No, una máxima de 28, perdónenme. 28.
2: Mira, pues entonces, Gerardo, justamente en YouTube dice: ya en varios días de lluvia, ya van varios días de lluvia. Lo bueno es que la tormenta que se formó ya va es para Estados Unidos.
0: Pero no se preocupen porque Campeche, uno de los tres pompuditos del clima ya va para allá, para el
2: ya va para
0: no
2: allá.
0: Se preocupen, no se preocupen.
2: Exactamente,
0: no se preocupen.
2: Para verificar el clima. Oigan, ahí está.
1: Y nos pidieron también el clima de Campeche en YouTube.
0: A ver, Campeche.
1: Campeche, ¿qué creen? ¿Qué? Meteorito.
0: No es cierto.
1: Clima mayormente nublado con una máxima de 30. Así que llévense la leve. Usted, súbase a su coche.
2: Sí.
1: Si no quiere llegar a su casa, usted, porque no es feliz con su familia,
2: se
1: le
2: vale.
1: Recomiendo mucho que se quede en su coche llorando.
2: ¿Llorando? Llorando.
1: Pues sí, póngase una rola triste y quédese ahí.
0: Deje llevar sus sentimientos.
1: Es que, güey, el otro día platicaba con unos amigos que tienen.
0: No se reprima.
1: Hablando de vecinos, que tienen un vecino que el güey no se baja, o sea, llega. Pero no se baja, güey.
2: Se queda en el coche.
1: Se queda en el coche llorando. Bueno, no llorando, pero se queda como que
2: reflexionando sobre.
0: Mandando mensajes.
1: Una hora después del tráfico, güey, ya vete a tu casa, cabrón.
0: Sí, sí, ya llegaste.
2: Ya.
1: Es que imagina, tal vez él no quiere vivir en la Ciudad de México. O sea, él quiere sentirse en Estados Unidos, en su vida de antes. Ahora él llega y dice, ain't in LA.
0: No.
2: Así es, casi.
1: No, no lo logré.
2: Casi,
1: sí. Salió mal.
0: Te lo dieron. Dijo el bar que te lo llevas.
2: Sí, oigan, pero esperen, el clima para Tabasco, en Toluca también me lo piden, espérense. David Hernández me pidió
1: Tabasco.
2: Tabasco va a estar lluviosito y con máxima de 30.
1: Ay, lluvioso. Eso diga que no le dijimos.
2: 65% de probabilidades de lluvia, así que se.
1: Y si usted, y Toluca, asómese.
0: Le va a llover chorizo.
1: Ahí está.
2: Oigan, nos quedaron algunos audios de vecinos de ayer, pero al volver los ponemos.
1: Va a ser el.
2: Al volver. Pero ahora sí, vámonos con la número uno, que ya lo había dicho George.
1: Ain't in LA. De Adela Micha.
2: Adela Micha. Sí.
1: ¿Y qué dice Adela Micha nomás?
3: Yo creo que ya se va a morir.
2: Ay, qué fuerte. ¿Eso por quién fue que lo dijo? ¿Fue por Vicente Fernández?
1: No, fue por esta
0: Silvia Pinal.
2: Por Silvia Pinal.
3: Ya no tarda en morirse, ¿eh?
1: ¿Todavía no?
2: Ya no tarda.
0: ¿Ya se murió? ¿Ya se murió? No, ya se murió.
1: Nadie sabe. Sí, no, márquenos. Sí.
0: No, ya se murió, te estoy diciendo.
2: Ah, ya, perdón. Noticias de ayer y hoy. Noticias de último minuto.
1: Es que
2: Ojitos
1: también murió y es un fantasma. Nadie lo
2: ve. No, hombre.
1: Oiga, pero perdona más rápido. Rápido. 55-25-30-91-00. Porque hoy vamos a hablar historias de sugars.
0: Historias de sugars.
1: Ahorita vamos a ir con lo que quedó ayer, pero ustedes vayan nutriendo este banco de información hecho por ustedes y para ustedes, porque nos queremos reír fuerte hoy. Es nuestro primer mes, banda.
0: Esto
1: es
0: celebren con nosotros el primer mes.
1: Sí. Esto es Impresentables. Vamos a escuchar la número uno.
2: Es Ain't in LA, Adela, aquí en Impresentables. Ya regresamos.
1: Ain't in LA.
0: Estás en los 40.
2: No es LA, definitivamente.
1: Ain't in LA.
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2: Las 6 con 39 minutos.
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0: 44 AM, Ojitos de Huevo, presente. Yeah. Muy bien, el George, presente. Riva presente. Pop, presente, estamos presentes y ustedes también, muchos ya conectados desde nuestra transmisión en YouTube. Y oigan, yo sí, ya les dije, siento que anoche dormí, pero no descansé.
1: No descansó nada.
0: Y necesito es como algo que me active.
2: Algo que te active.
0: Algo, necesito algo, así que, ¿qué van a hacer para activarme?
1: Mete los dedos allá en la luz. Y te vas.
2: Y vas a ver cómo.
1: Te lo dije, arriba.
0: Qué fuerte.
2: ¿Cómo te caerían unos aerobics?
0: Uy, yo creo que eso.
2: Por
0: es
2: la mañana,
0: necesito.
2: Así mover. Sí. Para que toda la banda que todavía no se levanta bien.
0: Como
2: se,
0: yo.
2: Se mueva. Como
0: vamos.
2: Tú, ¿no?
0: De una. Entonces, ¿quién va a dirigir los aeróbicos? Ojitos, tú.
2: Ojitos.

0: Manuel López Obrador.
1: Oh, ah, no hay nadie más.
0: El cabecita de algodón es perfecto.
2: Amlóbicos.
0: Vamos a levantarnos. Vamos arriba. Ajá. Vamos a mover. Ajá. ¡A mover los hombros!
2: Ajá.
0: Uno, dos, tres, cuatro, cinco. Vamos a sentir la transformación. Uno.

0: Andrés Manuel, ¿qué otro ejercicio?
1: ¿Qué otro ejercicio?
2: Ya hicimos hombro.
0: Glúteo.
2: Vamos a la nalguita. Ajá. ¿Están listos?
1: Sí.
2: Ajá. Vamos. Vámonos.
0: Apriete.
2: ¿Qué? Apriete. Aprieta. Desaprieta. Aprieta. Desaprieta. Eso. Eso, sentadillas, quiero las manos en la nuca, viendo hacia el cielo y bajamos lento.
0: Pues estamos viendo, ¿de dónde estamos viendo, Obrador?
2: Bajamos lento.
1: Estamos viendo los amlóbicos.
2: Amlóbicos.
1: En
2: lento, sentadilla, y dice, uno, y dos, vamos más, tres, y cuatro, eso, vámonos.
0: Andrés Manuel, abdomen.
2: No, vamos a hacer abdomen, vamos a acostarnos y tenemos que llegar, inhalamos y exhalamos. Entre cada aerobics.
0: Ajá.
2: Y dice, uno.
1: Ajá.
2: Y dos.
0: Y tres. Y cuatro.
2: Arriba. Calderón, tú no, Calderón. Tú quédate ahí, Calderón. Uno.

0: ¿Quién viene?
1: Luis Miguel.
0: ¡Sí! Ahora vamos a hacer un poco de Tectonic. Vamos a mover los brazos.
1: Oye, ¿el Tectonic es con las damas? ¿O cómo?
0: No. El Tectonic es un movimiento.
1: Yo pensé que era Tectonic.
0: Es un movimiento de los brazos.
2: ¿Tectonic?
0: Los tenemos que mover. Así.
2: Es poco,
0: así.
2: Pero trabajo con esto.
1: Sí te levanto.
0: Así.
1: Muchas gracias, Andrés Manuel. Unas palabras que le quieras decir a toda la gente que te escuchó y que te dio en tu primera clase, güey.
0: Quiero agradecer a los que han sentido la transformación de su cuerpo. El cambio verdadero está en el ejercicio de la democracia.
1: Y mírenlo, se está yendo al cielo otra vez. Está volando, se está regresando al cielo.
0: ¡Adiós!
1: ¡No se va!
0: ¡Se fue! ¡Adiós!
1: Se lo llevó a las nubes.
0: Este pueblo está feliz, feliz.
2: ¡Feliz, feliz!
1: ¿Qué creen? Pasó un avión y se lo llevó también a Andrés Manuel, una disculpa.
2: Y voló, y yo
1: voló.
2: Voló
1: con él, sí.
2: Muy bien, pues ya hicimos nuestros Amlovics para despertarme. Sí me funcionó. Ya estoy.
3: ¿Te funcionó
2: bien?
3: Arriba Pop?
1: ¿Sí te funcionó?
2: Ya, sí. Ahora sí, ya volví. Buenos días.
3: Amlovicos.
1: A mí no me vayan a cantar la de Corazón de Melao, porque.
0: Corazón de Melao.
2: Si usted se pregunta qué está pasando en esta cabina, estamos buscando maneras de activarnos, porque son las 6:48 y básicamente sí estamos en high.
1: Estamos
3: consumimos el pasote del que no era.
1: High de impresentables es lo que estamos.
3: Porque cumplimos nuestro primer mes.
2: Tenemos un mensaje lindo de David Hernández que dice: muchas felicidades arriba, Pop, ojitos de huevo. Y Jorge, desde aquel 7 de septiembre, acompañándonos todas las mañanas a partir de las 6 a.m., han llenado nuestros días de alegría y buen humor. Muchas gracias.
1: Oigan, importante, neta, eso lo escribió alguien real.
2: Sí, no me lo estoy inventando.
1: Porque aventó hasta el horario y la fecha, nombres oficiales.
2: No, David.
1: Rifadísimo, David.
3: Y te llamó Jorge, no te dijo
1: el nombre. Jorge, para la gente. Todos los Jorge sabemos que nos dicen George inmediatamente.
2: Sí.
1: Aunque no digas que te llamas George, te dice, ¿qué pasó a mi George?
2: Mi George.
1: Entonces, pues yo dije, pues ya me ahorro eso y yo soy el George.
3: George.
1: Pues
3: sí. George.
2: Pero más se puso bien acá, ya para que lo sigan, ya saben que es George, L-L-O-R-C-H.
1: Ajá, él. Si ustedes pongan arroba, él.
3: El George.
1: Y luego va a estar L-L. Ajá. O-R-C-H, el George con doble L y C-H.
2: El George, para que no se les pierda.
1: Síganme y yo los bloqueo, ya saben ahí.
2: Ya lo saben. Qué fuerte. Vámonos, oigan, nos quedó recalentado, ¿no?
1: Sí.
2: Yo quiero recalentado. Es que ayer el tema de chismes de vecinos estuvo bueno y nos quedaron un par de audios.
3: Quedaron un par, sí.
2: De WhatsApp, así que nos arrancamos con un anónimo como para empezar fuerte.
3: Órale.
1: Venga.
2: Órale, va.
4: Tengo a la mamá de mi hija, que es mi ex, y pareciera que fuera mi vecina, sabe a qué hora salgo a trabajar, que como, que he visto cuánto gano. O sea, es una locura. Son de esas tóxicas que te investigan. Tiene como 1000 face y varios números donde me pregunta como si fuera otra persona para saber.
2: Oy.
3: No seas tóxica, amiga. Oye, ahora también, digo, si es la mamá de tu ex, pues sí tiene que saber cuánto ganas, porque tiene que saber cuánto te vas a monchar con la pensión. Porque
2: sí,
3: si, ya le, si ya la preñaste, vato, pues ya tienes que hacerte responsable, ¿no?
2: Paga la pensión.
3: Sí,
1: debatible.
3: No es cierto. Fomentando la ausencia paterna.
2: Súmale a la lista.
3: Sumamos, mi querida
1: Pito,
3: una rayita más al tigre. Si usted creía que tirar el agua, si usted creía que darle un faje a alguien afuera de la preparatoria, si usted creía que orinarse para poder llegar al trabajo era algo deleznable, no. El señor ahora une a la lista el debatible dar pensión o no.
1: No,
3: si usted,
1: bueno,
3: le hace hijo.
1: Yo siempre he dicho que lo bueno es el papá.
2: Fuertes declaraciones.
1: Aquí, si te puedes ir y digo, ya luego regresas arrepentidísimo, güey, y dices, no, siempre quise ser papá, la regué.
3: Pero esa es la estadística de muchos mexicanos. No la fomentes.
1: No, la verdad es que
3: ¿sabes cuánta gente va a terapia gracias a eso?
1: Ya sé, me imagino. Pero es que yo como crecí con familia muy cercana.
3: Muy cercana.
2: Familia feliz.
1: Sí, muy feliz. Ya, perdón.
3: Feliz, feliz.
2: Feliz, feliz. Feliz como cabecita de algodón. Oigan, yo tengo que decir que el anónimo anterior aprovechó el tema de chismes de vecinos, fue para quejarse de su ex.
3: Sí, la neta sí.
2: Pero bueno, vamos a escuchar un chisme de vecinos.
1: Siempre hay maneras.
2: Ahora sí, a cargo de Diego.
5: Hace unos años me encontré saliendo de un hotel a una vecina que ella era muy, muy recatada, muy pero no iba con su marido precisamente, iba con dos hombres.
3: ¿Con dos maridos?
5: Saliendo y solo le quedó quedárseme viendo y ponerse muy, muy roja.
3: Le bueno, estaban dando hasta para llevar ese día.
1: Pues dos está.
2: Llevo el topper.
1: ¿Cuál es el máximo? ¿Cuál es el máximo?
2: ¿De qué?
3: ¿Cuántos caben
2: de
3: o
2: personas?
3: ¿A qué te refieres?
1: Pues es que ahí sí cada quien, ¿no?
2: También, pues cada quien. Sí, hay gente que
3: ¿cuál
2: que
3: es
2: sí.
3: el máximo?
2: ¿Cuál es el máximo?
1: ¿Hay ¿cuántos
2: máximo?
1: Hombres son demasiados?
3: ¿Hay un
1: hombres?
3: Tope?
2: No, el límite es infinito.
1: El límite pues es infinito.
2: El límite es infinito.
1: Si usted es feliz con...
3: Feliz
1: con su variedad de varón, dese aquí, no tenemos problemas.
2: No tenemos problemas.
1: Le damos la bienvenida.
3: No, ya se la dieron, pues no les iba con 10.
2: Sí, a ella sí. Llevo su topper y todo. Bueno, vamos con otro audio de Eric y chismes de vecinos.
6: Les tengo un chismecito de una vecina que se siente de la alta alcurnia y mi mamá tiene una estética, ese día se fue a arreglar porque era la graduación de su hija y ella según presumiendo que carísimo el lugar donde iba a ser la graduación y en fin, ¿no? Y mamá dijo, no, pues se me antoja un pozole. Vamos a la residencia de Antonio, a comer de pozole.
3: Y
6: justamente ahí que nos los topamos, o sea, hijo, se les cayó la mentira, de manera inmediata recogieron sus cosas y se fueron.
1: Oye, es impresionante que si bien los círculos donde te mueves, pues te los puedes encontrarte a alguien en la Ciudad de México es... Las posibilidades
3: es super, es difícil.
1: Sucede muchísimo,
2: pero
1: ¿no?
2: Sí pasa.
1: Sucede un buen.
3: Sí.
2: ¿Cómo uno se encuentra con gente en la Ciudad de México si esta ciudad es tan grande? No lo sé, pero
3: pasa. Pero pasa. Ahora, sí es difícil, ¿no?
1: Es muy difícil, muy, muy difícil, pero al mismo tiempo sucede todos los días.
2: Sí, cosas que pasan en el barrio.
1: Miren, reflexiones de...
2: Reflexiones anda, de las 6 de la mañana.
1: ¿Qué tal? Oye, se han puesto a pensar que está muy loco encontrarse gente. Miren, en fin. Mira, buen día a todos, buen día.
2: Si te encuentras a alguien, pues ya sabes que...
3: El teorema de George Chagoras.
1: ¿Sabes qué pasa? Yo, por ejemplo, vengo y aquí están siempre arriba y ojitos todos los días.
2: Fíjate. Nos encontramos todos los días.
1: Todos los días nos vemos.
2: Fíjate. Todos los días.
3: Qué bárbaro. Jorjócrates, eres un
1: Jorjorowsky.
3: Alejandro Jorjorowsky. Jorjócrates. Y entre muchos otros filósofos.
1: Qué cañón.
2: Oye, nos queda el último y presenta audio.
3: ¿Qué era el último?
2: De ayer, ya no es nuestro recalentado, gracias a todos los que enviaron, recuerden que el WhatsApp es 5525-3091-00.
1: Porque a partir de ahorita arriba cambiamos de impresentema, a partir de ahorita nos vamos con historias de sugar.
2: Pero,
1: puede ser que sea de arriba para abajo, ¿eh?
2: Sí, pero la última antes de irnos con las de sugars,
1: es...
2: Vero nos mandó un chismecito, esperemos que esté bien jugoso.
3: Échale, Vero.
7: Vecina Xalapa, que la doñita realmente era nefasta. Una vez inundó su departamento para que todo el agua cayera sobre mi casa.
3: ¿Qué?
7: Me arruinó una fiesta de cumpleaños porque todo estaba mojado. Y en venganza agarré unas sillitas, unas banquitas, contraté dos bocinas súper así mega vibrantes, se las puse en la parte de mi techo, que era su piso. Volumen altísimo, 3 días porque me fui a la playa. A los pocos meses se mudó porque le pusieron los cuernos y bye. Esto en Xalapa, Veracruz, allá en Xalapa.
3: No se informen.
1: ¿Qué opinan de la venganza?
3: La venganza nunca es buena, mata el alma y la envenena.
1: Es que, güey, pero luego sí es necesaria.
3: Se sirve frío.
2: ¿Sabe tan dulce cuando se sirve frío?
1: Yo vivía enfrente de una iglesia cristiana durante muchos años y los domingos en la mañanita se ponían a cantar cañón.
3: Sí, pues sí. Y luego tienen un equipo como si fueran Luis Miguel, ¿no?
1: Entonces era como, la verdad, era muy
2: buenos recursos.
3: Tienen grandes recursos.
2: Sí,
1: lo que yo hacía era poner mi amplificador y con distorsión y así le subía para luchar de sonidos entre ellos.
2: ¿Y qué les ponías?
1: No, yo tocaba Back in Black. Entonces cosas del diablo.
3: Pues claro,
1: cosas del diablo.
2: ¿Y alguna vez te dijeron algo?
1: No, nunca, pues no se enojaron. Como que me pedían como de sé coherente. Es como de güey, pues tú también sé coherente.
2: Es que el domingo no.
1: Eso estaba yo. Así estaba yo en la Portales.
3: En la Portales. Pues el domingo es el día del Señor.
2: El rockero de la Portales.
3: El rockero de la Portales.
1: ¿Usted alguna vez escuchó ese riff en la Portales a las 6 de la mañana un domingo? Fui yo.
2: Sí, ya lo saben. Pues, vámonos. Amigos, ya está siendo como hambrita, ¿no? A mí se me hace agua la boca.
1: No, oiga, no.
3: Sí entró,
1: a mí
3: sí
1: no me dieron el pasado.
3: Sí,
1: no,
3: sí te lo dieron. ¿Te lo dieron?
1: ¿Sí me lo dieron?
3: Sí.
1: Ok, va.
3: Estaba forzadísimo y te lo dieron.
1: Va. Entonces,
3: como gol de la América.
1: Nada de venganza, ¿sí? Arriba.
2: Nada. Solo a Michis. Agua, Maluma y Shakira. Papacitos, mamacitas. O sea, qué cosa tan rica todo, como se ve en ese video.
3: ¿Cuántos caben? Dice George. ¿Cuántos caben?
2: Escuchemos esta canción. Ay, agua.
1: ¿Cuántos son suficientes?
2: ¿Cuántos son suficientes? Impresentables en los 40. Seguimos en YouTube.
3: Feliz primer mes.
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3: Las 6:58.
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1: Bien, lo dice el George. Segundo, para no tener espíritus chocarreros en casa, no meter chelas al conje. Tercero, si mis hijos no se duermen, les digo, a la cama, o se les aparece el tío George dormido a un lado. Qué miedo, qué terror.
2: Poca madre. Lecciones cuarto, impresentables.
1: Cambiar las T finales del diminutivo por C, chiquitito, bonitito.
3: Bonitito.
2: Bonitico.
1: Tiernito. Tiernito. Todo muy lindo.
3: Muy arriba, muy arriba.
1: Eso sí, eso es muy yo. La verdad, sí hay que decirlo, pero sí estamos cumpliendo un mes y tenemos un bello tema del día que en el que tenemos que ahondar.
3: ¿Bello?
1: Ahondar.
3: ¿Bello?
1: Está pues bello.
3: Bello.
1: Las historias bello que trae vienen bien bonitas.
3: Vienen bien bonitas. Sí. Vienen bien bonitas, sí, porque vamos a hablar, ojitos, de
2: historias de sugar. Ya sea que es sugar daddy, sugar baby,
3: sugar mommy,
2: sugar
3: papi,
2: sugar de diabetes,
3: mommy,
2: ¿no? Sugar de diabetes.
1: También se valen
2: historias. Se valen también que nos cuente así. A mí me cortaron un pie, eso es una historia de sugar, ¿no?
1: Qué fuerte.
2: Pero hablando de sugar babies VIP, obviamente digo de sugar daddy, sabemos, el sugar daddy por excelencia, Leonardo DiCaprio, ¿no?
1: Ay, él sí. Él es el verdadero sugar papi.
2: Sí.
1: Yo no sé en qué momento Leonardo DiCaprio decidió.
2: Se convirtió en eso, ¿verdad?
1: Sí, sí, sí, que él solo iba a salir.
3: Con chavitas.
2: Con chavitas.
1: Sí, sí,
3: se
1: con
3: mete
1: chavitas
3: a chavitas.com y ahí. Chavitas.com y las encuentra.
2: Es
3: y
2: página visitada constantemente por el maestro DiCaprio. Sí. Chavitas.com.
1: Pero miren que él rompió su propia regla porque él decía que él no salía con personas mayores de 25 años. Pero rompió su propia regla porque empezó a salir con Victoria Ceretti en agosto del 2023 y desde que ella cumplió 27 años, pues siguen juntos.
3: Wow, ¿es
1: que? Aplausos para Leonardo DiCaprio.
3: Geriátrica, ¿no?
2: Geriátrica. Ella es geriátrica.
1: Según DiCaprio sería.
2: Geriátrica o también la apodan la mataviejitos, ¿no?
3: Oye, pero 27, yo me acuerdo que cuando decían, es que sale con pura chavita, y dices, pues está bien, están de mi edad.
1: Está bien.
3: No, pues son como las conozco, sí, pero ya que llegué a los 49, no, no tengo 49, no es cierto.
1: A ver, bueno, es que Leonardo DiCaprio, o sea, tenemos que decirlo, o sea, tiene 51 años.
3: ¿5-1?
1: Sí. Sí. Saliendo sí, con chavitas de 25,
3: 40
1: no,
3: y 20.
1: No sé,
3: no, José José lo cantó y lo dijo. Lo dijo muy bien.
2: 40. Ahora, hay más ejemplos de hasta que se han casado, ¿no?
1: Sí.
2: El maestro claro, Burgos, Oscar Burgos, Perro Guarumo, Adal Ramones.
3: Adal Ramones. Uh-huh. ¿No? Saludos al señor Ramones.
2: Adal, te queremos. O digo yo.
3: O
2: ¿no?
3: digo yo.
2: Que ahora ya está cambiando pañales otra vez, Adal
3: Así
2: Ramones.
3: Así es.
1: Sí. Ay, qué lindo que
3: ven
1: las personas, Adal. Lo quiero muchísimo.
2: Lo quiero
1: sí,
2: mucho.
3: Una de las personas que más me hacen reír estando sin nada duda más junto con él. Así
1: existiendo.
3: Nada más
2: existiendo. Es una, es, y la energía que tiene Adal. O sea, la pila que trae.
3: Es arriba con café.
2: Arriba con café. Arriba con café. Arriba con café. 66 años e injerto de pelo.
3: ¿No? Exactamente.
1: Así, ay, oigan, sí, pero sí amamos mucho a Adal. Tenemos que traerlo. Que
2: Adal,
1: va a venir a presentar.
2: Hay que hablarle, le escribo pronto.
1: Sí, sí, sí, escríbele para que venga. Oigan, pero si de pronto dicen, no, pero bueno, que es un sugar. Definamos qué es sugar daddy, qué es sugar baby. Un sugar daddy es un hombre, pues relativamente mayor, que ofrece apoyo financiero, regalos o estilo de vida a una persona más joven a cambio de, pues, compañía o de una relación afectiva. Hay sugars que justamente no piden intercambio sexual a cambio.
2: Okay. Okay.
1: Sino solamente
2: compañía,
1: el placer de la compañía de sí, la joven o el joven.
3: No, pero sí necesitas que se concrete, ¿no?
1: Pues
2: es que, ¿sabes qué?
1: Dicen no.
2: Creo que también depende de las condiciones, Riva Pop, querido uh-huh, George, porque, por ejemplo, hay banda que ya está muy viejita o que trae como ciertas operaciones, entonces lo que quieren ya nomás es compañía, pues porque ya no paraguas.
3: Tiene razón.
2: Ya no funciona el compañero, ya se murió, y entonces pues lo que quieren nada más es alguien con quien platicar.
1: Exactamente. Y pues una sugar baby es del mismo modo en el sentido contrario. Es una persona generalmente joven que mantiene una relación afectiva de compañía o de intimidad con un sugar daddy o sugar mama. Persona mayor con solvencia económica. ¿A cambio de qué?
2: Sobre todo con solvencia. Que hay que decirlo, a lo mejor me voy a meter en un pedo, pero sí tiene que ver la solvencia económica, ¿no?
1: Oh,
2: o sea, no es como que hay una sugar baby que anda con un viejito nomás porque, ay, qué buena onda es. Nah, la verdad, que me perdonen, ajá, pero casi siempre va acompañada de cartera, ¿no?
1: Sí,
2: la
1: exactamente.
2: La
1: oigan, Armando Rivas, mi papá era Armando Rivas, perdón. Armando Reina, mi jefe, se reporta nuestro querido jefe a contarnos una historia de un hombre mayor que se casó, de un hombre
2: a
1: que
2: ver,
1: se casó
2: Armando
1: con una
2: Reina,
1: mujer
2: adelante,
1: muy mayor. Hugh Jackman se casó con una mujer mayor, exactamente.
3: Pues
1: así como Aaron Taylor Johnson se casó con una mujer mayor.
3: Y eso es muy polémico, ¿verdad?
1: Muy polémico. Mucha
2: en su momento, Ashton Kutcher, ¿no?
1: En su momento, Ashton Kutcher.
2: Con Demi Moore.
3: Talía y Tommy Mottola, ¿no?
2: Talía y Tommy Mottola, güey.
1: ¿Cuántos años le lleva?
3: Él es 22 años mayor.
1: Todos.
3: 22.
1: 22 años mayor.
2: Y siguen juntos.
1: Sí, y son felices.
2: Que cuando se... Eso no lo sé, Riva.
1: Pues yo los veo muy felices en las redes de Talía cuando ya habla de Tomasito.
2: Tampoco. Pero es que es su perrito.
3: Bueno, ¿no crees que el más famoso es este caso noventero de Anna Nicole Smith con J. Howard Marshall?
2: Claro. ¿Te acuerdas? Sí.
3: Que ella tenía 26 y él 89.
2: 89.
1: 89 y 20.
2: Seguramente es porque lo quería mucho, ¿no? Era una gran compañía, ¿verdad?
1: Pero ella
2: no.
1: Sí decía que lo amaba muchísimo.
3: Yo 80, güey, así. Claro que sí. Oye, ahora también, si tienes 89 años y una chavita de 26 se te acerca, no andes de Cusco.
2: No andes de Cusco. Sí. No seas un maldito viejo patealoncheras.
3: Sí, no.
2: Y a ver si es cierto, lígate a alguien de tu edad. Hay muchas señoras que enviudaron igual. ¿A poco no?
1: Igual.
2: Vete a un Vips. Ay, perdón, gol. No, no, vete a un. A un se me fue. Vete a un Vips de estornude.
1: Vipstick.
2: Es una cosa para pintarte la boca. Vipstick. Vete a un. A jugar pádel.
1: A jugar pádel. ¿Saben qué?
2: Y vas a ver cuántas.
1: Ya tenemos historias de Sugars aquí en Impresentables que nos están enviando al 55.
3: Mientras ojitos cae de esa colina.
1: 3091.
2: Maldita sea, tengo que pagar una multa, no.
3: Mientras ojitos cae de esa colina y los
1: escuchamos. Vamos con un audio. Esto es anónimo. Impresentables. Escuchen este audio. Ahí viene. Ya está llegando. Olvídenlo de ojitos. Por favor.
3: Ahí viene.
2: Sigo cayendo. Yo sigo cayendo por la colina.
1: Sí.
3: La multa.
2: Es pobre, mi primer mes y el último en Radiópolis.
3: La multa lo deja pobre, el pobre.
1: Ojitos, pobre, no.
2: Se regresa al Teletón, se regresó al CRI.
1: No puede ser.
3: Si alguien quiere becar a Ojitos. Si alguien quiere becar a Ojitos en su caída eterna,
1: estamos cumpliendo un mes y al parecer va a ser el último de Ojitos.
2: Gracias. todo por querer aportar no, a la
3: Ojitos,
2: conversación.
3: Todo bien, aquí. No. Sí. Yo tengo 500 pesos que le debí arriba y te los voy a pasar.
2: Ah, bueno, préstamelo, gracias.
1: Ah, mira, sí, está bien, donémoslos.
2: Bueno, cualquier cosa le pide los 500 al George, ¿no?
1: Sí. Oye, pero ¿saben qué me gusta del tema de los sugar daddies? ¿Qué? Que ya ha dejado de ser tabú. Antes era como, uy, no, sí. Es que estaba súper mal visto, pero ahora ya se habla sin tema de eso, o sea, es una manera de vivir, de darte una buena vida socioeconómicamente.
3: Claro. Este lado de la cabina se es muy fan de las sugar mommies, la verdad. La verdad, sí.
1: ¿Si
3: es una fantasía que se
2: tiene? Él ya está pidiendo ya patrocinio, está.
3: Sí, hay patrocinio.
2: Si usted es una señora que frecuenta ese lugar, que ya no voy a decir nombres, y usted come muchas enchiladas suizas, ¿no?
3: Ajá.
2: Así un viernes a las 8 de la mañana usted anda por ahí pagando con su cigarro sin filtro. Busque a George.
3: Busque a George. Y si usted lo que quiere es nada más heredar una casota, ¿no? Sí. Grande, aquí se la recibí.
1: Se la
3: no
1: recibimos. Oigan, hay diferentes plataformas para buscar sugar.
3: ¿Sí?
1: Les quiero decir, sí. ¿Neta? Ahorita hablamos de eso, pero ya llegó Anónimo. Ya tenemos
2: Anónimo.
1: Nuestro primer impreta audio, historias de sugars.
4: No es una historia, es una consulta.
3: Okay.
4: Tengo una relación donde yo soy el mayor, pero yo no aporto. Ella es la que aporta.
2: No.
4: ¿Cómo me llamo?
2: Mantenido.
1: Bueno, no sé qué edad tiene.
2: No, no es Sugar Baby, él es el mayor y ella además lo mantiene.
1: No.
2: Esto ya es ganas de sufrir de ella, ¿no?
1: No, porque qué tal, en serio, los servicios que preste el muchacho.
2: ¿Tú crees que se mueva muy bien, señor?
3: No, no todo es de grapa, ojitos.
2: ¿Usted cree que tiene una cadera muy inquieta?
1: Eso tan bueno no dan tanto, dicen por ahí.
2: Sí.
3: Como en everybody, como en Dude Conga, Ding Dan, everybody, como en the Ming Longa.
2: Hay corazón de melao.
3: No hay nada como bailar como enano de Blancanieves aquí.
1: Pero hazlo levantándote, George.
2: Párate. La gente de YouTube puede ver.
3: Melao. Ahí está,
1: qué fuerte, qué bonito esto. Oigan, tenemos otro impresentado audio de Javier.
5: Hola, buenos días. Yo anduve con una chavita, ella de 18, yo de 35. La verdad, duró muy poco. Solo era sexo y dinero. Ella me hablaba de Blackpink, de manga, de otaku, y yo no entendía nada.
1: Él sí aplicó la del Sugar Daddy.
3: El 100%.
1: Además dijo, le pagaba sus cosas.
2: Aparte,
1: sus
2: ¿cómo
1: cosas
2: lo
1: que
2: dice?
1: No entendía.
3: Pero me hablaba de Blackpink, me hablaba. No, y tiene razón,
1: de manga,
3: que
1: de anime.
2: De manga y de otaku, y yo no entendía nada. No.
3: Es que de qué hablas también. O sea, ya son muchas, es una diferencia muy choncha. Ahora,
1: sí, claro.
2: ¿Qué esperabas a los 18?
3: Bendito Dios que dijo 18, güey.
2: Sí,
3: porque si no, aquí ya hubiera sido un.
2: Cárcel.
3: Sí, güey. Un mes de diferencia, carnal, y te nos vas al tambo, güey.
1: Hermano.
2: 18 contra 35, eso es mucho.
1: No, pero
2: es
1: no, mucho. ¿No dijo 28?
3: No, 18.
2: O sea, imagínense esto.
3: Podría ser su hija, güey.
2: A ver, háganse esta pregunta seria.
3: Ay, si yo me toqué seria. El corazón. ¿Podría ser su hija, güey?
2: Háganse esta pregunta. Tú, Riva Pop, a esta edad, digamos que no está esta relación así con el Dani. André, ¿qué le buscarías a un morrito de 18?
3: Explícalo bien.
2: Explícalo bien.
1: Hermano, no, es que son muy chiquitos.
3: Es muy chiquito, ¿no? Muy chiquito. Hay una fórmula, ¿no? Ahorita la voy a decir al aire, la voy a buscar. Hay una fórmula de que es tu edad dividida en dos. Ahorita les digo, porque hay como un límite. Dependiendo de tu edad, exactamente. ¿Cuál es la fórmula de edad según unos compas?
1: Estudió en la universidad de...
3: Sí. La universidad del George, en donde todos duermen bonito. Todos duermen bonito y todos están ausentes. Pero ahí
1: estudió en la universidad del perreo. Ahí está, directamente.
3: Ahorita vamos a ver, pero...
2: Mira, la verdad yo no voy a hablar porque no quiero que me multen.
3: No, ojitos. Ay, no, yo a ti, ojitos, ojitos, yo a ti.
1: Te quiero tanto.
3: Mira, ¡segue! ¡Segue!
1: Vamos ¡segue con este rolón.
2: En combo, ¿eh?
1: En combo. Bien, ahí mira, bien, no hay venganza. Bien ahí. Solo compañerismo. Te quiero tanto, los auténticos decadentes.
3: Ah,
1: y los
3: ¿no
1: Caligaris.
3: Era la 97?
2: No, no son los auténticos Caligaris.
1: Mira. Ya. Pero bueno, escuchen esto que está buenísimo. Ya

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3: Las 7 con 20 minutos.
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1: ¿Qué es tu límite?
2: Mi límite para arriba.
3: Ajá.
2: Para, o sea, para arriba. Según esta regla popular, mi rango sería hasta 60. Entonces, de 26 a 60 años es donde puede vivir George en medio, ¿no?
3: Ahí está.
2: Ahí está.
3: Bueno, ¿no? Ahí está.
2: Para bien. Que ustedes hagan el ejercicio en casa, les recuerdo, es tu edad menos 7. Entre, no, tu edad entre 2, perdón. Ajá. Tu edad entre 2 más 7. Tu edad entre 2 más 7. Tu edad entre 2 más 7.
1: O mejor, okay, mándenos un WhatsApp al 55 25 30 91 00.
2: Yeah. Wow.
1: Y usted puede, cuéntenos sus sugar stories. También, pues, si usted ahorita está viviendo una en cuerpo presente, platíquenos cómo va, ¿no?
3: Sí, cómo se vive. Y está cool quitarle el tabú a este tipo de temas. Sí. Porque sí, eso, ya hay plataformas, lo estábamos diciendo anteriormente y también en el YouTube, que hay plataformas que ya, digamos, que buscan, pues, ya hay plataformas especializadas digitales para buscar, por ejemplo, Seeking Arrangement, Sugar Daddy Meet, entre otras, y son aplicaciones que funcionan con algoritmos similares a los de las aplicaciones de citas, pero con filtros explícitos de ingreso. O sea, y te van diciendo cuánto gana, cuánto me puede dar, wow, presupuesto mensual y expectativas mutuas. Eso está cool, legitimando, digamos, que el concepto como un estilo de vida. O sea, sí se puede vivir como sugar baby o como sugar daddy. O sea, es un estilo de vida para ciertas personas.
2: Claro, claro, claro.
1: Hay matrimonios.
2: ¿Quién es? ¿Quién sería? Ya tenemos audios, pero nada más ahorita quiero platicar. ¿Quién sería la ultimate sugar mommy mexicana? Ahí la dejo para que la pensemos.
1: La tigresa.
2: Vamos a escuchar ahora. No, pues fue. Pero yo creo que
3: ¿Maribel Guardia?
2: No, es que ella es costa, ella, no, ella es tica.
1: Ella es tica.
2: Pero,
1: y además no ha sido sugar mommy, ¿no?
2: No, no, yo creo que sería, ¿saben quién?
3: ¿Quién?
2: Laura Flores.
1: ¿Laura Flores? No.
3: O Laura León.
1: Laura Bozzo. Nah, no, es peruana.
3: Ah, no, es peruana.
2: Sí, ¿no? Laura Flores, sí se llama así.
1: ¿A poco Laura Flores tuvo un chavito?
2: No, pero pues está disponible.
3: El George aquí enviando.
1: Oh, saludos a Lalo Salazar, el del helicóptero. ¿A quien no le gusta tu comentario?
3: Qué fuerte.
2: Ya no andan, güey.
1: Ah, ya no andan. Ya,
2: por eso digo, güey.
3: Oigan, pero además ayer salió una noticia.
1: Pero igual no le gusta tu comentario.
3: Escuchen esto. Había una noticia de que había muerto Laura Flores. Y dice, otra vez me mataron.
2: Ven, les digo.
3: ¿Verdad? El día de ayer.
2: Les digo, es
3: la
2: perfecta
3: actriz mexicana. Está bien de salud, por si
1: ¿yo?
3: Se me preguntan.
1: Y George quisiera matarla, pero de otra
2: pero
1: manera.
2: Pero sí, a lo largo del programa cada quien encontrará el suyo, pero para mí la ideal es Laura Flores, como la ultimate sugar mommy.
1: ¿Cree que nos está escuchando? Si nos está escuchando Laura Flores, sí, repórtate porque
2: díganle, díganle que de mi lado, sí, ella es la ultimate sugar mommy. Okay. Ahí está. Vamos a escuchar el primer audio del día, del tema. Ah, no, no es el primero, ya es como el quinto, ¿va?
3: Sí, ya.
2: Vamos
3: ya
2: con anónimo, vamos con anónimo.
3: Es un anónimo.
4: Pues el día de hoy ando...
2: Ajá. Estuvo
4: inquieto con una niña. Tengo 50 años, no, y la niña tiene 22.
2: Ah,
4: es el carnal.
2: No, 22 ya.
3: Pero
2: también,
3: hermano, no. O sea, es que a ver, las historias de sugar, es que cuenten más bien cómo es la transacción. O sea, yo
1: sí,
3: si quiero.
1: Sí, no, no me importa. O sea, ¿qué
2: no, pero a ver, en su
1: qué?
2: Defensa.
3: No se trata de, ay, es que estoy con una. No.
1: Fíjate que estoy así, ah, dándole sí, bien duro a la niña.
3: De eso
2: pero,
3: no se trata.
2: Pero espérense, sí, te pregunto algo arriba. Tú que eres la dama de este bello panel.
3: Sí, señor.
2: 22, ella ya, pues, ya está consciente, ella sabe qué está haciendo.
3: Sí.
1: ¿No? Nah, estás morrillo a los 22 años, güey.
2: Pero ya estás, güey, pero pues tienes la capacidad de elegir, güey.
1: O sea, sí.
3: Si entro en una plataforma y lo busco como sugar daddy, pues sí, o sea, se va.
2: No, no, no, en una plataforma no. Aquí él es taxista, ¿no? ¿O qué era?
1: No dijo, nada más dijo que anda inquieto.
2: No, en mi cabeza fue taxista.
1: En tu cabeza.
3: El George ya le
1: ya lo asumiste.
2: Él es taxista y ella tiene una pollería. Ella trabaja en una pollería.
3: Okay.
2: Entonces, ella se llama Michelle.
1: Okay.
2: El Mauricio. Okay.
3: Okay. Michelle.
2: Michelle. Ya le gustó el señor. Él va seguido por pollos.
1: Okay.
2: Pues se vale, ¿no? La neta, ¿o no?
1: No, híjole, sé.
3: Pues, no sé. O sea, pues bueno, Leonardo DiCaprio.
1: Es que no abundó en la historia, nada más.
2: No, o sea, pero yo alimenté esa
3: es
2: parte.
3: Es que no abundó. Yo siento que las historias de Sugars tienes que ahondar en el tema de presupuestos. Y
2: vamos con otro anónimo.
1: Ponte otro audio.
3: Exacto.
5: Yo hace 5 años estaba felizmente casado. Ajá. Hasta que descubrí que la muchacha en cuestión me engañó.

0: en la empresa hasta que me pude recuperar.
1: Mira, él sí ahondó en la historia, ¿verdad?
2: Gran historia. Esa es. Eso es.
3: Pero a ver, me gustaría hacer una pequeña disección porque.
2: Disección.
3: Está hablando de que el vato necesitaba dinero para poder sobrevivir, a pesar de estar siendo cornado,
2: cuerneado, ¿no? Por su esposa.
3: Por su esposa, y el güey dijo, ok, voy a utilizar a esta mujer.
2: Dos pájaros de un tiro.
3: Exacto. O sea, la neta, el vato, muy bien.
2: Pues sí, o sea.
3: Muy bien, la neta, sí, felicidades, carnal, anónimo.
1: Instinto de supervivencia.
3: Instinto de supervivencia, el vato se dejó ir con tubo.
1: Rato estuvo con la señora, vivió su fantasía.
3: Exacto.
1: Ya lo habían engañado. Pues
3: imagínate, no hay nada más sabroso que dar un beso. Se quitan la dentadura.
1: Ándale.
3: Arriba, luego se
1: quita
3: la dentadura.
1: Se quita la dentadura, se la pone y ándele.
2: Y ándele.
1: Una buena succionada sin dentadura. Ándele.
2: Oiga, tenemos otro audio, llegó. Cráneo loco.
4: Pues mi abuelo tuvo a sus 76 años una hija con una chavilla de 19, 20 años. Y el señor toda su vida fue como Andrés García. Mujeres, vino y apuestas.
3: Bien,
2: esas generaciones de antes.
1: ¿Por qué le aplaudes? ¿Qué?
3: Porque, güey, no. Perdón.
1: ¿Por qué le aplaudes, güey?
3: Porque, güey, es lo más.
1: Imagínate cuántos antes, hijos regados dejó el abuelo.
2: Esas generaciones de antes, yo no entiendo.
3: Es lo más viejito de antes hacer eso, güey, señor.
2: Tristemente. Sí. Es muy común. Y es Latinoamérica, o sea.
1: Es Latinoamérica.
2: No es solo México, hay que decir.
3: No. Y mata a la gallina para que me hagas un caldo ahorita, ¿no? En la peda. Sí, bien, a los viejitos de antes. Ahora ya no.
2: No, cualquier día no.
3: Es que les voy a decir por qué.
1: Bien.
3: Es que les voy a decir por qué. Porque ya es la última generación que lo logró, güey. Ahora nosotros ya estamos tranquilos.
2: Gracias a Dios.
3: Somos muy empáticos.
2: No, hombre.
3: Y jamás nos lo permitiríamos. Jamás nos lo permitiríamos.
2: ¿Saben qué? Algún día se va a caer. Algún día.
3: Nos queda un año, les queda un año.
1: Queda un año,
3: malditos.
2: Algún día.
1: Queda un año de patriarcado.
2: Exactamente. Algún día es la canción que vamos a escuchar.
3: ¡Segue! Eso estuvo bien. Esa es la mejor de hoy, la neta.
2: Gracias.
3: No me di cuenta, güey.
2: No
3: me di cuenta.
1: Y sonó tres veces el espantasuegras, ¿eh?
2: Sí.
3: Oye, felicidades, arriba. Quiero darte un premio hoy, la neta.
2: ¿Vas a dar premio?
3: Felicidades porque lo hizo muy bien. Esto es Algún día de La Ghetto y Yandel.
2: Sí. En Impresentables de los 40.
3: ¡Wow!
2: Ya volvemos. Muy
5: bien. 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
4: Las 7. Con 37 minutos.
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3: 7:44 de la mañana, impresentables, horario del centro de la República. Estamos platicando el día de hoy de...
4: de historias de sugar.
3: Historias de sugar.
4: Para celebrar nuestro primer mes diciendo que queremos ser sugars.
3: Exactamente, les recuerdo, estamos recibiendo sus historias a nuestro honorable WhatsApp, impresa en WhatsApp.
4: El impresa en WhatsApp.
3: Impresa en WhatsApp. Para echarle impresa en WhatsApp al 55 25 30 91 00. Ahí está, ya sabe, y usted nos puede contar las historias de sugar. Puede ser que sea sugar para arriba y sugar para abajo, ¿eh? Porque ahorita hemos recibido mucho señor que dice, sí, me ando dando una chavita. No, a ver, no funciona así. Tienes que tener un contexto mucho más elaborado, donde nos tienes que decir cómo fue que sucedió y qué está ganando esta persona, porque siempre hay un contrato en medio, ¿no?
4: Siempre, siempre. Oigan, por ejemplo, también hay diferentes maneras de ser sugar. Angie en YouTube nos dice, mi aportación al tema, yo fui sugar sister porque le llevo 9 años a mi hermana y durante su adolescencia yo trabajaba y yo la patrociné cuando salíamos juntas. Mira.
3: No, pero ahí es más como que pues tu hermana, ¿no? Tal cual, pues, la vas a tirar.
4: Sí.
3: Tú lo harías.
4: Yo lo hago.
3: El nene ya va a llegar
4: el
3: rato.
4: Nene viene,
3: el nene viene para acá. Y lo,
4: al vas... nene se le queda la cartera cuando viene a México.
3: Ahí está.
4: Y a mí
3: está,
4: se me queda la cartera cuando voy a Bogotá.
3: ¿En serio? Mira, buenísimo.
4: Literal. Así, y tenemos ese trato entre los dos.
3: ¿Ya aterrizó el nene?
4: No, el nene aterriza a las... nos debe estar escuchando en este momento, no se ha reportado. Estaba muy cansadito anoche, pero sí, sí, sí. O sea, él tenemos ese acuerdo entre hermanos. Usted llega a México y usted no paga nada. Buenísimo. Y yo llego a Colombia y yo no pago nada.
3: Ahí está.
4: Ahí estamos.
3: Buenísimo. Tenemos un audio, entonces... de Anónimo, vámonos con un audio de Anónimo. Ahorita platicamos del nene porque queremos cotorrear con él. Queremos ir de fiesta con el nene.
4: Ah, el nene.
3: Vamos a escuchar este audio de Anónimo.
5: Pues en resumen, llegó una vecina a mi torre de departamento, pero literal es la de enfrente. Tiene mes y medio que llegó. Pero de unos días para acá me empezó a pedir unos favorcitos tranquis en su departamento. Y en resumen, pues ya me dijo que, pues que quiera ahí plomería. Que te hace falta plomería.
3: ¿Qué tal? O sea, esto no es de sugar,
4: esto
3: ¿no?
4: Esto es chisme de vecinos.
3: Ajá, es chisme de vecino, güey. Te andas dando a tu vecina, güey.
4: Que pues está bien.
3: Porque aparte, ¿alguna vez han aplicado la de tacita de café o tacita de azúcar?
4: La nunca, tacita de azúcar.
3: Yo nunca la apliqué, la neta.
4: No,
3: nunca
4: yo la apliqué. Tampoco.
3: Pero no, siento que es muy común. Ahora, eso no tiene nada que ver con el sugar, compa. Gracias.
4: Yo pedí una
3: por
4: vez un aguacate.
3: Ah, bueno, pero un aguacate es caro, arriba.
4: Sí, sí, sí.
3: Un aguacate es como alguien que ya confías en esa persona.
4: Sí, literal. Yo, ¿alguien tiene un aguacate? Bien.
3: Oye, se metió un señor a cabina. Se metió un señor.
4: Ya regresó.
3: Ya regresó ojitos de charla cake.
4: Estaba firmando unos papeles.
3: Está vendiendo mazapanes. Vamos a escuchar el siguiente audio y a ver qué tienen que contarnos.
4: Sí, sí, sí.
6: Y luego les vendo un mazapán.
4: Eso.
7: Mi novia me lleva 10 años, okay. Ella es mayor, sin embargo, en el proceso de salir, antes de que fuera mi novia, ella salía con una persona que le lleva 20 o 25 años más o menos, yo creo que hasta más, como unos 30, y pues la verdad yo no tenía ningún problema porque el dinero era él, entonces él le daba dinero a ella y ella pues, se gastaba el dinero conmigo y pues bueno, el señor falleció. Pues ya, yo hablando con ella.
3: O sea, digo, qué bueno para que no haya problema. Oye, pero
6: el señor falleció y pues ahora ya no se gastaba dinero.
3: Oye, pero espérate, entonces el ex de tu dama te llevaba 40 años, güey.
4: Sí.
6: Chale,
3: 40 años.
4: La financiaba.
3: Ajá.
4: Y ella tenía, digamos, que a este chico que además es mayor que él. Ella es mayor que él también, lo dijo.
3: Ah, pero ahí te va, ya entendí.
4: Ajá.
3: O sea, ella era sugar. Ella, no.
4: Ella era sugar baby.
3: Ella era sugar baby del chavito, no. Y tenía un sugar, ella.
4: Ella era sugar mama del chavito.
3: Exacto,
4: y ella era sugar baby del señor que se murió.
3: Exacto, exactamente.
6: O sea, y se gastaba el dinero del sugar baby.
3: O sea, era una cadena de sugars, ¿no?
4: ¿Ah? Sí.
3: Porque puede ir, es como va a escurrir, va cayendo esta cascada de dinero.
6: Se gastaba el dinero del sugar daddy con su sugar
3: que
6: baby.
3: Que me hace sentido, güey, porque sí. Si tú tienes a tu pareja, o sea, es como estás de sugar baby,
4: sí,
3: ¿no? De un señor, pues te vas a encontrar a alguien tú también y pues la pasas chido con tu realidad de pareja,
4: pues,
3: ¿no?
4: Sí, o sea, la verdad sí se tienen en cuenta, o sea, claros los acuerdos,
3: bien.
4: Eso puede funcionar. Y si también el sugar sabe que...
6: No, creo que sí,
3: ahora
6: no, está muy raro.
4: Quien quiere.
3: Seamos honestos, ojitos. En un hipotético, uh-huh. Donde tú ya tienes tus 65 años, 70, uh-huh. ¿No? Ya estás solo en la vida,
4: no,
3: ahorita...
4: Ojitos.
3: Ya estás, estás en un momento donde terminas.
6: ¿Pero por qué, güey?
3: Escucha, eso es hipotético. ¿Te darías la oportunidad de patrocinar a una de 30?
6: Yo me quedaría en mi mecedora fumando mota todo el día. Digo, perdón, tomando mate todo el día. Y siendo un viejo agrio.
3: Así. Agrio.
4: Sí. Siendo un viejo agrio.
3: Yo sí le daría la oportunidad a una de 30, la verdad. Si yo tengo 70.
6: No sé, yo.
4: ¿Pero
6: no,
4: cómo
6: no,
4: lo harías?
6: Son unas cosas que no me he puesto a pensar porque quiero envejecer con mi familia.
3: No, es que a ver, no estoy diciendo que no vaya a suceder, ojito. Es un hipotético.
4: ¿Tú le darías la oportunidad de financiarlo? O sea, que está chavita.
3: Si tengo dinero. Sí. Y ya estoy solo, de grande. Sí. Ya Bárbara me dejó por el. ¿Cómo se llama? Por Jacob Elordi. Ay, sí, ¿no?
4: Así para feliz con Jacob
3: Elordi. No, me dejó por Jacob Elordi. Se fue. Entonces ya, me quedé solo, güey. La vida siguió adelante. Llego a los 60 y tantos y tengo dinero, pues ya, vente a cotorrear. Yo creo que sí, la neta, es que también la soledad es cabrón.
6: Es que tú te pones a pensar eso porque pues no tienes hijos, güey.
3: No, porque uno no
6: se pone a pensar esas cosas, ni siquiera por la mente. Calla.
3: Pues ya, me quedé solo, güey. La vida siguió adelante. Llego a los 60 y tantos y tengo dinero, pues ya, vente a cotorrear. Yo creo que sí, la neta, es que también la soledad es cabrón.
6: Es que tú te pones a pensar eso porque pues no tienes hijos, güey.
3: No, porque
6: uno no se pone a pensar esas cosas, ni siquiera por la mente. Cállate.

0: burla de que, ah, llevaste a tu mamá y toda la cuestión, ¿no? Y él decía, no, nada más es en lo que acabo la carrera y ya posterior a eso ya la dejo, ¿no? Ya, según él. Y terminamos la carrera y pues siguió con él, ¿no? Siguió con ella un tiempo, toda esa situación, a tal grado de que pues ya después, una vez, pues me lo topé así en la calle, ya platicamos toda la situación. Y me dijo que todo esto siguió saliendo con ella un tiempo, pero después lo dejó por otro chavo más joven que él.
1: ¡Órale!
0: Entonces ahí fue como el doble giro de Sugar, de que primero lo patrocinó a él.
2: Sí.
1: Y luego patrocinó a otro.
0: De él, no. Y luego ya patrocinó a otro.
1: Pues como
0: ¿otro
1: catálogo, muchachito? Como el catálogo, sí, de antes.
3: ¿Será que esto se vuelve también como un patrón o una,
2: que la señora
3: una adicción
2: quiso cumplir
3: o
2: sueños?
1: Sí, ¿verdad? Como que estaba con una vida tardía, ¿no? No, sí, no vivió. Ahora te pregunto a ti.
0: Dijo que sí se enamoró.
1: Mi joven aéreo.
3: Joven aéreo.
1: ¿Tú te darías oportunidad con una señora?
0: Pues tuve una historia, pero yo tenía 21 y ya no la considero tan sugar porque ella tenía 36. No sé si.
3: No, no es tan.
1: Se aplica, ¿no?
3: O sea, sí, un poco.
1: 15 años.
3: Un poco.
1: Pero ahora, el sugar es importante para todos los que nos están escuchando. En el sugar hay un contrato en medio.
3: Yo tuve una experiencia.
1: Alguien gana algo. Entonces, tú te darías la oportunidad con una viejita que te dé dinero, güey, para estar con ella así, directo.
2: Sí.
0: Posiblemente sí.
3: Ahí está. Entonces, así como la cosa ya que él comenta, yo tuve una experiencia parecida, ¿se acuerdan que les comenté? De una dentista que mi mamá la corrió.
1: Ah, sí, claro, güey, claro. Sí, es cierto.
3: Porque yo tenía 22 años y ella 32. Y mi mamá dijo, ¿qué buscas con mi hijo? Y yo, no buscamos nada más que revolcarnos en las sábanas.
1: Pero ella sí, te quitaba mamá, las caries. O sea, había un contrato en medio.
3: Destapaba una muelita, ¿no?
1: Oye, carnal, pero entonces, ahora te voy a preguntar, ¿cuántos años tienes?
0: Yo 31.
1: 3-1. Entonces tú, no olvídalo, todavía entras en la parte legal. Estás joven todavía, güey.
2: Sí.
1: Tú no puedes ser sugar. Muchas gracias por llamar.
3: Sí, gracias, Eric.
1: Oye, no, ojo.
3: Buen vuelo.
1: Aterriza el avión, aterriza el helicóptero.
2: Qué lindo, qué chévere. Oigan, está bien interesante nuestro tema de los sugars y estaba checando que ahora ya no se le dice tanto como sugar mommy, sugar daddy, sino se les dice hypergamy, que es el concepto de buscar una pareja con mayor estatus económico o citas de lujo.
1: Ah, okay.
2: Hypergamy, así se le dice ahora.
3: Hypergamy.
2: Hipergamia.
1: Así es,
2: pero incluso estoy leyendo que las aplicaciones que antes eran como para buscar sugar directamente, ahora han cambiado su nombre e imagen para venderse más bien como plataformas de citas para personas exitosas y atractivas.
1: Wow.
2: Pero que sí se pone presupuesto, lo que tú quieres que te den mensualmente, lo que tú necesitas. O sea, si yo busco un sugar daddy, es más, voy a hacer
1: lo que tú necesitas.
3: Lo vimos, ¿viste?
1: Bien,
3: lo
1: estuvo bien.
3: ¿Cómo, George?
1: Estaba el chiste volando, lo tomamos ahí. Como los hermanos Carioto.
3: Como los hermanos Carioto, exactamente.
1: Oye, yo creo que si apuntara para arriba, ya ¿sabes a quién le daría oportunidad?
3: ¿A quién?
1: A Gloria Trevi.
2: ¡Uy!
3: ¿Ah, sí?
1: Es que cuando yo iba a la escuela, yo me iba caminando solo a la escuela.
3: No.
1: Pasaba por un.
3: Esto solo significa una cosa.
1: Pasaba por un taller mecánico y estaba su calendario.
2: Sí.
1: Entonces, como que pasaba 7 veces. Y se me caían los útiles.
2: Ay,
1: varios. Sí, para que
3: viendo.
1: Y se le veían las pompas de jabón. Se le veían las pompas de jabón.
2: ¡Segway!
3: Otra vez esa canción, otra vez.
1: Una disculpa, pero ahí va. Escúchenla.
2: Es
1: ustedes juzguen. Ustedes
3: no, juzguen.
1: Ustedes juzguen.
2: Escuchen la letra. Es increíble. No, claro que sí.
3: Parece una canción de Tatiana, nomás que la canta Gloria Trevi.
2: Por
3: arriba,
2: eso
3: por
2: les
3: favor.
2: Digo, escuchen la letra.
3: La canta
2: letra.
3: Luli Pampín.
2: Oye, es una buena canción para empezar el día. Pompas de jabón de Gloria Trevi.
3: Si usted va al kinder.
2: Háganle como puedan.
1: Ahí está.
2: Ya,
1: bueno, dicho y hecho,
2: Ya.

0: Nos encanta que nos cuentes tus historias, así que envía tu impresa en audio a nuestro WhatsApp 55 25 30 91 00.
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3: Las 7:58.
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1: Semana con un tema que ha dado mucho de qué hablar, muchachos.
2: Mucho de qué hablar. Estamos hablando justo de historias de sugars.
3: Y dentro de esas historias de sugars se ha declarado que George saldría con Sandra Cuevas en su Racer y que Rivas saldría con Noroña en su Carrazo.
1: No ha dicho que sí, no ha dicho que
3: sí. Ah, no, no ha dicho que sí. No ha dicho que sí.
2: Yo sí dije que sí.
1: Estoy negociando. George ni negoció. George
3: no, no, él se fue. Él se fue.
2: Yo es más, yo manejé.
1: Así, pero me dejas manejar.
2: No, ¿cómo crees?
1: Esa fue la única negociación que hizo el George. Pero bueno, estamos esperando sus impresentaudios. Por ahí ya nos están enviando varias historias de Sugars al 55-25-30-91-00.
2: Así es. Y también vamos a platicar de tecnología.
3: Nuestro impresentecno, Jesús, bajará desde las alturas para hablar de si tu celular te escucha.
2: Oye,
3: o
2: que
3: no.
2: Esa es una gran pregunta. Sí. Todo el mundo se lo pregunta. Y es una gran pregunta que todo el mundo se pregunta.
3: Pregunta.
2: También vamos a dar boletos para meme, para
3: Pulso GNP.
1: Para el Pulso.
2: Ese festival es este fin, ¿no?
1: Sí.
2: Y está bien bueno ese festival, la neta.
1: Va a estar bien bueno, va a estar Robbie Williams.
3: Fobia. Robbie Williams, Fobia, DLD, la gusana ciega, mi tocaya.
2: Ahí está.
3: Va a estar Nesquik. Mucha banda. Nesquik.
1: Mi tocaya, ¿no? La gusana ciega. Te amo, ojitos, te amo.
3: Yo te amo, Riva Pop. Yo te amo con locura.
1: Me encanta esto. Oigan, y también se va a conectar, va a estar con nosotros Pau Valerio, nos va a contar.
3: Ay, la cartelera.
1: Cartelera de conciertos, de eventos que hay en estos días, así que no se lo pierdan, pero márquenos también
3: 55 51 66 81 01.
1: Gracias, ojitos, siempre. Aquí ya estoy, lo confundo con el WhatsApp.
2: Mira, a ver, otra vez, 55 51 66 81 01.
1: Ya,
2: y
1: lo sabes.
2: Si están fuera de la Ciudad de México,
3: 800-00-6100.
2: Ahí está.
1: Muy bien, qué bonito.
2: ¿Qué tal que vive en Querétaro usted?
1: También estamos conectados en YouTube, donde estamos recibiendo varios comentarios, nos felicitan mucho por este primer mes. También dice José Luis SNT, dice, amo que ojitos dice que la canción de Gloria Trevi para niños procede a sacar su lonchera de dinosaurio. Se tenía que decir y se dijo. Muchas gracias, José Luis.
3: Exacto. Yo soy Luli Pampín.
1: Bueno, oigan, estamos cotorreando bien, bien chido.
3: Y me estoy comiendo un kiwi, mira.
1: Y mira,
2: se está dando un kiwi.
1: Sí.
2: Nada más.
1: Sí, sí, se escucha.
2: Se escucha perfecto, güey.
1: Perfecto, sacado de su saboreé
3: el kiwi, saboreé
1: de
3: el
1: dinosaurios.
2: Oigan, pero sí, nada más para la gente que nos escuche y nos esté, ha estado siguiendo la historia desde las seis, la historia que estamos creando. El tema de los sugars implica que hay un contrato en medio, para que no nada más nos hablen y nos digan, yo me ando dando a un señor o a una chavita. Platíquenos cómo ha sido y qué están recibiendo a cambio.
3: Sean enfáticos. Exacto. En los detalles.
2: Exacto, ¿no? Cuéntenos, sean detallistas. Queremos saber qué recibió, ¿una casa? ¿Una bici?
3: Una bici estaría genial.
1: ¿Cuál fue el intercambio?
3: ¿Una lonchera de dinosaurio?
2: Exacto.
1: ¿La lonchera de dinosaurio?
3: ¿Una lonchera de dinosaurio?
2: Es su Santa Claus sexual. Entonces ustedes podrán tener
3: Faja Claus.
1: Pero sí, ya lo saben, en serio, nos encanta saber de historias de sugars. Y bueno, también se puede preguntar, más bien, ¿por qué no? ¿Alguna vez ustedes han sido sugar de alguien sin darse cuenta? ¿Eran de los que pagaban absolutamente todo?
2: Yo no.
1: No.
2: No, yo nunca. Yo no.
1: Ojitos.
3: No.
2: ¿Sabes por qué no? Porque ¿por qué yo, en todo caso, en mi vida, hace muchos años, fue al revés. Ella era mayor que yo.
3: No me importa que usted sea mayor que yo. Hoy la quiero en mi cama. Y no malinterprete mi intención. Es que no aguanto las ganas. Por su bebé.
2: Ya. Bueno, pues ahí está. Entonces, estoy sorprendidísimo. Porque no tengo idea qué rola fue eso. Y los dos rompieron.
1: ¿Cómo que no sabes qué rola es esa?
2: No sé qué rola es esa. No la conozco.
3: No,
1: mayor que yo, menor que usted.
2: Perdón, ahí Riva. Así que cuando yo no sé de reggaetón, Riva se pone súper mal.
1: No.
2: Neta, como yo no sé. No, pero tú, aparte. Perdón. Pero es que Riva, tú eres una enciclopedia del reggaetón. Yo no sé nada.
3: ¿Cómo se llama una enciclopedia del reggaetón, Riva? ¿Encicloperria?
2: Encicloperria.

0: Sé, yo sé.
1: Estás aprendiendo, que
0: yo
1: es lo
0: sé.
1: Importante.
0: Casi me quedo dormido también. Me matas. Bueno, vamos a hablar de las Sugar Babies. Tenemos mucha información.
1: Espérate,
0: respecto.
1: Estabas contando tu historia, que ella era mayor que tú.
0: Sí, bueno, pero es que pues nada más era eso, no había como tanto tema.
2: Pero nosotros la musicalizamos.
0: Por eso que ustedes se metieron sí. y lo dejaron.
1: Pero
0: claro,
1: te patrocinaba.
0: Llegó a patrocinar en algún momento, sí, varias cosas.
1: Mira.
0: Pero no era per se el contrato.
2: Sí.
1: Ok.
0: Lo importante.
1: Pero sí fue tu sugar.
0: Pues sí fue, ¿no?
1: Sí, sí fue. Sí, sí, ya puedes darle check a esa casita.
0: Ahí está, check.
1: Acabamos de descubrir
0: que el
1: George.
0: Check it out.
2: George tuvo sugar.
1: George tuvo sugar.
2: George tuvo sugar. Hilari Lario.
0: Hilari Lario, güey. Así cierran la rola. Hilari Lario.
1: Dato científico, las Sugar Mummies, para que lo sepan, están creciendo a un ritmo del 15% anual en las plataformas de búsqueda.
0: ¡Felicidades, Sugar! ¡Sí! Están creciendo.
1: Feliz Sugar Mummies, también estaría bueno escuchar sus historias.
2: ¡Órale!
0: Oigan, sí.
2: Oye, si no han llegado historias de Sugar Mummies, ¿eh?
0: Por favor.
2: Ha llegado puro vato que yo no les creo.
0: Márquenos ustedes.
1: Solo dice, estuve con tal chavita.
2: Estuve con una chavita.
1: Eso no está contando nada, hermano.
0: Márquenos como damas y déjenos saber, usted tiene control sobre un chavito.
2: Por favor.
0: Platíquenoslo. Déjenos saber. Cuéntenos más. Aquí entre nosotros. Ya.
3: Cuéntenos. No le vamos a decir nada.
0: Súbase al barco.
3: Súbase al barco. Súbase al tren.
0: Mira, siéntate aquí.
3: Siéntate
0: aquí. ¡Oh!
1: ¡Se tardó!
0: No, ya, ¿qué pasó? Ya.
1: ¡Qué fuerte! Mejor manden sus audios también. 5525-309100. Para que ya sepamos más de sus historias de Sugars aquí en Impresentables de los 40. Y el YouTube está poniéndose muy bueno. O sea, la gente está opinando varias historias.
0: Sí, cuéntenos qué ha pasado. La verdad es que es bien interesante ver cuando hay una pareja de una chavita y un señor. Uh-huh. Luego no sé si vieron que se volvió tendencia, que uh-huh. las chavitas dicen, ¡ey! Es mi papá,
2: ey,
0: es mi papá, no es mi sugar. Quiero que quede claro,
2: ey,
0: este señor es mi jefe.
1: Es que la gente ya piensa muy mal también.
0: Luego, ¿no?
1: Luego, mírala.
2: Bueno, pues crea fama, échate a dormir. Mírala. Mira, está saliendo con su abuelito.
1: Tenemos un impresentado audio, chicos.
2: A ver.
1: Ed se reporta con historias de sugars.
4: Cuando tenía 17 años, estaba con una chica, o una mujer de casi 40 años. Tenía 38 años. Y era una colombiana y sí era mi sugar, porque yo no trabajaba cuando estaba con ella. Ella era gerente de un banco. Justamente la conocí en el banco cuando fui a abrir una cuenta. Tenía 17, 18 años ya.
0: Chale.
1: No me pude concentrar en la historia por el perreo
0: La gente que se da la oportunidad de escucharnos y vernos en YouTube acaba de ver un performance de Riva Pop bailando un perreo descomunal.
2: Descomunal.
1: Gracias a Ed.
0: Ahora, él platica que fue abrir una
2: cuenta de banco. Y ahí se enamoró de la gerente.
1: Que era colombiana, eso sí.
2: ¿A poco así suenan esas historias?
0: Sí. Fue a conocer a alguien al banco, nada más.
2: Al banco.
0: Ahora, también, ¿qué onda esa doña, no? Que dijo, ay, un chavito de 17 años abriendo su primera cuenta de amistad.
2: No, pero no dijo así. ¿Cómo dijo Riva? Es un acento colombiano. ¿Cómo dijo?
0: Ay, es colombiana.
2: Mira, ese parce. ¿Cómo dijo?
1: Que está haciendo ese peladito abriendo una cuenta.
2: Imagínate, no. Es un chamaquito.
1: Tan peladito. No, ese sardino.
5: Hola, señora.
1: ¿Cómo le va?
5: Muy bien, vengo a abrir mi primera cuenta.
1: Ay, pero usted está muy peladito.
5: Tengo una... Dos, tres,
1: no, mi amor.
5: 8 pesos.
1: Venga, yo le enseño más bien cositas de la vida. ¿Vamos? Venga, más bien. Venga.
5: ¿Me va a bañar?
1: Le voy a enseñar más cositas. Venga, nos metemos a bañar y ya le cuento. ¡Qué fuerte!
0: Ahí está la historia.
1: Algo así fue la historia de Ed.
0: ¿Qué tal, eh?
1: ¡Qué fuerte!
0: Señora, señora.
2: ¿Qué es eso, George?
1: ¿Qué?
0: Es una rola, ¿no? Pero eso es de mamá.
2: Es de mamá, de Día de las Madres. De Día de las Madres.
0: Sí, me acordé de señora, señora.
2: Oye, me encantó la de me va a bañar.
1: ¿Me va a bañar? Ay, Dios mío.
2: Bueno.
1: Qué divertido. Oigan, tenemos también Lili y Lili dice en YouTube.
0: Ajá.
1: Yo anduve con una señora 40 años mayor.
0: ¿40?
1: Pero era pobre. Yo pagaba todo, pero era diabética. ¿Cuenta como sugar?
2: Sí.
0: A ver, sí. Era una señora mayor, o sea, muy grande, sí. Pobre y enferma.
2: Y enferma.
0: Carnal, lo que tú hiciste fue un make a wish.
2: Es una labor social.
0: Eso no es sugar, eso es
2: un alma caritativa.
1: Un alma caritativa, algo bonito. A mí me parece que Que sí, está bien, ya lo hablábamos, que si en nuestras edades adultas, muy adultas, nos lanzaríamos de pronto a hacer sugars, y yo dije que sin
0: yo problema. Sin duda. Sí.
2: Dijo que Make a Wish. Riva dijo que Make a Wish.
0: Ojito se enojó y se quedó solito.
2: Me enojé mucho, yo me dejé, quedé solo en una mecedora.
0: ¿En una mecedora?
2: Con un bonk.
0: Con un bonk.
2: Con un bonk.
0: Bonk, bonk, bonk, bonk,
2: bonk, bonk, bonk, bonk, bonk, bonk, bonk, bonk.
0: Ahí está. Bueno. Ustedes márquenos 55, perdón, mándenos su historia, 55 25 30 91 00, porque queremos escuchar historias de sugars aquí en Impresentables. A ver qué nos tienen que contar. Vámonos con una canción.
1: Las de mis uñas. ¡Wow!
0: ¡Ah!
1: Es que les mostré temprano en la mañana, les hice el reveal de mi manicure de este mes de octubre y estaba inspirado en esta canción.
0: ¿En serio?
1: Sí, se los juro que sí.
0: Oye, pero qué chido. O sea, tú llegas con tu. ¿Cómo se les llama?
1: Nail artist.
0: Nail artist. Nail artist.
2: Oh, my
0: ¿no
2: God.
0: Se les llama nail artist.
1: Claro.
2: Wow. Nail artist.
1: De uñas, mi nail artist.
2: Yo le decía a la doña que hace las uñas.
0: La doñita
1: eso
0: de
1: no
0: las
1: es Laura uñas.
0: Uñas,
1: mi amor. No, no. Yo okay. Llego.
0: La corta ahí. Uñas. Oye, pero entonces le dices.
2: La quince uñas no.
1: Jami ayer fue mi nail artist.
0: Jami. Ponga Jamie. Esta canción de Karol G, Jude Line y Rusowski.
1: Yeah.
0: Y Baby Wow. Quiero Baby que lo, wow. Lo dejes.
2: Inspírese con eso.
0: Exacto.
2: ¿No?
1: Ahí está.
0: Plasmado en mis uñas.
1: Para que
0: para
1: vean
0: la gente
1: uñas.
0: Que está en YouTube viéndolo, para los que no, pues escuchen. Escuchen sus uñas.
2: Escuchen sus uñas rasgadas.
0: Escuchen sus uñas. Esto es Baby Wow. 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
1: Yeah.

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3: Las 8
4: con 17 minutos.
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1: Es como de lo más probable es que hablaron de bebés. Así que te voy a mandar publicidad de bebés.
2: Oye, pero esta idea como de vivir en el Big Brother orwelliano, en este mundo de sí. George Orwell, de el gran hermano nos escucha a través del teléfono y absolutamente todo, o el gran hermano o la bocina inteligente, ahora todo el tiempo nos está escuchando y todo el tiempo estamos siendo espiados. Eso es una paranoia. ¿Qué tan real es, sí. Jesús?
1: A ver, sí es un poco paranoia porque no te están escuchando activamente todo el tiempo. Pero como lo usamos tanto, digo, solo vean su tiempo en pantalla, promedio.
2: Es lo que les dije hace rato.
3: No queremos verlo, la
2: se
3: verdad.
2: Se los dije a las 6 de la mañana.
3: Oye, Jesús, yo tengo una pregunta con respecto a los asistentes de voz, porque una cosa es el celular, pero ¿y los asistentes de voz?
1: Ah, tipo también, las bocinitas, ¿sí? Que apagan esto. A ver,
2: ¿están o la que tiene el celular, porque el celular tiene a su asistente ¿también? De voz también.
1: ¿Están programados? Para sí escuchar activamente, pero en local. O sea, en el dispositivo nada más. No se va a un servidor ni nada. Mm. Okay. Entonces.
2: Si no está el señor de traje escuchándote en una antena. Así
1: No. Pero cuando tú dices la palabra de activación, sea la que sea.
2: Sí.
1: Ajá. No, el nombre del asistente. Ok. Cuando tú dices la palabra de activación.
2: Cuando dices, oye tal. Oye tú.
1: Entonces sí. Se activa, dice, me están hablando. Ahora sí, empieza esa comunicación hacia el servidor. Aunque ustedes, por ejemplo, en el más famoso, que es Alexa, pueden pedir en la página que descarguen todo lo que le han dicho. Y una vez lo hice y me descargó como unas 5 así archivos comprimidos y había unos audios que nunca lo llamé.
3: Y que estaba activamente escuchando.
1: Qué
2: miedo,
1: no
2: manches.
3: Qué fuerte.
1: O sea, las empresas dicen que es un error y todo eso, pero no lo sé.
3: Yo quiero preguntar algo también porque, a ver, nosotros somos de los que cuando tenemos una tecnología es como términos y condiciones, aceptar.
2: Ni los lees.
4: Yo creo que nunca he leído uno solo.
3: Entonces, ¿qué puede pasar cuando de pronto sí estamos dando acceso a que pues tengan nuestros datos? O sea, ¿qué es lo máximo que puede pasar con respecto a lo que escuchan?
1: Estaría bueno hablar el siguiente miércoles de eso porque hay cosas muy chidas como de aceptas no usar la tecnología para un ataque nuclear o ataque zombie.
4: ¿Ya lo acepté?
1: ¿Ya?
4: ¡Chale!
2: Sí. Por si estás planeando hacer
4: Osama. Se cancela el plan de mañana.
2: Osama Bin George, no lo vas a hacer.
3: Cancela la cantinidad.
1: Pero lamentablemente, como no lees eso, tú dices, pues sí, ok, ya para rápido. Pero no sabes que pueden estar escuchando detectivamente, pueden estar dando los datos a otras personas, a terceros, pueden estar pasando muchas cosas que a veces no te das cuenta. Por ejemplo, pasó que en cierta plataforma de videojuegos cambió sus políticas de privacidad y ahora resulta que ya no tienes derecho a los juegos que compraste.
2: Claro. ¿Cómo?
3: Eso está muy mal.
1: Ajá.
4: O sea, ya no son tuyos.
3: Ya no son tuyos.
2: Es como rentarlos ahora.
3: Tú pagas licencia, ¿no?
1: Sí, pagas la licencia.
4: Pero si muere la plataforma, tu juego
1: se muere la plataforma. Changos. Si te quitan la cuenta, te banean por X o Y razón. Pierdes tus juegos. Y no puedes reclamar.
4: Oye, ¿qué eso está sucediendo? Pues es lo mismo que sucede con la música, los juegos, las películas. Entonces, ¿tú qué opinas? Tú dices que compren físico.
1: Sí, aunque lamentablemente ya se está acabando.
4: Se está acabando, ¿verdad?
1: Sí.
4: Sobre todo ahora con, por ejemplo, Grand Theft Auto que viene, pues que fue un caso muy sonado donde ya no va a ser físico. Ajá. Y por lo mismo la gente empezó a levantarse en armas en el Perú. Sí. Ay, sí. No, en el Perú no te olvides.
2: Ya es el apagón analógico de los videojuegos ya completamente, ¿no?
1: Sí, pero
2: digo, justo, ya había sucedido.
1: Justo volviendo al tema de que si el celular te escucha, no solo es el celular, justo ahorita hablamos de consolas de videojuegos.
2: Sí.
1: Es toda la conexión. O sea, en tu red Wi-Fi, ¿qué convive? Consola de videojuegos, televisión hasta la lavadora y el microondas si quieres. Todo está conectado y el celular dice, yo sé que tienes lavadora, refrigerador, estufa, colchones y
2: máquina
1: todo
2: de café.
1: Wow. Entonces,
4: colchones. El fierro viejo que vendan.
1: No, literal colchones, porque yo duermo en una cosa que se calienta y se enfría el colchón.
2: Tú porque vienes cara a tu avión. No, pero uno que duerme en catre, ¿no?
4: Oye, tu casa sí está muy tech, entonces.
2: Sí. ¿Es la Impresentec, así tu casa?
3: Ya lo saben.
2: ¿Cuándo vamos a ir a tu casa a transmitir?
3: Que está con nosotros. el día de hoy, arroba brujeríate, que estamos hablando de si nuestro celular nos está espiando, nos está escuchando. Ay. ¿Y qué pasa con el uso excesivo de pronto de redes sociales? Porque ahí es donde más pasa que vemos esta publicidad de lo que hablamos, de que la familia que, del lado que está teniendo el bebé y los ya te llega a ti.
4: ¿No? El algoritmo, ¿no?
3: ¿Podemos hacer algo para evitar de pronto eso?
1: A ver, un tip así muy extremo y que sí sirve, ya lo comprobé, es poner tu celular en blanco y negro.
4: ¿Por qué?
2: ¿Y eso para qué?
1: Porque así, o sea, acuérdate que somos como changuitos.
4: Claro.
1: Que acaban de descubrir una luz, un fuego. Y entonces ya los colores ya no impactan en tu cerebro. Ya es como de...
4: No es tan atractivo.
1: No está tan chido,
4: inicio,
1: ya no es tan atractivo.
2: Ya te entendí. Ajá. Son cosas visuales. A mí me les voy ganando. Bueno, les voy ganando, chavos.
3: Sí.
1: Te faltó el blanco. Ahora, pero también el audio.
2: No, te voy a decir algo. El hecho de ser ciego no te exime de ser adicto a la pantalla. Para nada. Porque la gente puede creer que por los estímulos visuales, entonces, no te contagia, no te atrofia tanto. No, sí. O sea, igual hay gente adicta al estar todo el tiempo en el teléfono.
1: Justo iba a eso. Otro tip, bájale dos rayitas al volumen, porque también el audio. También el audio. Pues
4: escucha lo que edito en blanco y negro.
1: Ajá.
4: ¿Qué bájale. Otra cosa?
1: Bájale el audio.
4: Bájale,
1: Y ya, si quieres ir menos, quita las notificaciones.
4: Eso me ayudó mucho a mí.
3: Sí, a mí también.
4: Yo no tengo notificaciones de nada.
3: Yo también, yo tampoco, de nada, absolutamente.
2: Sí. O pon el celular a cargar en un lugar lejano a donde duermas.
1: También.
4: Veracruz.
1: También.
3: No tan lejano, George. No tan lejano, sino cómo te despiertas para llegar, hermano. Okay.
1: Y algo que recomiendan algunos expertos es que tengas un hobby fuera de casa. Tipo ir al gym, jugar fútbol, algo, no sé, algo que no requieras tener un celular, no requiera tener una pantalla, no requiera tener esto. No significa que estén mal.
2: O sea, vivan, hagan cosas, chavo.
3: Sí.
1: No significa que estén mal, pero al final de cuentas el uso excesivo sí puede llevar a algo muy feo.
2: Pero pues entonces, sí, salgan a jugar a la calle, niños.
4: Perdón, en resumen, no nos están escuchando activamente, sin embargo, es como una especie, es el algoritmo de predicción, le llaman, ¿no? Sí. El algoritmo de predicción, la coincidencia de datos y el sesgo de confirmación.
2: Pues esto está conectado.
4: O sea, todos estamos conectados, güey. Sí. Si estoy platicando en un IP donde se habla de esto, me va a empezar a caer información.
1: Ubicación. Cercanía del celular.
4: Entonces, que si estoy con una familia muy cachonda, de repente va a empezar así como anuncios de...
2: Sí,
4: ¿en serio?
1: Sí, me ha pasado.
4: ¿Ya ha pasado, güey? ¿En serio?
3: Confirma, Brujería Tech.
1: Confirmado.
4: Sí, me ha pasado. Entonces, ojo con lo que busquen, ojo con lo que estén.
1: Porque hasta esos dispositivos también ya hasta se conectan a Wi-Fi, imagínate.
2: Pero es importante no entrar en paranoia, como dice Jesús. O sea, porque luego ya hay banda que se viaja de... Es que todos nos lo están oyendo las grandes corporaciones.
4: Pero no lo están espiando.
2: Pero
3: de eso se trata el sesgo de confirmación, porque muchas veces hablamos de algo y apareció un asunto. Pero pues también millones de veces hemos hablado de otras cosas y no sale nada.
4: Claro. Exacto.
3: Entonces tengámoslo también en cuenta.
4: Sí, depende. Ahora, en las redes que son públicas en la Ciudad de México, para la gente que no sabe, hay redes públicas, que es un Wi-Fi donde se conecta...

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4: Las 9. Con 34 minutos.
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2: Sugar Daddy, porque hasta cierto punto, aunque yo no tenía la necesidad, él siempre estuvo pendiente de muchas, muchas cosas y aprendí muchas cosas de la vida teniendo esa relación.
3: Ojitos, ¿cuáles eran las edades que dijo?
4: 15 y 37. Riva Pop, la perdón, pero eso es grooming. Y lo seguimos diciendo.
5: De acuerdo, sí lo dijimos.
4: Y el día de mañana la señora va a decir, me acosaba, y así.
5: No, eso es grooming. No, o sea, 15 años.
3: De hecho, no es grooming, eso es ilegal.
4: Es ilegal. Es ilegal.
5: De hecho, eso es ilegal.
3: Más que grooming.
4: Aunque digas que aprendiste, lo que sea, es ilegal. Punto.
5: Qué fuerte. Vamos con Kowalski, que ya nos mandó su impresentado audio, historias de Sugars.
6: No tenía dinero para pagar la titulación, así que me metí de mesero en un karaoke. Pues todo bien hasta que empezó a frecuentarme una señora. Yo estaba como de 22, 23 años. Con el paso de los días me enteré que la señora tenía 63 o 65. Ya empezó a frecuentar así fines de semana. Y hasta que un día me invita a cenar después del karaoke, me esperó a que cerráramos. Pasa lo que pasa, me empieza a contar, no es que yo esto me lleva a su casa y a darle, a ponerle Jorge al niño.
3: Ah,
6: fue
3: muchas gracias.
6: Durante 3 meses, la señora de 65 años, y me patrocinaba, no me daba dinero como tal, pero sí me ha pagado las cosas. Me pagó varios tenis, pantalones de mezclilla, wow, incluso varios me dio el enganche para una moto.
5: Va a ir el cacho de la moto.
4: Es que a mí me perdieron desde que dijo Jorge el niño y George.
3: Oye, güey.
4: Qué detallazo.
3: ¿Cuántos tenis son varios tenis? Porque tiene que ser par, ¿no? No te puede dar nada más.
5: Un tenis.
3: 5 tenis. Dos como, güey, y el otro. Señora, sea completa, por
4: sea
3: favor.
4: Completa.
3: Ahora, ¿60 y qué dijo?
5: 63 años.
3: Qué rico, compa. La neta, de verdad, qué envidia de la mala, güey.
5: Es
3: que a mí me pasó una vez eso. Era, lo platico, ¿qué? Rápido. Yo fui mesero en un restaurante hace muchos años y una señora como 60 llegó y me dejó la llave de su habitación así y me dijo, te veo allá arriba. Y no fui, güey.
5: No,
3: y me arrepiento de no haber ido. Me arrepiento de no haber ido. Porque tenía novia en ese entonces y yo me considero un vato muy fiel.
5: Muy
3: entonces fue como de, pues no, pero ahora me arrepiento de no haber ido. Ahí está, nada más lo dejo. Yo te entiendo, güey.
5: Muy bien, te entendemos, querido anónimo.
4: Una flor artificial.
5: Vamos ahora con el impresentable de Kowalski.
3: Kowalski.
5: Ya llegó.
4: Kowalski.
7: Yo le daba colágeno directo de la botella y la dueña me compraba mi reloj, una molleja bonita, ¿no? Ya sabes, mi chamarrita de piel, mis perfumitos, unos buenos papos o tenis. Entonces andaba yo ahí repartiendo dulzura. Ya después de ver a la doña y toda la cosa, llegaba yo arreglado y guapo con mi novia y pues así era la vida.
3: Eso.
4: ¿Quién pompó?
5: Un sugar en todo su esplendor. Sugar baby.
3: ¿Quién pompó? ¿Quién pompó?
5: Muy bien, vámonos con otro impresentado audio. Tenemos ráfaga de audio.
3: Yo no más quiero decir, Kowalski, tú puedes hacer lo que quieras, sí, carnal. Tú eres un impresentable du campeonato.
5: Oficial.
3: Du campeonato. Vamos,
5: Néstor. Con nosotros desde el
8: yo lo que estuve más cerca de una historia de Sugar Mommy era con una señora que cuando yo trabajaba para una empresa de aguas purificadas, de garrafones específicamente, pues había una señora que te cantaba el sablazo así de que pues sí era su sugar baby y vaya que trataba bien porque no eran ni rumores ni chismes, o sea, había compañeros que sí confirmaban que la señora era muy espléndida, siempre y cuando, porque obviamente era lo principal que ella buscaba, siempre y cuando tú le surtieras bien la tiendita.
5: Muy bien.
3: Néstor sí suena Sugar Baby 100%, ¿eh?
4: No, tiene voz de pimpón, es un muñeco.
3: No,
4: o sea,
3: muy bien. Y coqueto, ¿no?
4: Coquetón,
3: se ve que era coqueto.
4: Sí.
3: Llevaba en agua y llegaba a coquetear. Y con que estuviera bien surtida, la dejaba bien surtida. Vamos a escuchar ahora a Anónimo. ¿Otra vez habló Anónimo?
9: Ahí sí. No, pues cuando empecé mi carrera a volar, que tenía yo 23 años más o menos, anduve con una señora ahí en el trabajo para una financiera conocida acá en el sur. Ella tenía 48 años, yo tenía 23, y pues la verdad es que sí fue mi sugar mommy, porque prácticamente ella me pasaba prácticamente todo y pues ganaba el sueldo de a gratis.
4: Yo insisto que no han llegado historias de sugar mommies.
3: No, pero sí llegó ahorita, está justo,
5: sí,
3: ¿no?
5: Ya
3: está,
5: ya
3: es
5: contó.
3: Un buen ejemplo. Ahora sí. Les quiero preguntar algo rápido antes de seguir. ¿cuándo? Ahorita si nos pasaba a nosotros para arriba, ya no es sugar.
4: No, pero no ha llegado historias de mujeres contando. Yo le digo,
3: tiene razón.
4: Yo le quité colágeno a un chavito, eso no ha llegado.
3: Tienes toda razón, ojitos.
5: Sí,
3: toda la razón. No ha llegado.
5: Una?
4: La única que llegó fue, tengo 15 y él tenía 37.
5: Pues esa sí, no.
10: Solía a cárcel.
4: Grooming. Sí, sí.
3: Eso, y fue feliz. Aparte ya lo cuenta como
4: no, y dijo, fue un caballero, dijo.
3: Bueno, pero qué bueno que no fue una historia de terror la que nos mandó.
5: Acá no estamos juzgando a nadie absolutamente.
4: No.
5: Recibimos sus impresentables.
4: Solo al señor que tenía voz de viejo miedo. Bueno, vamos con Daniel.
11: Lo que pasa es que cuando yo tenía 18 años, me fui a estudiar a Canadá. Lo que pasa es que yo ya llevaba tiempo allá y conocí a una señora de Japón que ya tenía 37, 38 años. Y ella me, como no sabía mucho inglés, se empezó a juntar conmigo y platicábamos mucho. Y yo la ayudaba con el inglés. Y después de un tiempo, ella me comentó, me insistió mucho en ir a mi casa y ella me pidió que pues me fuera a quedar, que si se pudiera quedar a mi casa, me quería dar besos. En ese tiempo se me declaró y me dijo que me fuera a vivir con ella y que yo no iba a necesitar trabajar ni nada.
4: Sí.
11: Que ella me mantenía, básicamente.
4: Bueno,
5: sí, ok, ahí está un ejemplo.
3: ¿Dijo
5: de
3: las edades?
5: Sugar Mommy.
3: ¿Dijo las edades?
5: No, no dijo las edades.
3: No dijo nada más, dijo que le llevaba más, ¿verdad?
5: Sí.
3: Pero ahora, llevarte a vivir y que te pague todo es el ultimate sugar.
4: Sí, es el ultimate
3: sugar. Carnal, ¿y por qué te fuiste, güey? No, te hubieras quedado ahí.
5: Eras una señora de las lomas.
3: Qué tonto.
4: Ah, además lo.
3: Es que, güey, pues se hubiera quedado ahí, güey.
5: Hermano, ¿qué pasó?
3: Se hubiera quedado ahí, carnal.
5: Se hubiera quedado ahí. Pero vamos a escuchar otra historia, otro impresentable audio de Horacio.
12: Horacio. Hola, impresentables, ¿cómo están? Buenos días. Oigan, ¿cómo se llama, por ejemplo, en mi caso, cuando yo tenía 30 años, salía con una señora de 52, pero yo tenía que pagar todo porque ella no tenía dinero. Era una dama en toda la extensión de la palabra, muy guapa, pero pues los viajecillos y toda la fiesta y lo que envuelve, yo lo tenía que pagar.
4: Te digo, ¿cómo se le llama?
5: ¿Cómo?
4: Pendejez. Perdón. Perdón.
3: No, siento
5: Invertir
3: que
5: sugar.
3: Es el ¿cómo se llama? El pues estar caliente, ¿no? Es lo que se le llama.
5: Pues sí, nada más.
4: Pero pues es que caliente hace una mucha estupidez.
3: Una mucha estupidez.
4: Más que por amor a veces.
3: Ahora, no, el vato sí le dio oportunidad a la doñita, nada más con Cuerpomatic, pero el vato era el encargado de pagar todo.
4: Él pagaba entonces, todo.
5: El financiero.
3: Ella tenía.
4: Pero entonces, ¿de qué te sirve? Perdón, George, pero entonces, ¿de qué te sirve buscar a alguien más grande si no te va a pagar nada?
5: Pero más inteligente la señora,
3: más
5: que se
3: encontró
5: sin sugar,
3: pero
5: sin tener que invertir.
3: La pregunta que está haciendo Nocel es, ella entonces tenía un sugar...
4: Sugar güey.
5: Sugar.
4: Sugar güey.
5: Sugar güey, sí.
3: Sugar güey. Ahí está.
4: Un sugar güey.
5: Vamos con
3: Mickey.
5: Mickey. Mickey.
13: Yo tengo mi suegro, que él en sus ideas dijo que él quería ayudar a una persona que cuando se muriera se quedara con su pensión.
3: Sí.
13: Era una morrita de 26 años con tres chimpayates y él tiene casi va a cumplir 80 años. Lo deberían de ver, parece todo un chicuelo.
4: En el fondo,
5: Mickey, gracias por tu aporte.
3: Oye, pero ven, ella logró el cometido, está sacrificando su core power, ¿no? Para poder darle una vida digna a sus hijos.
5: Sí.
3: Y el señor dijo, a ver, esta pensión, que no se la lleve el gobierno, que se la lleve alguien más, güey.
5: Exacto, está bien.
3: Está haciéndolo bien.
5: Me gustó.
3: Ahí todos ganan.
4: Es otro make a wish.
5: País.
3: Win, win, win.
4: Transformando un país.
5: La
4: feliz,
5: verdadera
4: feliz.
5: Transformación.
3: Oye, Miki es bien chismoso, ¿eh? Buena onda.
5: Sí.
3: Vámonos con Carlos ahora a ver qué tiene que contarnos.
14: Resulta que es el caso de un tío, pero este tío tiene 50 y tantos y está con una muchacha de 30 y tantos. Bien, el tema es que aquí ella a él lo patrocina, literalmente lo viste,
3: lo
14: calza, incluso hasta le remodeló la casa por completo, de afuera y por dentro. Entonces, algo tiene que estar pasando por ahí, algo tiene que tener bien mi tío, porque de otra manera no sé qué pueda estar sucediendo. Lo dejo a ustedes.
5: Muy
14: ¿qué
5: bien.
14: Creen que sea lo que está pasando? ¿Qué
3: opinan?
5: Yo
3: lo que quiero hacer un aplauso al tío.
5: Sí.
3: Un aplauso al tío.
4: Tío.
3: Que mande foto, ¿no?
5: Sí,
4: al tío que
3: del venudo para que
4: del venudo.
5: No.
4: Que mande foto del venudo.
5: Qué fuerte. No. Vamos con otro presentado audio mejor, Iván.
15: ¿Qué creen? Pues yo tuve una, más bien fui el sugar baby. Ella era una señora de 55 años, no nada más era tener sexo ni nada, pues obviamente como tal. Ella estaba mi todo pensativo. Ay, es que ¿qué crees, mi amor? Necesito un teléfono. Ahí estaba. Es que ¿qué crees, mi amor? Que necesito despensa. Ahí estaba. Hasta que una vez abrí los ojos y dije, no, ya párale a tu tren. Y justamente cuando yo le iba a decir, ¿sabes qué? Aquí muere todo lo nuestro, que me dice, tengo que casarme contigo porque te necesito en mi vida. No, pues entonces yo todo emocionado y esto, pero ¿qué creen? Resulta ser que conozco a su hija que también llegó a México y pues empiezo a cotorrear con ella, a salir con ella, y me comenta que su mamá lo único que quiere de mí es la... quería casarse conmigo únicamente para poder obtener sus papeles de aquí de México. Y decía, oh my God. Y me quedé como el perro de las dos tortas, sin la mamá y sin la hija.
5: ¡Qué buena historia de Sugar!
3: Oye, estuvo buena, estuvo buena. Muy buena.
4: De película, hermano.
3: Oye, grande, pero, Iván. Pero también, pues, también tú, carnal, pues ya te hubieras casado, güey.
5: Pues sí, ya hermano. Ya estabas, ya llevas un buen...
3: Y te quedas con la mamá y con la hija, que la hija, digo, no, ¿verdad? Eso sí, no. No vuelvas a decir eso, George.
5: No, no digas eso. Caca. Vamos con otro impresentaudio, el 55-25-30-91-00. El número
16: a mí
5: para
16: siempre
5: que no
16: me gustan las mujeres más grandes que yo, pero he tenido dos en especial que ellas me invitaban a comer, aunque después me lo cobraban en especie. me vestían, nunca dinero en efectivo, bueno, una que otra vez, que para cualquier cosa o imprevisto que tuviera, para la gasolina del carro, pero siempre me han gustado mayores.
4: No, primero, es que a mí me distrajo mucho la voz de viejo pervertido, o sea,
3: no, bueno,
4: como pues, que siento que nos está oyendo y está así de, arriba, pobre, arriba,
5: no,
4: pobre. Así está él.
3: No, bueno, pues es que...
4: está, o a lo mejor está, ay, George, quiero verte dormir, no, quiero verte
3: ahí estás,
4: dormir.
3: Si quieren, nada más váyanse a YouTube y está mi foto atrás de mí.
5: Ahí lo pueden ver.
3: Duermo, pero es la voz impresentable, güey, es una voz impresentable, 100%.
4: Pues sí, va.
3: No hay
4: sí,
3: más que...
5: Sí, sí, sí, buena historia.
3: Sí, aparte la historia estuvo interesante. Ahora, mucho güey que le paga para arriba, uh-huh. No para ti.
4: ¿Arriba?
3: No, sí. No, arriba no.
5: A mí no.
4: No le paguen arriba.
3: Hay mucho güey que le paga arriba.
5: ¿Qué es que hay? No me sirve.
3: Arriba. Vámonos con otro anónimo.
4: Vámonos con una anónima.
17: De mi abuelo. Pues anteriormente, ya saben, el abuso del poder y las tierras, sí, y la del dinero. Del mi abuelo anduvo de sugar con una niña de 15 años, con la autorización de los papás, a cambio de unas tierras.
5: Nosotros no sabíamos.
17: Después nos enteramos porque pues era obvio, andaba como adolescente. Mi abuela lo sabía, nunca dijo nada. Nos enteramos cuando lo estaban escondiendo, porque más familiares de ella se enteraron también y lo denunciaron. Pues sí, era con una menor de edad.
3: Claro.
17: Y aparte, porque le embarazó.
4: Viejo miado.
3: No, Max, por unos terrenos, güey, esos güeyes dieron a su...
4: ¿Qué le dijo? Por unas tierras te la entierras, ¿no?
5: No,
4: qué feo. Qué feo.
3: Oye, pero... Lo denunciaron.
5: Qué bueno.
3: Aquí es la única historia que ha tenido un cierre concreto en donde... Sí.
4: Viejo rancio.
3: La voz dijeron que Nel, eso sí.
4: Qué bueno, por rancio, la neta.
3: Sí. Vámonos con Luis a escuchar la historia.
18: Luis. Antes yo trabajaba en un banco y ahí conocí a una señora madura.
4: Pasada,
18: pero nos empezamos a coquetear y una vez me dio un papelito con su número, etcétera. Bueno, pasaron cosas, ya saben, ¿no? Lo que tenía que pasar. Pero hubo un problema ahí de que, bueno, ella decía, ¿sabes qué? No puedes tener novia, solo si estás conmigo. Ella era casada, entonces cuando yo quería como algo, con otra persona, pues sí estaba ahí de no, que no sé qué tanto. Y como ella me regaló un celular, pues el celular me lo revisaba cada vez que la veía o cosas así. Entonces sí fue medio feo. Después falleció su esposo y ya me dijo que fuera a vivir con ella y demás cosas. Pero la verdad es que no, porque sabía que en un determinado tiempo ya me llama la atención, pues obviamente de mi edad, yo tengo 40 ahorita y ella tiene 58. Entonces yo sé que en algún momento me iba a aburrir de ella.
3: Oye, pero a ver, esto es muy bueno porque uno, en el banco se conocen señoras, ya, güey, es de cajón, ¿no?
5: Sí, y además que en este día hemos... ¿Cuántas historias escuchamos de banco? Como
3: no, de señoras buscando chavitos en los bancos,
4: Sí.
3: O sea, esta fue la tercera o cuarta, ¿no?
4: O sea, si usted es un chavito, vaya a ligar a cualquier banco,
3: güey,
4: a cualquier
5: sucursal, ahí va garantizado.
3: Sí. Póngase su mejor ropita y vaya a separar
4: el banco, güey. Vaya al banco,
5: ahí está.
4: ¡Racatá!
5: Terminamos por hoy. Después de estas grandes historias, esta ráfaga de impresentaudios, historias de sugars,
3: Oye, de todo, pero ¿sabes? Mañana va a haber de todo. Mañana tenemos el tema que es gustos culposos.
4: Ah,
3: ¿okay?
4: Qué bonito.
3: Gustos culposos. Y nos visita Gil Cerezo de Kinky, Denise de Hello Seahorse, viene Nortec, viene en de estreno tenemos
5: al elenco de Timbiriche
3: y Paco de Miguel en la comedia.
5: O sea, tenemos casa llena mañana, no se lo pierdan, y presentables a partir de las 6 de la mañana hasta las 10 de la mañana. Y también algo importante, no dejen de escuchar de estreno, que ya está diario, todos los días pueden escuchar a Javier Ibarreche y a Gaby Cam a las 6 de la tarde, obviamente aquí en Los 40.
4: Así es, así es. Y hoy

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1: Seguimos en la incubadora y yo todavía estoy a Gugutata, dame pecho. Así es que, George Riva Pop, gracias de verdad, porque es un honor compartir cabina con ustedes.
2: 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Nosotros somos el George, ojitos de huevo, Riva Pop.

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4: Las 9 con 57 minutos.
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3: Las 10 con 4 minutos.
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0: mañana, ¿cómo están? Qué gusto saludarlos. Bienvenidos, bienvenidos a No Se Agarró la Mañana. Qué buena onda, señores, señores, gracias por estar con nosotros. Arrancamos a través de los 40.
1: ¿Qué fue eso, Rob?
0: Aquí estamos. Ay, good morning. ¿Cómo están, Pablo? Los controles técnicos, dirección artística.
1: Ahora, yo porque primero. Good morning, buen... Good morning, everybody. Buenos días, ¿cómo están? Le digo, ¿no? Que Rafa viene, Dios. Con este trabalengua que se manda él, ya nos quiere hacer todas bolas, pero no. No se lo vamos a permitir el día de hoy. Oigan, síguenos en redes sociales. Como la mañana nos agarró, acuérdense que la Fundación Rafa Ricardo dijo que hoy también iba a haber regalo.
0: ¿Por qué me comprometes?
1: Es que yo tengo que hablar por el público oyente.
0: ¿Por qué me comprometes?
1: Porque si no, yo sé que tú no vas a dar nada, compañero. Quedamos hoy, que hoy vamos a participar. Y pobre de él.
2: Así es.
1: Pobre de él que no nos regale nada. Ahí va usted. Oigan, síguenos en redes sociales y denos like a la página para que sigamos creciendo cada día más. Y pues vamos a empezar a como se debe. Sin antes, darles los buenos días aquí a esta muñeca, a este bombón asesino que tiene Rafa Ricardo.
0: Ay, gracias por...
2: Que Rafa,
1: tú eres
2: tiene un
1: el bizcocho.
0: Asesino. El bombón asesino que tengo.
1: Gracias. Tú eres bizcochito y ella es bombón.
0: Son bomboncitos que yo tengo.
1: No. Sí, son bomboncitos. ¿Cómo estás?
0: Quinta
1: Buenos
0: Contreras,
1: días.
0: ¿Cómo estamos?
2: Hoy yo me quedé muñeca con esa presentación. Muy buenos días, nos agarró la mañana. Bien y de buenas, con toda la actitud. Bienvenidos. Yo estoy, pues ya dispuesta y feliz a participar porque, pues bueno, ya nos pusimos aquí de acuerdo, Pau y yo, que vamos a ganar algo de esa fundación.
0: Es que hoy no va a haber.
1: Mientras no sea una corrida, todo está bien,
0: es que
1: ¿eh?
0: Hoy no va a haber regalos.
2: Ah, bueno, no va a haber. Decir? Bueno, cuando haya, vamos a participar. No nos vamos a quedar con las ganas. Para nada.
1: Pues quédate sentada. Mana, porque
2: lo bueno que estoy bien sentadita.
1: La verdad.
0: Oigan, qué gusto saludarlos. De veras de corazón, bienvenidos todos. Ya saben, 9932-595119. Ahí está el teléfono para que manden su WhatsApp.
2: ¿Cómo les fue ayer? ¿Hicieron coraje con el partido? Híjole.
1: Ya ni las tomé en cuenta, la verdad. Porque ya. ¿Para qué voy a hacer coraje si ya me hicieron 11 corajes la vez pasada que hubo con Estados Unidos? Y a ver sus brutalidades, mejor no.
0: ¿Para qué, verdad?
2: Pues sí.
1: ¿Para qué?
0: Pero bueno, ahí estamos. Ya, señoras y señores, muchas cosas curiosas. ¿Qué curiosidades hay el día de hoy, mi estimada Kika?
2: Pues bueno, el día de hoy es la Jornada Mundial por el Trabajo del Decente. El trabajo decente, más que nada.
0: El
2: lo que viene siendo el trabajo decente.
0: Pues
2: se conmemora la importancia de un empleo digno, con salarios justos, con derechos laborales. Y pues bueno, lo que ya hablábamos también, de que sea el mismo trabajo y el mismo pago, independientemente del género. Y en el mundo como tal, mira, se celebra o se conmemora el Día Mundial del Algodón.
0: ¿Del algodón?
1: Mira. Algodoncito.
0: Algodoncito de azúcar.
1: Tú eres algodón.
0: Ay, gracias.
2: Y también, mira, vienen bien tiernos hoy, muy kawaii.
1: Oh, pues, ¿quién les entiende?
2: Y la Semana Mundial del Espacio, que es en esta semana.
0: A ver, espérate, ¿qué dijiste muy kawaii? ¿Qué es eso?
2: Ah, que andan muy cute, que andan muy tiernos, que andan muy, muy, muy lindos, muy, muy atentos, muy kawaii.
1: Anotémoslo en nuestro adiccionario, porque así yo no me lo sabía.
2: Sí,
0: no,
2: sí.
1: Ya ves que pusiste robo.
2: Por favor, apóyenme, díganme que sí es cierto, es real. Muy, muy kawaii, muy lindos, muy atentos. ¿No ves que sí son las caricaturas japonesas? Muy tiernas, muy lindas, muy colores pasteles. Okay. De ahí viene. Muy kawaii.
0: Muy candy.
2: O sea, traducido, lo que ella quiso decir es.
0: Muy candy.
1: Pero no se habla de chino de Japón.
0: Ya entendiste, candy. Ya, candy.
2: Muy tierno, muy colorido, muy alegre, muy kawaii. Ah, okay. Mira.
0: Qué bueno.
2: Bueno.
0: Bueno, pues ahí están las efemérides de hoy.
2: Pues sí, como tal. Okay. A cargo de la niña del primero C.
0: Oye, ¿saben qué? Por otro lado, y comentarios, Marquén, están deshaciendo a la Casa de los Famosos. Ah, después de haber
1: buenísimo
0: su final. Están, híjole, pero acusándolos en alta que tuvo que salir la tal Rosamá y no sé qué.
2: Rosa María,
0: que es la productora del programa, a dar rueda de prensa.
2: Sí, está la polémica.
0: A dar explicaciones, poner los números, las votaciones, todo el rollo, cosa que no tendrías que por qué haber dado explicaciones si
2: claro.
0: Tú hubieras sido legal, ¿no?
2: Claro.
0: Sí, pero si no hubieras dado malas intenciones... pues no, y la todo gente no hubiera pensado
1: y
0: mal.
1: Y todo desde el regreso de Mariano Ochoa, de la casa esa que hicieron el extra, cómo la regresaron y todo eso desde entonces, y todavía se siguen dando. Y muchos dicen, oye, párale, si ya pasó, ya ganó, ya para qué le sigues tirando a la otra.
0: No, pues, no, está cañón.
1: O sea, sí fue horrible esa entrevista que le hicieron a todos ellos. Qué bueno que Ernesto D'Alessio no se prestó para eso. Ya ahí, pues, desafortunadamente estuvo en esa rueda de prensa y tú te quedas así como que...
0: ¿Cómo? ¿Cómo?
2: No, y las caras de reacción en vivo que sí tomaron video otras personas de ver cómo reaccionaban los demás fue así como de que...
0: Sí, las de, caras, claro, claro, las caras, cierto.
1: O sea. Y la que más me daba curiosidad, ¿por qué andaba con lente la otra chica?
0: ¿Cuál lente?
2: La Gema.
1: La Gema.
2: Andaba seguramente con andaba a lo mejor lentes desvelada.
0: ¿Mandé? Crudísima.
2: O cruda, cruda.
0: Digo, pues, no sé, no sé.
2: O no le dio tiempo de maquillarse y salió en diva con lentes. Sí, ¿sabes?
0: En diva, sí, sí, sí.
2: Según, ¿no? ¿Verdad?
0: Pero sí, mira, porque, a ver, quizás en cuestión de rating, el programa quizás sí punteó bastante bien.
2: Sí.
0: Superó a La Granja, o iba superando a La Granja en todos los días, en todas las finales, domingos, en todo. Iba ganándole a La Granja. Y tuvieron muchísimos patrocinadores. Se nota que demasiado hubieron muchas, muchas marcas, sí, a diferencia de otros años. Y es por eso que la producción se aventuró a decir, espérennos, en el 2027 viene otra Casa de los Famosos. Uh-huh. Pero de ahí no esperaban la reacción del público.
2: Sí.
0: ¿Me explico? O sea, no esperaban que inmediatamente el público empezara a decir que fue fraude, que fue trampa.
2: A evidenciar, a reclamar. O sea, no se esperaban que iban a hacer los mil y un TikTok, por ejemplo, que lo he visto mucho ahí, de que no están de acuerdo, de que casi, casi voto, voto, casilla por casilla. Voto sí por voto, casilla por casilla.
0: No, y es que la verdad...
1: No, la verdad, sí, y es que el peor del caso que fue, estaban todavía en la pregala cuando unos de ellos, el styling este, ¿cómo se llama?
2: Aldo, no.
1: Aldo, que empezó a decir voto por voto, casilla con casilla. Y Maricre agarró, ¿sabes qué? Ay, nos vemos porque me van a correr por culpa de este.
2: Sí, claro. ¿Sí? Sí, porque al fin y al cabo ellos reciben órdenes.
0: Claro, y es que en este caso, ya al momento de haber anunciado una siguiente temporada en el 2027, eso es como querer garantizar también a los mismos patrocinadores. Claro, ¿no? Claro. El decir, bueno, ya tenemos garantizado otro éxito de programa, pero no se esperaban la reacción del pueblo.
2: Y a ver, ¿quién se quiere aventar a esa
0: para
2: casa?
0: Que, permíteme, que la reacción del pueblo que reaccionara a que fue todo un fraude, que entonces inmediatamente pierde credibilidad y que les va a ser bien difícil hacerse otra temporada. Sí. La van a hacer, de que la hacen, sí, pero el ganar la credibilidad del público otra vez va a ser muy difícil. Así difícil. Es que ahí se los dejamos al costo, ¿eh?
1: Que déjame decirte, fíjate, Rafa, que he visto en redes sociales de que muchos dicen que estuvo mejor la primera cuando estuvo Wendy Guevara. Estuvo mucho mejor, que si no había mucho hate de andar diciéndose o peleándose de la comida, sino que había mucha travesura, porque yo desde que estaba ese programa, el primero que fue el de Wendy, yo lo vi. Y sí, la verdad que sí es bastante la comparación de la convivencia entre ellos, unos con nosotros, de andar peleándose la comida, del dime el direte, de hablar mal de la persona, o sea, uno como mujer comiéndose a otra compañera mujer, pues como que también no dejaba mucho de qué hablar.
0: La
1: pues
0: neta sí, la neta sí. Miren, ahí sí ya usted juzgue o no juzgue, es lo que se nos da de la televisión, desgraciadamente es lo que nos ofrecen. ¿Qué le vamos a hacer? No hay de otra. 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Pero bueno, señoras y señores, vámonos con buena música. Arrancamos, nos agarró la mañana. Quédese aquí con nosotros. Vamos a pasarla muy bien. no se nos despegue. Recuerde, mensajes de WhatsApp a nuestro programa. ¿Usted qué opina? Participe 9932-5951-19. 9932-5951-19, señoras y señores. Así podremos estar todos en contacto. Así es que voy a ir con música para todos ustedes. Who Can It Be Now? The Men at Work. Y nosotros regresamos, no le cambies.

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4: Las 10 con 22 minutos.
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11: Oigan, estamos de regreso, señoras y señores. Ya saben, pueden mandar su mensaje WhatsApp 9932-595119. 9932-595119. Rafa, disculpa, pero la canción de la entrada del programa no la encuentro ni pies ni cabeza.
12: Ah, caray.
11: Para ver rolas de Alex Sintek, que por cierto... iré a ver en el Festival del Chocolate. ¿No? Ah, me estás criticando porque está peor
12: es que la de Alex. Es que el hermano de Alex Sinte, por si no lo sabían.
13: Sí, viene el Festival del Chocolate el 15 de noviembre.
11: Sí, no está, pero está bonita. Es que cada quien entiende lo que quiere entender en nuestra canción de la entrada, la canción del programa.
13: Y cada quien sus gustos.
11: Cada quien sus gustos.
13: Respetable.
11: Es que está fea, carnal, dice.
12: La verdad, sí, yo estoy contigo. Pero
11: ya vamos a producir una. Jesús Ocando, te mando un abrazo. Produce otra canción, por favor.
13: Claro.
11: ¿No?
13: Que nos comparta de su talento.
11: Aquí está.
13: Que nos comparta de su talento.
11: No rime nada, nos dice. ¿Tú? ¿Qué? ¿Qué? ¿Pero está rítmica? ¿Qué? ¿Cuál es el problema?
12: ¿Qué pasó?
11: Oye, hola, buenos días. Saludos cordiales y bendiciones para todo el equipo que conforman el gran equipo del programa de Rafael Ricardes. Saludos cordiales a la sexy, sensual y carismática bizcocho de Kika.
13: Ah, caray, muchas gracias. ¡Guau! Wow, hasta yo me sorprendí.
11: Saludos a la bombón de Pau.
13: Gracias.
11: Soy Martín Antonio. Aquí estamos en mi zona de trabajo. Ah, no, en mi zona de descanso. Saludos. Hasta Anaqueto Carnaval. Y según una pregunta, ¿qué fumaron hoy los tres que tienen un lenguaje marciano?
13: ¿Ah, caray?
11: Invítenle a la que fumen para estar parejo. No, aquí
13: yo no fumé nada.
12: Puro cafecito a las 6 de la mañana es todo.
11: ¿Con café
13: yo suficiente? Ni café porque no puedo tomar café, así que un té fue lo único que... té y el desayuno.
11: Buen día, Rafita. Buen día para Pau y para Kika.
13: Gracias.
11: ¿Qué opinión tienes sobre la contratación de Alex Sintek para cantar en el Festival de Chocolate? Creo que su estrategia está funcionando. Nadie hablaba de él y ahora ya tiene otro contrato y todos hablan de él. Sin comentarios.
13: Híjole, es que no.
12: Vamos a esperar. Perdón, el día del evento.
11: Espérate, es que yo hice un comentario cuando sucedió todo eso.
13: Claro. Sí.
11: ¿A quién se le va a ocurrir contratar a Alex Sintek después de todo lo que hizo?
13: Ya hubo quien.
12: No vamos a indagar.
11: No
12: vamos a meter más.
13: Bueno, pues sí. A quien le guste, que aproveche a ir. Y a quien no, pues que no vaya.
11: Claro.
13: Y ya.
11: Muy buenos días por la mañana. Saludos para las flores de cabina, la DJ y Erika Contreras de Cariño Kika.
13: Ah, mira, gracias.
11: Buen Carlitos, gracias Carlitos, un abrazo.
13: Ay, sí. Qué bárbaro.
11: Bueno,
13: hablando de saludos, a un saludo rápido a Elías que me trajo en el Uber, que nos está escuchando, ¿eh?
11: Ah, qué buena onda. Saludos, Elías. Gracias a ti, a todos los Ubers y a todos los Didis y a todos los taxis, todo el transporte público que nos está sintonizando. Les mandamos un abrazo enorme.
13: Sí, gracias.
11: Pero bueno,
13: gracias.
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11: 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Vámonos con buena música, nosotros regresamos. Gracias por todos sus comentarios, señores, señores. Y no podemos comentar más del Festival de Chocolate, la verdad. Más de Alex Sintek en el Festival de Chocolate. Exacto. La verdad yo reservo comentarios.
13: Sí.
11: Así es que vámonos con música y regresamos. No le cambies, estás en los 40.

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2: Las 10 con 34 minutos.
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0: 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Bienvenidos a su espacio, Psicología y Bienestar. Un espacio donde especialistas en salud mental y psicología nos hablarán de temas de interés. 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
1: Cosa bonita, cosa hermosa, ya estamos de regreso a través de los 40 y por supuesto, como siempre, con el Colegio de Psicólogos del Estado de Tabasco. Y en esta ocasión es un placer recibir al psicólogo Marcos Arjona. ¿Cómo estás? Muy buenos días, ¿cómo te va?
2: Hola Rafa, ¿qué tal? Muchísimas gracias, qué gusto nuevamente estar aquí contigo en este espacio, poder compartir un poquito de mi experiencia y mi conocimiento.
1: Y nosotros encantados de que nos acompañes como siempre. Hoy tenemos un gran tema, no tienes que poder con todo. La importancia de pedir ayuda y construir redes de apoyo. Gran tema, Marcos. La verdad es que gracias por aportar este tema aquí al programa.
2: Definitivamente sí. Fíjate que cada que nos invitan o nos invitas más bien a este espacio, pues para nosotros como psicólogos, parte del Colegio de Psicólogos, pues es un privilegio poder desde nuestras áreas de formación compartir y sobre todo contribuir a la salud mental de toda la población tabasqueña. Entonces, cuando a mí me toca elegir mi tema, pues por distintas situaciones, incluso desde casos, por ejemplo, que he atendido con alumnos, pacientes, me surge esa propuesta que me parece sumamente vital, sobre todo porque, bueno, estamos a 3 días de pues conmemorar el Día Mundial de la Salud Mental, que es justamente el 10 de octubre. Entonces, me parece que es un tema sumamente importante e indispensable que podamos hablar en esta mañana.
1: Oye, no tienes que poder con todo. Híjole, pero va en contra muchas veces también hasta de los patrones adquiridos en casa, ¿no? En donde desde niño te dicen es que tú puedes con todo. Ya sabes, el tú échale ganas, el tú puedes, eres fuerte, sal adelante. Y de aquí es un trabajo mental, psicológico, que nos inunda, ¿no?
2: Claro, definitivamente. Fíjate que sí, y es muy importante tocar el punto que mencionas, porque finalmente, bueno, en el núcleo familiar, pues es donde nosotros vamos a adquirir las bases sólidas, pero siempre también es importante formar a los hijos, partiendo obviamente de que, bueno, a lo largo de nuestra vida o del desarrollo, pues nosotros nos vamos a enfrentar a situaciones que dan como resultado un malestar psicológico o emocional. Por ejemplo, una pérdida, conflictos familiares, dificultades laborales, escolares, pues cambios, enfermedades, sí, o a lo mejor, por ejemplo, prolongados espacios de estrés, no sé, derivados de el contexto donde nosotros nos vamos desenvolviendo. Entonces, aquí finalmente lo que nosotros queremos es, o lo que se busca con este tipo de temáticas, pues es de que la persona pueda comprender de que evidentemente al ser un ser humano individual, pues cuenta con sus propios recursos y capacidades, pero que también es vital que pueda brindarse a sí mismo la oportunidad y la apertura de poder recibir apoyos de otras personas para recuperar la estabilidad que en ocasiones hemos perdido, ¿sale? Uh-huh. Sobre todo cuando, pues obviamente, esta situación nos vulnera demasiado, al grado de que ya no le vemos alternativas. O sea, es decir, pareciera como si todo se nublara, pareciera como si nada tuviese sentido. Entonces, es aquí donde tenemos nosotros que dotar a nuestra mente de estos recursos para hacerle ver de que, bueno, siempre hay alguien que nos motiva, siempre hay alguien que nos va a impulsar y siempre hay alguien que va a hacer este soporte que necesitamos.
1: Claro, el hecho de que cuando te acumulas de tantas cosas en tu vida, que clásica frase que decimos, Marcos, ya no más falta que me mía un perro, ¿no?
2: Sí.
1: O sea, y es que estamos tan cargados de tantas cosas y nuestro cerebro es tan complejo al mismo tiempo que por más que muchas veces queremos solucionar todos los pendientes que tengamos, los problemas que estemos cargando, hay veces que no podemos y sentimos que el día es gris y que no hay forma de cómo salir de ahí. ¿Qué hacer en estos casos?
2: Mira, déjame primero compartirte un punto que es muy importante también, porque fíjate, como bien dijiste tú, la mente es muy compleja, sobre todo el estudio y comprender qué es lo que pasa con la mente es muy, muy, muy complicado. No importante, pero sí a veces se torna un poquito difícil. Pero es importante que nosotros tengamos en cuenta de que justamente dentro de los procesos que ocurren dentro de nuestra mente, cuando una persona se encuentra en una situación que percibe como amenaza o como dolor o que incluso pareciera difícil de resolver, nuestro organismo y nuestra mente activan distintos mecanismos de defensa para hacer frente a ellos. Entonces es aquí donde nosotros podemos tener pensamientos como no voy a poder, o tengo que resolverlo todo yo solito, o nadie me va a entender, o no es para tanto, cosas así, ¿no? Entonces, ¿qué pasa con los mecanismos de defensa? Estos, digamos, procesos psicológicos nos ayudan a nosotros a poder manejar mejor nuestras emociones y nuestros pensamientos o situaciones que resultan difíciles de tolerar. Entonces es importante que sepamos cómo utilizarlos, ¿no? Tenemos, por ejemplo, la negación, la racionalización, perdón, la evitación, la proyección y otros tantos. Entonces, ¿qué es lo que podemos hacer nosotros aquí? Importante tener en cuenta de que sí, esos recursos funcionan, pero es sumamente importante y sobre todo yo siempre lo veo así, muy valiente de nuestra parte saber pedir ayuda.
1: Claro, claro. Saber en qué momento tenemos que pedir ayuda. ¿En qué momento? O sea, tú como psicólogo, cuando ya llegan contigo, sabes que ya traen una olla express en su cabeza a punto de explotar, o si no es que ya explotó. ¿Cuál es ese momento ideal para saber pedir ayuda?
2: Fíjate que cuando he recibido pacientes, justamente ellos llegan cuando ya las alternativas que tienen a su alrededor ya no les generan, digamos, estabilidad emocional. O sea, es decir, ya hicieron prácticamente, de acuerdo a sus recursos, lo que ellos consideraban pertinente y ya no funciona. Entonces, generalmente, por ejemplo, ya la rutina que ellos tienen diaria ya no tiene sentido, ya las cosas ya no tienen, digamos, una razón de ser, como que simplemente andan en automático. Entonces, es en este momento donde el paciente dice, es que ya no está bien, o sea, es que ya esto está rebasando mi propia realidad, es que ya no estoy siendo yo mismo, es que ya hace rato que dejé de disfrutar las cosas que yo hago, ¿no? Entonces, comúnmente digo, aquí aplicamos la del mexicano, ¿verdad? Siempre esperamos a que las cosas salgan de control, o siempre esperamos a que las cosas definitivamente ya no funcionen para poder darnos cuenta de que es vital recibir un apoyo o un acompañamiento. Ahora, fíjate que cuando yo he recibido pacientes así, más allá de juzgar, siempre los felicito, porque nunca es tarde para poder iniciar un proceso, ¿sale? Entonces, cuando estamos ya en ese proceso, es donde empezamos a, aparte de darle las herramientas al paciente, a que él mismo o ella misma sea consciente de que la red de apoyo es un papel, juega un papel importante en él o en ella, porque finalmente, digo, obviamente su proceso lo va a trabajar de manera individual, pero realmente como seres humanos somos, digamos, sociales por naturaleza, entonces siempre estamos en constante comunicación e interacción con personas, la familia, los amigos, los hijos, sí, compañeros del trabajo, y siempre hay una persona o algunas personas que aportan muchísimo a nuestra estabilidad emocional.
1: Claro, esta red de apoyo es sumamente importante, pero también al mismo tiempo se va desgastando, ¿no, Marcos? Digo, y no es mala onda, pero hay veces, y porque a uno le ha pasado, yo creo que a muchos de los que nos están escuchando, estás pasando por una tragedia, por una crisis, sea la que sea, podemos mencionar mil situaciones que para ti son difíciles, ¿no? Y te acercas a esos amigos, te acercas a esa familia. No hay nada mejor, y siempre lo ha dicho la psicología, hablar lo que te está sucediendo para ir sacándolo poco a poco. Pero de repente vas desgastando tú mismo a la red de apoyo. O sea, de tantas llamadas telefónicas a tu cuate y tu cuate de, ay, otra vez Rafa con sus problemas, qué flojera, ¿no? Y de repente esa red de apoyo empieza a alejarse un poco de ti cuando más lo necesitas.
2: Y es que fíjate que justamente ahí es donde, bueno, te decía yo que la desfortuna que tenemos como seres humanos es que a veces nos queda el 20 cuando ya tenemos, pues, la gran mayoría de las cosas perdidas. Y justamente la red de apoyo a veces, sí, como bien mencionas, se desgasta mucho. Hablamos, por ejemplo, de la familia. La familia siempre va a estar con nosotros, pero a veces la familia, cuando ya ve que nosotros simplemente, por más que nos aconsejan, por más que nos escuchan, por más que nos dicen 20,000 cosas, pues no reaccionamos. Entonces empiezan también a poner sus propios límites personales, que no me parece que sea incorrecto, al contrario, me parece que es sumamente por sentido común lo idóneo, ¿sabes? Porque también, como dices tú, esas personas tienen que tener también ese sustento o ese soporte sólido para poder acompañarnos. Entonces, aquí qué es lo que a veces sucede o lo que comúnmente sucede, en que entonces tenemos que alejar, tendemos inconscientemente a alejar a esas personas que nos quieren ayudar sin darnos cuenta. Entonces, cuando ya nos damos cuenta que estamos solos, es donde queremos nosotros obviamente recuperar, sabes, este acompañamiento, pero siempre es importante también entender que cada persona necesita y merece su propio espacio y que la red de apoyo funciona, pero tenemos nosotros que nutrirla, no solamente porque sería muy egoísta, por ejemplo, pensar que solamente van a estar a mi disposición cuando yo ocupo que me escuchen, pero cuando ellos necesitan algún consejo, algún apoyo, simplemente nada más el acompañamiento físico, pues no darlo, ¿no? Claro. Hay que utilizar la reciprocidad incluso ahí también.
1: Claro. Fíjate, el otro día en el programa hablábamos acerca de una frase que en su momento Robin Williams, el actor que se suicidó, decía, ¿no? Que busca la felicidad constantemente, pero no a supremacía de perder la razón, sino, sino a ser de ver la felicidad en las más pequeñas cosas, ¿no? Y analizábamos mucho cómo puede ser que una persona con tanto carisma, con tanto éxito, con tanto dinero, con tanta felicidad y alegría que mostraba en cada evento en público o en cada película, de pronto haya decidido, pues, finalmente quitarse la vida y darte mensajes como estos acerca de la felicidad, ¿no? Y hablamos entonces que en este caso la depresión, como muchos de los tantos problemas que podemos tener en nuestra vida, la depresión finalmente es un síntoma silencioso, es una enfermedad silenciosa que estamos cargando y que por más que podamos dar una sonrisa hacia afuera, no sabemos lo que cada persona está peleando con sus propios monstruos, ¿no?
2: Sí, definitivamente eso es sumamente importante lo que mencionas tú. Y fíjate que tocando un poquito el punto de la felicidad y de las pequeñas cosas, cuando hablo yo de eso siempre hago mención de que es cuestión de perspectiva, ¿sabes? O sea, por ejemplo, hay personas que a lo mejor una torta de jamón te hace feliz. Ay, y hay personas que ir a un restaurante en lujo significa la gloria, ¿no? Entonces es cuestión de perspectiva. No es que esté mal, pero que depende mucho desde qué punto tú visualizas las cosas y el disfrute que le das a cada una de ellas, ¿no? Entonces, por ejemplo, retomando lo de la red de apoyo, sí, antes de que se me pase, es importante que tengamos en cuenta de que acompañar a alguien no significa resolver el problema, ¿ok? Porque a veces pasa eso, o sea, luego, por ejemplo, hay personas que dicen en tono un tanto egoísta, es que ¿de qué sirve que estén las personas a mi alrededor si no se solucionan las cosas? O sea, no se trata de eso, se trata de que, bueno, finalmente a veces es importante canalizar la carga emocional que tienes para poder liberarlo y entonces sentirte un poco más cómodo, más cómoda, y que tus pensamientos empiecen a tener un orden, que eso es lo que a veces pasa en la mente, ¿sabes? Te bloqueas tanto, te pones una barrera totalmente enorme que no logras ver lo que hay frente a tus ojos.
1: Sí. Y estoy totalmente de acuerdo contigo. Yo creo que todos hemos pasado ciertas circunstancias y situaciones que nos llevan a eso que estás mencionando, que en tu cabeza no le puedes poner orden a nada, sientes que no perteneces, sientes que no cabes, que vas en automático, como bien mencionabas, sea donde sea. Y yo una vez había escuchado, mi estimado Marco, que cuando te sientas triste o cuando estés deprimido o cuando andes hasta enojado, inmediatamente lleves tu mente a un lugar feliz, a un lugar que a ti te hacía feliz. O sea, recordar ese momento que te hacía feliz para empezar a calmar un poco esos pensamientos que te están atiborrando la cabeza y de repente concentrar tu mente en algo bonito, en algún pensamiento bonito, y desde ahí empezar a desahogar poco a poco todo lo demás. ¿Es correcto hacerlo así?
2: Fíjate que sí, de hecho yo particularmente siempre lo aplico, bueno, comúnmente lo aplico porque pues a veces sí es bueno que nosotros, o sea, no más bien que hagamos una reestructuración cognitiva. Estamos tan acostumbrados a vivir siempre al día, estamos tan acostumbrados a buscar, digamos, cumplir expectativas que a veces ni siquiera son propias, ¿sabes? Que son de los demás, de la gente que te rodea. Y entonces, pues te desconectas de lo que eres, de tu esencia, de lo que has logrado. Y entonces a veces es donde ya no disfrutas las cosas que haces porque ves que a lo mejor tu estilo de vida no está a la par que el resto de las personas que están en redes sociales, por ejemplo, ¿no? Claro, entonces, a veces cuando ya pierdes el piso, dices, a ver, necesito conectar conmigo mismo, o sea, darme cuenta de que he logrado muchas cosas, bien o mal, a lo mejor no tengo en cuestiones materiales, por ejemplo, la calidad de vida que quisiera, pero estoy bien, ¿sabes? Y hay gente en la que he contribuido, en la que le he generado un impacto, y eso también te tiene que nutrir. Entonces, sí, como cambiar este chip o esos pensamientos a través de la reestructuración cognitiva funciona mucho, porque entonces perdemos contacto, insisto, con la realidad y dejas de ser tú mismo, ¿no?
1: Claro, en el no tienes que poder con todo, ¿qué tan válido es, Marcos, y que la gente sepa, qué tan válido es de repente también de tirar la toalla? O sea, decir hasta aquí. O sea, ya no quiero hacerme cargo de esta situación que a mí me está molestando mucho y lo dejo, ¿no? Ejemplo, hasta un trabajo, que un trabajo te viene atiborrando, que te viene cansando, que te viene harto, que ya no aguantas más. ¿Qué tan válido de repente es el decir, no tienes que poder con todo, y el decir, puedo tirar la toalla?
2: Fíjate que es sumamente válido, porque finalmente a veces nosotros somos muy duros, o sea, estamos acostumbrados como seres humanos a ser muy duros, insisto, a cumplir expectativas que ni siquiera son propias, ¿sabes? Uh-huh. O sea, no sé, cuestiones, por ejemplo, de estatus social, cuestiones a lo mejor de roles, estereotipos de género, todo lo que comúnmente vemos nosotros en las redes sociales y en estos espacios comunes. Entonces, en ese tenor de querer llegar a ese límite, uh-huh, a estar al mismo nivel que los demás, hacemos cosas que ni siquiera forman parte de lo que nosotros, de nuestros objetivos, de nuestras visiones. Entonces, claro que se vale tirar la toalla en ocasiones, pero siempre es importante de que cuando eso suceda, tú tengas un plan de contingencia y sepa qué es lo que viene. Porque digo, finalmente hay cosas, por ejemplo, como mencionas tú, un trabajo que en estos tiempos, por ejemplo, en la sociedad mexicana y tabasqueña, no es tan sencillo, uh-huh, dejar un trabajo, sobre todo porque, bueno, hay que tener en cuenta también de que hay personas que son madres, padres de familia, que son el sustento del hogar y que hay otras situaciones que tenemos que nosotros también cubrir. Entonces, sí se vale, por supuesto que se vale, incluso, por ejemplo, hasta en la familia, ¿no? A veces, por ejemplo, hacerte responsable de cosas que no te corresponden, es importante que digas, a ver, este es mi límite y hasta aquí sí puedo con esa responsabilidad. Más allá, claro, de eso, ya no me corresponde a mí. Somos tantos hijos, somos tantos miembros de la familia y se vale también delegar funciones.
1: Claro. Mi estimado psicólogo Marcos Arjona, ¿qué recomendaciones le puedes dar entonces a la audiencia?
2: Pues mira, como recomendación importante es de que siempre, siempre, siempre le apostemos a hacer actividades que garanticen nuestra estabilidad mental y emocional, ¿sale? Es importante de que nosotros tengamos en cuenta que pedir ayuda no es sinónimo de rendirse, uh-huh, que hablar no te hace débil, uh-huh, que llorar no significa fracasar, que ir al psicólogo no significa estar loco o loca, uh-huh, y que aceptar apoyo no significa que pierdes tu propia autonomía. Claro. Cuidar nuestra salud mental implica aprender a reconocer nuestras necesidades, a establecer vínculos significativos y a saber cuándo necesitamos un acompañamiento.
1: Me encanta, me encanta. Psicólogo Marcos, ¿cómo pueden localizarte aquellos que quieran continuar con esta plática y por supuesto que necesiten de apoyo?
2: Pues mira, en redes sociales, en Facebook como psicólogo Marcos Arjona Flores y a través de mi número personal de WhatsApp, que es el 9931-278987. Yo con muchísimo gusto estoy ahí al pendiente para poder contribuir en cualquier persona.
1: Nuevamente tu número, porfa.
2: Sí, 9931-278987.
1: Lo importante de no cargar con todo, lo importante de buscar ayuda, lo importante de construir redes de apoyo que valgan la pena, gente que sume a tu vida y que esté ahí para ti en cualquier circunstancia. Muchísimas gracias, mi estimado psicólogo Marcos Arjona, por estar con nosotros.
2: Al contrario, ustedes, un saludo para todos.
1: Un saludo y gracias al Colegio de Psicólogos del Estado de Tabasco. Ya sabe, como siempre nos acompaña todos los miércoles nos están acompañando y gracias por supuesto al psicólogo Marcos Arjona por habernos acompañado el día de hoy. Nosotros vamos a continuar con más en el programa. Recuerda que nos puedes mandar mensaje de WhatsApp 9932-595119. ¿Cómo pueden localizar al psicólogo Marcos Arjona? Bueno, al 9931-278987. 9931-278987. Marcos Arjona, que estuvo con nosotros en el programa. Gracias, Colegio de Psicólogos. Vámonos con buena música. Regresamos, no le cambies. Estás en los 40.

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4: Las 11 en punto.
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0: EA, ¿estoy a tiempo con todo o no? No sé, producción. ¿Estoy bien? Perfecto, gracias. Dice, buenos días, Rafa, como siempre, un gusto escucharte y las chicas que hacen amén a la mañana. 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
0: 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Vámonos con comentarios. Si sale mal el festival de chocolates por culpa de Rafa Ricardes por estar diciendo que quién va a querer. Luego atacándome. Yo no lo dije.
1: ¿Todo bien en casa?
0: Yo dije cuando sucedió el rollo de Alex Syntek del 15 de septiembre y que hizo todo su show y todo su escándalo, dije, a partir de ahora, ¿qué, a quién se le va a ocurrir contratar a Alex Syntek?
1: Eso es todo.
0: Nada más. Oye, pero para WhatsApp no das promoción. Rafa Ricardes Valdés de Solá. De Sola.
1: Sí.
0: Alex Camote Asado. También somos fieles radioescuchas. Viejo, por WhatsApp. Viejo, sí, pero hoy no estoy dando regalos.
2: No, hoy no. Mañana, hoy no. Hoy mañana, sí nos falló mañana, la sí. Fundación.
0: Mañana hacemos una dinámica también a través de WhatsApp.
1: Sí.
2: Ay, sí.
1: Ah, sí.
2: ¿No? Qué buena onda.
0: Una dinámica a través de WhatsApp.
1: Sí, sí, claro. Pero
0: mañana la planeamos bien y hacemos una dinámica bonita.
1: Es verdad, ¿sale? Es verdad. Los consentimos.
0: Sí, los vamos a consentir. Pero bueno.
2: Aquí para todos.
0: Sigan opinando. 9932-595119. A ver, mi estimada Pau, en información de hoy. En información de hoy, que anda chismesísima.
2: Pues no te vuelvo a pasar nada.
0: Oficialmente. Jorge D'Alessio y Marichelo, su esposa, ya están divorciados.
1: Así es.
0: Ingesú, ya habíamos hablado antes que tiempo atrás que andaban peleados, que si separados, que porque él fue infiel. Muchos rumores en donde se decía que ella cachó a Jorge D'Alessio con hombres, que se daba, se daba también a una que otra mujer. Uh-huh. O sea, el chavo perdió. Agarraba parejo.
2: Wow.
0: Agarraba parejo.
1: Dijo heteroflexible, ¿por qué no?
0: Heteroflexible. Uh-huh. Entonces, Marichelo, que es la hermana de Anaí, muy guapa,
2: muy guapa,
0: muy bonita, una mujer muy emprendedora. ¿Y sabes algo? Ella estuvo con él 15 años cuando él seguía siendo un fracasado, y perdón que lo diga así, pero es la verdad, en su carrera. Él seguía siendo hijo de mami, durante muchísimos años, hasta que pudo encontrar con su talento como que el rubro y el giro en el cual podía tener éxito, que fue haber creado el Grupo Matute.
1: Así es.
0: Y a partir de crear el Grupo Matute, se despunta y se va a los cielos.
1: Sí.
0: Tan éxito ha tenido en Grupo Matute que cuando iniciaban, recordarán que a ellos los habían asaltado en la carretera en el camión de Matute.
1: Sí.
0: Y les robaron todos sus instrumentos, que iban a dar un toquín, un concierto, y muy preocupado, él llorando en las redes sociales de la desesperación, de que habían perdido el camión, habían perdido obviamente los instrumentos, todo su equipo de trabajo, habían obviamente accidentados, bueno, lastimados en ese asalto. O sea, él todo preocupado, llorando, berreando de la desesperación, pidiendo ayuda a que en la ciudad a la que se iba a presentar, pues gente que tuviera audio, que tuviera bocinas, que tuviera guitarras, se las pudieran prestar para poder cumplir con el compromiso.
1: Ay, qué horror, sí.
0: Lo que es empezar de cero, ojo, tener los pies en la tierra y empezar de cero, porque así poco a poco fueron avanzando a hoy en día ya volar en jet privado.
1: Así es.
0: De camioncito a jet privado.
1: Pero se llevó mucho.
0: Ese es el éxito. Pero el éxito muchas veces te hace perder
1: el piso.
0: Ey.
2: Se negó demasiado.
0: Entonces, ahí es donde pierde el piso y le es infiel, obviamente, a Marichelo. Y ella lo apoyó desde sus inicios.
2: Y muchas yo creo que cosas les aguantó.
0: Es como más cuando en la infidelidad no solamente se pierde, es la deslealtad, es la mentira, es el engaño. Yo creo que es, en una infidelidad te sientes decepcionado de la otra persona.
1: Sí.
0: ¿No? Marichelo habló abiertamente sobre el final de su matrimonio con Jorge D'Alessio y reconoció que la relación llevaba tiempo desgastándose. Aunque intentaron recuperar lo que tenían e incluso buscaron ayuda para salvar la historia, hubo una situación que para ella marcó un límite Al hablar de una infidelidad, fue contundente. Cada persona decide qué está dispuesta a perdonar y en su caso, continuar después de lo ocurrido no era una opción para ella. Después de atravesar un proceso difícil, la hermana de Anaí asegura que ahora está concentrada en reconstruir su vida y seguir adelante. Marichelo explicó que no quería quedarse en un lugar donde ya no se sentía valorada y resumió su decisión con una frase poderosa. Wow. Yo llegué como dama y me voy como tal. Hoy prefiere transformar lo vivido en una nueva etapa y enfocarse nuevamente en ella misma.
1: Wow.
0: Por ella.
1: Sí, mis respetos, porque muy fácil sería decir, vendo la exclusiva, te digo por qué o qué me hizo, todo, como muchas luego lo hacen, y ella prefiere, pues sí, como una dama, con una educación, ¿sabes qué? Llegué como una dama, me voy como dama, sigue siendo el papá de mis hijos, y pues bueno, me reservo los detalles.
2: Y sobre todo eso, la parte que se fue como dama, también respetando la privacidad de sus hijos.
1: Claro.
2: Porque otro fuera sido, me lo llevo también entre las patas los hijos, pero no, ella pensó en sus hijos y se fue como debió de haber hecho, como una dama.
0: Como una dama, sin caer en más escándalos, sin permitir y ni abrirle la puerta a los medios a esos escándalos.
2: Claro.
0: Quizás. Porque ya no es tanto una figura pública como lo es Jorge D'Alessio hoy en día. Quizás Jorge D'Alessio sí va a utilizar esta situación para tener los reflectores enfrente de él, los medios enfrente de él.
1: Sí.
0: Y bueno, hablar del tema si quisiera hablar del tema y si no, hablar de su carrera, ¿no? Que al fin y al cabo, como siempre lo hemos dicho, la publicidad buena y mala es publicidad.
1: Claro, él sabrá si aprovecha o no ese boom.
0: Exacto.
2: Quien no va a dejar de dejar la oportunidad pasarla, se le van ahí las cuatro patas y cuando vengas a ver, sáscatelas.
0: No, deja, mira, Marichelo es una mujer muy guapa, muy bonita, está dedicada a su familia, eso sí es un hecho, ella lo ha demostrado, lo ha dicho, no creo que ella reestructure su vida tan rápido con algún hombre, ni nada por el estilo.
2: No.
0: No lo creo. Yo creo que ella, más que nada, ahorita sí va a salir adelante de esta situación como dama, como bien lo dice, y el futuro dirá. El
2: claro.
0: futuro dirá, ¿no? Y pues bueno, ni modo, las consecuencias de tus actos.
1: Pues sí, y ella también muy inteligente emocionalmente, pues al decir, ¿sabes qué? Mejor no doy esa puerta abierta a los medios, que se metan hasta la cocina al rato, y pues luego, ¿cómo lo sacas?
0: Así es.
2: Y aparte de eso, se comentaba fuera del aire, es un patrón que desafortunadamente los chicos ellos traen desde la raíz de su mamá, porque pues ya ves que Ernesto D'Alessio igual hizo lo mismo.
1: Sí.
2: Fue el primero en divorciarse. Al poco tiempo este otro cuate igual hizo lo mismo y pues ahí están los dos divorciados, la mamá igual está sola. Y pues es el patrón que
0: lleva. El patrón que ellos llevan, exacto, y que no han querido romper, porque claro, bien puede romper uno con esos patrones.
2: Así es.
0: Adquiridos que no te gusta. Y es darle un resignificado a tu vida, un resignificado a esos patrones, a decir, a mí no me gusta esto, a mí no me gusta ser infiel, no me gusta el alcohol, las drogas, uh-huh, y lo que representa y lo que está alrededor de ellos.
2: Pero desafortunadamente entonces, bueno, cayeron en ese mismo patrón y ahí están las consecuencias.
0: Así es. 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Vámonos a buena música y regresamos con ustedes. 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
3: Las 11 con 19 minutos.
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19: 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Pero bueno, a ver. Una nota de Tabasco hoy, de Grupo Cantón, que les mandamos un saludo a nuestros colegas, que llama muchísimo la atención, ¿eh? 811 embarazos de estudiantes se registran en preparatorias de Tabasco.
20: Ups.
19: De acuerdo a la Plataforma Nacional de Transparencia, son 811 estudiantes de nivel medio superior que estuvieron embarazadas durante los últimos 6 ciclos escolares. En wow. 166 planteles de la entidad. O sea, el COVATAP concentra 466 casos en 116 planteles, mientras el CECITE reporta 211 embarazos en 21 escuelas. También se registran casos en IDIFTEC y CONALEP. La problemática también alcanza a la educación básica. Entre enero del 2025 y julio de 2026, 5 alumnas causaron baja definitiva tras un embarazo. Especialistas señalan que fortalecer la educación sexual y la comunicación familiar es clave para prevenir embarazos tempranos y reducir el abandono escolar. ¡Guau!
20: Y uy, me quedé impactada.
19: Bueno, pero ya va a haber niños para el kinder.
20: Bueno.
19: Ya vienen 811 niños.
20: Pues sí.
19: Ya vienen 811 niños.
20: No se preocupen, maestro. Van a seguir dando clases.
19: Pero, ¿sabes qué? Híjole, es que es cierto. La educación sexual, fundamental. La comunicación sí. En familia, fundamental. Padres de familia que nos vienen escuchando, en serio, hablen de sexo con sus hijas. Enséñenles a darse a respetar. Hablen de preservativos. Hablen de anticonceptivos. No tengan miedo. Es peor después el recibir la noticia de un embarazo no planeado y todo lo que conlleva en la vida de esta persona.
20: Y bueno, en el peor de los casos, por así decirlo, un embarazo, pero ¿qué tal que una enfermedad?
19: Claro.
20: Entonces, sí, no solo es el embarazo, es también cuidarse de una enfermedad y a tan temprana edad, pues por no tener el conocimiento o dejarse llevar por ese momento de la pasión, pues también está de pensarse.
0: Claro, y aparte de eso, yo siento que ya eso del tabú, ya dejen eso, ya actualícense, porque si no, créanme que la juventud nos está ganando en tantas cosas y en esta cuestión de que, pues, como dice Kika, les gana la emoción, el querer experimentar, el querer saber qué se siente estando en ese momento, y pues ahí están las consecuencias. Salen embarazadas las niñas o agarran una enfermedad no deseada también, porque pues el otro cuatre, si es de muy de picaflor, el que yo me las puedo con todas, y no sabes qué enfermedad puede traer el chico, y te pasas a fregar la vida.
19: Sí. La verdad es que aquí lo más importante sí es la educación sexual. Miren, que el gobierno ha mandado excelentes mensajes, campañas,
20: sí,
19: en televisión, en radio, en medios impresos y demás, en redes sociales, pero creo que hace falta el reforzar toda esta educación. O sea, hacerlo más presencial en las escuelas.
20: Sí.
19: Para que en base a casos reales, a casos, yo recuerdo cuando en una ocasión en la secundaria nos dieron una plática de sexo, llegó un doctor, papá de una alumna de nosotros, y dividieron a los hombres en un salón, a las mujeres en otro salón, ¿no? Y fue impresionante las imágenes que nos mostraba de las enfermedades de transmisión sexual.
20: Claro.
19: O sea, imágenes donde veías...
20: Real.
19: Sí. Este es el chancro.
20: Ay,
19: dolor, ¿no? O sea,
20: sí.
19: Y no era tanto como para buscar asustarnos, que sí nos asustábamos, ¿no?
20: Claro.
19: Sino el decir, ve lo que te puede pasar si no sabes protegerte.
20: Les, o sea, estaban haciendo consciente,
19: es utilizar un condón. Entonces, ese tipo de pláticas presenciales, más reales, más sensibles, yo creo que se deben de reforzar en las escuelas para evitar esto. No nada más los embarazos no planeados.
20: Claro.
19: Y bien dicho, desde hace mucho tiempo se cambió el concepto a embarazos no planeados. Antes se decía embarazos no deseados.
20: Uh-huh.
19: Analiza,
20: sí,
19: que imagínate que a ti te dijeron que eras un embarazo no deseado.
20: No manches.
19: O sea, eras un niño no deseado. O sea, psicológicamente hablando, todo eso empezó a afectar mucho.
20: Claro.
19: Entonces, por eso se cambió el concepto a no planeado. Sí, pero de aquí viene la planificación familiar, el respeta tus valores, el respeta, claro, la ética de tu familia, el respeta también los valores de tu iglesia, ¿no? Igual.
20: Cada quien, sí, en su creencia, sí, claro.
19: En su creencia.
20: O igual si como papá o mamá estás totalmente fuera del tema, no sabes ni cómo orientar, bueno, yo creo que casi todos conocemos un centro de salud donde nos pueden orientar.
19: Sí.
20: Entonces no hay pretexto para decir, sabes que no tengo dinero para llevarlo a un especialista. Bueno, sí, acércate a un centro de salud, ¿por qué no? Si ahí está esa herramienta, ¿por qué no utilizarla?
19: Ah, pues es que sí, ese es el problema, la utilizan y no la saben utilizar bien.
20: Ora, el centro de salud.
0: No, pues la verdad,
20: compañero,
0: que jóvenes, sí, o sea, hoy viene, pero viene.
20: No, que conste que yo en mi papel de mamá, de preocupada.
0: Y fíjate que sí, y como dices tú, Rafa, a mí me ha tocado y mis hijos me han preguntado, mamá, yo fui deseado con toda mi alma, le digo.
19: Sí, claro.
0: Por
19: claro,
0: mi parte, Leo, sí, Leo. Por la otra parte, pues no sé, Leo, pero por mí.
20: Por mí, sí.
0: Claro que sí, Jol.
20: Sí.
0: Y es lo que les comentaba ya aquí afuera del aire, porque yo los vacilo mucho a mis hijos. Ay, mi bendición están chiquititas todavía. Le digo, yo ya quiero ser abuela, chamaco, apúrense. Ay, me dice, no, mamá, ¿dónde vas a creer? Dice, no, claro, no todavía. No,
19: todo a tu tiempo.
0: Tiempo al tiempo.
19: Pero mira cuántas, yo conozco muchas mujeres, mamás solteras,
0: ajá,
19: que están frustradas con la vida por haber tenido hijos no planeados.
0: ¿En serio?
20: Sí, cierto.
19: Pero frustradas, ay, enojadas,
20: sí, con las la vida.
0: Lo que no saben, o sea, lo que se pierde en convivir con sus hijos, que lo puedes disfrutar y que no puedes tener que no está la pareja ahí al lado y que convive más con tus hijos, que no lo ves como tus hijos, sino como que tus amiguitos, porque uno como madre se tiene que bajar un poquito al nivel de ellos para, sí, poder entenderlos y para tener esa comunicación tan padre que uno puede tener como padre con sus hijos, déjenme decirles.
19: Así es. Vámonos con la siguiente canción que ilustra este tema. Así es que nosotros regresamos, no le cambies.

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5: Las 11. Con 37 minutos.
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3: Oigan, recordarán que ya habíamos hablado de un caso real en Estados Unidos en donde un chico se la pasó muchos años haciendo el estudio de cuántos globos espaciales necesitaría para elevarse a la atmósfera, ¿no? En una silla, amarrado de una silla.
2: Sí.
3: Bueno, y lo logró, lo hizo, perdió el control dentro de su esquema en el cual él iba planeando cómo se iba a elevar, calculando la altura según la presión de los globos que tenía colgados en él y con una pistola ir ponchando los globos, una pistola de plástico, ir ponchando los globos para que entonces otra vez pudiera ir descendiendo. Bueno, en una ráfaga de viento se le cae la pistola y ya no tenía cómo ponchar los globos y entonces llegó mucho más allá de lo que él esperaba, invadiendo el espacio aéreo y por supuesto eso lo llevó a la cárcel, ¿no?
2: Híjole.
3: Sí, tuvo una multa y todo el rollo que pagar y lo que representa. Pero bueno, no es el único loco que lo ha hecho en la vida.
2: Ha habido otros
3: literal.
2: Locos.
3: Literal. En el 2008, el 20 de abril del 2008, un sacerdote brasileño, Aldeir Antonio de Carli, despegó del puerto de Paranagua, amarrado a una silla suspendida por 1,000 globos de fiesta inflados con helio.
2: Wow.
3: Buscaba recaudar fondos para un área de descanso para camioneros y batir un récord de vuelo de 19 horas. O sea, 19 horas amarrado a una silla y a unos globos.
2: ¡Qué miedo!
3: El plan era simple en el papel. Ascender, flotar sobre tierra firme y descender controladamente hacia el oeste. Pero el helio no se comporta igual a nivel del mar que en altura. Entonces, conforme subía, la caída de temperatura contrajo el gas dentro de cada globo, reduciendo su empuje de forma desigual e impredecible. Entonces, el sistema perdió estabilidad y quedó a merced del viento. Su último contacto telefónico fue al día siguiente, ya sobre el Océano Atlántico, pidiendo ayuda para usar el GPS y enviar sus coordenadas. La búsqueda involucró aviones, buques y cientos de voluntarios recorriendo la costa brasileña durante semanas, y esto según lo ha reportado Reuters.
2: ¡Wow!
3: Nunca se encontró.
2: ¿Nunca lo encontraron?
3: Nunca lo encontraron.
2: Dios, qué miedo. Pues ya.
3: Por bruto.
2: Botanita de los tiburones.
3: ¿A quién se le ocurre, Dios santísimo?
4: No manches. ¿Pues a él?
2: ¿A él se le ocurrió? Digo, está bonito ver la película de Up y todo, pero pues hasta ahí, ¿verdad?
4: Eso mismo yo te iba a decir. Es malo ver tanta caricatura. Es para niños, no es para adultos.
2: Es de ficción, es ficción.
3: Oye, es que...
2: Híjole.
3: O sea, no lo haga en casa. O sea, digo, estas caricaturas ya deberías de tener así como, no lo intente en casa.
2: De verdad. O pero sea, es que aunque lo pongan, hay gente que es muy terca y lo va a querer hacer.
4: Bueno, es que quieren ser el récord Guinness o pasarse a una ficción, a pasar la vida real, pero pues ahí están las consecuencias. Se pierde.
3: ¿A qué apareció el padrecito?
4: Híjole, y jamás va a aparecer.
2: No. Qué miedo. Bueno,
3: ahí está, locuras que pasan en la vida. 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Regresamos, no le cambies, estás en los 40.

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1: Las 11 con 51 minutos.
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8: El dengue sigue siendo un tema en la agenda de Tabasco. De forma oficial, superó ya los 700 casos confirmados en lo que va del 2026, al alcanzar 702 contagios, según reportes de la Dirección General de Epidemiología de la Secretaría de Salud Federal. Con esa cifra del informe más reciente, Tabasco se mantiene entre las entidades del país con mayor número de casos confirmados de dengue, ubicándose en el tercer lugar nacional, solo por debajo de Sonora, que registra 1.365 casos, y Veracruz con 1.119. Tabasco presenta además una incidencia de 28.39 casos confirmados por cada 100.000 habitantes, indicador que lo coloca también entre los estados con mayor incidencia del país. La suma de los casos con signos de alarma y dengue grave alcanza los 348 pacientes, cifra que representa prácticamente la mitad de los casos confirmados en la entidad durante el 2021. La Secretaría de Salud Federal señala que Tabasco forma parte del grupo de 5 entidades que concentran la mayor cantidad de casos confirmados en el país, junto con Sonora, Veracruz, Sinaloa y Chiapas. El informe también reporta 3 muertes por dengue en Tabasco durante el 2026, situación que demanda reforzar las estrategias en materia preventiva para reducir la presencia de este mal en el estado. Hasta el siguiente comentario.
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13: Oigan, atención, atención, ¿estás en búsqueda de empleo o conoces a alguien que está buscando empleo? Corre la voz y pásale este dato. Empresa Restaurantera ofrece vacantes en los siguientes puestos: meseros, recepcionistas, ayudantes generales, motociclistas con moto propia y cocineros. Interesados, favor de mandar un WhatsApp al 9934-36-5437. 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Vale la pena, ¿eh? No se van a arrepentir. Gracias, Pao, en los controles técnicos. Gracias, Kika. Nos vamos.
14: Nos vemos. Adiós. Besitos.
13: Cuídense mucho. Hasta la próxima. Adiós.
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3: Las 12. Con 2 minutos.
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9: El dengue sigue siendo un tema en la agenda de Tabasco. De forma oficial, superó ya los 700 casos confirmados en lo que va del 2026, al alcanzar 702 contagios, según reportes de la Dirección General de Epidemiología de la Secretaría de Salud Federal. Con esa cifra del informe más reciente, Tabasco se mantiene entre las entidades del país con mayor número de casos confirmados de dengue, ubicándose en el tercer lugar nacional, solo por debajo de Sonora, que registra 1,365 casos y Veracruz con 1,119. Tabasco presenta además una incidencia de 28.39 casos confirmados por cada 100,000 habitantes, indicador que lo coloca también entre los estados con mayor incidencia del país. La suma de los casos con signos de alarma y dengue grave alcanza los 348 pacientes, cifra que representa prácticamente la mitad de los casos confirmados en la entidad durante el 2021. La Secretaría de Salud Federal señala que Tabasco forma parte del grupo de 5 entidades que concentran la mayor cantidad de casos confirmados en el país, junto con Sonora, Veracruz, Sinaloa y Chiapas. El informe también reporta 3 muertes por dengue en Tabasco durante el 2026, situación que demanda reforzar las estrategias en materia preventiva para reducir la presencia de este mal en el estado. Hasta el siguiente comentario.
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5: Las 12 con 14 minutos.
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2: Las 12 con 22 minutos.
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4: Las 12 con 31 minutos.
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1: Las 12 con 42 minutos.
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3: Las 12 con 53 minutos.

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4: La una con dos minutos.
5: Si no dices nada, nadie se da cuenta, güey.
4: Pero ¿sabes qué? Hay que ser sinceros, güey. O sea, la gente tiene que saber que venimos aterrizando los dos. El perro se zurró donde no debía. Me tardé en levantar, porque además aquí te ven feo si no lo haces, güey. Pues, muy
6: aquí
4: feo.
6: También, ¿eh? Aquí también te ven feo.
4: Es que levanten lo que deja su perro en la calle, de verdad. Lo que sí es que ahorita están los vestiditos de otoño de poca madre, güey. Por aquí por la cuadra.
6: Ay, ¿qué habíamos quedado? Debemos tener una corneta
4: pero
6: limpia.
4: De poca madre. Ay, vaya, poco es grosería, güey.
6: Sí, es
4: grosería.
6: O sea,
4: si dijera, ¿no?, de ta madre, pues sí, ¿no? Pero de poca madre, ¿qué? ¿A poco es una grosería muy fea?
6: O sea, ¿qué pasó? No duró ni una semana.
4: ¿Dónde está la grosería? ¿En poca o en madre?
6: En madre, obviamente.
4: No, hombre, pero yo creo que, a ver, eso no califica de grosería. ¿Está no, toda
6: sí,
4: madre?
6: Sí, es, sí, sí.
4: ¿A poco
6: es,
4: a toda madre palabra, es una grosería?
6: Ya sé, pero habíamos hecho un compromiso de hacer una corneta pulcra.
4: Esta madre es limpia. Madre no es una mala palabra.
6: No, madre por sí no, depende del contexto.
4: O sea, si te dijera tu madre, ¿en qué piensas? En el ser más bello del mundo, tu madre. ¿O no? Le digo, su madre, la del público, pues es su mamá, su jefecita.
6: Así es. Saludos a las progenitoras bonita de todos los que nos escuchan.
4: Exacto.
6: De parte de un servidor.
4: Tengo aquí esta madre que no funciona, pues tampoco es tan grosero, es esta
6: ya,
4: cosa.
6: Ay, güey.
4: Es madre, madre, madre, madre. Puedo decir madre y no pasa nada.
6: Madre solo hay una.
4: Madre solo hay una y yo creo que no es una grosería decir madre. Ni
6: por eso
4: mucha,
6: no
4: ni
6: sube
4: poca
6: de peso, porque madre solo hay una.
4: Ah. ¿A poco de veras constituye una grosería, sí, decir
6: lo,
4: madre?
6: Lo sabes, madre. O sea, ¿qué tienes, 2 años o qué? Por supuesto que lo sabes, no, pero insistes.
4: A ver, si dijera yo las palabras con P o dijera yo tu chiste.
6: No, hay muchas sí otras peores. Pero bueno, mejor vámonos a la información rápidamente porque tenemos muchísimo el día de hoy.
4: No entiendo de verdad tu reticencia a decir la palabra madre en Radio Nacional. ¿El Día de la Madre es una grosería?
6: Mira, haz lo que quieras. Obviamente no, pero ¿qué te chupas?
4: Entonces,
6: el dedo? Tienes 57 años, sabes
4: no
6: perfectamente
4: dedo,
6: cuándo se puede usar y cuándo no.
4: Decir
6: nada más
4: madre,
6: te estás haciendo
4: no
6: tío Lolo para no decir, oye, groserías.
4: O sea, de verdad. O sea,
6: porque en realidad lo que te estás haciendo rima con conejo. Mira, y con espejo.
4: Exacto, pero no me estoy diciendo
6: nada. Te estás haciendo,
4: de verdad, creo que es un punto
6: olímpicamente.
4: Es importante defender la palabra madre, ¿ok? Madre, madre, madre.
6: Madre, ok, está bien. Sé feliz. Y todas las madres que quieras en este programa.
4: En esta madre que tengo aquí enfrente, que es un micrófono.
6: Pero ya sabes que habrá consecuencias, ¿no?
4: O sea, madre, si estás claro en no ello. Es una grosería.
6: Bueno, tengamos una reunión con los miembros de la Academia de la Real Academia Española de la Lengua para
4: y verás
6: que nos digan
4: cómo decir poca madre o mucha madre no es grosería.
6: No, es que vivimos en una época muy extraña porque en los comerciales que salen en esta estación de pronto
4: sí,
6: dicen
4: cosas horribles.
6: Esta promoción está chingoncísima.
4: Exacto.
6: A ver, entonces se puede o no se puede.
4: Pero a ver, lo que sucede es que ahora.
6: Pero habíamos hecho un pacto. Habíamos hecho un acuerdo.
4: Sí, en defensa de las audiencias, por ejemplo, a menos de que el patrocinador ponga esa palabra que dijiste que no debiste de haber repetido, porque eso sí es grosería.
6: Ay,
4: en
6: ay,
4: el programa que tiene una
6: ahora
4: rúbrica
6: resulta
4: al principio que dice que es para toda la familia.
6: Por favor, si hasta Octavio Paz escribió un capítulo, el premio Nobel de Literatura Mexicana, un capítulo acerca de ese lugar donde hoy en día habita el expresidente de México.
4: Ay, qué bueno que se fue para allá. De veras.
6: No sé, pon tú que se fue.
4: Yo
6: no
4: llevaba,
6: sé,
4: si yo, se fue llevaba yo años mandándolo allá y no se iba y no se ya se fue. Fue solo. Ya.
6: Pero bueno, ya que estamos en el tema de la política, vamos a empezar porque tenemos cosas muy, muy divertidas el día de hoy. Esto es como política y música al mismo tiempo. Donde se unen los espectáculos y la política de una manera increíble. Vamos a escuchar a el senador del Partido Verde.
4: Ajá.
6: El famosísimo Manuel Velasco.
4: Manuelito,
6: líder incluso de los senadores.
4: El que le pegaba cachetadas a sus subalternos.
6: Lo hizo una vez en público y lo grabaron y luego se disculpó.
4: ¿Cómo no se aguantó el subalterno de devolverle un puñetazo en los dientes, güey?
6: Pues tiene que darle de tragar a sus hijos porque se lo tuvo que comer, ni modo.
4: ¿A ti alguna vez te ha pegado un jefe?
6: No. No,
4: si a mí me pega un jefe, le devuelvo el madrazo y le
6: reviento. Te pegaron dientes, una vez, ¿no? Pero.
4: Sí, unos chillos.
6: Pero unas infecciones.
4: Híjole.
6: Sí, te pegó alguna vez, ¿no?
4: Qué bruto, qué indiscreto eres, güey. Qué indiscreto eres de verdad.
6: Pero es lo que sé, que sí te han pegado.
4: Solamente lo sabes porque te lo conté, güey, y no voy a ahondar en el cuento porque no quiero embarrar a nadie.
6: Haces bien.
4: Hemos tenido grandes direcciones pero en estas estaciones de radio.
6: Te equivocas porque la información me llegó de otro lado.
4: No seas güey, ¿de dónde te? No es cierto.
6: Ahorita en el corte te cuento.
4: ¿A poco ya te dijo? No creo, güey. Lo dudo muchísimo.
6: Bueno, por eso es que dicen que no hay que mezclar, ¿no? El como dicen los españoles, la polla nunca en la olla o algo así, ¿no?
4: Bueno, y acá es nunca hay que meter lápiz en la nómina, ¿no?
6: El lápiz.
4: Vamos a ser eufemísticos para que no.
6: ¡Hola!
4: Dijo poca madre.
6: ¡Ah, qué lata! Bueno. Pero estábamos en algo interesante.
4: Interesante.
6: Omar García Harfuch es hoy en día uno de los políticos mejor posicionados en nuestro país. Uh-huh. Tiene gran reconocimiento, está en todas las toallas y las cobijas en toda la República Mexicana.
4: Porque es guapo.
6: Es guapo, es eficiente.
4: Es el efecto Peña Nieto.
6: Ha dado grandes resultados. Pues es que más allá.
4: Mira, da grandes resultados en unas cosas, otras cosas nomás no las ve y otras cosas mete las cuatro. Como sus grandes descubrimientos del huachicón, hombre.
6: Sí, ahí hubo.
4: No sé cuántos.
6: De comisos, litros,
4: es una compañía establecida legalmente, Manu.
6: Si era legal, una disculpa, pero bueno, eso ya no.
4: Y luego otras cosas ni las ve. Otras cosas que sí son a todas las ilegalidades no las ve.
6: Cuenta con el respaldo del gobierno de los Estados Unidos, cuenta con el apoyo de la presidenta Sheinbaum.
4: Fíjate el orden en lo que lo dijiste, y me parece interesante. Primero que nada, el gobierno de Estados Unidos y luego la presidenta Sheinbaum. Me parece terrible.
6: Eso fue circunstancial, pero bueno, y cuenta con el respaldo de la ciudadanía, es el que está mejor perfilado para ser candidato a la presidencia en 2030 de todos los políticos mexicanos.
4: El que mejor.
6: Y por mucho. O sea, en todas las encuestas sale hasta adelante Omar García Harfuch.
4: O sea, ¿Omar García Harfuch va que vuela para Prezi?
6: No lo sé, porque en el camino pueden pasar muchas cosas. Ya sabes que hay fuego amigo, tiene que ganar las encuestas, tiene que tener el palomazo de aquí, de allá.
4: Acuérdate que el PG no lo quiere. Acuérdate que el PG no lo quiere, pero
6: eso
4: tantito.
6: Es lo que se dice, que Andrés Manuel no lo quiere y bueno, no sé, sigue siendo el dueño de Morena.
4: Porque entonces, al parecer no se le pliega tanto como los demás.
6: Falta saber si a Omar García Harfuch le interesa ser presidente de México o quiere seguir siendo el superpolicía que ha sido.
4: No le interesa ser presidente de México. Y Omar García Harfuch, más allá de
6: un. ¿Qué es Omar? ¿Es un policía o es un político?
4: Bueno, es que no es un policía, en realidad.
6: No, sí, es un policía.
4: Yo creo que ahorita es mucho más que eso. O sea, pues ya no le podemos decir policía. Tendríamos que decirle un funcionario encargado de la seguridad, que es otra cosa muy distinta que ser policía, ¿no? No es un investigador.
6: Tú estás pensando en un poli del semáforo ahí con su macana.
4: Por más que lo quieras.
6: Y su silbato. No.
4: Parado en una esquina de la Latinoamericana, viendo la ciudad en la noche, diciendo, los tengo a todos en la mira. No, güey, así no funciona.
6: ¿Dónde están, delincuentes?
4: ¿Dónde están? Que no los veo.
6: Los voy a agarrar. Porque es
4: Bobby, eres,
6: ¿no?
4: Tú, Andy, perdón, Bobby, ustedes no. Los otros delincuentes.
6: No vi nada. No,
4: estoy ciego, esta batimáscara no me deja ver más que batinimadres. Okay. Pero bueno.
6: Bueno, pues fíjense nada más la declaración que se aventó Manuelito Velasco, el líder de los senadores.
4: No veo nada, no veo nada. Pero solamente lo que me conviene, ¿no?
6: Bueno, no sé si a él, en lo personal, pero pues es complejo. Pero vamos a escuchar esa declaración de Manuel Velasco, que de verdad no tiene desperdicio.
4: A ver, nada más teorías. ¿Hay escurrimiento de quesadilla?
6: No.
4: Hay una imagen,
6: bueno, a lo
4: no
6: mejor
4: sé.
6: Sí, no me fijé, no puse
4: es que
6: atención
4: sí,
6: ahí.
4: Una imagen crecidísima del personaje en cuestión, porque además lo compara con uno de los ídolos más grandes que tiene el país.
6: Ya, no lo eches a perder, vamos a oír a Manuelito Velasco,
4: es que
6: adelante.
4: Bueno, está bien, se la turbo, pero
6: sí,
4: bueno.
6: Sí, ya chupas, adelante.
4: Qué bruto, yo creo que a mí se me hace que por ahí va la cosa, güey.
7: Y el buen trabajo que él ha realizado a lo largo de su vida al frente de la seguridad de nuestro país y ser un hombre de resultados eficaz le hace tener una alta popularidad.
6: Sí.
7: Él, podríamos decir que es como el Pedro Infante de la política, tiene una popularidad muy alta.
6: Déjalo correr.
4: A toda máquina y
6: a toda ATM.
7: Hoy en las encuestas que se han publicado está en primer lugar en los diferentes sondeos públicos han hecho, por lo que si él decidiera, porque él es de Morena, y si él decidiera participar en el 2030 y mantiene su buen trabajo y la popularidad, sin duda alguna sería un proyecto ganador.
4: Ay.
6: ¿Por qué el Partido Verde?
4: Así está Manuelito Velasco viendo un pajarito en el árbol.
8: De nuestro gran amor.
4: ¿No sientes un poco de...?
6: Sí. Ahora, esto tiene una fuerte carga política que no acabo de entender. Porque el Partido Verde ahorita se acaba de agarrar a madraz con Morena por la repartición de candidaturas y se salieron ganones, se llevaron 4 candidatos a gubernaturas en la República, encarecieron su apoyo a la 4T, que es
4: correcto.
6: Es imprescindible para que Morena mantenga, bueno, para que la 4T mantenga la mayoría en las cámaras y demás. Y ahora contesta con esta caricia.
4: Mira,
6: a Harfuch.
4: Ahí te van un par de
6: especulaciones,
4: de análisis,
6: de supositorios,
4: ¿no? O sea, de supositorios de los que hacemos en este programa. A lo mejor Manolito Velasco le está mandando un mensaje a Morena. Pues aquí está la carta más fuerte que podríamos tener cualquiera, ¿no?
6: En pero una esa de esas, Morena
4: todo ese apoyo que les he dado a Morena,
6: a Sheinbaum, es que sin duda, pero no es
4: apoyo.
6: Andrés Manuel, ¿no? Porque tú mismo lo dijiste, no es santo de la devoción de Andrés Manuel.
4: Pero
6: entonces,
4: correcto,
6: ¿qué?
4: No lo
6: estamos
4: quiere.
6: Viendo que el Partido Verde
4: se está
6: volviendo claudista.
4: Bueno, claudista, y en una de esas también, o sea, deja tu claudista, o a lo mejor diciendo, pues no están solos, Morena. Ya los enanos hemos crecido.
6: Pero aquí, ¿de qué manera
4: comparsa?
6: Está cromándose, pues, la Harfuch de esa manera? ¿De qué le sirve?
4: Wey. En política no hay casualidades, ¿no? O sea, yo creo que le está coqueteando Manuelito Velasco.
6: Y en
4: a Harfuch.
6: Política la forma es fondo. Y esta fue una de las formas más suaves que hemos escuchado.
4: ¿Podemos decir que le está coqueteando Manuelito Velasco a
6: Harfuch? Esa es otra opción, que ya le está tirando la onda.
4: Políticamente. No, o sea, no sé,
6: le está abriendo políticamente.
4: Por su
6: no.
4: fino conducto le deja saber que ahí hay oportunidades para él. No sé, güey.
6: Por su fino conducto, no, güey. No, es por nuestro fino conducto que se está enterando Harfuch en este momento. No.
4: Yo creo
6: no sé
4: que
6: si
4: a ver,
6: estoy oyendo.
4: Tenemos una respuesta de Andrés Manuel López Obrador al respecto. Él ya se expresó.
6: ¿Ah, sí?
4: El expresidente. Desde allá, desde su rancho, el viejo pedorro dice:
9: el Batman y tú me pelan toda la
6: Wow, con la voz de Andrés Manuel, ¿eh? Es así,
4: Es que había pellizcado con un cajón. Como ya le cuelga todo la gravedad, ¿no? Hace lo suyo, entonces.
6: Pero fíjense lo que está pasando en la 4T. Por un lado, dice Manuelito Velasco, Harfuch es el Pedro Infante de la política hoy en día.
4: El más popular,
6: el más querido.
4: El Pedro Infante, güey. O sea, ¿qué comparación es esa?
6: Pues ahí te va esta. Ariadna Montiel, presidenta nacional de Morena. Nos avienta esta máxima, esta joya, que también tiene que ver con la música, no con Pedro Infante, pero quizá algo.
4: Pero su lógica es fallida.
6: De la misma liga, ¿eh?
4: Pero su lógica es fallida.
6: Ahorita lo discutimos. Adelante.
10: Hay una definición política de cómo perfilar, definir el perfil del representante que queremos. Uh-huh, si queremos al más popular, por popular, pues traemos a Luis Miguel, pero ese no es el caso.
6: A Luis Miguel. ¿No?
4: traemos a Luis Miguel. A ver, pero la política, sí es un concurso de popularidad.
6: Por supuesto que no gana. Y Morena se rige, dizque se rige por encuestas, ¿no? ¿Quién gana la encuesta? Pues el más popular. Correcto. Punto. Entonces, esta idea de que vamos a traer a Luis Miguel porque traíamos a Luis Miguel porque es el más popular, hay varias fallas en tu lógica, Ariadna Montiel. La primera de ellas es: Luis Miguel tiene dos nacionalidades, por lo menos.
4: No puede.
6: Entonces, no podría ser candidato.
4: ¿Ya ven lo que les pasa por estar legislando jaladas? ¿Jaladas es mala palabra?
6: No, jaladas.
4: Aunque
6: no
4: se refiere a estimular con la mano el miembro viril.
6: Puedes decir todas las jaladas que quieras. Es más, hablar de jaladas. A todos una jalada y no hay ningún problema.
4: ¿Hablar de jaladas mentales?
6: No, tampoco es problema. Adelante. Y bien que lo
4: sabes. La palabra chaqueta, como
6: hazme
4: prenda
6: favor
4: de vestir, ¿es una grosería?
6: De usar correctamente el léxico.
4: Si le pido a alguien que me haga una chaqueta.
6: No es una grosería.
4: De cuero.
6: Si es un sastre, no es una mala palabra.
4: Si le pido a un sastre, oye, hazme una chaqueta, no es una mala palabra, ¿no?
6: Sin bajarme la bragueta.
4: Pues, no veo para qué si me va a hacer una chamarra, ¿no? ¿Por qué me baja la bragueta? O sea, ¿qué hace ahí? No le pedí una chaqueta con valenciana. No es un mameluco de piel. Es una chamarra.
6: Y en el aire las compones. Hazme bajarme los pantalones, ¿no?
4: Exacto.
6: Bueno, no sé.
4: Bueno, ahí está. Ariadna Montiel,
6: no sé por qué miente Ariadna Montiel. Sí están buscando los más populares porque esos son los que ganan.
4: Claro.
6: No gana siempre el mejor candidato, el que hubiera gobernado mejor el estado, el municipio o el país incluso. Gana el más popular.
4: Oye, entonces, a ver.
6: Difiero con ella por completo.
4: Yo también difiero. Pero esto es realmente delicioso. Esto es una declaración de una morenista. Esto no tiene madre. O sea, de verdad. Estaba la diputada Claudia Rivero de Morena en el estrado. Estaba ahí hablando de
6: un
4: proyecto.
6: Ajá. Meeting político de Morena.
4: Meeting político. Y se oyó esta delicia que de verdad. Parece chiste, no lo es nada más una regadota, pero de verdad es que les gana el subconsciente. Les gana el subconsciente.
6: ¿Cómo amo cuando se equivocan así los políticos?
4: Venga.
6: Adelante. ¿Cómo se llama esta señora?
4: Claudia Rivero se llama.
6: Claudia Rivero Klaus. De Morena, venga de ahí. Lúcete.
11: Compañeras y compañeros, sí. Les pregunto.
4: Ajá.
11: ¿A favor del combate a la corrupción?
12: Sí.
11: ¿A favor del combate a la evasión?
12: Sí.
11: ¿A favor del huachicol fiscal? ¡Queremos!
4: No. O sea,
13: ¿a favor del huachicol fiscal?
4: Como payachita de fiesta la diputada, qué bárbaro. A favor del huachicol fiscal.
6: Sí, nos tratan como idiotas los políticos, ¿verdad?
4: Bueno, a ver, ¿qué no Claudia Sheinbaum alguna vez en el Zócalo? ¡Quieren que siga la corrupción! ¡Sí! Y siguió.
6: Es un lapsus como el que acá.
4: Y siguió.
6: Como el que acaba de tener esta señora.
4: Al pueblo lo que quiera, ¿no?
6: Pero eso de gritarnos arengas y así tratarnos como fiesta infantil, de verdad nos tratan como idiotas los políticos.
4: ¿Ya viste que ayer salió el secretario de Hacienda a decir que la UIF no está investigando a nadie de nada? Todo lo que habíamos dicho que estaban investigando.
6: Que la Unidad de Inteligencia Financiera está investigando a Amílcar Olán.
4: Y no están investigando nada. ¿Por?
6: Pues mira, no lo sé. Carlos Loret de Mola publica en su columna el día de hoy que él mismo tuvo acceso a la carpeta de investigación y que sí hay una investigación de la UIF.
4: Entonces, ¿por qué sale a negarlo?
6: Amílcar Olán.
4: ¿Por qué sale a negarlo?
6: El día de hoy, creo, o ayer en la mañana, me parece que fue hoy, le preguntaron a Claudia Sheinbaum si es que
4: hay una investigación.
6: La UIF está investigando.
4: Uh-huh.
6: Y ella dijo que hasta donde ella sabe, no hay una investigación en contra de Andy.
4: Entonces,
6: pero en contra de Amílcar Olán.
4: Andy es una cosa y Amílcar Olán es otra cosa.
6: Que tendrían que preguntarle a Ernestina Godoy, la fiscal.
4: O sea, echanse la bolita a todos.
6: Pero dijo de Andy, no hay.
4: Mira, ok. Bueno,
6: de Amílcar, pregúntenle a la fiscalía, lo cual me hace pensar que sí existe esa investigación.
4: Eso nos queda clarísimo que de Andy no hay ni habrá mientras esté Claudia Sheinbaum en la presidencia, porque pues lo van a proteger porque es el hijo del viejo corrupto y pedorro. Entonces,
6: bueno,
4: pues
6: eso dices tú. También hay otra posible explicación.
4: No, si es el hijo. ¿Cómo que eso digo yo? Si es el hijo.
6: Dices que no lo investigan porque es el hijo. Eso dices tú.
4: No sé si lo están investigando.
6: La posibilidad de que no sea culpable de nada, de que no haya por qué investigarlo.
4: Ah, claro, también está la posibilidad de que mi abuelita tenga ruedas en el infierno, ¿no?
6: Pero mira, tienes esas pruebas que
4: te voy a decir una cosa.
6: ¿Qué tanto te convencen?
4: Ya,
6: pues
4: Claudia.
6: Adelante.
4: Claudia, por favor, güey. De veras.
6: Yo, Claudio.
4: Pruebas. ¿Tú también?
6: Pruébame esta estaquita.
4: Es justo lo que pruébamelo. Yo digo cuando oigo lo de pruebas.
6: Ven y pruébamelo.
4: Bueno, a ver, pero no sé, tenemos más. Ahora resulta que los panistas todos desprecian a los mexicanos. Todos. Eso lo dice Cero Votos. O sea, el panismo desprecia a los mexicanos. Los odia. ¿Tú crees que eso sea real? ¿Tú crees que
6: no es una que Federico Doring,
4: prolongación?
6: El panista bully, este panista maloso.
4: ¿Él fue el que le puso Cero Votos?
6: No.
4: ¿Quién le puso Cero Votos? Porque qué apodazo.
6: Damián Cepeda, el expresidente, gracias, ¿cómo? El expresidente del PAN.
4: ¿Cómo se le pegó?
6: ¡Qué bruto! No, ese ha sido uno de las estocadas más duras que yo he visto en la política mexicana.
4: Lo pasó a jorobar para siempre jamás, ¿eh? Le dio en la torre.
6: Pues hasta que gane una elección, Arturo Ávila se quitará lo de Cero Votos, pero por lo pronto sigue siendo. Y entonces,
4: pues perdió la elección, ¿no?
6: Debate.
4: No. Bueno, no sé si haya perdido la elección, pero perdió la candidatura.
6: Perdió la candidatura de la...
4: La elección interna de Moreno, de Morena.
6: En contra de Citlali Hernández, que ahorita vamos a hablar también de ella y su CH de Chapulín Colorado. Pero bueno, no adelantemos vísperas. Arturo Ávila le contesta a Federico Doring, porque Doring le dijo... Arturo, pues tú no vas a llegar más que a funcionario de casilla. O sea, no vas a ser candidato de nada. Y así le contestó el vocero de Morena.
12: Al paso que va Arturo, va de representante de casilla, hombre.
14: Sí, así como lo escuchó. Ese es el desprecio que le tienen a las y a los mexicanos. Como si ser representante de casilla, por cierto, ellos también tienen representantes de casilla.
6: Ese no es
14: fuera
6: el
14: una charla.
4: ¿Qué tal? ¿Qué tal, güey? A ver, esto se llama, le podríamos decir deflexión. O sea, viene por un lado y tú te vas por otro total, absolutamente, y sales con esta jalada diciendo
6: en
4: que
6: en ningún momento se está pitorreando Doring de los funcionarios de casilla.
4: No, se está pitorreando
6: casilla.
4: De ti.
6: Está diciendo que tú como político... A lo más que puedes aspirar es a ser funcionario.
4: Presidente de Manzana. ¿Todavía hay de esos? Sí. ¿Todavía puede ser presidente de Manzana?
6: Bueno, pero ¿qué más dijo Cerobot? ¿Por qué dice que los panistas desprecian a los mexicanos?
4: No sé, pero qué sabroso golpe y te lo quitas así.
6: Y qué mala respuesta. Güey, o sea, sí, me parece chafísima, como se notó la ardidez durísimo y fue ineficiente. Pero acabemos lo de oír.
4: Venga.
14: Fuera una chamba de la que uno tuviera que avergonzarse. Por eso yo le respondí con mucha fuerza esto.
12: Uy, y orgullosamente,
14: sería representante de casilla. Jamás me avergonzaría
4: con mucha
14: de estar
4: fuerza
14: en la posición en la que mi movimiento me enviara para ayudar.
4: Le respondí
6: te pongan
4: con
6: en esa posición.
4: Le respondí
6: Arturo,
4: con mucha fuerza. Ay, qué hombre.
6: Sí.
4: Qué bárbaro.
6: Se ponen buenos esos debates de Doring, de los panistas y Cero Votos. La verdad son más divertidos.
4: Yo que Cero Votos luego nomás está ahí de cachazapes en esas pláticas, pero bueno, está bien.
6: Bueno, y ahora vámonos rápidamente con Luis Donaldo Colosio Riojas, otro de esos que podría crecer, otro enano que podría crecer, ya ni tan enano, el senador de Movimiento Ciudadano, exalcalde de Monterrey y posible contendiente por la gubernatura de Sonora por su partido Movimiento Ciudadano. Él es fanático del fútbol, fanático, le encanta. Y entonces le hicieron esta pregunta al respecto. Adelante, Luis Donaldo.
15: ¿Le gusta?
16: ¿Te gusta el fútbol?
15: A mí me gusta el fútbol.
16: ¿A quién le vas?
15: A los Rayados del Monterrey.
16: ¿Y jugaste?
15: No jugué, no, pues en la escuela nada más, pero no realmente. Jugaba de estorbo.
16: ¿De estorbo?
17: Yo soy de esos. Sí. Yo también.
15: Era muy bueno para estorbo.
16: Ah, eres portero.
4: ¿Está siendo entrevistado por el perro Guarumo? ¿Cómo se llama?
6: Sí, creo que sí.
4: Que me cae muy bien.
6: ¿Cómo se llama el perro? Oscar Burgos. Oscar, gracias nuevo, nuestra memoria externa. Siempre listo. Siempre sí, listo, lo está entrevistando Oscar Burgos y nos cuenta eso. Y bueno, pues el estorbo hoy en día, para él más bien, se llama Samuel.
4: Samuel de Nuevo León. Sobre el cual penden unas carpetitas. Sí, pero penden unas carpetitas eso al parecer. Malo. Las carpetitas de la abuelita, al parecer, están ahí listas para...
6: Vamos
4: para
6: a ver si es cierto,
4: ¿no?,
6: esa historia de las carpetitas cuando se lance o no su candidatura.
4: Pues sí, veremos, pero se habla ahí de negocios turbios, se habla de una serie de sospechas, se habla de investigaciones.
6: De familiares, de eso se habla, pero
4: porque
6: yo no he tenido acceso
4: a la carpeta.
6: Porque acuérdense
4: que la justicia en México nada más sirve pues para ayudar o entorpecer el avance de ciertos miembros
6: política
4: de la clase política, porque justicia, lo que se dice justicia en México, pues pues no hay mucha, ¿no? La verdad.
6: Oye, esta nota no la he escuchado, me da mucha curiosidad, porque... Resulta que el secretario de salud, el doctor David Krasenovich, desmiente el mito del ejercicio.
4: Ah, chinga. ¿Cuál es el mito del ejercicio?
6: ¿De qué estamos hablando, doctor Kesanovich? Vamos a escucharlo al secretario de Salud.
4: A ver
6: qué nos va a decir. ¿Algo sabe el doctor? ¿Cuál mito?
4: Ajá.
6: Venga.
10: La importancia de hacer ejercicio.
18: Lo que es importante no es nomás la palabra de hacer ejercicio. Lo que es importante es la actividad física. O sea, no todo mundo puede ir a hacer ejercicio. No es necesariamente el hacer ejercicio es muy bueno, pero el mantenerse activo es todavía mejor.
4: A ver, cuando estás haciendo ejercicio estás activo físicamente.
6: No desmiente ningún mito.
4: No, más bien yo creo que no sabe hablar español. A ver, si yo camino, estoy activo. Si estoy sentado como estoy ahorita, digo, estoy hablando y algo de energía estoy utilizando para hablar y mover las manos y demás. Pero si me levanto y camino, estoy activo. Estoy haciendo un tipo de ejercicio. Caminar es hacer ejercicio. No entiendo la diferencia entre estar activo y hacer ejercicio de la cual habla este hombre tan docto.
6: Yo sí le entiendo. Lo que está diciendo es que mucha gente.
4: ¿Tú sí le entiendes?
6: Creo que sí.
4: ¿Y no puedes hacer ejercicio en tu sala?
6: No, lo que dijo es que es más importante que hacer ejercicio nada más, mantenerte activo toda tu vida. Y te voy a dar un ejemplo. Tú conoces a mi segunda madre, a Genoveva, que tiene 87 años. Y
4: sin duda.
6: La acaban de operar de un ojo. 87 años.
4: Y está activo.
6: Le hicieron una evaluación. No toma una sola pastilla. No hace nada de ejercicio. Come bien.
4: Pero
6: siempre se ha mantenido activa.
4: Eduardo, cuando trabajaba doña Genoveva en tu casa y yo la veía que subía y bajaba una escalera con una cubeta y luego barría.
6: A eso se refiere el doctor.
4: Y luego hacía las camas. Eso es algún tipo de ejercicio. Me parece
6: mantenerse
4: que
6: activo, lo que dice el doctor.
4: Me
6: es
4: parece
6: lo
4: que es un uso muy extraño del idioma, porque cuando tú estás activo haciendo cualquier actividad, no sé, si tú eres albañil, pues no estás yendo al gimnasio a hacer pesas, ¿no? Pero estás levantando cosas, subiéndolas y bajándolas.
6: A eso se refiere el doctor, que para tener una larga vida.
4: Me
6: y
4: parece
6: estar sano,
4: una
6: lo que se
4: extraña
6: es estar activo.
4: Manera de usar el idioma. Porque si tú sales y caminas, no sé, si tienes que ir a tu trabajo y en vez de irte. Es más, en vez de subirte las escaleras eléctricas en el centro comercial, subes las escaleras normales, estás haciendo ejercicio.
6: O te subes las escaleras eléctricas, pero las que van de bajada.
4: También corriendo.
6: Corriendo ahí.
4: Pero me parece.
6: Si estuvieras en la banda.
4: Me parece un poco mamuca la declaración. No hay que desaprovechar esas oportunidades de estar activo. No,
6: y con eso se puede llegar a una larga vida.
4: Pero eso, me disculpa, doctor, doctísimo.
6: No, lo que está diciendo es que no necesitas ir al gimnasio y publicar en Instagram que corriste y desayunaste
4: lo
6: kilómetros.
4: Pudo haber
6: eso es
4: expresado
6: lo que
4: mucho mejor, hacer ejercicio, salir a caminar y subir y bajar una escalera. Eso es ejercicio.
6: Lo dijo, yo lo entendí.
4: Oh, gran doctor.
6: Se mantuvo activo.
4: Oh, doctor.
6: Digo, que se
4: sabiondo, que todo lo sabe. Eso es hacer ejercicio. No sea güey.
6: No es hacer ejercicio. Y estás como con lo de la madre. Además, te quieres hacer el que no entiendes, pero
4: sí
6: no entiendes.
4: Sí, es hacer ejercicio. Salir
6: Vamos
4: y caminar
6: con,
4: es hacer ejercicio.
6: Vamos ahora con la doctora Sheinbaum. ¿Qué edad tiene la doctora Sheinbaum? Tiene como 60 y poquitos, ¿no? Por ahí, no estoy seguro.
4: Ay, no, es mucho más joven.
6: 64 años tiene la doctora Claudia Sheinbaum.
4: Ay, se ve mucho más joven, la verdad.
6: Y
4: se ve súper bien.
6: ¿Eso qué?
4: Nada más.
6: ¿Por
4: antes
6: de que la
4: vi
6: con la
4: bien.
6: Presidenta?
4: No, nada más estoy diciendo que se ve muy bien para su edad.
6: Sí, se ve muy bien, estoy de acuerdo.
4: Eso no es molesto, no es feo que te digan, no, pues te ves muy bien para tu edad, güey.
6: No, a mí me encanta.
4: O sea, no te ves tan mal para tener 57.
6: Ojalá llegues a la edad que representas, es peor.
4: Exacto,
6: ¿no?
4: Exacto. O sea, wow, o sea, sí te has mantenido, o sea, vivo, y eso es bueno.
6: Te ves más joven que en la tele.
4: Te ves más gordo que en la tele.
6: No, eso te nota.
4: Y si vieras de aquí, conmigo, no, en la tele te ves más gordo y tú en vivo te ves igual de cool.
6: Una señora hace como 10 años le dijo eso a este güey, una mesera en un Vips y todavía no
4: lo perdona. Eduardo se puso blanco porque no sabía qué le iba yo a contestar.
6: Le va a contestar una cosa horrible a la pobre señora porque todavía le dice, y usted, como que
4: se
6: lo piensa el güey, se ve muy bien.
4: Señora, pero ¿cuándo han sido hombres los que me han dicho una cosa así?
6: Pero han pasado 10 años y todavía te pones rojo ahorita, nomás de acordarte del coraje.
4: ¿Sabes lo que pasa?
6: ¡Gordo!
4: Mira, gordo tengo
6: gordo.
4: El cable.
6: Gordo.
4: Oye.
6: Te ves gordo en la tele, gordito.
4: No, me veo gordo en la tele, pero
6: también
4: mira.
6: También Lin-May dijo.
4: Ay, ese güey que todo gordo.
6: Un narizón que sale con un gordo en la tele.
4: Está bien. Oye, pero cuando han sido hombres los que dicen una cosa así, sí les contestas, güey. No, pues tú te ves, o sea, tú en vivo te ves de la...
6: También, ¿por qué te va a decir un güey eso, no?
4: Es que luego la gente dice cada cosa.
6: Ay, güey. ¿Por qué no vas a decir?
4: La gente dice cosas raras, güey. Cuando te conoce, dicen cosas muy raras, güey.
6: Últimamente me ha pasado algo que me encanta. La gente se acerca y me dice, por favor, no me saludes al estaca.
4: Por favor, no lo hagas, güey. No lo hagas, güey. ¿Dónde dejaste a Videgaray? Siempre le digo, en casa de tu ch... Ahí bueno, se quedó.
6: Ahora hablemos de la menopausia. Hablemos de la menopausia.
4: ¿Vamos a hablar de la menopausia?
6: Nosotros no, va a hablar Claudia Sheinbaum de la menopausia. Adelante, presidenta de México.
19: Lo que pienso que está bien es no estigmatizar, porque al final es una visión machista. Está menopáusica, dice. Sí.
20: Es discriminatoria.
19: Tiene una visión totalmente discriminatoria, claro, machista. Cuando yo estoy en los eventos, digo que a las mujeres nos enseñan desde niña que no debemos decir nuestra edad. Pues no digas tu edad, como si fuera algo malo envejecer.
20: Es un número.
19: Entonces nos tiene unos 50 y te preguntan cuántos años tienes y 45. ¿Por qué? Yo por eso digo que tengo 64 y con mucho orgullo. Y la menopausia es parte de la vida. Algunas mujeres la viven de una manera, otras de otra, dependiendo de sus características. Pero es parte de la vida. Hay que aprender a vivir con ello y capacitar y formar a los médicos, a las médicas, para que puedan ayudar a las mujeres a que no necesariamente con medicamentos puedan pasar este proceso.
4: Gracias, doctora. Creo bien. Que todos lo sabemos, ¿no?
6: No,
4: es una parte normal de la vida.
6: Pero el tema de la estigmatización es importante señalarlo, porque sí, las mujeres son víctimas constantes de eso. Ay, seguro está en sus días.
4: Pero ¿sabes qué? Te voy a decir una cosa.
6: ¡Ya cásate!
4: Tanto las mujeres como los hombres incurren en ese tipo de comentarios negativos. O sea, no son nada más los hombres, sino es una cuestión exclusivamente machista.
6: No, las mujeres también incurren en comentarios machistas.
4: Es una tara de la sociedad el estigmatizar a una mujer que, además de todo, dura a lo largo de su vida. Hay una serie de comentarios que la tratan de encasillar y de hacerla menos. ¿No?
6: Por eso está muy
4: es
6: bien
4: que estás gorda, es que estás discurso. Flaca, es que estás no sé qué, es que no sé cuánto, pa' cuándo el novio, es que por qué no has tenido hijos, es que ya es una vieja seca, menopáusica, lo que tú quieras. Todas esas cosas son negativas. Ahora, yo creo, y bueno, espero que la gente toda sepa que vamos cambiando a lo largo de la vida, ¿no? O sea, la menopausia es una es más, qué bueno que lleguen a la
6: es un mensaje importante que está dando la presidenta.
4: ¿Sabes qué? Si quieren enterarse más de la menopausia, nuestra amiga Pilar tiene sus pilares de la salud. No. Pilar Cruz, que de repente viene al programa a anunciar distintas cosas, tiene una cosa, movimiento que se llama Pilares de la Salud. Sí, es un movimiento entre
6: muchas mujeres. Sí, lo presentó aquí hace un par de semanas.
4: Y está buenísimo porque ahí, por ejemplo, la presidenta podría apoyarse en Pilar para apoyar a las mujeres que tienen menopausia. Ahora, presidenta, si quiere usted no tener o evitar las actitudes negativas hacia las mujeres, ¿por qué no recibe a las madres buscadoras? O sea, ¿por qué? ¿Quiere usted apoyar a las mujeres de México? Hay tantas cosas que las mujeres de México necesitan, aparte de que hable usted de la menopausia, y en eso la felicito, muy bien dicho.
6: Estoy de acuerdo contigo, no, podría ser las dos cosas. Este mensaje me pareció muy bueno, me parecería enorme también que recibiera a las madres buscadoras.
4: Sin duda, estaría buenísimo.
6: Y no solo que las recibiera, sino que les...
4: Que las atendiera, que atendiera las causas.
6: No las causas, sino las peticiones.
4: A ver,
6: ¿no?
4: Perdóname, las causas y las peticiones y buscar y ayudar.
6: O dices, o sea, las causas penales.
4: Pues sí. Por supuesto, procesar a las personas que violentan a las mujeres, o sea, darle mayor apoyo a la mujer. ¿Quiere usted ser feminista, señora presidenta? Pues empiécele por ahí.
6: Bueno, y antes de que se acabe este bloque asqueroso dedicado a la política, recientemente en Morena aprobaron esa llamada ley anti-memes, que no lo es tanto, lo explicaron muy mal en el gobierno, la verdad la regaron. Consiste en que está prohibido utilizar la identidad gráfica del gobierno para hacer parodias.
4: O sea, no el logo de Morena, gente, el logo del gobierno.
6: El logo de la presidencia, el logo de la Secretaría de Gobernación, cualquier cosa que pertenezca a la identidad gráfica.
4: O sea, que entonces cuando hagas un cartón político no vas a poder poner al PAN o los colores del PAN. Me parece que es una manera...
6: Del PAN sí. No, la identidad gráfica no. Del gobierno, no de los partidos políticos.
4: Ok, entonces, ¿no vamos a poder usar en memes, no sé, la identidad gráfica del gobierno incluye la bandera de México?
6: Fíjate que no estoy claro al respecto, no lo sé.
4: Yo, mira, yo

0: Los logotipos, la identidad gráfica. Citlali Hernández se roba la identidad gráfica del Chapulín Colorado.
1: Porque la CH
0: y la H de Chapulín Colorado coinciden con Citlali Hernández.
1: No. Estás mal, Eduardo. No es cierto eso. Lo que pasa es que su camiseta dice CH de talla chica. Eso es la CH de Citlali. Es nada más la medida de su camiseta.
0: Ah. Ok, bueno, pues la senadora del PRI, Anabel Ábalos Zempoalteca, acusó a Morena de impulsar medidas y que al mismo tiempo se contradicen pirateándose el logo. Adelante, senadora priista.
2: Dicen que quieren proteger la propiedad intelectual, pero apenas utilizaron ilegalmente el logotipo del Chapulín Colorado para promocionar a una dirigente morenista cuyas iniciales son CH. Son unos incongruentes. Son CH, pero de chapuza y trampa.
0: Ay.
1: Pudo haber usado esa CH para otras cosas.
0: Sí, esa
1: CH. Con CH de chin. De chin, nos volvieron a hacer una cosa horrible.
0: De chin, gastamos mucho dinero en lo que no debíamos.
1: Por ejemplo.
0: O de chale. Me encanta, ya chale, chango, chilango. Qué chapa, chamba, te chutas.
1: Es que sí. Citlali Hernández, pues se quiso ver ahí lista y abusada. Pero a mí lo que me da risa es que llegue el Chapulín Colorado a discusiones en cámaras.
0: Güey,
1: en esta sección de política. ¡Se robaron el logo del Chapulín Colorado! ¡No!
0: en esta sección de política estuvo el Chapulín Colorado, Pedro Infante y Luis Miguel.
1: ¿Qué tal, güey?
0: Mira, a ver.

0: qué rolón.
1: Qué buena música.
0: Cafeta Cuba.
1: O sea, porque la verdad, yo pero creo que mejoró incluso al original.
0: Es de Jaime López.
1: Pero yo no, creo pero que este es cover casi sí, casi supera sí. Y musicalmente sí, me parece supera. Delicioso.
0: Ah, y el video también era enorme. Felicidades a los Tacubos, les mandamos un saludo.
1: No, y los tiempos y la manera en que columpia la letra dentro del tiempo, porque si la oyen con sí. Atención, va barriéndose, va patinando en la canción.
0: The Groovy.
1: Está The Groovy Delicious. La letra.
0: ¿Cómo era? Bam, bam, bam, bam, bam, bam, the Groovy.
1: Además, yo puedo jugar al siguiente como también estoy pelón.
0: Gracias, Alex.
1: Así, yo me lo imagino entrando a su casa, se quita el peloquín y lo cuelga en el perchero. Bam, bam, bam, bam, the Groovy. Y ya anda, atrás sin pelo.
0: Gracias. El top 10 del día de hoy se va a llamar No digas estoy roto, mejor di.
1: Ok, mande lo suyo, arroba.
0: No ha caído la quincena.
1: Soy rico en mi mente, es que soy esquizofrénico. Ok, no digas estoy roto, mejor di.
0: Me voy a embarazar para tener algo en la panza.
1: Ok.
0: Bueno, si quieren participar, es que ya nos colgamos muchísimo. Arroba la corneta FM, volvemos.
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11: El dengue sigue siendo un tema en la agenda de Tabasco. De forma oficial, superó ya los 700 casos confirmados en lo que va del 2026, al alcanzar 702 contagios, según reportes de la Dirección General de Epidemiología de la Secretaría de Salud Federal. Con esa cifra del informe más reciente, Tabasco se mantiene entre las entidades del país con mayor número de casos confirmados de dengue, ubicándose en el tercer lugar nacional, solo por debajo de Sonora, que registra 1.365 casos y Veracruz con 1.119. Tabasco presenta además una incidencia de 28.39 casos confirmados por cada 100.000 habitantes, indicador que lo coloca también entre los estados con mayor incidencia del país. La suma de los casos con signos de alarma y dengue grave alcanza los 348 pacientes, cifra que representa prácticamente la mitad de los casos confirmados en la entidad durante el 2026. La Secretaría de Salud Federal señala que Tabasco forma parte del grupo de 5 entidades que concentran la mayor cantidad de casos confirmados en el país, junto con Sonora, Veracruz, Sinaloa y Chiapas. El informe también reporta 3 muertes por dengue en Tabasco durante el 2026, situación que demanda reforzar las estrategias en materia preventiva para reducir la presencia de este mal en el estado. Hasta el siguiente comentario.
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1: La 1:49.
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4: Pero no hagas chopas, güey, con te enojas.
5: ¡Carajo! ¡Es increíble! ¡Es espantoso! De verdad.
4: Ya, viejito, tranquilo. No, que diga lo que quiera, Carlos Trejo. Es divertido.
5: Eso sí.
4: Nos genera contenido, nos divierte.
5: El dialecto científico.
4: Pues está bien, quiso expresarse, quiso pasar, echarle mucha crema a sus tacos.
5: Podemos oírlo otra vez porque me encanta, güey. Es que una tras otra, o sea, una oración es aún más inverosímil y llena de tonterías que la otra. Adelante otra vez, Carlos Trejo, por favor.
6: Los temas que yo manejo, por ejemplo, como sería la teoría de cuerdas, como es la ley de la relatividad, como es el área que a mí me corresponde, mucha gente ponía la cara de ¿what? ¿De qué está hablando? Y como era mentalidad pequeña y no entendía, prefería mejor alejarse. Mis conversaciones son inteligentes, pero van directos a un objetivo. El objetivo es cultura. El objetivo es realmente dejar algo importante. Entonces el hecho de que alguien me hablara o que no entendiera el dialecto científico o investigación.
4: ¡Cállate! Te dedicas a promover la idea de que existen los fantasmas, güey. ¿Cuál ciencia? ¿De qué estás hablando? Eres un charlatán, eres un engañabobos. Y además nada más te adornas con terminajos mal utilizados encima.
5: Mal utilizados, güey. La ley de la relatividad.
4: ¡Seas payaso, Trejo!
5: ¡Mamón!
4: Si hay algo que es una grosería, ¿va? Distancia de la ciencia es Carlos Trejo y sus cazafantasmas, correcto, sus cañitas.
5: El método científico te invalida absolutamente, pero es Carlos muy divertido. Trejo.
4: Es muy
5: eso sí.
4: Es un entretenimiento. Por ejemplo, recientemente hicimos una correta extendida que nos costó trabajo, acerca de la astrología del zodiaco. Nosotros somos
5: esoterismo puro.
4: Entonces, nos quitamos todo tipo de
5: la idea era divertirnos, y así se lo dijimos a nuestra invitada, a la güera de las estrellas, que es astróloga. Y nosotros, bueno, pues evidentemente no vamos a invitar a alguien para estarlo golpeando ni menseando. Nos divertimos mucho, pero...
4: Es astróloga, pero también es medium, pero también es psíquica, también es vidente y muchas otras cosas más.
5: De todo lo que dijiste, yo no creo en ninguna de esas cosas.
4: No, yo tampoco.
5: No hay comprobación alguna para ellas. Sin embargo, son divertidas, de la misma manera que Carlos Trejo ahorita es deliciosamente divertido porque no tiene la menor idea de lo que está diciendo.
4: A mí me encantaría que existieran los fantasmas. Me gustaría muchísimo, así que ni siquiera demostrárselo al mundo, verlo yo, que se me apareciera, no sé, Madero, güey,
5: Dialecto científico.
4: Pero bueno, también en la astrología hay jerga astrológica, ¿no?
5: Mira.
4: Te llenan de casas y ascendentes
5: ya
4: y retrógrados y cosas que suenan a ciencia, pero que no son ciencia.
5: Ensalada de palabras, ¿no? Para discaducir algún tipo de
4: oye,
5: de
4: ya que argumento. Estamos hablando ahorita de la
5: espérate, es extendida. Le hice la tarea a Carlos Trejo. Ahí te va. La diferencia entre... Y le pregunté a ChatGPT, para que...
4: ChatGPT?
5: ¡Puedes hacer lo mismo! Mira, idioma o lengua es un sistema completo de comunicación compartido por una comunidad, ¿ok? Con vocabulario, gramática y pronunciación propios, como el español, el japonés...
4: Eso es un idioma.
5: Inglés, sí. Eso es un idioma. Un dialecto es una variedad de una lengua asociada normalmente a una región o a un grupo social. Puede diferenciarse en pronunciación,
4: el grupo social pueden ser los científicos, ¿eh?
5: No realmente porque...
4: Son un grupo social.
5: Son un grupo social, pero ¿de dónde? O sea, ¿localizado? No, es universal, es un grupo humano que se...
4: Pero sí es un grupo social, o sea...
5: Pero hablan diferentes
4: esa
5: idiomas.
4: Esa definición le está dando la razón a Carlos Trejo.
5: No, güey.
4: Me preocupa
5: claro
4: mucho.
5: No
4: te preocupes. Pues dice un grupo social.
5: Y se puede diferenciarse en pronunciación, vocabulario e incluso en gramática. Por ejemplo, el español de México, el rioplatense, o sea, el argentino, o el andaluz pueden considerarse variedades o dialectos del español en todo caso. Pero no existe un dialecto científico, no es que hablen diferente.
4: No existe.
5: Lo que dijiste, Carlos Trejo, es una verdadera burrada.
4: Una delicia.
5: Ok, una delicia.
4: Y te lo agradecemos
5: burrísima.
4: Mucho en este programa.
5: Una burrada.
4: No pares, sigue diciendo.
5: Si las hacen y las hablasen, dirían cosas como las que
4: semejantes.
5: Dices tú. Busca en un diccionario la palabra asémila.
4: Bueno, vamos ahora con nuestro doble tocayo, José Eduardo Derbez. Tocayo tuyo, tocayo mío. Uh-huh. A mí me cae a todo dar, me parece divertidísimo. Y cuenta
5: quiero
4: esta
5: beber
4: anécdota.
5: Con él. He bebido con él, pero quiero beber copiosamente con él.
4: Sí. Espero que se dé pronto. Pero bueno, José Eduardo, pues es hijo de Eugenio Derbez, ¿no? Que ha sido muy exitoso pues, desde antes de que naciera José Eduardo. Y él creció rodeado de celebridades.
5: Pues sí.
4: Y en una ocasión conoció a uno de sus más grandes ídolos.
5: ¿A quién?
4: Javier López Chabelo. Exacto. Y entonces él tenía la ilusión de participar en el programa En Familia con Chabelo. Y se lo planteó Chabelo. Bueno, cuéntanos, José Eduardo.
1: Y entonces yo moría por estar en un programa de Chabelo.
2: Y ya tenías 22 años, no mames.
5: Sí, ya no más.
2: quería la catamixia.
5: Hola, que le asfixia.
1: Bueno, pero me acuerdo que me dijo, Coque, pues acércate y dile, ¿no? Y me acuerdo que llegué y le dije al señor Javier, dije, oiga, me encantaría pues ir a un programa de usted y pues, participar y ganarme algo. Con una seriedad.
5: Porque era así.
2: Hablaba así.
1: Pero aparte, no. Sí. Volteó a verme así de lado.
7: Pinche escuncle
1: horrible. Y me hace. No. Y entonces se voltea y siguió en su rollo y yo me quedé con.
2: ¿Qué le dices? ¡Mi ahorcón!
1: No, pero. Pues yo que lo veía. No, yo
5: de... Te traumaste, güey.
1: No, me fui con mi mamá porque estaba mi mamá sentada. Sí. Y dije. Pues no, me dijo así como.
5: O sea, lo peluceó, le dijo que no, lo mandó al carro.
4: Lo que más me gustó fue el comentario de Paul Stanley desde
5: ¿qué
4: atrás.
5: Qué niño tan feo.
4: Pinche niño horrible. Pues Chabelo, bueno, ¿habrá querido a los niños o nos habrá odiado?
5: Mira, Chabelo le tendría que estar agradecido a los niños porque esos niños que veían su programa todos los días son los que les pedían a sus papás una dotación semanal de Sonrix.
4: De Sonrix.
5: O no sé, una, o un de juguete Ricolino. Que saliera ahí, una pista de carreras.
4: Ah, no, se enriqueció, se hizo famoso y exitosísimo gracias a los niños. Pero en el fondo de su ser, ¿los habrá querido?
5: Pues yo creo que sí, güey.
4: ¿Los habrá detestado?
5: No, ¿quién puede detestar a los niños? O sea, tienes que ser un sociópata para detestar ¿Herodes? A los niños. Herodes era un sociópata, sin duda. Herodes era un sociópata. Digo.
4: No lo sé, pero bueno.
5: En este caso, Dios también, ¿no? Que ha matado muchísimos niños. Es un sociópata. Pero bueno, no vayamos a las cosas bien.
4: Pero es que no existe. Yo pienso que el Dios, por lo menos el del catolicismo, no existe. Si a lo mejor otro Dios que creó el universo y no interviene en él, ese podría existir.
5: Ese podría existir, pero el Dios del catolicismo es un sociópata. Pidió que partieran un niño a la mitad, güey, o sea.
4: No, ese no fue Dios, güey, ese ya fue el rey, güey. Salomón.
5: No, pero no, Yahvé, fue el rey Salomón. Yahvé estaba ahí, le pidió no, Dios, dame no una prueba. Si tenía que matar Biblia, a su hijo, espérate, tenía que matar a su hijo.
4: Carlos
5: tenía
4: Trejo.
5: Que matar a su hijo el güey, y Dios le dijo, no lo mates, para comprobar su amor a Dios. Entonces no era el que lo cortó a la mitad, pero tenía que matar al hijo, Abraham. Y Dios intervino, Abraham, y le dijo, no lo hagas.
4: Le pidió que sacrificara a su hijo Isaac.
5: Entonces era un sociópata, el Dios bíblico era un sociópata, sin duda.
4: Sí, Yahvé sí. O Jehová era ¿Yahvé? Terrible.
5: Yahvé, era un ojete.
4: Pero luego llegó Jesús y cambió todo.
5: Y ya todo y era
4: surgió
5: bonito.
4: El cristianismo, todo exacto. Fue mucho más amable, pon la otra mejilla en lugar de otro ojo.
5: Ay, güey, bueno, yo no sé, pero el asunto aquí es que yo no creo que Chabelo haya odiado a los niños.
4: Dice el nuevo que la llegada de Cristo al mundo fue la 1T. La primera transformación.
5: ¿Estás diciendo entonces que el peje deberá ser un mesías, güey? ¿El mesías tropical? ¿O es el mesías mentiras tras mentiras tras mentiras? El mesías puras mamá.
4: ¿O era el mesías mis huevos?
5: O sea, también. Yo creo que sí, ándale, si algún mesías fuera.
4: Mesías mi chorizo.
5: Mesías mi chorizo.
4: El mesías la corneta.
5: El mesías mi chorizo, güey. Ese es el gran mesías.
4: Y aparte,
5: güey.
4: Me lo imagino así, con la manita
5: columpiando
4: meciendo.
5: Columpiando el escroto. Ajá. Ay, qué feo que sean así, qué horrible.
4: Bueno, regresemos a la información de espectáculos. Tenemos a Roberto Palazuelos, que ya déjenlo en paz. O sea, todo mundo le pregunta por Luis Miguel.
5: A él y al burro.
4: Sí, y fueron amigos, pero ya no lo son.
5: Pero fueron amigos además en los ochentas, ¿no?
4: Yo creo que sí, ochentas y noventas, por allá hace muchísimo ya tiempo. Muchas décadas. Uh-huh. Adelante, Roberto Palazuelos.
8: Pues no lo he visto hace muchos años. No lo he visto. Siempre les encanta preguntarme por él, pero no lo he visto.
9: Si miras que para esta gira que anunció para el 2027, ustedes ya pudieran reencontrarse. Hablar, saludarse, verse en algún...
8: No sé, la verdad no me interesa, pero les agradezco mucho, ya me voy a abordar.
9: Quedó muy fracturada la relación.
4: ¿Me voy a abordar?
9: Esta bioserie.
4: Y a coser.
8: ¿Cuál relación?
7: Entre tú y él.
8: Pues ya no pido nada, ya pasó hace mucho. No hard feelings.
5: A ver.
8: Deseo lo mejor a él y a cualquier persona en la vida.
4: Regrésele. No, Palazuelos ya hace chopitas también.
5: Un símbolo sexual. Acaba de chopear.
4: Uno de los galanes horrible. Más galanes de los medios en México durante
5: Esto
4: tantas décadas.
5: Ya
4: hizo chopitas.
5: Nos estamos haciendo viejos. Palazuelos, no, tú no. Adelante.
8: Pues ya no pido nada, ya pasó hace mucho. No.
4: Ya pasó hace mucho. No, me dolió el corazón, güey.
5: Abuelito, ¿puedes contarme de cuando eras amigo de Luis Miguel, por favor?
8: Ya pasó hace mucho.
4: Leve, pero ahí está la chopa, ¿eh?
5: No, está durísima. ¿Cuál leve, güey? Adelante una vez más.
8: Ya pasó hace mucho. No hard feelings. Yo le deseo lo mejor a él y a cualquier persona en la vida. Soy ya una persona que no guarda rencores, ni mucho menos. Me gusta estar cerca de Dios y en armonía.
5: Ya pasó hace mucho. ¿Y? ¿Cuándo fue que la serpiente tentó a Eva?
8: Ya pasó hace mucho.
4: Ya, por favor.
5: ¿Cuándo fue la época de los dinosaurios?
8: Ya pasó hace mucho.
4: Oye, Roberto Palazuelos, dime, ¿ya haces chopitas?
5: Sí, ¿y? Pues ya estamos haciendo chopitas de repente todos, güey.
4: Ay, ya lo sé.
5: Tú has hecho chopitas en este programa, yo también.
4: Pero tú has hecho muchísimas.
5: Palazuelos acaba de hacer chopitas, güey. O sea, la gente hace chopitas, güey, de repente. Ya pasó hace mucho.
8: Ya pasó hace mucho.
4: Cosas que duran poco.
5: Ojo. Ay, qué bonito,
4: güey. Ni modo, es inevitable, ¿verdad? Es como que te salgan arrugas o canas, te salen chopas.
5: Mira, lo que sucede es que la musculatura del cuerpo pues va sufriendo cambios y entonces empiezas a hacer chopas, ¿no? Y además pierdes tensión en los cachetes y demás.
4: Las cuerdas vocales.
5: Y se empieza a meter aire en lugares donde no va, ¿no? O sea, es terrible. Oye, a ver, cosas que duran poco. Está mejor la de Palazuelos, güey.
4: Sí, güey, pero eso fue hace 10 años.
5: A ver, déjame oír eso. Cosas que duran poco. Nomás como que tiene aire poco.
4: ¿Poco?
5: Ahora ponme a Palazuelos. ¿Rápido?
8: Ya pasó hace mucho.
5: No, esa chopa está más. Ya pasó hace mucho. Sí,
4: así es que además él es más viejo que nosotros. Poco, pero es mayor.
5: Así entonces, es, mi Palazuelo.
4: Ese es el futuro para ti, para mí.
5: O sea, va a ser.
4: Y para todo.
5: Roberto Palazuelo. Saludos.
4: Roberto Chopalazuelos.
5: Chopalazuelos. Además, a mí me cae de poca madre.
4: A mí también me cae muy bien.
5: ¿Puedo decir de poca madre o no? Vas a seguir con tus. Me cae de poca madre Roberto Palazuelos. Me cae muy bien.
4: A mí también, me cae todo dar.
5: Con todo y que la última vez que lo vi, lo encontré en un restaurante muy bonito y como quiso, como que no me vio, pues tuve que ir hasta allá, saludarle, güey, ¿a poco no me viste? Sí, hombre, ¿cómo estás? ¿Qué pasó, güey? ¿Por qué? O será que
4: me le dabas flojera ya.
5: No o nada más le daba así como que, ay, que no me salude, que no vea la gente que me conoce Fuchihuaca.
4: A lo mejor. O sea,
5: sí me conocías, ¿no, Palazuelos?
8: Sí.
5: Oye, pero ¿hace cuánto que me conoces? O sea,
8: ya pasó hace mucho.
5: Está bien, o sea, ya nada. Ya le mando un saludo a Roberto Palazuelos.
4: Oye, Roberto, ¿lo viste y no lo quisiste saludar?
8: Sí, ¿y?
4: Bueno, vamos con Cristian Castro.
5: Par de imbéciles.
4: Sí, perdónanos. Bueno, Cristian Castro es alguien a quien idolatramos en este programa. Es un entretenedor de tiempo completo.
5: Es un semidios.
4: Es un ser de bondad y de luz que lo único que hace es brindar entretenimiento al mundo.
5: Es correcto.
4: Con su música y con su vida entera, ¿no?
5: Con su existencia, güey.
4: Con respirar, con no hacer nada, como a él le gusta nada. Correcto. Vesto negro, nada, no hagas nada.
5: Quiero
4: que
5: me
4: invite
5: negro.
4: A su casa a no hacer nada, güey.
5: A ver esto negro.
4: Sí, ni platicar, nada más estar ahí sin hacer nada con Cristian.
5: Es que me encanta el concepto, ve esto negro y ya.
4: Y ya, velo. Y no hagas nada, no digas nada. Nada. Bueno, ¿cómo estás últimamente, Cristian? Cuéntanos de tu vida.
10: Pero a pesar de que me ven salir con chicas y eso, bueno, no es tan fácil arraigarse, anidarse y con una mujer. Entonces, me da mucho gusto que pueda yo tener hoy una pareja y así ya estar sonriente.
4: Ah, okay. Qué bonito.
5: Pues qué bien. Ojalá encuentres compañía. ¿Quién sabe? La pareja de esta semana, pues qué más da, güey. Yo creo que ya. A la edad de Cristian, Y me imagino que además de todo, pues no le será nada difícil conocer una por aquí y otra por allá. O sea, ¿por qué tiene que tener una pareja estable? ¿Por qué no puede tener una pareja hoy y otra mañana? Es más, es lo que le deseo.
7: Yo también se lo deseo de todo corazón. Y bueno, les comunicamos cuál será el top ten el día de hoy. Se va a llamar... No digas estoy roto, mejor di...
5: Mándelo suyo, arroba la corneta FM, esa es la vía gratuita de este programa. No digas estoy roto, mejor di... Me voy a embarazar para tener algo en la panza, ¡qué bárbaro!
7: Mejor di... No, pues ahorita ando operando bajo estrictas medidas de austeridad.
5: Ok, muy bien. No ando roto, es que no me ha caído la quincena, ni modo.
7: No ando roto, no digas estoy roto, mejor di, mi cartera está en cuidados intensivos.
5: Bueno, mándelo suyo, ya sabe a dónde, y nosotros ya sabe a dónde nos vamos, y usted váyase, ya sabe a dónde, y ahorita regresamos. No se muevan, por favor. Híjole. Ah, no, que sí van a ir no sé a dónde, ¿no? Bueno, se regresan al ratito. O quédense a oír los comerciales y compren todo lo que aquí anunciamos.
7: Mejor aún.
5: Mejor, ¿eh? Para que los patrocinadores sigan pagando nuestros sueldos. Ahorita venimos.
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16: El dengue sigue siendo un tema en la agenda de Tabasco. De forma oficial, superó ya los 700 casos confirmados en lo que va del 2026, al alcanzar 702 contagios, según reportes de la Dirección General de Epidemiología de la Secretaría de Salud Federal. Con esa cifra del informe más reciente, Tabasco se mantiene entre las entidades del país con mayor número de casos confirmados de dengue, ubicándose en el tercer lugar nacional, solo por debajo de Sonora, que registra 1,365 casos y Veracruz con 1,119. Tabasco presenta además una incidencia de 28.39 casos confirmados por cada 100,000 habitantes, indicador que lo coloca también entre los estados con mayor incidencia del país. La suma de los casos con signos de alarma y dengue grave alcanza los 348 pacientes, cifra que representa prácticamente la mitad de los casos confirmados en la entidad durante el 2026. La Secretaría de Salud Federal señala que Tabasco forma parte del grupo de 5 entidades que concentran la mayor cantidad de casos confirmados en el país, junto con Sonora, Veracruz, Sinaloa y Chiapas. El informe también reporta 3 muertes por dengue en Tabasco durante el 2026, situación que demanda reforzar las estrategias en materia preventiva para reducir la presencia de este mal en el estado. Hasta el siguiente comentario.
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3: ¿No te molesta muchísimo estar a merced de los colaboradores? Que sí. Si quieren, que si tienen ganas, que si tienen tiempo.
4: Pues es lo malo de no pagarles.
3: ¿A qué hora? Bueno, eso sí. Eso es lo único malo de no pagarles. Pero me molesta muchísimo. Me parece inaceptable que haciendo las cosas gratis no estén a la hora que uno quiere.
4: Ah, que el video.
3: O sea, me parece terrible. Ah, el video, de veras.
4: Además, ¿cómo joroban?
3: Oigan, ¿pueden hacer algo, chicas, del video para que se deje de atorar como si fuera 1990? Por favor, ¿no?
4: En 1990 todavía no había internet. Casi.
3: No sé, sí, a ver, unas MIT, creo todas que jodidas, sí. Güey. Ajá, pues entonces.
4: 90 no.
3: Se ve todo jodido. Hagan algo.
4: Ok. ¿Viste el partido de la selección ayer?
3: No.
4: Hiciste bien.
3: ¿Qué pasó, güey? ¿Perdimos?
4: Cuarto partido de Rafa Márquez al frente de la selección. Y ante Chile.
3: ¿Ante Chile?
4: Que Chile nos metió 2 goles. Y nosotros le metimos 0 goles.
3: No.
4: Es decir, el saldo de Rafa Márquez en sus primeros 4 partidos es 2 empates y 2 derrotas. De 12 okay. puntos posibles, por decir, se llevaría 2. 2 de 12 posibles. Durísimo. La afición mexicana pasó de gritar, y si sí... De plano, abuchear a la selección allá en Glendale.
3: ¿Pero esto es única y exclusivamente un tema de Rafa Márquez? ¿O es un tema de que estos son partidos amistosos y que no cuentan y que están haciendo pruebas y están, digamos, probando alineaciones distintas?
4: Precisamente, el Kaiser, llamémosle a nuestro uh-huh. querido Rafa Márquez,
3: en
4: quien yo confío okay. plenamente,
3: okay.
4: volvió a mover todo el tablero y a experimentar con su 11 titular. Le dio la oportunidad en la portería a Alex Padilla. Yo creo que después de lo que hizo el Tala, pues había que probar a otro portero, ¿no? Después de cómo le fue contra Estados Unidos.
3: Sí, sí, sí.
4: Estuvo Dagoberto Espinosa, Everardo López en la defensa. Adelante estaba Germán Berterame con la Hormiga González y Roberto El Piojo Alvarado. Interesante combinación, pero la apuesta no le funcionó. No le funcionó a Rafa Márquez, ni modo, a veces pasa. Pero
3: te digo que le estamos echando toda la culpa a Rafa Márquez, güey.
4: Pues él es el que hizo los cambios. Él es el
3: sí,
4: que
3: pero,
4: planteó el once
3: o sea,
4: inicial.
3: Pero también los jugadores, o sea, no le podemos echar la culpa nada más. O sea, imagínate que hubieran ganado. Y ahorita estaríamos cantando las loas
4: de Rafa
3: y
4: Márquez,
3: haciendo, ¿sí? haciendo poemas épicos acerca de este jugador o el otro. Pero no,
4: sí. no de Rafa,
3: solamente
4: también.
3: Estamos culpando a Rafa Márquez. Me parece injusto, me parece mal, me parece mal. Artero.
4: Pero mira, afortunadamente está ya con nosotros Roberto López Olvera, nuestro ahijado mágico. Bienvenido, mi querido Roberto.
3: ¿Qué pasó, Roberto? ¿Cómo estás? No es cierto, no lo tenemos, güey. No está. Nos mientes. Otro.
4: Yo claramente escuché.
3: Claramente.
4: Claramente, clarito escuché que. Que ya estaba.
3: Estaba. Pero no sí, importa, pero no está, la cosa es que no está. ¿Ya está o no está? ¿Sí está o no está?
5: ¡Acá estoy!
3: ¡Está Roberto López Alveraquita! ¿Qué pasó, Aquita. Roberto?
5: ¿Cómo están, mis padrinos mágicos? ¡Qué gusto saludarlos!
3: Oye, a ver, igualmente.
4: ¿Estamos tristes?
3: Hablando de los resultados de Rafa Márquez y la selección, que le fue del carajo ayer, güey.
5: Pues sí, si hablamos, a ver, los números no mienten, y si hablamos realmente de un análisis de lo que vimos, pues marcan que en 4 partidos conseguiste 2 derrotas, 2 empates, no pudiste ganar, solo anotaste 2 goles, te metieron 7, pero también en las formas, pues la verdad es que terrible, ¿no? El peor escenario para el arranque de una era de un técnico mexicano, por ahí se compara quizás con la de Luis Fernando Tena, que en sus 3 primeros partidos perdió los 3, pero... De verdad, lo que ayer yo vi en la segunda parte del equipo mexicano, preocupante. Y creo que no es culpa de Rafa Márquez, Edu, Estaquita. Es un tema de que no hay materia prima. No hay materia prima.
3: Justo lo que le estaba yo preguntando, Eduardo, es si no es una cuestión, pues un poco.
4: No, pero Roberto, perdóname.
3: A ver,
4: bueno,
3: echarle toda la culpa a Rafa Márquez me parece injusto.
4: Una delantera con Berterame, la Hormiga y el Piojo es bastante poderosa.
3: Pero pues no dieron resultados, güey.
5: Mira, yo sí voy a ser quizás como el tío ácido, el tío que reclama en la fiesta de Navidad los terrenos del abuelo, sí voy a ser ese. Y es que, mira, hay que decirlo con todo. Este equipo mexicano, Rafa Márquez apostó por hacer como un casting, para ver, universo grande, llevo a varios jugadores que nadie había llevado, jóvenes como Jeremy Márquez, Dagoberto Espinosa, Violante, por decir algunos, Campillo, base de Chivas, jovencitos como Hugo Camberos, pero terminó por ser un casting bastante chafa, porque se dio cuenta que hay muchos jugadores que no están a la altura de una selección nacional. Muchas veces criticamos a los técnicos de que abaratan a la selección mexicana. Bueno, la apuesta de Rafa fue llamar a nuevos nombres y le salió el tiro por la culata. Se dio cuenta de que pues dependemos de un Julián Quiñones, de un Raúl Alonso Jiménez y de un niño de 17 años que si está lesionado, pues parece que no hay talento en el equipo mexicano y que confías en el Bebote Santi Jiménez, en Berterame, en La Hormiga, jugadores que pues tampoco son trascendentes en sus equipos.
4: No, ¿cómo no? La Hormiga fue subcampeón de goleo el torneo anterior.
3: Lo que estás diciendo es que el plantel no es de suficiente calidad o que no se entienden estos güeyes que no han cuajado con el equipo o de plano que no sirven estos jugadores. ¿Habría que cambiarlo según tú, Roberto?
5: A ver, es que es lo que hay. Lamentablemente es lo que hay. Y lo voy a decir así, lo que vivimos en la Copa del Mundo fue un espejismo. Fue un espejismo por ser locales, por la algarabía, por lo que había de un Julián Quiñones jugando en un nivel impresionante, por un equipo mexicano que encontró regularidad y un estado anímico de confianza brutal por ser locales.
4: El Piojo jugó muy bien también el Mundial.
5: Sí, pero en el último partido contra Inglaterra terminó por ser uno más mandando centros, ¿no?
4: Sí.
5: Y creo que la verdad, digo, no vendamos cosas que no, muchas veces decimos, ay, tenemos un equipazo. Pues no, mientras la base de la selección sean jugadores que militen en el fútbol local, pues no estamos compitiendo con lo mejor y estamos viendo una selección pues con talento pues,
3: a ver entonces Roberto, ¿a quién traerías que esté? ¿Quién tenemos en el extranjero hoy por hoy y estarían dispuestos a ir a jugar a la selección? ¿O estamos
4: el Bebote,
3: diciendo que
4: güey, que falló dos frente al Marco, milita en el Porto?
3: Pues entonces, ¿qué vamos a hacer, Roberto?
5: Pues por eso es preocupante. Yo creo que ahorita el que se ha de estar mordiendo las uñas de Rafa Márquez de, híjole, pues no encontré nada y el equipo no camina. Y las formas de verdad fueron terribles, ¿no? Los errores del tal Arrangel, los errores de Campillo, lo de Álvaro Fidalgo, que se ve que no está en su mejor momento ni físico ni emocional. No es un tema de camisetas, es un tema de que realmente pues se junta el hambre y con las ganas de comer, ¿no? Porque Rafa Márquez, en su incipiente carrera como técnico, tiene la apuesta más grande de su vida, ser técnico de la selección mexicana, y se encuentra con un cambio generacional, con un talento escaso. Insisto, dependemos de Quiñones, de un delantero de 35 años como Raúl Jiménez y de un niño que apenas va a cumplir 18 años. Eso es lo que hay.
3: Chale, Roberto, no dejaste
4: también
3: nada.
4: Está Eric Lira, que es un gran defensa, un gran recuperador de balones.
5: Que no se terminó por ir a Europa y que se termina quedando en el fútbol mediocre del fútbol mexicano.
4: Fue una cosa circunstancial. Eric Lira se va a acabar yendo al fútbol europeo, te lo apuesto. Pero bueno, está muy enojado Roberto. Yo creo que Rafa Márquez está haciendo lo correcto. Ahorita en una serie de partidos amistosos, experimentar con todo el universo, claro, de jugadores posibles que puedan nutrir a la selección y que le valgan madre los resultados. Ahorita se trata de ver funcionamiento en la cancha. Así que yo no estoy estresado. Falta muchísimo tiempo para la Copa del Mundo. El año que viene hay Copa Oro, eso sí estaría interesante.
3: Ahora,
5: así es, se viene Edu.
3: ¿No son estos juegos amistosos? No son estos juegos amistosos, Roberto, no da igual.
4: Da igual.
5: Pues sí, da igual. Pero a ver, cuando tú pones a un técnico nuevo, vienes de una Copa del Mundo donde pasaste al mentado quinto partido, lo que esperas es que siga con esa inercia de buen fútbol que vimos en la Copa del Mundo. En cuatro partidos no le metieron gol a México en un mundial. Y aquí, Colombia, Perú, Estados Unidos y Chile te metieron 7. Sí es amistoso, sí, pero hay que decirlo, o sea, hay que, en la selección vas a ganar y vas a competir por un lugar, vas a competir para que la selección tenga pues un buen rendimiento. Y discúlpenme, pero fuimos de más a menos. Contra Colombia le competimos muy bien, una selección que es, me parece, potencia de este lado del continente, ¿no? Pero después con Perú, con Estados Unidos, Chile, pues la verdad es que
4: no pasa
5: pues,
4: nada.
5: Esperanzas, hombre, no hay.
4: Pero ibas a decir, ¿cuál es el partido importante que tiene la selección enfrente?
5: A ver, ya está definido que estará enfrentando primero en Kingston, en Jamaica, el partido de ida de esta preclasificación rumbo al Four Nations de la CONCACAF Nations League. estará enfrentando a Jamaica primero como visitante y después lo hará como local en Monterrey, donde el equipo mexicano buscará, obviamente, obligatoriamente, su pase a los cuartos, a los cuatro mejores equipos de la Nations.
4: Vas a ver que va a ser algo diferente, sin duda, y vamos a ganar. Pues no, ni modo que no le ganemos a Jamaica. Ahí sí sería como para preocuparnos. Pero bueno, ¿qué más tenemos en los deportes, mi querido Roberto?
5: Bueno, precisamente vamos a hablar sobre lo que ayer aconteció de manera espectacular, sin duda. El hombre que robó todas las miradas, Lionel Andrés Messi Cuchití, dijo adiós a su querida albiceleste. No. En un partido también, en un partido guachicolero, molero, trespecero contra Benín. Benín.
4: Guachicolero.
3: ¿Cómo guachicolero?
5: Contra Benín.
3: ¿Benín?
5: Así es.
4: Perdóname, no, es contra... ¿Qué es Benín?
3: ¿Es un país?
5: ¿Vas a Benín o no vas a Benín?
3: ¿Qué es Benín? ¿Es un país?
5: Es un país africano.
3: Benín, sí, me sonaba país africano oscurísimo. Benín.
5: Así sí, es. Contra un país sí, sí, donde le ganaron 3-0. Messi anotó el tercer gol vía penal y se despidió de su querida albiceleste por más de 20 años.
3: Pero jugar con Benín, o sea, ¿Benín qué, güey? ¿Qué es Benín?
4: Se me hace tristísimo. Pero bueno, es un país bastante grande, tiene 15 millones de habitantes.
5: Oye, pero ¿sabes qué fue lo más triste? Que en un estadio monumental, repleto, en un marco impresionante, con Messi vitoreado, homenajeado antes, durante y después del partido, al final, una, pues como una dinámica de drones, como para enarbolar este momento histórico, y termina de pronto, cuando uno pensaba que iba a salir la palabra de gracias Messi, o Messi te amamos, Messi está siempre, sale una publicidad de Sancor Seguros y toda la gente así como de ¿qué onda con esto? ¿No? Es de las cosas que de manera impresionante pasan en el fútbol sudamericano, y pues todo el mundo está criticando al presidente de la Federación Argentina, y pues lamentablemente pues Messi de esta forma le dijo adiós ante Benín a la selección donde fue campeona del mundo.
4: Pero pues sí ganó, ¿no? La selección, y metió gol y fue importante en el partido Messi, hasta donde entiendo, ¿no?
3: Mis próximas vacaciones van a ser en Benín.
4: Bueno, y también las mías.
3: Ahora quiero conocer
4: Benín. Estoy viendo fotos de Benín.
3: ¿Qué hay en
5: Benín? Vamos a hacer la corneta desde allá.
3: Desde Benín.
5: Desde okay. Benín. Muy Benín bien. A la corneta.
3: Me gusta la idea. No, quiero conocer Benín.
4: Bueno. Se ve muy bonito.
3: Oye, y entonces ayer fue, porque sí vi a mis amigos, a mis amistades argentinas posteando cosas de Messi de ayer. Asumí que fue esta gran despedida. ¿Hizo un buen papel, así como para despedirse ya este gran astro del fútbol?
4: Sí, sí hizo un buen papel, Lionel, ¿no?
5: Jugó buen partido ante un rival bastante asequible, pero yo creo que lo mejor hubiera sido, no sé, sí, en el Monumental de River, pero enfrentando, no sé, a Italia, enfrentando a España, donde sí, estuvo, ¿no?, mucho tiempo jugando. Es más, hasta México, para que nos hubieran metido una zarapastriza por 10-0, como ahorita está jugando la selección, pero contra Benín.
3: Es que no, te digo.
5: Quedará en los anales de la historia el último gran partido de Messi, el astro argentino, una de las leyendas del fútbol, con la Argentina, fue contra Benín 3-0.
3: Bueno, pues está bien. La cosa es que se despidió, adiós, no más, se terminó, no más Messi. Ya.
4: No más Messi en la albiceleste, continúa en el Inter Miami, en la MLS.
3: No más Messi en mundiales, no más Messi, nada, no, se acabó, adiós.
4: Copa América, nada.
3: Yo esto, primero que nada, quiero mandarle un saludo cariñoso a todos mis amigos argentinos, a la comunidad argentina en México, pero la neta, qué bueno que ganó España, tíos. ¡Que viva España! Me gusta.
4: Olé. Bueno, olé. Vamos a escuchar este reportero llorando por el último partido de Messi. ¿No hay audio?
3: No, ¿no
4: entonces vamos a verlo?
3: Bueno, ponlo.
4: Pero ¿qué es eso? O sea, Memes dijo, no, ya armé este espacio, faltaba esta nota y no suena.
3: ¿Y no suena? Algo así. Ni modo. Así es Memes. Es que tiene mucho trabajo, güey. Está haciendo varias cosas a la vez. O sea, ya no puede más.
4: Pues nos lo piratearon. Pero a ver, sí, entonces sí lo tenemos, no, o no, güey.
0: No, señor.
3: Y ya se comunicó Memes, dice que la...
4: Que la defecó, la bro.
3: Es bueno, viejo. Bueno, entonces, es viejo tu argumento y tu excusa, Memes.
4: Entonces vamos con alguien que sí sabe de fútbol, Jorge Campos. Digo, ¿sí?, sin ofender a nadie, ¿no? Alguien que sí sabe de fútbol. Y y que es portero precisamente como el tal Arrangel, que tuvo una actuación desastrosa en contra de Estados Unidos hace unos días. Vamos a escuchar lo que opina Jorge Campos al respecto.
0: Es una posición donde ves, puede ser el héroe, puede ser el machi, puede ser todo, todo. Te equivocas una vez en un partido amistoso y la gente te silba, te chifla, te... No es justo, está bien.
6: La gente, prensa vomitiva,
0: la prensa, como, sí, este, sí, como sí. Estos dos muertos.
7: No, no, no, yo, siempre,
0: no existe.
7: Siempre
0: el portero, siempre el portero, nos vamos a equivocar, pero salvamos más de lo que nos equivocamos. Es un estilo. Bueno, es un partido amistoso, está bien. Pero sí, había, los delanteros fallan, los delanteros fallan, los medios fallan. No hemos metido gol en no sé cuántos mil partidos. Y nadie les dice nada.
4: Falla el portero, la prensa, se pierde el partido.
3: La prensa vomitiva.
4: Es que sí la hay, güey.
5: Presente, sí. Presente.
3: Wow, claro. ¿Qué tú opinas? Eres un representante de la prensa vomitiva deportiva.
4: ¿Qué opinas, sí, de lo que dijo Jorge?
5: Tiene razón, es una verdad. O sea, cuando un portero falla, todo mundo sale a criticarlo, de qué oso, ¿no? Y por su culpa se perdió. Pero esa es la responsabilidad del portero. El portero podrá no tocar la pelota, pero si la primera que toca la termina calabaceando como el tal Arrangel, pues obviamente van a llegar las críticas. Para eso está, porque dicen, ¿no?, que la posición más quizás indigna del fútbol o más juiciosa del fútbol es la portería, ¿no? Porque pues, muchas veces pasas...
3: ¿Estás
5: pues, sí,
3: diciendo
5: veces...
3: que Moisés Muñoz es indigno?
4: Acuérdate que en la portería poníamos de chavos al gordito.
5: Pues sí, pues por eso.
4: Por eso Moy. Pero es que es un
5: Moy,
4: mito lo de la
5: Moy desde
4: de
5: chiquito. Moy desde chiquito fue buen portero.
3: ¿Tú qué jugabas? ¿Qué posición, Roberto?
5: Lo traía en las venas, Moy.
4: Lo traía en los huesos.
3: El colesterol, dices. Ok, ya.
4: Güey, yo conozco a Moisés desde que era titular en el América hace muchos años y nunca lo vi gordo, güey. Nunca lo
3: ¿Nunca
4: vi.
3: Nunca se te hizo
4: se me
3: gordo?
4: Hace gordo, Moisés.
3: O sea, nunca lo vi. Si yo cuando gordo? Era.
5: A ver, les no, voy a confesar
4: nunca se me
5: algo.
4: Gordo.
5: A ver. Les voy a confesar algo. Yo cuando era niño, mi familia es de Michoacán.
3: Ah.
5: Y cuando yo una vez fui a ver un partido del Morelia, eran los primeros quizás partidos donde Moy Muñoz ya era la figura del Morelia. Ahí conocí a Moy y ahí me di cuenta que tenía sangre para ser buen portero.
4: Okay. Sin duda. Y lo
5: ya
4: fue.
5: Después pasó por Atlante y América, selección mexicana, me lo dejaron fuera del Mundial, pero pues bueno, eso es otra historia.
4: Una gran sí, injusticia del Piojo. Pero bueno, la verdad, escuchen esto, por favor. 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
3: Muy bien. Gracias, Roberto. ¿Sigues ahí?
4: Sigues ahí.
5: Aquí ando. Oigan, yo sé que hay un tema medio escabroso para muchos de los aficionados del deporte. Ah. Y durante muchos años ha sido la pregunta, es, ¿los rivales del Canelo Álvarez realmente hayan sido buenos para él? ¿O
3: ahí vas,
5: no son
3: ahí
5: de
3: vas.
5: Buena calidad? ¿O
3: ahí
4: unos sí, otros no?
5: ¿Canelo es un bulto? No, ¿le ponen
4: No, Canelo es un genio, güey. Un genio.
5: A ver, es lo que dice la gente. Yo tengo mi punto de vista.
3: ¿Cuál es
5: lo
3: tu
5: voy
3: punto
5: a vertir.
3: De vista?
5: Me parece que es
3: Averter.
5: Un representante de la nueva ola de boxeadores mexicanos. No es el boxeador mexicano de antaño que era fajador. Él es un atleta y se preparó y fue llevando su carrera para llegar a ser el máximo ganador de bolsas,
3: ¿sí?,
5: de dineros del boxeo mucho.
4: De eso se trata, no es un boxeador profesional. Pero, su profesión es subirse al ring para ganar dinero. Es lo que ha hecho.
5: Es un gran es la mayor cantidad de dinero que ha ganado un boxeador.
3: No, y ha tenido muy buenas peleas. Ha habido algunos rivales, digamos, no tan buenos como otros, pero ningún bulto, ¿eh?
4: No, se enfrentó a Mayweather, por ejemplo.
5: Para mí, cualquier persona profesional que se sirva a un cuadrilátero merece mis respetos.
3: Sin duda.
5: Y llamarlo bulto me parece, eso lo pueden decir cualquier creador de contenido a tres peseros. Pero uno como periodista no.
3: Y te voy a decir otra cosa, mi querido Roberto. Ninguno de los peleadores que se subieron al ring con el Canelo podría ser descrito como un bulto, ¿eh?
5: No.
3: A lo mejor no estaban al nivel del Canelo algunos, de acuerdo, pero bultos, así que le hayan puesto nomás un flan para que lo madreara, no.
5: Jamás. Precisamente, ¿qué les parece? Escuchamos las palabras de Saúl Canelo Álvarez.
4: Claro.
5: A respecto de este tema sobre sus rivales a lo largo de su carrera.
3: Venga.
6: Do you generally like or dislike your opponents?
4: ¿Te cambian o te gustan o no te gustan tus oponentes?
3: Es muy bonito, ¿no? Pero espérame. A ver, usualmente te caen mal tus oponentes, le dicen, y dicen, bueno, en general me vale pit. Vamos a oírlo otra vez porque lo dice delicioso el Canelo. Es mexicanísimo. Una vez más porque es cortita la declaración. Va.
6: Do you generally like or dislike your opponents?
7: Generally, I don't give a fuck.
3: A mí lo que me importa es que se suban, les rompa el hocico y me vaya a mi casa
4: me
3: feliz
4: da igual
3: con
4: si
3: dinero.
4: Me caen bien o me caen mal, me da lo mismo.
3: Pues
4: me
3: te voy a decir una cosa. Yo creo, digo, evidentemente yo jamás he peleado profesionalmente, pero cuando te subes a un ring no te cae bien ni mal. Bueno, sí te puede caer mal tu rival. Me ha tocado subirme al ring con alguien que me cae mal y sientes más rico cuando le pegas. Pero usualmente no hay, yo creo, en los boxeadores profesionales, a menos de que haya habido insultos que hayan hecho que se ardiera uno de los dos, no hay una animadversión real en contra de tu... de quien
4: no, lo necesitas al rival.
3: O sea, necesitas al rival y no quieres que le pase nada malo, nada más que en cuanto suena la campana, pues es aquí alguien se va a ir de nalgas y no voy a ser yo, ¿no?
4: En el mejor de los casos.
3: En el mejor de los casos. Pero bueno, me gusta cómo lo dice el Canelo. Me recordó precisamente al antiguo director técnico de la selección cuando le dijo a Gordon, fuck you. Me encantó. Exacto. Me gusta.
4: Y además ha mejorado mucho el inglés del Canelo. Lo oí en una entrevista recientemente y de verdad va muy bien.
3: Y sabes que me gusta mucho y se los hago notar, que además mexicanea el I don't give a fuck porque le meto un fíjate, ahí va.
7: Generally, I don't give a fuck.
3: I don't give a fuck.
4: Vale.
3: Me encanta. La neta.
4: Bueno, vamos con Memo Ochoa, mi querido Roberto, que es tu ídolo máximo.
5: Sí, Don Memo, la leyenda máxima en la portería mexicana, un hombre que le acaba de decir adiós a una carrera y lo hizo en el mejor marco posible, en una Copa del Mundo, en un repleto Estadio Azteca, hoy Estadio Banorte. Y precisamente se le preguntó a Memo, en una entrevista le preguntaron a François Memé, ¿qué es más difícil? ¿Cuidar o educar a tus hijos o a los nuevos valores del fútbol mexicano como Morita, Brian Gutiérrez y compañía? Y esto fue lo que contestó Don Memo.
7: No.
3: ¿Qué es más difícil?
7: A ellos, que no son mis hijos.
8: Gilberto y Brian son muy buenos chicos.
3: Por también.
8: Son buenos chicos.
3: ¿Mejor que el Piojo?
8: Están centrados. Sí, el Piojito es más vago. bien buen Piojito Plin. Sí, es vago, pero es muy buena persona. Muy buen chico.
4: Siempre François, tan correcto y atinado, François Memé.
3: ¿Quién es François Memé?
4: Es el
5: Francisco Guillermo Ochoa Magaña.
4: Es Francisco ya con incontinencia.
3: Ya, exacto. Panchito, pero que se hace pip.
4: François
5: Memé. Sí, es que François Memé, porque estuvo mucho tiempo jugando en Francia, en el Ajaccio, entonces por eso era François Memé, así le decía, si mal no estoy, mi colega Cristian Martinoli. Ajá.
3: Ok, ya veo.
4: Bueno, pues ha sido muy bonito tenerte aquí en la corneta. Gracias, mi querido Roberto.
3: Una delicia, señor López Olvera, parte de la prensa deportiva que no vomitiva.
5: Así es, aquí andamos.
4: Presente.

0: Esta sección no fue ni muy chica ni muy grande, pero te juro que ya no te quedaste con más hambre de deportes.
1: Eso.
2: Ok, me gustó. Anduvo como que se iba a caer de la bicicleta, sí, pero.
1: Como que no se acordaba el güey.
2: Pero no se acordaba bien, pero vamos a rescatar lo mejor de ello y convertirlo en tu verdadera rúbrica. Ni muy Venga. Chica ni muy grande, pero nadie se quedó con hambre. Gracias.
1: Esa, ¿no? Esa es la rúbrica de Roberto López Olvera. Muy bien.
2: Ahí está.
1: Gracias, mi querido Roberto. Igual, y les recordamos cuál será el top ten el día de hoy. Se va a llamar No digas estoy roto.
2: Bueno, pueden decir cosas como soy rico en mi mente porque soy esquizofrénico, ¿no? Voy nada a nada en el partido. No digas estoy roto, mejor di, manden lo suyo, arroba la corneta FM, esa es la vía gratuita de su programa, de su radio. Di cosas como...
1: No digas estoy roto, mejor di, no te pongas así, Rubí, es un billete en tu tanga, son 20 pesos, pero pues ya casi es quincena, no te enojes.
2: No te enojes y síguele bailando. Bueno, ahí tienen.
1: Regresa a la corneta.
2: Exacto, ahorita venimos, no se muevan.
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0: Es correcto. Y bueno, pues yo la verdad es que desde siempre supe que me iba a quedar calvo porque mi papá es calvo desde que era muy joven y dije, pues a mí me va a caer eso, ¿no? Y tenía ahí una mata, pero, o sea, realmente frondosa y abundante, de pelo negro azabache, además.
1: En la secundaria se secaba el pelo con pistola con para pistola. Ir a la escuela.
0: Sí, güey, o sea, tenía ahí un copete así gigantesco, onda Durán, muy bonito, y ahora no tengo, la verdad, en la parte de enfrente de la cabeza, o sea, mi frente ya llega como a la mitad de mi cráneo, si me dejo el pelo.
1: Güey, nos aplicábamos hace algunos años el mismo tratamiento y lo dejaste. Sé. Y ves la diferencia.
0: ¿Sabes lo que pasa? Que me dio flojera. O sea, tú a lo mejor eres más vanidoso que yo y le seguiste, pero a mí me daba flojera porque me ponía yo más potingues en la noche que mi esposa. Y un día dije, ya, güey, esto
1: ¿pero
0: es demasiado.
1: ¿Qué te ponías? Yo nomás me echo un spray antes de dormir ya.
0: Mira, iba yo a un tratamiento donde primero me ponían inyecciones, ¿no? En el coco. Y después, como vivo en dos países, de repente no podía ir a la cita, no sé qué, se me acababa el producto, me lo quitaban en el aeropuerto. Hasta que un día dije, ya, güey, ya. Adiós, y me rasuré. Pero la pregunta aquí está, y lo digo en nombre de todos los hombres calvos, los que ya nos acostumbramos a ser pelón, yo ya ni me acuerdo que estoy pelón, y hasta lo gozo, porque no me tengo que bañar con champú, nomás me baño con jabón, y es muy práctico,
1: mira,
0: ser pelón.
1: Estoy viendo en el YouTube y ve nada más cómo te brilla la pelona.
0: Sí,
1: ponte Dulling Spray.
0: No, Dulling Spray, ¿no? Es una cosa que usan en el cine para que no den charolazo los productos.
1: Para que no brillen.
0: Exacto, para que no brillen.
1: Comerciales o la televisión.
0: Pero te juro que ya me acostumbré, pero ahora llega la gran disyuntiva. Ya hay al parecer unos avances médicos, por ejemplo, que pueden regenerar dientes, que la gente que perdió un diente ya puede regenerarlo. Sí, en Japón o en China, ya no me acuerdo. Y ahora en Taiwán unos científicos dicen, tú imagínate los millones de dólares, los miles de millones de dólares que esto valdría si fuera cierto, que
1: dicen
0: han encontrado un tratamiento para la calvicie, la cura para la calvicie.
1: Ellos lo llaman el botón de reinicio para tu cabello. O sea, no es un trasplante.
0: No. O sea, lo que sucede es que los folículos, o sea, de donde sale el pelo, van, digamos, atrofiándose. Ya no producen el pelo del mismo grosor y algunos de ellos incluso se tapan, ¿no? Y esto por una cuestión pues, genética en muchos casos y también por cuestiones de la edad, ¿no? O sea, se va saliendo menos pelo. Incluso la circulación tiene que ver con ello. Pero este medicamento promete que te vuelve a salir pelo como si le echaras fertilizante al pasto.
1: Otra vez.
0: Entonces mi pregunta
1: ¿Lo tomarías?
0: Es que no lo sé, güey. Te lo juro que yo ya me acostumbré mucho a estar y es muy práctico, es muy bonito. O sea, bonito.
1: Una cosa, güey. Si pones este tratamiento, te va a salir pelo, pero te va a salir todo blanco.
0: Y no importa, serías un zorro plateado, güey. Estaría chido. Hay un ¿cómo se llama?
1: A mí también me sale blanco.
0: Ahí, ya sabes.
1: Pero no tengo canas.
0: Hay unas. Mientras no salga así amarillo, verde, todo está bien.
1: Sí, estaría raro, ¿no?
0: Estaría, sí, hay que ir al doctor. Pero hay hombres canos que tienen mucho pelo y se ven muy bien. O sea, ya estos zorros plateados, sesentones, que yo pues, estoy a nada de los 60, güey. Pero a mí ya no me sale pelo. Ahora, me pregunto si lo haría o no. Yo estoy seguro que tú sí lo harías, porque a ti se te está yendo la gente del estadio, pero no.
1: Lentamente, porque llevo ya 30 años que se me está yendo, pero.
0: Pues te estoy viendo ahorita en el video y los que lo puedan ver, ya se te ven unas entradas que parecen salidas, güey. O sea, ya está la cosa durísima, pero bueno, te defiendes.
1: Damas y caballeros.
0: Tú sí te pones tus potingues cada noche, ¿no?
1: Me pongo un spray en las noches, sí. En
0: ¿Te pones tu redecita para dormir?
1: No, por supuesto que no. ¿Para qué sirve eso? ¿Tú te pones una red en la cabeza?
0: No, pero no, así como señora, que te pones tu redecita. Ay, no me toques no. Porque me estoy poniendo mi tratamiento y así.
1: No, no. Nomás me echo ya.
0: ¿Y ya? Ay,
1: no sé, si eso lo hacías tú, pues está bien, yo no juzgo.
0: Yo sí me ponía mi redecita.
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1: Y llegó el top ten que se llama No digas estoy roto.
0: Mejor di.
1: Esto era más bien, no digas estoy quebrado.
0: Estoy quebrado, sí, estoy jodido. ¿Jodido es grosería?
1: Sí. No digas ando bruja. Mejor di. No digas estoy pobre. Mejor di. Y esta es la número.
0: No digas 10. Di oui.
1: No digas sí, di oui. Si usted se acuerda de eso, seguro tampoco tiene viejo. Pelo como nosotros.
0: Exacto.
1: No digas estoy roto, mejor di. No, pues salí a dar la vuelta a ver si de casualidad me encuentro 200 pesos en el piso.
0: Pero pueden ser de esos 200 pesos mágicos, güey.
1: De los que rinden sexenios y sexenios.
0: Y tu exesposa vive en Inglaterra y tu chamaco va y sube y baja en viajes.
1: ¿En Inglaterra vive su exesposa?
0: Sí, ¿no?
1: La doctora Beatriz
0: España, perdón, es que se me fue. Lo que pasa es que, bueno, acuérdense que ese tipo de aves vuelan por todo el continente, ¿no? En corrientes termales usualmente dan vueltas así junto a la carroña, pero bueno.
1: Bueno, vamos a la que sigue, es la número
2: 9.
1: No digas estoy roto, mejor di, ni modo carnal, pues dile a tu jefa que sí le arreglo la coladera, ya que...
0: Que sí le destapo la coladera. Wow. ¿No has visto ese meme? Que está una señora así. Ay, no estuvo tan mal, anda, le vamos a llenar el coche de gasolina. Hijo. Sopas.
1: No estuvo tan mal.
0: Ya tampoco la sufriste tanto, ¿no?
1: Ya.
0: Bueno. Ok, vamos, sigues la número
2: 8.
1: No digas estoy roto. Sí, mejor di. Es que aún no voy por la raya. ¿Qué hay entre tus nalgas?
0: No digas.
1: Gracias, Dani Sid.
0: Este está bonito, mira, la que sigue es la número
2: 7.
0: La número 7 dice así: no digas estoy roto, mejor di. No, pues tengo que comer más sano. Tengo que ahorrar de alguna manera. Ni modo. ¿No tienes a Pepillo? ¿Para qué? ¿Han oído a Pepillo? Cuando comes sano, Pepillo. ¿Haces un ruido horrible así cuando comes sano? A diferencia de cuando comes productos chatarra, por ejemplo, o comida de la calle, ¿cómo haces?
1: Sí, hago así.
0: Así comes sano, ¿verdad, Pepillo?
1: Sigue la número
2: 6.
1: No digas estoy quebrado, mejor di, no, se me agarré a mordidas con mi perro por un hueso.
0: Me agarré a mordidas con el perro. Madres, ok, la que sigue es la número
2: 5.
1: No digas estoy quebrado.
0: Esto está horrible, güey. No, me rehúso, voy a decir
1: mejor
0: otra.
1: Mejor di, no, pues caminar 175 kilómetros al trabajo no es tanto.
0: Y además así hago ejercicio.
1: Madres. Me mantengo activo, diría Kersenovich.
0: Ándale, diría el doctor.
1: Manténme. El secretario de salud, vamos a la número
2: 4.
0: No digas estoy roto, mejor di. Bueno, ¿cuánto pagan por entrar a la granja VIP o qué? Dale, qué feo.
1: Ah, si te hablara el tío Rich para invitarte a la granja VIP, ¿lo considerarías?
0: Yo quiero hablar con el tío Rich y de otras cosas antes de considerar la granja. Me parece que tiene grandes proyectos su televisora. Suerte a la granja, pero quiero hablar de otras cosas con usted, don Ricardo.
1: Sí, ¿no?
0: Sí, si podemos platicar con él, ¿le vas a decir qué onda, tío? ¿Cómo estás? ¿O le vas a decir, don Ricardo, cómo está usted?
1: No, yo pienso que ya tengo suficiente edad para hablarle de tú a todo mundo, güey.
0: Aunque sea el señor don tío Richie.
1: Creo que la única persona a la que no le hablaría de tú hoy en día es a la presidenta de México.
0: Bueno, pero eso por respetar la investidura,
1: por el cargo,
0: ¿no?
1: Por el cargo.
0: Sin duda, O sea, acuérdense que incluso yo guardé total y absoluto respeto con Andrés Manuel López Obrador durante su término como presidente.
1: Total,
0: pero ahora,
1: absoluto respeto, güey.
0: Ahora,
1: qué descaro, qué
0: sí
1: mismo.
0: ¿Sí o no? Sí,
1: no,
0: a ver,
1: obvio
0: jamás
1: no.
0: Le dije
1: no
0: viejo pedorro.
1: Directamente.
0: Jamás le dije viejo pedorro cuando era presidente.
1: Pero no le guardaste ningún respeto.
0: Claro,
1: ¿de qué estás
0: que le guardé
1: hablando?
0: Respeto. Le hablaba yo de usted.
1: Ah, ok.
0: Señor presidente, usted ha sido un omiso, un irresponsable y presumiblemente un corrupto. De
1: ya,
0: usted.
1: Vamos al top 10. Esta es la número
2: 3.
0: Pedorro.
1: No digas estoy quebrado. Mejor di, soy de familia acomodada. Acomodamos 15 en un cuarto.
0: Acomodados unos encima de otros. No, bueno, qué feo.
1: De rincón a rincón todo es colchón.
0: Es correcto. Y bueno, además acuérdense, Dios proveerá.
1: Aparte es bueno ser pobre, ¿no? No promovía expresidente de la pobreza franciscana.
0: Te digo, güey. O sea, glorificando la pobreza.
1: Un par de zapatos.
0: No, güey, la pobreza es una cosa que hay que erradicar y es lo que él tendría que haber hecho.
1: Quieres acabar con todos los pobres, ¿verdad?
0: Sí, que no quede uno, que todo mundo tenga lo suficiente para vivir. No, es muy bueno que tengan un par de zapatos, ¿eh? Un par de zapatos. ¿Cuánto cuesta un par de zapatos de alguno de sus larvas? Pero bueno, vamos a la que sigue, que es la número...
2: ¿Dos?
1: No digas estoy quebrado, mejor di que estás en modo de ahorro involuntario.
0: Modo de ahorro involuntario. Miren, ya es un paso importante poder ahorrar. O sea, si pueden ahorrar es bueno. Ahora,
1: ya estamos
0: si tienen un dinero guardado, no lo dejen ahí mucho tiempo porque la inflación está del carajo.
1: Sí, no, está bastante controlada, pero se acumula.
0: No, pero se acumula. De los años. O sea, tu dinero guardado no sirve de nada. Ponlo a trabajar en algo, en lo que sea. Bueno, la que sigue.
1: Y finalmente, la número.
2: Uno.
1: No digas estoy quebrado, mejor di. No pongas veneno para ratas, mejor pon la ratonera porque si no nos puede dañar el estómago.
0: Wow. Bueno, la carne de rata.
1: ¿Qué?
0: ¿Es buena y barata? Esa es otra, ¿no?
1: Buena y bonita, buena y barata la carne de riata. Es así.
0: No. No. Buena y barata. Es
1: la carne
0: qué
1: de
0: feo
1: rata.
0: Dicho, qué feo dicho.
1: ¿Es la carne de rata?
0: Tampoco es de rata.
1: No. Es un dicho espantoso.
0: Bueno, ni modo.
1: Que vale la buena, mano de gateando se aprende a caminar.
0: Es correcto, es correcto. Bueno, ¿saben qué? Sus gatos radiofónicos ya se
1: la
0: van.
1: La bomba más poderosa del mundo es de cuántos megatones.
0: Te vi con un megatón.
1: Estaba megatoneada.
0: Wow, megatoneada. No.
1: Megatoneada.
0: Güey, el concepto del megatón es terrible, güey.
1: Sí. Pero muy divertido también.
0: Es explosivo, güey.
1: Sí, sí, sí. El poderosísimo.
0: Megatón. Sabes que eres un megatonto, yo también. Así que ya nos vamos, güey, suficiente. Ya no. Ya
1: los
0: estuvo,
1: dos megatontos.
0: Bueno. Megatontos, güey, bye. Sus
1: oigan, pero tenemos corneta extendida con la cotorriza.
0: Se es correcto.
1: La corneta extendida. ¿Se puede disfrutar con video nuevo?
3: Aún no, pero próximamente sí.
0: Aún no, pero próximamente sí, porque lo hicimos con video. Hoy por hoy la pueden disfrutar en audio. Ya está en Amazon Music, en donde están todos los estrenos de la corneta extendida. De verdad, gozamos, disfrutamos.
1: Siempre es un
0: nos
1: placer.
0: Divertimos muchísimo platicando con estos dos grandes, es más, gigantes de la diversión, porque eso es lo que son, güey. Esos dos güeyes vinieron, llegaron, se manifestaron en este universo para echar desmadre. Y echamos
1: risas.
0: Un desmadre delicioso con ellos dos, Ricardo y el señor Slobotsky. Nos divertimos mucho con ustedes y yo les recomiendo de verdad que no se pierdan este episodio de La Corneta.
1: ¿Sabes cuál es el segundo apellido de Ricardo?
0: El Peluche. Pérez.
1: ¿Y el nombre de Slobotsky?
0: Ese sí no me lo sé, güey.
1: José Luis.
0: José Luis Slobotsky. Coche Luis. Es que me gusta más decirle Slobo, güey.
1: Slobo y Ricardo.
0: Porque además de todo.
1: Slobby bebé.
0: Tiene gran tiene gran recordación Slobotsky. Como es un nombre poco común, la gente lo recuerda fácilmente. Porque antes eran Slobotsky y el otro.
1: Hace mucho,
0: pero
1: wey.
0: Ahora Ricardo, la verdad es que ha cobrado gran relevancia a través de la cotorrilla y otros proyectos.
1: No, y nos decía Ricardo alguna vez, ¿no? No, pues pasé de ser el compañero de Slobotsky al novio de Susana.
0: No, bueno.
1: Él lo dijo, no lo estoy inventando yo.
0: Yo creo que Susana pasó a ser la novia de Ricardo, ¿no?
1: Susana y Ricardo son novios. Dejémoslo.
0: Susana y Ricardo son grandes y me caen
1: los
0: muy
1: dos,
0: bien y
1: sí.
0: Se la pasan de poca a su madre. Bueno, no se pierdan esa plática que estuvo buenísima. Con estos dos señores.
1: En la corneta extendida está en Amazon Music. La aplicación es gratis y escuchar el podcast también no cuesta un solo centavo. Es
0: totalmente gratuito. A diferencia de otros.
1: ¿Qué les cuesta? No les cuesta nada.
0: A diferencia de otros, nosotros no cobramos.
1: Sí, y no tiene comerciales. Está virginal, no. Puro y limpio.
0: Ah, pero por cierto, Julio, ya vamos a firmar.
1: Ok. De nuevo, y lo que te pedí ayer, ¿qué pasó? Ahí me lo mandas, ¿no?
3: Sí, ya lo pedí también.
0: Sí. Se pueden mandar las nalgas por correo.
3: Alguna foto, aunque sea.
1: Besitos ahí, mi querido nuevo.
0: Una foto, güey.
1: ¡Megatón! ¡Ah!
4: En este instante se va la meme en la corneta.
1: ¿Y este es el cierre?
4: No, este. ¡Ah!
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6: El dengue sigue siendo un tema en la agenda de Tabasco. De forma oficial, superó ya los 700 casos confirmados en lo que va del 2026, al alcanzar 702 contagios, según reportes de la Dirección General de Epidemiología de la Secretaría de Salud Federal. Con esa cifra del informe más reciente, Tabasco se mantiene entre las entidades del país con mayor número de casos confirmados de dengue, ubicándose en el tercer lugar nacional, solo por debajo de Sonora, que registra 1.365 casos, y Veracruz con 1.119. Tabasco presenta además una incidencia de 28.39 casos confirmados por cada 100.000 habitantes, indicador que lo coloca también entre los estados con mayor incidencia del país. La suma de los casos con signos de alarma y dengue grave alcanza los 348 pacientes, cifra que representa prácticamente la mitad de los casos confirmados en la entidad durante el 2021. La Secretaría de Salud Federal señala que Tabasco forma parte del grupo de 5 entidades que concentran la mayor cantidad de casos confirmados en el país, junto con Sonora, Veracruz, Sinaloa y Chiapas. El informe también reporta 3 muertes por dengue en Tabasco durante el 2026, situación que demanda reforzar las estrategias en materia preventiva para reducir la presencia de este mal en el estado. Hasta el siguiente comentario.
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7: Las 3:05.
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4: Las 3 con 13 minutos.
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1: Las 3 con 23 minutos.
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11: Las 3 con 33 minutos.
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2: Las 3 con 42 minutos.
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1: Las 3 con 52 minutos.
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6: Las 4:02.

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6: Las 4 con 13 minutos.
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1: Las 4 con 23 minutos.
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3: Las 4 con 34 minutos.
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5: El dengue sigue siendo un tema en la agenda de Tabasco. De forma oficial, superó ya los 700 casos confirmados en lo que va del 2026, al alcanzar 702 contagios, según reportes de la Dirección General de Epidemiología de la Secretaría de Salud Federal. Con esa cifra del informe más reciente, Tabasco se mantiene entre las entidades del país con mayor número de casos confirmados de dengue, ubicándose en el tercer lugar nacional, solo por debajo de Sonora, que registra 1.365 casos, y Veracruz con 1.119. Tabasco presenta además una incidencia de 28.39 casos confirmados por cada 100.000 habitantes, indicador que lo coloca también entre los estados con mayor incidencia del país. La suma de los casos con signos de alarma y dengue grave alcanza los 348 pacientes, cifra que representa prácticamente la mitad de los casos confirmados en la entidad durante el 2021. La Secretaría de Salud Federal señala que Tabasco forma parte del grupo de 5 entidades que concentran la mayor cantidad de casos confirmados en el país, junto con Sonora, Veracruz, Sinaloa y Chiapas. El informe también reporta 3 muertes por dengue en Tabasco durante el 2026, situación que demanda reforzar las estrategias en materia preventiva para reducir la presencia de este mal en el estado. Hasta el siguiente comentario.
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0: Las 4 con 45 minutos.
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1: Las 4 con 53 minutos.
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2: Las 5 con un minuto.
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8: Las 5 con 13 minutos.
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4: Las 5 con 22 minutos.
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2: Las 5 con 34 minutos.
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3: Las 5 con 43 minutos.
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2: El dengue sigue siendo un tema en la agenda de Tabasco. De forma oficial, superó ya los 700 casos confirmados en lo que va del 2026, al alcanzar 702 contagios, según reportes de la Dirección General de Epidemiología de la Secretaría de Salud Federal. Con esa cifra del informe más reciente, Tabasco se mantiene entre las entidades del país con mayor número de casos confirmados de dengue, ubicándose en el tercer lugar nacional, solo por debajo de Sonora, que registra 1.365 casos, y Veracruz con 1.119. Tabasco presenta además una incidencia de 28.39 casos confirmados por cada 100.000 habitantes, indicador que lo coloca también entre los estados con mayor incidencia del país. La suma de los casos con signos de alarma y dengue grave alcanza los 348 pacientes, cifra que representa prácticamente la mitad de los casos confirmados en la entidad durante el 2020. La Secretaría de Salud Federal señala que Tabasco forma parte del grupo de 5 entidades que concentran la mayor cantidad de casos confirmados en el país, junto con Sonora, Veracruz, Sinaloa y Chiapas. El informe también reporta 3 muertes por dengue en Tabasco durante el 2026, situación que demanda reforzar las estrategias en materia preventiva para reducir la presencia de este mal en el estado. Hasta el siguiente comentario.
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3: Las 5 con 54 minutos.
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0: Las 6 en punto.
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1: Empresarios piden reforzar seguridad en Tabasco. La Mesa Ciudadana de Seguridad y Justicia de Villahermosa reconoció una reducción en algunos delitos, pero advirtió que homicidio, extorsión y secuestro continúan afectando a empresarios y comerciantes. Protección Civil mantiene vigilancia por tormenta tropical Isaías. Aunque el sistema se aleja de